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¿Cómo le va? ¿Cómo están? Bienvenidos. 7 minutos pasaron de la hora 21 en todo el país. Por la noche de Nacional Tartagal, presentamos Junto al Fogón.

Bueno, ahí estamos escuchando a Canto del Alma, que hacían el tema Por la Huella, primeramente también de pueblo en pueblo, y el tema Mi Pueblo es una canción, Canto del Alma. Bienvenidos, 9 de la noche con 17 minutos en todo el país, cielo despejado acá en la capital del departamento de San Martín en Tartagal, 20 grados la temperatura en este momento. La compañía con nuestro operador Ricardo Araos y aquí en la locución que les habla Jorge Ramón Zambrano. Este aviso es para Fortín Primero de Mayo a Leoncio Brites, que retire de la tía Nelly en Inman lo prometido y luego debe comunicarse telefónicamente cuando llegue, firmado Ramón Cazón, que informa para Fortín Primero de Mayo a Leoncio Brites, que retire de la tía Nelly en Inman lo prometido y luego debe comunicarse vía telefónica cuando llegue, firma el aviso Ramón Cazón. También para el morón a Lázaro Díaz, que venga al escondido a retirar los cueros, firmado Juan Longhi. Que avisa para el morón, para Lázaro Díaz, que venga al escondido a retirar los cueros, firmado Juan Longhi. También para la curtiembre a Justina y a José, que ayer le dieron de alta a Nicole. Darío va el día de mañana a esa, firmado Darío Erazo. Que informa para la curtiembre a Justina Erazo y a José, que a Nicole le dieron de alta el día de ayer. Darío va el día de mañana, miércoles, a esa, firmado Darío Erazo. Continuamos, Nacional Música Nativa.

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0: Para mí, Juan Carlos, estar en este disco de los 30 años de La Voz de Abraham.
1: Y para mí, mayormente, porque si son 30 años de Chango, muy querido y feliz cumpleaños.

Por ahí estaban cantando las voces de Orán con el Chango Nieto, cuando me acuerdo de Salta, primeramente también con Cristian Herrera, salteñita de los Valles, el tema Tormenta de Vino, las voces de Orán. Continuamos 21 con 30 minutos en todo el país. Le enviamos un gran saludo para el amigo oyente Jairo Palomo, escuchando Nacional como siempre en AM540, el amigo oyente Jairo Palomo. 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Debe haber alguien en domicilio para llevar a cabo el mantenimiento, informa ESET. Continuamos, esto es Música Nativa.

Bueno, ahí estamos escuchando a Los Rojas, el tema Para los ojos más bellos. Primeramente también La Viajar del Río y el tema Qué lindo estar de vuelta, Los Rojas. Continuamos, restan solamente 19 minutos para las 22 en todo el país. El clima en Pluma de Pato, en el departamento de Rivadavia, Pluma de Pato, cielo despejado. En este momento la temperatura de 20 grados, Pluma de Pato, en el departamento de Rivadavia, provincia de Salta. Este aviso es para Las Palmas, para mi tía Mari, a Marenita y a Marcelo Merchiegui. Que tengan una buena estadía. Les mando saludos. Firmado Ramón Cazón desde Embarcación. Para Las Palmas, para la tía Mari, a Marenita y también para Marcelo Merchiegui. Que tengan una linda estadía. Les mando saludos. Firmado Ramón Cazón desde Embarcación. Este aviso es para Las Avispas, a Miguel Jara, que Jorgelina se encuentra bien, no debe preocuparse. Firmado Manuel Bazuco, que informa para Las Avispas, a Miguel Jara, que Jorgelina se encuentra bien, no debe preocuparse. Firmado Manuel Bazuco. Continuamos, esto es Música Nativa.

Porque ahí estaba cantando el siempre recordado Pastor Juárez, el tema En mis sueños, primeramente también con el tema Así es mi abuelo, y el encuentro era Pastor Juárez. Continuamos, último tramo. Este aviso es para quien sea dueño de unas llaves con dos imágenes, una de la Virgen de Urcupiña y la otra de San Antonio, que pasen a buscarlas del paraje El Madrejón. Firma el aviso Jairo Palomo, que informa a quien sea dueño de unas llaves con dos imágenes, una de la Virgen de Urcupiña y la otra de San Antonio, que pasen a buscarlas del paraje El Madrejón, firmado Jairo Palomo. Este aviso es para la curtiembre Agustina Erazo y a José, que ayer le dieron de alta a Nicole. Darío va el día de mañana a esa, firmado Darío Erazo. Informa para la curtiembre Agustina Erazo y a

San Martín en Tartagal, 20 grados la temperatura en este momento. La compañía con nuestro operador Ricardo Araos y aquí en la locución que les habla Jorge Ramón Zambrano. Gracias. Ya viene en un momento el boletín informativo de Nacional en todo el país.

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0: ¿Qué saben los pitucos, lamidos y chuchetas? ¿Qué saben los que están? ¿Qué saben de compás? Aquí está la elegancia, que pinta, que silueta, que
1: 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Bueno, ahí estamos, continuamos la noche de Nacional Tartagal. Esta vez presentamos Caminando Tango.

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0: Ahí estamos escuchando tangos en Nacional, la noche de Nacional Tartagal. Era Adriana Varela con el tema Malena, primeramente también con Así se baila el tango y el tema Cacho Castaña, Garganta con Arena, era Adriana Varela.
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0: Pero ¿cómo le va? ¿Cómo están? Bienvenidos. Cielo parcialmente nublado acá en la capital del departamento de San Martín, en Tartagal. Lentamente va bajando la temperatura, 19 grados la actual en la capital del departamento de San Martín, en Tartagal, provincia de Salta. La compañía con nuestro operador Ricardo Araos, y aquí en la locución que les habla Jorge Ramón Zambrano. La Milla Mal eligió a Julián Álvarez luego del interés del Barcelona de España. El joven delantero de Barcelona, La Milla Mal, se refirió a la situación de Julián Álvarez luego de que se frustrara su llegada al conjunto catalán en el mercado de pases. El español destacó la calidad del argentino, aunque aseguró que el equipo no necesita reforzar el ataque del Barcelona. Es un gran jugador, pero a nosotros no nos están faltando goles, dijo Yamal, quien afirmó estar conforme con el plantel actual del Barcelona. Julián, por su parte, va a continuar con el Atlético de Madrid al menos hasta enero del año 2027. Pero Yamal, la figura del Barcelona, elogió a Julián Álvarez. Continuamos. Esto es Nacional Caminando Tangos.

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0: Bueno, ahí estamos escuchando a Edmundo Rivero, que nos dejaba el tango, aquel cantor de mi pueblo, y también, primeramente, con el tango Victoria, guapo y varón, era Edmundo Rivero.
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0: Continuamos 22 con 25 minutos en todo el país. Visita del Ministro de Salud Pública de nuestra provincia al Hospital de Aguaray. El Ministro de Salud Pública de la provincia de Salta, doctor Federico Mangione, visitó el Hospital de Aguaray, donde fue recibido por el gerente, el doctor Rodolfo Real Díaz, y también el secretario de Gobierno del municipio de Aguaray, Gustavo Irala. Durante el recorrido por el hospital, se acordó avanzar a la brevedad con obras de refacción de techos y también renovación de mobiliario para mejorar las condiciones de atención. Además, en el marco de la implementación del SAMET en toda la provincia, se va a trabajar para renovar y mejorar el parque automotor del Hospital de Aguaray y fortalecer el servicio para los vecinos de esa localidad. También se abordó la nueva modalidad de trabajo del programa federal Incluir Salud por el objetivo de mejorar la atención y agilizar los procesos. De esta manera, el Ministro de Salud Pública de la provincia de Salta, el doctor Mangione, visitó el Hospital de Aguaray en el departamento de San Martín, en nuestra provincia de Salta. Continuamos caminando tangos.

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0: Bueno, ahí estamos escuchando a Jorge Falcón, que nos cantaba el tema Pasional. Primeramente también, cuando estemos viejos y el tango, la última copa era Jorge Falcón.
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0: Continuamos, restan solamente 24 minutos para las 23 en todo el país. Diputados salteños se sumaron a despedir a Lionel Messi, eternamente gracias. El diputado por el departamento de Cachi, Miguel Plaza, tomó la palabra para rendir homenaje al capitán de la selección argentina con un video que repasaba algunos de los mejores momentos con la camiseta celeste y blanca. Podría estar toda la tarde a hablar de los logros, pero más que todo quisiera refrendar el legado que nos deja Lionel Messi con su historia de vida, de un niño que tuvo muchas adversidades, dijo el diputado. A través del deporte nos da esperanza y seguimos unidos. Gracias eternamente, Leo, finalizó el diputado por el departamento de Cachi, Miguel Plaza. De esta manera, la Cámara de Diputados de nuestra provincia también se sumó a despedir a Lionel Messi. Continuamos hasta las 23, esto es Caminando Tangos.

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Pero bien, ahí estamos con Caminando Tangos, la noche de Nacional Tartagal. Era Julio Sosa, El Último Café. Primeramente también cantaba el tango Areca Corazón y Campelache, Julio Sosa. Continuamos, quedan solamente 12 minutos para la hora 23 en todo el país. ¿Cómo está el clima allí en la capital de nuestra provincia de Salta, Salta la Linda? Cielo despejado hoy a la noche, la temperatura de 15 grados allí en Salta la Linda, fría noche en la capital de nuestra provincia, en Salta la Linda. 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Continuamos, buscamos el final de Caminando Tangos.

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1: Ahí estaba cantando el polaco Roberto Goyeneche, cantor de mi barrio, primeramente con Che Bandoneón y también el tango El Incopao. Punto final, Caminando Tangos, cielo despejado acá en la capital del departamento de San Martín en Tartagal, la temperatura de 18 grados. La compañía con nuestro operador Ricardo Araos y aquí en la locución que les habla Jorge Ramón Zambrano. Gracias. Ya viene en un momento a las 23 el boletín informativo de Nacional en todo el país.

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1: Las 11 de la noche en la República Argentina. El secretario del Tesoro de Estados Unidos destacó los logros del gobierno de Javier Milei. Scott Bessent se reunió con el ministro de Economía y elogió los avances de la gestión económica. En tanto, en el marco del G20, Luis Caputo mantuvo un encuentro con el presidente del Banco Mundial. La información deportiva con Eladio Arregui.
2: El día después del retiro de Lionel Messi en la selección argentina, se hablan de los partidos que va a jugar la selección en la fecha FIFA próximamente. Serían 3 en nuestro país, aunque está la posibilidad que haya un cuarto juego. Argentina no va a jugar en China porque Lionel Messi ya no será parte del plantel de la selección subcampeona del mundo en el último mundial. Mientras tanto, se mantienen que la Bombonera, la cancha de River y eventualmente el estadio Kempes en Córdoba albergarían 3 de los 4 partidos de la selección argentina en el país. Esto está todo a confirmación.
1: El tránsito con Ernesto Arriaga.
3: En estos momentos está cerrando el paso Jama en Jujuy a San Pedro de Atacama, Chile. El paso de Clorinda a Asunción del Paraguay está habilitado y hay demora de 30 minutos. El paso de Iguazú, normal, a Foz de Iguazú, Brasil. El paso Zamoré abre mañana a las 9 de la mañana, al igual que el Futaleufú en Esquel. Por favor, acatar las órdenes de Gendarmería Nacional.
1: En Chosmalal, en donde nos te escuchabas por AM670, la temperatura es de 13 grados con cielo nublado. Aquí en Buenos Aires, 13 grados 4 décimas, humedad 90%, cielo despejado.
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Bueno, ahí estamos, música latina, la noche de Nacional Tartagal, escuchando Vicentico, el tema Los Caminos de la Vida, primeramente también Paisaje, Solo un Momento, cantaba Vicentico. Bueno, continuamos, 17 minutos, ya pasaron de la hora 23 en todo el país. Bienvenidos en la compañía con nuestro operador Ricardo Araos. Y aquí en la locución que les habla Jorge Ramón Zambrano. Cielo mayormente despejado, la temperatura en 18 grados. En cuanto a la información, el ministro de Salud Pública de nuestra provincia anunció nuevo equipamiento, médicos y casi 40 ambulancias para el norte de la provincia de Salta. El ministro de Salud Pública de Salta, doctor Mangione, visitó el hospital Juan Domingo Perón de nuestra ciudad, donde supervisó el nuevo equipamiento incorporado al nosocomio y anunció nuevas medidas destinadas a fortalecer la atención sanitaria en el norte de nuestra provincia. Durante su recorrida, Mangione destacó la incorporación de 3 nuevas máquinas de diálisis, un sillón odontológico, respiradores y equipos multiparamétricos, además de indicar que parte de la inversión fue posible gracias a donaciones. El funcionario también anunció la llegada de nuevos profesionales médicos de distintas especialidades que se van a incorporar al sistema de salud para reforzar la atención en nuestra región. Uno de los principales anuncios estuvo relacionado con el sistema de emergencias. Según explicó el ministro Mangione, la provincia prevé realizar inversión para incorporar cerca de 40 ambulancias para el norte de nuestra provincia, que serán distribuidas estratégicamente con el objetivo de reducir los tiempos de respuestas y llegar a los pacientes en aproximadamente 10 o 15 minutos de acuerdo con la urgencia. De esta manera, el ministro de Salud Pública de nuestra provincia visitó el hospital Juan Domingo Perón de nuestra ciudad. Continuamos. Esto es Música Latina.

0: Muchas gracias.
1: Fuerte aplauso para Bayano. Gracias.

Por ahí estaba cantando esta cantante argentina, se llama Marcela Morelo, con el tema Esperar por ti. Primeramente el tema Dicen y también Para toda la vida era Marcela Morelo. Continuamos a solamente 27 minutos de la medianoche en todo el país, Nacional Tartagal, en AM540, acá en el departamento de San Martín, provincia de Salta. Bueno, se llevó a cabo en el día de hoy un taller gratuito de educación financiera. Esto tuvo lugar en el día de la fecha, donde se llevó a cabo un curso de educación financiera destinado a emprendedores, alumnos del nivel secundario y público en general. La capacitación tuvo lugar hoy a la mañana en el Centro Cultural de Tartagal y estuvo a cargo en la disertación el licenciado Contador Público Nacional Gustavo León, con la moderación de la licenciada Rosana Guerrero. La actividad fue organizada por el municipio de nuestra ciudad en conjunto con el Centro de Empresario de Tartagal, con el objetivo de brindar herramientas que contribuyan a una mejor gestión de finanzas personales y también de los emprendimientos, además de fortalecer el desarrollo de emprendedores y también de la juventud del municipio de Tartagal. De esta forma se llevó a cabo en el día de hoy el taller gratuito de educación financiera en Tartagal, departamento San Martín. Continuamos. Esto es Música Latina.

Bueno, ahí estamos, música latina, escuchando a Marco Antonio Solís. Si no hubiera sido, primeramente con el tema ¿Dónde estará mi primavera? Y también, más que conmigo, era Marcos Antonio Solís. Por último tramo, solamente quedan 11 minutos para la medianoche en todo el país. Y también la última información, el gobernador de nuestra provincia entregará más de 150 móviles policiales y también va a presidir el acto de incorporación de 300 nuevos agentes. Será mañana a las 10 de la mañana en el campo histórico de La Cruz, en la capital de nuestra provincia, donde se van a incorporar egresados de la escuela de suboficiales y se sumarán 121 motos y 30 cuatriciclos para reforzar la seguridad ciudadana tanto en la capital como también en la provincia de Salta. La ceremonia tendrá lugar mañana desde las 10 de la mañana en el campo histórico de La Cruz, en Salta capital. Contará con la presencia del ministro de Seguridad, Nicolás Avellaneda, el jefe de policía, Walter Toledo, y también el gobernador de nuestra provincia, Gustavo Sáenz, y su gabinete. Mañana entonces se llevará a cabo la entrega de más de 150 móviles policiales y también el acto de incorporación de 300 nuevos agentes a la policía de la provincia de Salta. Continuamos, buscamos el final de música latina.

Bueno, ahí estamos escuchando a Maná con el tema Huele a Tristeza. Punto final, cielo despejado acá en la capital del departamento San Martín en Tartagal. 18 grados la temperatura en este momento. La compañía con nuestro operador Ricardo Araos y también se suma ahora Jorge Esteban Yapur y acá en la locución que les habla Jorge Ramón Zambrano.

bienvenidos, hemos llegado, aquí estamos en esta madrugada de miércoles, sí, ya miércoles, con este programa que nació por y para ustedes. Llegó día 2, programa menos descontracturado, divertido, el que intenta hacerte robar, el que intenta hacerte olvidar de lo tedioso del día y robarte una sonrisa, buscando el sol de un nuevo día de una manera distinta, para eso estamos, y aquí... Este es tu lugar, este programa que se emite por Nacional para todo el país y el mundo, de la Puna a la Antártida y de la Cordillera a las Toninas. 49 radios más una, 50, junto con Radio Nacional Buenos Aires, que llegan a cada lugar de nuestro país, a ese pequeño pueblo, a esa gran ciudad, a esa hermosa provincia, a ese paraje inhóspito, a ese lugar casi inexpugnable. Ahí está la radio presente y con todo el orgullo y el placer de pertenecer a esta casa que, como decimos, es la radio más federal de nuestro país. Y al mundo a través de la aplicación de tu celular, Radio Nacional Argentina, o a través de la web www.radionacional.com.ar, las chances que tenés de escucharnos en todo el mundo. A través de la web, buscás el link en vivo y ahí, mientras nos escuchás, podés también nutrirte de la muy buena información que suben a la web nuestros compañeros durante toda la jornada. Las distintas formas que tenemos de estar juntos, en el aire de Nacional. Este programa... para noctámbulas, para noctámbulos y noctámbulas, para los que sufren de insomnio y para los que están ruteando, tractoreando, cosechando, sereneando, estudiando, veterineando, empanadeando, sanando, panadoreando, altamareando, recorredoreando, computadoreando, amasando, locutando, enamorando, insomniando, kilometreando, tejiendo, despertando, escuchando, apicultureando, insomniando. Para todos y más, seguimos agregando términos. Programa de madrugada, de madrunoche, de madrudía, para junto a la productora estrella Jacqueline Carol Macarevicius, junto a Jorgito Falcone, que lo hemos recuperado en esta madrugada. Hacemos para ustedes, esa forma de estar en el tete a tete, pero ustedes saben que nada de todo lo que yo les puedo contar sería posible sin su presencia. Insustituible, inimitable, irreemplazable, única. Esta morocha hermosa que raja la tierra, a la que presentamos en esta sección del programa que hemos osado llamar Redescubriendo al señor Cristian Castro. Tiene su tema para esta jornada y es este.

0: momento de los dos, un daño y tan mágico. Esto sí es amor, es ignorar la decepción, es entregarse de emoción, es amor por esta morocha hermosa que todo el mundo sabe. Se trata de Sonia Ferrari.
1: Pero como dicen que les va muy, pero muy, pero muy, pero muy buena madrunoche. Bienvenidas, bienvenidos. Qué lindo miércoles nos espera. ¿Cómo estamos?
0: ¿Cómo estás? ¿Todo bien?
1: Bien, muy bien.
0: Yo algo recauchutado, diría mi tío, pobre, que siempre decía, te recauchutaron la cara. Sí, bueno, acá estamos. Con algunas heridas superficiales, pero que nos dejan estar sentados y poder hacer este programa. Un poquito me supuraba recién acá de sangre, pero bueno, era normal, me dijo el médico. Me dice, tratá de no irte a ningún lado y ponete hielo. Le di una bola bárbara. Metete hielo y no te muevas. Y no hice nada de eso. Acá estamos. Pero bien, gracias a Dios, bien. Un poquito más. Estamos hablando si hay algún distraído por ahí, que ayer contábamos que hoy tenía, o en el día de ayer tenía una intervención quirúrgica ambulatoria de algunas cositas que tengo en la cara y que fueron extirpadas. Llevo un poquito más de tiempo de lo común. O de lo normal, porque había que sacarla con profundidad, había una hepatóloga al lado controlando la operación, entonces un poquito más, dale un poquito más, un poquito más, y el que estaba ahí, yo huevo roto era yo. Y el médico me decía, no aguanta más, no, le digo, la verdad que no, y dice, bueno, aguanté un poquito más, sí, y en un momento se empezó a ir el efecto de la anestesia, entonces se sentía un poco más. Y bueno, nada, acá estamos y esperemos que todo salga como creo que va a salir todo muy bien, así que y vos, mi amor, que estás impoluta, de blanco total, si haceme así que me vuelvo loco.
1: Mostrando a mi pullover blanco.
0: Hermoso, que te queda muy lindo, de hilo, muy lindo.
1: Bien, bien, bien, muy bien.
0: Ha sido cosas
1: una tarde,
0: bien.
1: Una tarde productiva.
0: Sí.
1: Haciendo cositas.
0: Bueno, ¿cómo anda Amanda?
1: Hasta limpié el auto, mira que
0: no.
1: Estaba pidiendo un poco de cariño.
0: ¿Lo lavaste vos?
1: Sí, hace un duchín.
0: No importa.
1: Una lavadita de cara.
0: Fue 25 lucas son, ¿eh?
1: No, por eso. Hay que mantenerlo.
0: Hay que mantenerlo, ¿eh?
1: Amanda, bien, bien. Hoy toca visita, mañana le toca dentista, ajá. pero bien, bien, bien, bien.
0: Mañana va el mueblero.
1: No la vi ayer.
0: Le va a acomodar los muebles, sí. El comedor,
1: exactamente.
0: Así que acá estamos, arrancando con este programa, que todavía siguen las repercusiones de la despedida de Messi, viste, parece que dejó la puerta abierta por algunas declaraciones Leandro Paredes, seguramente en las próximas días se van a sumar algunos jugadores ya de por sí, recordemos Ángel Di María antes del Mundial, terminado el Mundial Nico Tamendi, ahora que parece Leandro Paredes, que ya parece haber cumplido un ciclo, y detrás de él seguramente vendrá Rodrigo De Paul y otros tantos, tiene que ver con las repercusiones de la despedida o del retiro de Leo Messi de la selección argentina de fútbol. En una jornada de hoy que habrá fútbol, valga la redundancia, con Vélez Boca en Córdoba, Copa Argentina, y después estaremos hablando de algunas otras cosas que también tienen que ver con relacionado con el deporte, porque está el presidente de la FIA en la Argentina y dejó novedades al respecto de una probable y muy cercana vuelta de la Fórmula 1 a nuestro país, así que vamos a contar un poquito de eso también. Y todo lo que vos traés siempre con mucha información y muchas cosas lindas para contarnos, ¿no?
1: Sí, tengo una historia muy, pero muy bonita, muy interesante, que lo tiene como protagonista a un niño de 14 años.
0: Sí.
1: Se llama Tiago.
0: Ajá.
1: Es cordobés.
0: Qué lindo.
1: Y construyó un tractor con repuestos que encontró en el campo.
0: Qué bárbaro. Con repuestos que encontró en el campo, ¿eh? Qué generoso es el campo que hasta te permite encontrar en viejos desechos repuestos como para poder armar un nuevo tractor, ¿no? La generosidad del campo argentino es eso, que no solo nos nutre y nos da de comer, nos da dinero a través de la cosecha, sino que también aquellos viejos tractores abandonados terminan siendo la posibilidad para un chico de 14 años de que se muestre a la vida con todas sus dotes, ¿no? Porque eso es lo importante para resaltar. Así que estas cosas lindas que nos trae Sonia, como siempre, la mejor música también, de los 80. Hoy, ¿sabes qué preguntaban? Hay un sitio en Facebook, ¿no? Un sitio de radio en Facebook, en la que yo estoy ahí, ¿no? Y preguntaban hoy, quiero hacerte partícipe porque justamente les mandé información de los dos, ¿no? tenía que ver con que hablaban de si había algún programa que podía parecerse o que nos haga evocar lo que había sido alguna vez el programa de Monchi y María Fiotti. Y dije humildemente el nuestro, y nos puse a los dos como para poder, para que puedan, en este sitio de Radio Por Siempre, tener la chance de escucharlo. Si algún programa que mantenga el legado de Monchi y María Fiotti por las noches, y qué mejor programa hoy, durante toda la semana, porque hay otros lindos programas, los fines de semana, ¿no? Pero nosotros, como posibilidad concreta de ser quienes tomemos esa bandera, ¿no? Está el pelado del Misier, Mitre, claro que sí, a quien le mandamos un beso grande, y otros tantos compañeros y amigos en distintas radios. Pero nosotros, no tengo ninguna duda, somos uno de esos programas que se disfrutaban como el programa del Gran Mochín. Entonces puse dos humildes servidores, abrazo a todos los... Bien. Esperamos, y les mandé una foto de nuestro programa para ir captando el fervor de aquellos que todavía no nos han escuchado, como nos hacen tan felices nuestros queridos oyentes, amor mío.
1: Muy bien, y vamos convocando entonces a nuestros amigos oyentes para cantar presente, ya saben. Y si no lo saben, se los contamos. Pueden escribirnos, pueden enviarnos una nota de voz, un mensajito de audio, sí, al 113-870-7485. Ahí los esperamos, ya van llegando los primeros, los tempraneros, así que en instantes empezamos con la recorrida. 113-870-7485. Le traje a Richard Gere hoy.
0: Uy, qué lindo. Qué lindo, qué lindo, ¿eh?
1: Estuvo de cumple.
0: Y como siempre decimos aquí, a propósito de Richard Gere, que es uno de los tipos de los que envejecen con dignidad, sin ningún lugar a dudas. Estaba preocupado por esto de la intervención hoy porque me metieron en el quirófano y hacía frío en el quirófano, ¿viste? Y lo único que falta es que vengo de un patatús la semana pasada, y le dije a la enfermera, digo, poneme lo que sea acá arriba, poneme una manta, si tiene un oso polar arriba, poneme, porque vengo de una gripe, lo único que falta es que me engripen ustedes en este quirófano, en el cual ponen, ¿qué necesidad tienen de poner aire acondicionado? Y la bacteria, me dice la bacteria con el frío se mueren. Ah, mirá vos, viste, siempre se aprende con Jorge,
1: no se reproducen Falcone. Con el frío.
0: Las bacterias no se reproducen con el frío.
1: Bueno, hablando de eso, vuelve el frío.
0: ¿Otra vez?
1: Sí, sí,
0: jodiendo.
1: Fin de semana, así que aprovechemos hoy, que me parece que por lo menos en esta parte del mapa vamos a rondar los 23 grados de máxima.
0: ¿Hoy?
1: Sí.
0: Y después ya va cambiando,
1: sí,
0: para...
1: Sí, jueves, viernes ya baja. Es más, se habla de mínimas de 3 grados, sábado, domingo.
0: Vos me estás jodiendo.
1: No.
0: Tengo la comunión de mi sobrina el sábado al mediodía. Vos decís que es al mediodía. Uh-huh. Pero digo, ¿qué? Ahora, digo, bueno, me pongo una remerita y un jean y ahora tengo que andar pensando en que me tengo que ir abrigado también.
1: Sí, yo te diría que te abrigues un poquito más.
0: Qué cagada. Bueno, acá estamos para hacer nuestro programa que arranca musicalmente de esta hermosa manera. Digo hermosa porque ella es la que lo termina presentando.
1: Junto a Rufus and Chaka Chang, Ain't Nobody.

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0: Seguimos en la música de la mano de Yes. Qué lindo recuerdo.
1: Hermoso.
0: Owner of a lonely heart. Dueño de un corazón solitario.
1: 0:31 minutos, y es lo que intentamos buscar junto a Sonia, como decimos siempre, esos temas ochentosos que no son los que vas a escuchar permanentemente en esas radios o emisoras que se dedican a esa música que tanto nos gusta. Buscar, hay posibilidades, por lo menos nosotros la tenemos, nos dan esa libertad y buscar esos temas que son los que menos escuchan, y no por eso no son temazos como los dos que acaban de pasar en esta primera media hora de programa, ya conectados con ustedes a través del corazón y de nuestras vías de comunicación.
0: Nuestro WhatsApp, hablando de temas ochentosos,
1: sí,
0: bueno, uno que suele darse una vuelta permanentemente, uh-huh, ¿no? A través de nuestra grilla musical, es Lionel Richie.
1: Sí, claro.
0: Bueno, ha sido internado en terapia intensiva en un hospital de San Luis. Luego de presentarse el sábado, decidieron llevarlo a un centro médico porque tuvo un problemita aparentemente de deshidratación. No pudo terminar el show, y bueno, está en observación todavía. No podía quedar separado, no podía estar de pie al final del espectáculo, así que obviamente
1: debe rondar los 80 años, ¿no? De Lionel Richie, digo, calculo, uno mira así a grosso, piensa rápidamente, digo, debe estar cerca de esa edad. Empezó muy joven,
0: 77,
1: viste, claro. Y uno no se da cuenta, ¿viste? Y pasa el tiempo y uno se aferra al amor, al cariño, a la admiración que tiene por estos tipos que nos cambiaron la vida musicalmente, ¿no? Para bien, sobre todo, ¿no? Porque hoy los que escuchan nos cambian para mal, nos cambian el humor. Sin ir más lejos, como siempre sueño, todo tiene que ver con todo, porque esto trae aparejado que decimos hay música que nos cambia el humor para bien y otra que nos cambia para mal. Y la música que se viene haciendo en este último tiempo, con todas estas cosas raras que empiezan a imponer o intentan, donde a los pibes los llevaron para un lugar donde no tienen retorno, ese gran bagaje de elección que teníamos nosotros con grandes intérpretes, hoy estos pibes no lo tienen. Y eso trae aparejado que después se armen guerras de farmear, ¿era? ¿Cómo era? Aura.
0: Farmear
1: aura, ¿no? Y veía ayer, no quiero ser soez, voy a decir un muchacho que se quejaba porque el jefe le iba a descontar el día, ¿lo viste?
0: Sí, lo vi.
1: El jefe le iba a descontar, me dice, ¿a vos te parece? Vine a participar y fui segundo, mirá la remera que me gané, farmeando aura, es un logro para mí. Y le expliqué, podría haber mentido y haber dicho, tengo una situación personal que cumplir, y no, y sin embargo le dije a mi jefe que le venía en un torneo de farmear aura y él ahora me quiere descontar el día. Yo le voy a meter un juicio por eso, dije, juicio, hay que meterte a bola.
0: Yo me preguntaba, ¿de qué trabajara ese muchacho?
1: Y el jefe que le permite laburar a este sonámbulo.
0: Fue lo primero que me pregunté cuando vi el video.
1: Y dijo, y aparte dice, podría haber, escuchen esta, porque esta fue la verdad, podía haberle mentido y decirle que tenía un problema con la vertical, dijo. Y se señaló la cervical. ¡Animal! Podría haberle mentido y decirle que tenía un problema con la vertical, dijo. Y yo digo, ¿qué? Lo ponían contra la pared, ¿te acordás cuando era chico? Y te hacían hacer la vertical y no te salía.
0: Nunca pude.
1: Yo tampoco. Digo, es tan pelotudo que además no puede hacer la vertical. No, era que quiso decir cervical. Me sacan estos boludos, me sacan. ¿Qué querés que te diga? Había ido a un torneo de farmear aura. Y el jefe, con gran sentido de la ubicación, dijo, nene, no viniste a laburar para hacer esta pelotudez, te tengo que descontar el día. Y él le iba a hacer un juicio descomunal, dijo. Ay, perdónenme, cagá catarsis.
0: No, está muy bien, hay que sacar lo que nos sirve.
1: Dios mío, vos hoy vas a sacar tus chacritas y yo tengo acá te tengo que usar a vos un poquito para que me aguantes en estos ataques que me agarran contra los pelotudos como este. Que fue a farmear aura, Dios mío.
0: Empezamos a agradecer mensajes que van llegando al WhatsApp Nacional en esta madrunoche de miércoles. Hola, buenas noches de a dos. Fabián Soña, otro día juntos. Gracias. Para escucharlos en esta madruga noche. Uh-huh. Buena música, buenas historias. Espero que la pasemos lindo en mutua compañía. Claro. Con mucho cariño. Desde Santa Fe, Ana María.
1: Hola, Anita, un beso.
0: Beso para vos. Hola, muy buena madrunoche para nuestros queridos amigos de A2, Sonia, Fabián, desde el barrio La Cruz, allí en Tacuarembó. Nos están escuchando Nubia, Cintia, Diana, Zuli, Maricela y Sergio, deseándonos lo mejor y, por supuesto, enviándonos saludos para nuestras madres. Así que serán enviados. Muchas gracias. Ajá. Hola, buena madrunoche, ¿cómo están? Sonia, Fabián. Anoche dijeron que valoraron todo lo que hizo Messi, pero no nombraron a quienes lo maltrataron. Claudio, de Esperanza, Santa Fe. ¿Sabes qué pasa, Claudio? Que no merecen que los mencionemos, que les demos entidad, ¿no?
1: Si no existen.
0: Exactamente. Un beso grande, Claudito. Hola, muy buena madrunoche, queridos. Sonia y Fabián y la gran discoteca nacional. ¡Qué lindo! ¡Feliz miércoles! Bendiciones y me quedo hasta las 6.
1: Muy bien.
0: Abrazo y besos, Osmar.
1: Como corresponde.
0: De Fray Ventos, allí en Uruguay. Será un placer enorme, enorme acompañarte, Osmar. Hola, buenas madrunoches, Sonia y Fabián. Soy Orlando, pescador artesanal de Cabo San Pablo, Tierra del Fuego. Ajá. Zona rural. Excelente el programa. Gracias por ser nuestra compañía cada noche. Los saludo cordialmente.
1: El pescador anda por la luna. El pescador.
0: Qué lindo, Orlando. Qué lindo, Orlando. Gracias, gracias enormes por elegirnos en tus madrunoches. Hola, amigos de la radio, Fabián y Sonia, mi DJ preferida. Te pasaste ayer con la discotangoteca. Un abrazo de gol desde la distancia a los dos. Norberto, nuestro amigo compatriota allí en Israel, que obviamente ayer estuvo prendido a toda nuestra programación. Él arrancó su día, ¿no? Claro. 6:37 allí en Ashdod. Así que, bueno, muchísimas gracias por tu valoración. Sí, ayer hicimos un picadito de tangos y milongas en nuestro especial de las 4, que estuvo realmente para alquilar balcones.
1: Es más, te voy a adelantar algo. Si Catalino Fulchi no nos consigue ir a Entre Ríos, vamos a ver si podemos ir a Israel. Y hacemos con Jorge el programa de ahí. ¿Te imaginas? Hermosa visita, ay, ojo, sea,
0: me encantaría.
1: Espectacular.
0: Hola, mis amigos de Nacional, aquí presente, escuchando sus voces hermosas. Sonia y Fabián, buen miércoles. Saludos de Tere, de Capilla del Señor. Muchos besos, Tere. Hola, amigos de Nacional, Horacio de Mendoza. Tengo uno, es este, Noctambuleando. Buenas madrunoches.
1: Anotamos, muy bien.
0: Horacio de Mendoza, entonces, suma su aporte a las actividades que realizan nuestros oyentes por estas horas de la madrunoche. Hola, buena madrunoche, estimados de A2. Después de una caminata urbana con cerca de 60 participantes, les cuento que estoy genial, sintonizándolos desde Córdoba Capital. Oscar Alberto Escobedo. Gracias, Oscarcito. Bueno, parece que se aplicó allí un gel de aloe como para relajar los músculos. Bien, me parece genial, Oscar. Bueno, gracias por compartir siempre tus actividades con nosotros.
1: Claro que sí.
0: Hola, Sonia. Hola, Fabián.
1: Hola.
0: Muy buena madrunoche. Soy Rosa de Paraná, Entre Ríos. Yo escucho Radio Nacional en este horario que están ustedes. Recuerdo que en esa época lo escuchaba también a Martín Jauregui, que me gustaba mucho su programa. Y lo extraño. Llegaron ustedes y me quedé. Gracias, gracias por ello. Como todas las noches, aquí estoy. Rosa, bueno, una fiel oyente, ¿no? Uh-huh. De Radio Nacional, y gracias por el recuerdo de Martín.
1: Sí, una de las tantas rosas paranaenses que nos escuchan.
0: Buenas noches, dúo de las noches en Nacional, todo genial, por suerte, llegando a Tucumán y después a descansar. Uh-huh. Saludos para los muchachos de Tablero. Roque Massat. Roque es nuestro amigo camionero oriundo de Guadalupe Norte, provincia de Santa Fe.
1: Ajá.
0: Así que, bueno, muchísimas gracias. Roque, es un gusto acompañarte y saludos también a los muchachos.
1: Un abrazo grande para todos.
0: Hola, buena madrunoche, Sonia, Fabián. Soy Juan Manuel de San Carlos, Santa Fe. Les voy a hacer compañía hasta que me duerma.
1: Muy bien, y nosotros compañía a vos hasta que colores consiga el sueño.
0: Oscar nos está escuchando allí en San Martín de los Andes. Frío el martes. 8 grados bajo cero.
1: Papito.
0: Querido, por favor, complicado, ¿eh?
1: Fresco pachomba.
0: De sensación térmica, cero grado, temperatura, ni frío ni calor.
1: Nada.
0: Un beso grande, Oscarcito. Qué lindo, San Martín de los Andes, sí. Con 8 grados bajo cero es una belleza. Sí,
1: esa gente que se queja porque hace cero grado, ¿no?
0: No, entiendo. Y los que no, y los que cero. Se quejan con 5, 6, 7, como nosotros, no tenemos cara, no tenemos moral nosotros.
1: No.
0: Buenas madrunaches, Sonia, Fabián, amigos de Radio Nacional, ya junto a su compañía en Salta. Se siente el clima, el Señor y la Virgen del Milagro. La semana próxima estaré saliendo de Tolar Grande con los peregrinos de la Puna. Víctor. Gracias, Víctor. Bueno, tenernos al tanto.
1: Claro.
0: ¿Sí? Buenas noches. Mabel nos saluda desde Santa Fe. Por aquí también se va sumando Leo de Córdoba Capital.
1: Sí.
0: Buena madrunoche de miércoles. Leo, que siempre nos hace un aporte, nos envió una nota muy, muy interesante que la vamos a compartir en un ratito nada más. Héctor del barrio Tres Cerritos, allí en la provincia de Salta, que nos escucha por la 102.7 Nacional Macacha Güemes. Un abrazo bien fuerte para vos, Héctor. En un ratito te dedicamos alguna canción. Buena madrunoche, Sonia, Fabián. Fabi, no arrugue, póngale el pecho a las balas. Tiene que estar recién el fin a disfrutar la fiesta con la familia. Un abrazo enorme para todos ustedes. Catalino Fulkin de Crespo, provincia de Entre Ríos. Claro, que te abrigues nada más.
1: Bueno, dice Catalino. Esperando su confirmación, Catalino, ¿eh? Mire que no nos olvidamos.
0: Buena madrunoche, Sonia Pomelo. Acá el gato de Corina también, canta presente.
1: Hola, gatillo.
0: Hola, Sonia, Fabián. Buenas noches. Juan Carlos de Pilar, que nos envía el video del que estábamos hablando recién, de este muchacho que fue a farmear Aura y le avisaron que le iban a descontar el día.
1: Dios, por favor, por favor. Y que estaba, tenía un problema en la vertical, eso es lo que me preocupaba.
0: Sí, sí, sí. Complicado. Digo, complicado para encontrar a alguien que se lo solucione,
1: que
0: ¿no?
1: Que el tema de la vertical.
0: Buena madrunoche, querido Sonia, Fabián, de a dos, que tengan un precioso miércoles. Gracias por estar desde Jujuy. Muchos cariños y abrazo infinito. Nos envía Titi. Muchas
1: Normita.
0: Gracias. Carlos de El Carmen, allí en la zona de Los Valles, de Jujuy. Mira, agendemos 14 de noviembre, el Festival del Pejerrey.
1: Qué bueno.
0: Uy, que me gusta. Buenas noches, Sonia, Fabián, ¿cómo están ustedes? Muy contento de escucharlos. Ya pasó el Festival del Buñuelo, claro, fue el fin de semana pasado. Y bueno, ahora en noviembre se viene el Festival del Pejerrey en nuestra ciudad. Carlos Cuenca, una alegría escucharlos cada noche y se suma a las tareas. Él está remiseando.
1: Vamos a ponerle también, remiseando.
0: Carlitos, un beso grandote, grandote para vos y gracias por la data. Soy Gino D'Angelo, el músico fortinero de Pergamino, afilándome para enfrentar a Boca mañana.
1: Exactamente. En realidad, hoy ya.
0: Claro, hoy.
1: Sí, sí. Hoy a la noche, transmisión de Nacional, 21:15, en el Mario Alberto Kempes. Vélez Boca.
0: Hola, Fabián, Sonia, buena madrunoche. Peter Parker, de General Mosconi, mirá provincia de Salta. Gracias totales por la buenísima onda. Que no reniegue, Fabián. Gracias, gracias por la compañía. Hola, buena madrunoche, Sonia, Fabián, de a dos, presentes. Feliz miércoles. Anoche los acompañé hasta las 4:30. Un abrazo grande a la distancia de Juan y Mabel de Monte Comán, provincia de Mendoza.
1: Abrazo para los dos.
0: Sí, ayer mencionamos, porque dice que no nos escuchó si hablamos acerca de la partida de Beto Orlando también.
1: Sí, claro.
0: Lo mencionamos en el comienzo del programa, cuando hablábamos también de la partida de Miguel Zavaleta.
1: Exactamente.
0: Un abrazo. Juan, Mabel, gracias por acompañarnos. Hola, chicos de Madrunoche, acá firme escuchándolos hasta que se me cierren las ventanas. Les mando un gran saludo. Ignacio, el cordobés que vive en Paraná.
1: Sí, señor.
0: Beso para vos, Nacho.
1: Abrazo.
0: Héctor está por allí también, acompañándonos en Córdoba. Cecil Hughes, en Esquel. Buen programa, chicos. Aquí, relajando, con bolsita de agua caliente en la cintura.
1: Mira.
0: Todo encaminado. Ya visitamos al doc y veremos de realizar estudios. Lo que no te mata... te fortalece. Es así. Un fuerte abrazo, Cecil. Mira, con el amor de esos niños allí, ya la cura viene sola.
1: Exacto.
0: Beso para vos. Beatriz de Paraná también nos está escuchando.
1: Sí.
0: Se va sumando Raúl de los Helechos, nuestro amigo camionero. Sonia, Fabián, ¿cómo están? Son los mejores de Radio Nacional. Yo acá voy farmeando el volante para Buenos Aires. Buen viaje, buena ruta, Raulito. Gracias, gracias por elegirnos. Y volvemos a Tierra del Fuego.
1: Sí.
0: ¿Qué te parece?
1: Dale.
0: Hola, buena madrugada, Morocha Infernal y Pomelito. Quería saludarlos. Y bueno, nos envíen. Mira, nos pide un tema de Beto Orlando, justamente. Ajá. Un saludo al capitán. Pomelito, se fue Messi. ¿Será que la 10 va a quedar para Nico Paz?
1: Habrá que ver quién se puede calzar esa camiseta que usaron nada más ni nada menos que Diego y Messi. Ya alguna vez se intentó, una vez consumado el retiro de Diego, de retirar esa camiseta, cosa que no se permitió. Volvieron a mencionar la posibilidad, no hay ninguna chance de que la número 10 se pueda extraer y no usarla más como se usa, como en otros equipos, por ejemplo, de la NBA suele suceder, ¿no? Que cuelgan la camiseta y ese número que usó alguna vez alguna figura no se utiliza más. No, en este caso la FIFA no lo permite y habrá que ver quién
0: es el guapo, ¿no?
1: El que guapo se anima. Que se pone esa camiseta. ¿Quién será? ¿Quién será?
0: ¿Y quién será que nos dejó un mensajito de voz? Bueno, en un ratito nada más nos vamos a enterar.
1: Alguien se va a animar.
0: Sí, seguramente.
1: Cuando lo querían hacer no estaba Jackie. Ahora que está Jackie, no lo quieren hacer, viejo. Pónganse de acuerdo, Pónganse de acuerdo.
2: Buenas madrugas, noches, Sonia, Fabián. Habla Sebastián. Siempre los escucho, el que no le mande tanto mensaje. Acá estamos con Jorgito, yendo a Perito, por Ruta 3. La desastrosa Ruta 3. Estamos 80 kilómetros como dolor. Que tengan linda noche. Vamos a acompañar a ustedes.
0: Bueno, Sebas, mucha precaución, ¿sí?
1: Cuidarse,
0: Jorgito, tranqui, con paciencia. Nosotros estamos ahí acompañándolos.
1: Sí, sin ninguna duda. Tranquilos, con paciencia y con saliva, dijo alguna vez alguien. Así que, despacito.
0: Vamos a seguir adelante disfrutando de la música de nuestro día 2. Hay más recuerdos. ¡Qué lindo lo que se viene! Culture Club. Upa. ¿Do you really want to hurt me?
1: Sí.
0: ¿Ah, sí?
1: Sí.

0: Hola, Fabián y Sonia. Muy, pero muy madrunoche para ustedes. Acá lo estoy escuchando. En mi camión, manejando de vuelta otra vez para Buenos Aires. Acá en la zona de los queridos, hermosos y tan bendecidos pozos que hay en la ruta de la 152, que es muy entretenido porque manejas tipo viborita de un lado para otro, frenando, bajando, subiendo, virando para un lado, virando para otro. Bueno, por lo menos esquivamos 5 pozos, agarramos 2. Tenemos que meterlo a un pozo para no agarrar otro más grande. Entretenido, entretenido, se te pasa el sueño, todo. Y con la compañía de ustedes, con la música de ustedes, que espectacular, con los comentarios, es muy buena compañía para nosotros. Acá voy rumbo, otra vez ya pasé el igual caler, bajo una llovizna leve, y voy otra vez cargado rumbo para Tigre, provincia de Buenos Aires. Muy buenas noches para ustedes, que tengan un excelente programa y un abrazo grande a la distancia.
1: Dani, querido, miremosle la mitad del vaso lleno. Claro. Por lo menos vas entretenido, uh-huh, vas atento, despierto y...
2: Y va ganando, además, porque gana 5 a 2, claro. 6 a 4, va ganando él.
1: Es el juego de la Oca.
2: Claro, avanza 4, retrocede 2, está bien, está bien, está bien. Y a eso sumarle la lluvia, eso, esa llovina.
1: Qué combineta. Un placer, Daniel, acompañarte. Gracias, gracias por tu mensaje. A través de la AM870, potente en el país.
2: Impresionante. Qué bueno. Qué guaro, es un balazo la 870. Sí. Bien, muy bien, muy bien. 0:54 en esta madrugada, donde no vamos a tener al querido Darío Burstin, pero vamos a tener historia, Bienvenido Gaby Zeni, no le hemos saludado formalmente en estos días los que estuvo Maurito Torres en complicidad junto a Mariano Machimino. Hoy volvió el querido Gabriel Pepe Zeni y nos está poniendo al aire ya desde hace un rato, agradeciéndole también a Jorgito Falcone, que estuvo en esa primera media hora, 45 minutos. Ya después toma el almirante Kirk, toma los controles del Enterprise para llevarnos durante todo el resto de esta madrugada. Acá estamos, haciendo día 2 en Nacional.
1: Bueno, sabemos, ¿no?, que el jueves pasado se llevó a cabo la despedida de Rubén Rada,
2: sí,
1: ¿no?, el músico uruguayo que había fallecido el miércoles a los 83 años. Bueno, su hija confirmó que su padre dejó música inédita. No especificó si la familia tiene planeado lanzarla en un futuro cercano, pero afirmó que hay Rada para rato. Aparentemente dejó como 10 discos grabados.
2: Mira.
1: Mi papá es inmortal, escribió.
2: Sin ninguna duda.
1: Su música va a seguir sonando a lo largo de los años. Y les puedo asegurar que dejó más de 10 discos por sacar. Así que, lógicamente, este comunicado nos llenó de ilusión a todos, ¿no? Uh-huh. No solo a los fanáticos de Rubén Rada. Estamos a la espera y ansiosos.
2: Yo recuerdo siempre, digo, y esto tiene que ver con el paso del tiempo, ¿no?, que uno no se da cuenta, pero yo recuerdo siempre cuando nació su hijo Matías, y él hizo un tema especial que decía: oye, Matías, para mí cambió la vida, porque

0: despidiéndolo con música y al batir de los tambores, hermoso.
1: Por supuesto, sí, bueno, y lógicamente cantando Muriendo de Plena,
0: exactamente,
1: ¿no?
0: Exactamente, exactamente, como él quería, todo lo que él, de verdad, me causó muchísimo placer, y ustedes dirán, ¿te causó placer? No, me causó placer que se le cumpla, que cumpliera el deseo que él tenía en vida, ¿no? Que se despida de la forma en que él quería y lógicamente después ver ese mancomunado corazones argentinos y uruguayos en ese lugar donde estaban velando sus restos, al ritmo de la música, cantando y todos con una sonrisa dibujada en su rostro. Eso fue hermoso.
1: Faltan 3 minutos para llegar a la 1:00 de la madrugada. Seguimos haciendo nuestro día 2 hasta las 2, saludando a amigas y amigos que se van sumando. Ahí lo tenemos a Michelle de Albardón, en la provincia de San Juan. Sí. Buena madrugada, maravillas de mi radio favorita. Fabián, tenés razón, son un balazo en sintonía. Gracias por los conceptos y el buen humor inteligente. Michelle, un beso grande para vos. Muchísimas gracias.
0: Gracias.
1: Por elegirnos una madrunoche más.
0: Quiero mandar un beso especial a mi amada Amanda, que está escuchando la radio y que escucha hasta las 2:30. Gracias por ese compromiso conmigo, hermosa
1: Amanda.
0: Claro,
1: sí, con vos nada más, porque terminamos de 2 y se va a dormir. Dice, ¿por qué serán enviados los saludos? Si estoy escuchando, los estoy recibiendo. Deciles.
0: Sí, bueno, te decimos.
1: Sepan, amigos oyentes, que la saludan a mi madre, que ya está recibiendo los saludos, así que yo no se los voy a enviar, ¿no? Ya los recibí y los agradece.
0: Dicen los que conocen la historia que alguna vez Roberto Carlos, esa amada amante, era Amanda Amante, que no lo vamos a poder corroborar nunca, pero que estaba dedicado a ella alguna historia que alguien estuvo con el que tiene 1 millón de amigos.
1: Exactamente, es una de esas historias de canciones contadas, ¿viste? Pero bueno, por lo bajo, ¿no? Por sus compositores.
0: ¿Te acordás que decía siempre María Marta Serralima que te había tenido una historia con Sandro y Sandro se lo hacía saber de incógnito a través de sus canciones,
1: claro,
0: ¿no?
1: Claro, bueno, sí, cosas de la vida.
0: Exactamente.
1: En teoría, Sandro se la dedicó a ella cuando le invita a caminar por la orilla del mar, en realidad caminaban por la orilla del río.
0: Exactamente. Así que, ¿por qué tranquilamente no podemos pensar que ese Amanda Amante era para nuestra querida Amanda? 0:59, nos separa 1 minuto de lo que será en un rato la historia del día, querido Gavinceni. A ver cómo te portás con esa musicalización.

sabiendo de mi amor incondicional por el señor Phil Collins, el señor Gabriel Zeni musicaliza este momento muy esperado por muchos de ustedes. Se viene la historia del día, siendo la 1:02. A la 2 llega un cuento que invita a parar, a respirar, a reflexionar sobre el ritmo de la vida actual, a través de una historia tranquila y profunda. Descubrirás cómo encontrar equilibrio entre las responsabilidades y el bienestar emocional, intentando desconectar tu mente. Llega de a dos. 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

Hay días que pasan sin dejar huella y otros que sin hacer ruido lo cambian todo. En esa ciudad alejada vivía Ana, una ciudad que no aparecía en los mapas importantes. No tenía nada extraordinario, salvo una cualidad difícil de explicar. Allí la vida parecía transcurrir con una calma que no dependía del tiempo, sino de las personas. Al amanecer, las puertas se abrían sin prisa. El pan se horneaba despacio. Las conversaciones no competían con el ruido, porque el ruido apenas existía. Nadie tenía más de lo necesario, pero tampoco parecía faltarle nada. Ana, sin embargo, vivía de otra manera. Su casa estaba siempre en orden, pero nunca en paz. Cada objeto tenía su lugar, cada tarea su momento, cada minuto su propósito. Se levantaba antes de que saliera el sol y se acostaba cuando ya no podía sostener los ojos abiertos. Llevaba su negocio con precisión impecable. Respondía a cada problema antes de que creciera. Ayudaba, resolvía, organizaba. Todo funcionaba. Todo. Excepto ella. Porque, aunque nadie lo notaba del todo, Ana vivía en una sensación constante de llegar tarde a su propia vida. Por las noches, cuando el silencio por fin llenaba la casa, su mente seguía elucubrando, en movimiento. Repasaba lo que no había hecho, anticipaba lo que vendría. Ajustaba mentalmente planes que aún no existían. Intentaba dormir. Pero el descanso no siempre llegaba cuando el cuerpo se detenía. Una de esas noches, esas especialmente largas, se levantó. Caminó descalza por la casa como si buscara algo que no sabía nombrar. Se preparó un té, abrió un libro, miró por la ventana. Nada cambiaba esa inquietud. No puede ser esto, murmuró casi sin voz. Finalmente regresó a la cama, cerró los ojos y esta vez, sin saber cómo, se quedó dormida. El sueño no comenzó como suelen hacerlo los sueños. No había imágenes confusas ni escenas inconexas, solo un lugar, un banco de madera, bajo un árbol amplio, en un paisaje que le resultaba extrañamente familiar, y alguien sentado en él. Un hombre mayor, barba blanca, mirada tranquila, como si no tuviera prisa por nada ni por nadie. Ana se acercó con cautela. ¿Nos conocemos?, preguntó. El hombre negó suavemente. No, ¿cómo crees? Ana frunció el ceño. Entonces, ¿por qué siento que debería escucharte? El hombre apenas sonrió. Porque llevas mucho tiempo sin escucharte a vos. Aquella respuesta no le gustó. No tengo tiempo para eso. Lo sé, respondió él. Ese es precisamente el problema. Ella suspiró, ya molesta. Mira. No miro. Tengo muchas responsabilidades. Las cosas no se hacen solas. Es cierto, dijo él. Pero tenés que parar un poco. No sos una máquina. El silencio que siguió fue incómodo. Ana se sentó,
más por cansancio que por decisión. Ay, si dejo de hacer lo que hago, todo se desordena. ¿Ah, sí? ¿Y si no lo haces? Preguntó aquel hombre barbado. ¿Cómo que no lo hago? A ver, si mañana desaparecieras, ¿cuánto tiempo crees que tardaría el mundo en reorganizarse sin vos? Ana abrió la boca para responder, pero no lo hizo. Es una pregunta cruel, añadió el hombre. Es una pregunta honesta. Ana miró el suelo. Entonces, ¿qué se supone que tenga que hacer? El hombre no respondió de inmediato. Observó el horizonte, donde la luz parecía cambiar lentamente, como si el tiempo también respirara. Aprender a estar, dijo finalmente. Eso no significa nada, respondió ella. Significa todo, replicó él con calma. Estas son esas cosas. Volvió a mirarlo. Sí, dijo él. Estás en todas partes menos donde estás. ¿Entendés? Siempre en lo siguiente, en lo pendiente, en lo que te falta. Ana guardó silencio. ¿Recordás la última vez que hiciste algo sin pensar en lo siguiente? Ella no respondió. ¿La última vez que compartiste tiempo sin medirlo? Y ella nada. ¿La última vez que descansaste sin sentir culpa? Y ella cerró los ojos. Y por primera vez en mucho tiempo no tuvo una respuesta preparada. No se trata de hacer menos, continuó aquel hombre. Se trata de vivir lo que haces. Ana lo miró. ¿Y eso lo cambia todo? El hombre sonrió con una serenidad que no imponía, pero tampoco dudaba. No lo cambia todo, te cambia a vos. Y con eso te tiene que bastar. Cuando Ana despertó, la luz del amanecer entraba suavemente por la ventana. Durante unos segundos no se movió. Algo era distinto. No había desaparecido su lista de tareas, ni sus responsabilidades, ni su vida, pero sí esa urgencia constante. Se levantó, como siempre, pero no exactamente igual. Esa mañana, cuando se preparó el desayuno, no pensó en lo siguiente. Cuando abrió su negocio, miró a las personas a los ojos. Cuando alguien habló con ella, lo escuchó sin prisa. Nada espectacular ocurrió. Y sin embargo, todo empezó a cambiar. Los días siguientes fueron iguales. Ella tenía el mismo trabajo. Los problemas no desaparecieron, pero ya no ocupaban todo el espacio ni todo el tiempo. Ana empezó a dejar huecos, pequeños al principio. Un descanso sin motivo, una conversación sin reloj, un paseo sin destino. Y en esos huecos algo creció. No era felicidad constante, era algo más tranquilo, más real. Con el tiempo, la gente que la rodeaba lo notó. No porque Ana hiciera más, sino porque por fin estaba ahí. Y aunque nunca volvió a ver a aquel hombre, a veces en los momentos de calma, tenía la sensación de que aquella conversación no había sido un sueño, sino un recuerdo que había llegado tarde, justo a tiempo. La vida no se equilibra cuando haces menos, sino cuando aprendes a estar presente en lo que haces.
porque no se trata de llenar el tiempo, sino de habitarlo.

0: 1985 para Mike and the Mechanics. Silent Running, carrera silenciosa.
1: Por si hay algún desprevenido, cuando Sonia menciona a Mike and the Mechanics, Mike Rutherford, el inolvidable guitarrista impresionante que se desprendió en algún momento de Genesis, ¿no? Claro. Parte integrante de Genesis, como así lo había hecho como solista Phil Collins, también lo hizo Mike, y dejó su obra y este tema inolvidable.
0: Esta canción era, la usaban en una publicidad, ¿no? De pastillas.
1: Multimil.
0: Era esa. ¿Cómo me gustó? Así el agujerito en el medio.
1: Con el juguito, ¿no?
0: Tenés
1: sí, juguito,
0: cuando,
1: ¿no?
0: Cuando vos te la ponías en la boca y chupabas, chupabas, bueno, se le terminaba haciendo un agujerito en el medio.
1: Exactamente, sí, sí.
0: Después
1: sí,
0: te lastimaba
1: sí,
0: la lengua y esas cosas, pero eran ricas. Sí. Porque ahora así como un frío.
1: Claro, exactamente. Era época de caramelos extraños esa de los 80. No solo estaba Multimil, sino también estaban, recordarás las aquellas pastillitas que tenían como uvasal adentro, que eran, que te la ponías, ¿cómo te
0: digo? Los Fizz.
1: Los Fizz, no me salía. ¿Te acordás los Fizz?
0: Sí, ¿cómo que no? Que venían en la tirita, como la gomita, como las
1: mielcitas.
0: Como las mielcitas, claro.
1: También estaban las mielcitas.
0: Claro.
1: Las cosas que nos llevábamos a la boca nosotros, ¿eh?
0: Cosa fea el pirulín. Pero,
1: ¿no te gustó nunca el pirulín?
0: No, sí, bueno, de chica. Pero después de grande decía, qué cosa, ¿no? Yo moría por el pirulín cada vez que íbamos al bosque con mis hermanos.
1: Bueno, yo cuando tengo oportunidad, que pasan en la playa, lo sigo comprando. ¿Sí? Todavía, sí. No. Llores, chicos, llores. Se hizo famoso el payaso, ¿se acuerda usted?
0: Y algún día te habré dejado también con la manzana caramelada.
1: Yo soy amante de los higos acaramelados.
0: Bueno, pero en el bosque, en la plaza, no te venden higos acaramelados.
1: No, es que es verdad, algunos no lo hacen y de hecho ya...
0: Para los chicos, digo.
1: Sí, sí. Bueno, yo me acostumbré desde chico a comerlo. Antes, no, pero para que te digo, porque...
0: Contrera que está
1: bueno. No es contrera. Digo que antes era muy, muy habitual que quien hacía las manzanitas también tuviera higos. Era hoy solamente...
0: ¿Dónde son las toninas?
1: En todos lados.
0: No, en La Plata no.
1: No, qué raro eso, ¿eh? No. Me llama la atención porque era así, había obviamente mucha más cantidad de manzanas que de higos, pero el que lo tenía venía con el carrito, ¿se acuerda? No sé si en el suyo también venía con el carrito,
0: sí.
1: Porque ahí puestos fijos, y si no venía ese con la campanita, ese triciclo que tenía adelante el armazón de vidrio donde ponían el pochoclo y venían estas cosas. Digo estas cosas, hablo de manzanitas y de higos. Hoy, por ejemplo, en las toninas... Es de los pocos lugares donde yo he visto que siguen existiendo. Por ahí tenés suerte que en La Plata todavía haya quien vende las manzanas.
0: Sí,
1: ahí hay todavía, qué bueno.
0: Sí, sí.
1: Porque se perdió esa costumbre.
0: La manzana
1: se lo copa
0: de azúcar.
1: Bueno,
0: qué rico.
1: Solo se ven en ciertos lugares. No se ve como era antes en cualquier lugar común de parque o plaza. Antes era habitual eso. Acá en Buenos Aires se ha perdido un poquito. En el interior sigue estando. En La Plata, por lo que vos me contás, sigue existiendo. En las toninas está... Pero antes era habitual en todas las plazas, cuando yo era chico, estaba el tipo ahí, y hoy no está más, no existe más. Antes ibas a la plaza sabiendo que te ibas a traer un paquete de pochoclo, inclusive era más rico el pochoclo de antes que el de ahora, porque te lo daban en ese cono de papel, hoy te lo dan ya envuelto, viste, ya cerrado, ya no lo cocina ahí, o pocos son los que lo cocinan en el momento.
0: Como la garrapiñada.
1: Por ejemplo, otro rico lugar... donde seguramente caeríamos juntos a la garrapiñada. Qué noble que es la garrapiñada, ¿no?
0: Sí, garpa siempre.
1: Siempre, siempre.
0: En cualquier época del año.
1: En todo el año, en el lugar, en cualquier lugar. Sí. Por ejemplo, la garrapiñada se sigue vendiendo en las canchas, por ejemplo. Y estás sentado en la platea en invierno, estás viendo un partido medio aburrido, y dame una garrapiñada y se te pasa el aburrimiento de ver
0: sí,
1: ese...
0: Sí, la ansiedad.
1: Todo. ¿Qué? Hay algunos... Alimentos nobles, alimento, digo, o en este caso, esas golosinas o esas cosas comunes que son quizás las que los dentistas te prohíben o los médicos te dicen que las evites, pero que en definitiva terminan siendo las más ricas y las más nutritivas a la hora de nutrir el alma. pero qué rico, qué lindo son las... y lo que tenía antes también era que se hacían... Era mucho más contundente la manzana caramelada. Vos la veías y gozaba de mucho caramelo. Hoy es más tenue, ¿viste? Como más suave. Se ve que le lleva mucho laburo o quizás sea mucho gasto en cuanto a las bolsas de azúcar que uno tiene que utilizar para hacerla. Y estaba ese que también hacía el copo de nieve, que la Astorina sigue estando, y que en La Plata, por lo que me contás también, y en algún que otro parque puntual en Buenos Aires, no así en todos lados, insisto, como lo que se perdió, y quizás en La Plata no, ese heladero que durante las tardes de verano escuchabas, y helado, hay tacita, palito, cucurucho, bombón, helado, y era la hora de la siesta, y vos le rompías a quien estuviera al lado tuyo, a mi abuela, yo le decía, sabía que pasaba siempre a la misma hora, era Mario Canario, era el heladero de... Con ese calor, vos lo veías en la bicicleta, venía con la heladerita de Laponia, recuerdo los helados de Laponia, ¿no? El viejo Patalín. En el mundo hay pies helados, pies, pero nunca pies que se comen. El pie helado, Patalín era. Pero pasaba el heladero del barrio con la bicicleta. Se perdió ese.
2: Yo me he contado la anécdota del heladero de mi barrio. A mí me encantaba el Torpedo. Y mi papá tenía bicicletería. Bueno, el público se renueva,
1: sí,
2: ¿no?
1: Claro, por eso es que lo cuentes.
2: Mi papá tenía bicicletería en casa y un día vino un heladero,
1: sí,
2: en su bicicleta, ¿no? Del típico heladero, vestido de blanco, con la,
1: hermoso,
2: la chaqueta con la publicidad.
1: El gorrito.
2: El birrete, exactamente. Y claro, se le había pinchado la bici. Entonces... Tenía la heladera adelante, viste que tenía como un soporte.
1: Exacto,
2: donde colocaban la heladera.
1: Muy bien.
2: Y yo ya me había anticipado, me había hecho toda la película, porque obviamente no se la iba a emparchar en el momento, ¿no? La bici, mi viejo. Entonces la iba a dejar.
1: Y vos ibas a chorar.
2: Sí, sí, para la tarde está, le dijo mi papá. Pues yo me la pasaba con mi viejo, me encantaba
1: sí,
2: estar con él, jugar con las municiones, acomodarle los tornillitos y todo. Bueno, cuestión que, digo, ya me había pergeñado toda la película, y cuando el heladero se vaya, le chafo un par de helados.
1: Un torpedo.
2: Me va a dejar la heladera ahí, supongo yo que no la va a dejar con candado. No, ¿sabés qué hizo el tipo? Me rompió el corazón. Dejó la bicicleta, tomó la heladera, se la colgó con la correa cruzada de un hombro a la cintura del otro lado y se fue caminando, gritando, ¡ay, helado, helado!
1: Y claro, ese tipo tenía que hacer plata.
2: Yo me quedé haciendo pucherito, esperando que se quedara en casa, y no sabía que se sacaba de la bicicleta. No pensé que venía toda una estructura.
1: Era toda una,
2: toda una.
1: Una única unidad.
2: Sí, no, mirá que recuerdo, uno de los traumas de mi infancia me has hecho evocar.
1: Y ya estabas pregeneando una maldad, además. Estabas pregeneando chorear el helado. Porque ese lado no ibas a dejar la moneda ahí al lado.
2: Y no, porque no tenía un lugar donde... Por favor.
1: Lindas, bueno, historias de nuestra infancia.
2: Que, mirá, qué lindo, porque esto hace que nuestros amigos oyentes revuelvan también en su mente, en su corazón, y que evoquen estos recuerdos. Buenas noches, varios perdimos un diente cuando los estábamos cambiando con esas manzanas acarameladas a la salida de las calesitas. Mario desde Ushuaia, el que nos escribe y agrega, la miel cota, parte de mi vida. Y de la mía también,
1: sí,
2: sabelo,
1: sí,
2: Mario.
1: Sí.
2: Un beso grandote, muchísimas gracias. Fabián, nombras al heladero, la manzana con pochoclos, el afilador en bici por el barrio, ese sigue pasando cada tanto.
1: Sí, me toca el timbre siempre. Algo para afilar.
2: Ese y el otro que pasa con el altavoz. Todo lo que no le sirve, señores, estamos comprando. Ese pasa los sábados a la mañana. Ese ahí es como que me altera un poco, pues es el único día que puedo dormir a la mañana.
1: Aparte, se come, creo. Estamos comprando, señora. Se pone el micrófono, mira, se ríe, Gaby, ¿no? Estamos comprando, señora, heladero. No entendí un carajo lo que dice.
2: A mí me encanta el que pasa por casa, pues dice, todo lo que no le sirva, señor, estamos comprando.
1: Vos escuchás eso, lo clarito es, estamos comprando, señora, y después arranca, el abrigo, el escobar, el tipo de abrigo, ¿qué carajo comprar, hermano?
2: Sonia, Fabián, qué recuerdo. Sí, sí, yo también prefería los higos antes que las manzanas. ¡Qué rico! Abrazos a los dos. Gracias por tanto, son geniales. Mirta de Mataderos. Mirta Beatriz.
1: Ni a vos.
2: Un beso grande, Mirtita, gracias. Gracias por acompañarnos. Olga también nos está escuchando en Villa Radatili. sí, en la zona costera de Chubut. Así que un beso grande, Olguita, gracias por acompañarnos. El Vasco de Lobos.
1: Sí.
2: Hola, buena madrunoche, Sonia, Fabi, escuchándolos como siempre y descansando. Llegamos después de unas vacaciones en familia. Estuvimos en Salta, Jujuy, Purmamarca, Humahuaca, todo hermoso.
1: Muy bien.
2: Un regalo de cumpleaños de mi hija a sus padres. Lo pasamos re lindo. Los voy a acompañar hasta que me llegue el sueño. Qué lindo, Vasquito. Bueno, nos envía por aquí las imágenes en familia, paseando por Jujuy, por Salta. Hermosas, uh-huh, hermosas, ¿eh? Así que muchísimas, pero muchísimas gracias por hacernos parte. Oscar nos está escuchando en Del Viso. Gerardo en Salsipuedes, provincia de Córdoba, también, sí, aquí en mi rutina laboral, tranqui y disfrutando de la audición. Así que muchas, pero muchas gracias.
1: Excelente. Me quedé pensando en Mirta de Mataderos, porque se da una situación en la esquina de donde está la pizzería El Cedrón, donde se encuentra lo que es el monumento al Torito de Mataderos. Ahí durante muchísimos años... tenía y le dejaban en la esquina a un señor que vendía lo que para muchos había dejado de existir y para otros era solo un recuerdo, y eran los inflables. ¿Te acordás que estaban los perritos inflables, los martillos inflables, los aviones inflables, todo lo que era inflable? El tipo lo seguía fabricando y lo vendía ahí, en esa esquina. Mis hijos eran chicos y yo pasaba y les compraba ese tipo... Digo, cosas que se perdieron de otros tiempos, donde antes era algo común, ¿no? Y el tipo vendía ahí todo lo que era vaquitas inflables, perritos inflables, aquellos que en el fondo tenían, ¿te acordás que tenían contrapeso y vos les pegabas y el muñeco iba y venía? Sí. Exactamente, bueno, de ese tipo de inflables hablo.
2: Que tenía arena en el...
1: Exactamente, muy bien, muy bien. Y mucho se usaba de puching, uh-huh, y le pegabas y volvía.
2: Y no te corrías, a veces te daba un tortazo.
1: Claro, ese era lo lindo, ese era el juego en definitiva. Y muchos años, digo, barrios que han tenido durante mucho tiempo y no perdieron la esencia de ser barrios, ese tipo de cuestiones, ¿no? El que vendía caramelada, el que vendía el heladero de barrio, el que pasaba con la bicicleta, e inclusive este señor que durante muchos años estuvo en la esquina ahí de la vieja y querida pizzería El Cedrón, vendiendo sus juguetes inflables, hasta que un día, obviamente, y calculo yo debe ser porque el hombre ya no debe existir más en este plano, y dejó de aparecer con sus juguetes inflables, seguramente habrá hecho feliz a más de 4 o 5 generaciones.
2: 1:32 en la República Argentina. Hacemos una pausa y hay más de a dos hasta las 2.
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1: 1:39 de esta madrugada de recuerdos, como siempre, recordando y rememorando aquellos momentos que nos han hecho felices. Esas situaciones que no olvidaremos jamás, ¿no? Como el que nos sigue despertando los fines de semana para intentar comprar las cosas viejas que tenemos por ahí tiradas, en algunos casos, y que en otros no sabemos qué es lo que están pidiendo que les vendamos porque no se les entiende absolutamente nada.
0: El fruto no cae lejos del árbol, dice el refrán, ¿no?
1: Ajá.
0: Bueno, y Tiago Príncipe
1: sí.
0: Es ejemplo de eso.
1: A ver.
0: El chico tiene 14 años y sorprendió a todos en las redes con un video que publicó su hermano Joel, conocido como el Da Vinci cordobés, por sus inventos mecánicos para el campo.
1: Sí.
0: Joel creó sistemas de automatización de motores y hasta un detector de consumo de alcohol para evitar accidentes de tránsito.
1: Ajá. Uh-huh.
0: Él pasó de ser empleado de una compañía a tener su propia empresa tecnológica aplicada al agro.
1: ¡Qué bárbaro!
0: Y ahora, en el galpón de los Príncipe, la historia de la creatividad, practicidad e inventiva continúa.
1: Uh-huh.
0: Tiago parece que va construyendo con todo lo que encuentra.
1: ¡Qué bueno es!
0: Durante la semana está en el internado del Colegio Salesiano Don Ambrosio. Y su papá Hugo contó a los medios que cuando llega de la escuela, deja las cosas y se mete en el galpón con los repuestos.
1: Uh-huh.
0: A los 11 años, arregló su primer motor. Y después también había logrado armar una camionetita que tenía una forma rara, pero andaba. Reniega a veces para soldar. Y no todo le sale bien, pero
1: bueno,
0: obviamente el padre lo deja que se equivoque,
1: claro,
0: y haga, ¿no? Para que se dé cuenta y para que aprenda.
1: Nadie aprendió, nadie nació aprendiendo.
0: No, por supuesto. Cuestión que el padre explicó que su hijo va construyendo con lo que encuentra, va recuperando y arma con lo que tiene. Hay muchas cosas tiradas y destruidas por un tornado que pasó por la zona. Con su compañera Adriana se sacan el sombrero ante él. ¿Y sabes qué pidió para el día del niño? Un juego de llaves, de herramientas.
1: Qué bueno.
0: Para seguir trabajando.
1: Está bien.
0: Me encanta. Bueno,
1: claro.
0: Tiago ya se está haciendo conocido en la zona por sus ideas, ¿eh? Y su papá dijo que tiene un perfil bajo, que no fanfarronea, que no fantasea, que anda tranquilo con sus alpargatitas. A él le encanta almorzar con los empleados. Ama esa vida de compartir con los muchachos, de trabajar. Y bueno, va a tener un futuro porque sabe hacer cosas con las manos, uh-huh, ¿no? Más allá de que siga o no con el estudio.
1: El viejo legado de los viejos padres.
0: Exactamente. Bueno, obviamente los padres reconocen su esfuerzo, cómo es generar recursos, resolver con lo que hay, que es lo que buscan que Tiago incorpore.
1: Sí, sí.
0: ¿No? Así que me parecía que era interesante conocer la historia de Tiago, más allá de la de su hermano Joel, que sigue creciendo en el sector agro, ¿no? Uh-huh. Con sus diseños tecnológicos. Y Tiago va creciendo y va haciendo su propio camino, ¿no? Siempre sí, bajo la mirada atenta de sus padres, recordemos, 14 años,
1: claro,
0: tiene. Así que me parece que merecía ser contado porque uno por ahí ve las imágenes, busca videos, ¿no? De este pequeño,
1: sí,
0: y realmente conmueven.
1: Qué lindo.
0: Usa, insisto, objetos que quedaron dispersos después de un tornado que pasó por la zona de San Ambrosio y bueno, arma motores y todo tipo de vehículos. Así que bien por Tiago Príncipe y lógicamente por esta familia hermosa que tiene, que lo acompaña, que lo banca, que lo apoya.
1: Uh-huh. El viejo legado de los viejos padres, decía yo en algún momento, porque ¿a quién no? De nuestra generación, alguna vez no le daban regalado un mecano, que era el viejo juguete que traía las herramientas, tuerquitas, y vos tenías que armar. Mi viejo, siempre me acuerdo, me regaló el mecano. Era un viejo juguete de los 70, donde venían justamente todas las herramientas, tornillos y tuercas, con piezas de metal para ensamblar, y vos armabas lo que querías. Él tiene su propio mecano. A esta altura de la vida donde la tecnología absorbe, él sin embargo sigue buscando los viejos caminos en los que aprendimos mucho, y eso es para valorarlo doblemente, sin ninguna duda. Me encantó. Hablando
0: de la tecnología que absorbe, quiero ir a ver la peli del Coyote contra Acme.
1: Ah, ¿se estrenó? ¿Es al final? ¿Se estrenó? ¿Cuándo se estrenó?
0: La semana pasada.
1: Ah, viste, que yo estaba pensando que alguna vez lo contaste y digo, pero al final se estrenó, no se estrenó. Así que se estrenó en el cine eso ya. Esperemos que tenga suceso, el suceso que merece, ¿no? Porque algunas películas de los últimos tiempos, como, viste, la nueva versión de He-Man, rápidamente pasó a la televisión porque evidentemente no ha tenido... ¿Qué historia? Las dos películas que se hicieron de He-Man, ninguna de las dos tuvo el éxito que mereció. Sin embargo, la del 85, 87, hoy es objeto de culto. No tuvo éxito en aquella oportunidad, pero hoy es uno de los títulos buscados y vistos justamente por ser una película de culto, aquella que interpretó, el que tuvo como protagonista de He-Man, a Dolph Lundgren. Hablamos de Iván Drago, por si hay algún distraído, al ruso que peleó con Rocky.
0: 1:44 en la República Argentina y amigas, amigos por allí presentes en nuestro WhatsApp saludando. Bueno, Mirta, ¿no? Nuestra amiga del barrio de Mataderos, allí prendida a nuestros recuerdos también, a nuestras evocaciones. Así que bueno, muchísimas gracias, Mirtita. En un ratito vamos a seguir agradeciendo mensajes porque se ha clavado el WhatsApp en la compu, así que qué vamos raro, a reiniciar.
1: Tenemos un llamado de los oyentes, querido Gabriel Ceni.
2: Hola, sí, que tengan muy buenas noches, estoy escuchando el programa, como ya es mi costumbre. Quería solidarizarme con ese señor que habló recién, el camionero, sí, porque las rutas yo por ahí hago algunos viajes para el sur, para el norte, y está muy mal todo el tema de rutas, ¿no es cierto?, carretera del país, sí, está muy abandonado todo, pero bueno, quería dejarles un saludo en esta madrugada, que estoy escuchándolo, ya dentro de rato ya me voy a acostar porque mañana tengo que hacer. Sonia y Fabián, les deseo una muy buena madre noche desde acá de Mitterruño, Néstor de Mitterruño, acá en el sur de la provincia de Buenos Aires, Punta Alta. La verdad que anoche me quedé casi como desvelándome después de cuando escuché el programa de Sonia, que bueno, y creo que como a las 4 de la mañana creo que era, una serie de tangos que la verdad quedé satisfecho. Bueno, después de eso dormí un rato, que yo, bueno, Sonia, que tengan una linda noche. Gracias por estar en el aire y una inquietud me gustaría. Capaz que hay un lugarcito como para estirar el programa una hora más, si es posible. La verdad que sería maravilloso. Muy buenas noches, que descansen bien. Después, bueno, después sigue Sonia hasta las 6, así. Bueno, que tengan una muy buena noche y gracias por estar en el éter, como se decía antes, en el éter, en el aire. Bueno, que tengan una buena madrugada y un lindo programa. Gracias por estar y acompañándonos.
0: Pero Néstor, muchas gracias a vos. Qué placer, qué lindo. Bueno, sigue continuado, sí, ¿no? Con esta matiné, nuestro amigo.
1: Matiné nocturna, como lo hemos denominado.
0: Allí en Punta Alta, en el extremo sur de la provincia de Buenos Aires. Muchas gracias por la deferencia y por los conceptos vertidos.
1: Vamos a pensar, el año que viene por ahí hacemos hasta las 3 de a 2 y después enganchamos, ¿no? Es lo que pedía el oyente.
0: ¿Qué? ¿Cómo que no?
1: Digo,
0: no sé. Es una cuestión de proponer.
1: El tema es a ver qué... Si alguna de las dos partes de este programa quiere.
0: Yo hasta las 6 le pego continuado, sí, ya sé. El problema. El tema es que te quieras quedar vos un rato más.
1: Bueno, si vos me lo pedís.
0: Bueno, cómo no. Bueno, Mirta, nuestra amiga, sí, del barrio Mataderos, decía, sí, Fabián, tal cual, hace unos años seguía ese señor vendiendo los inflables. Yo le he comprado para mis nietos algunos muñecos hace tiempo. Otro hermoso recuerdo. Encantada de que conozcas este barrio tan lindo y amado. Uh-huh. Abrazos, Sonia, Fabián, son maravillosos, saben todo. Dice Mirta, no. Es porque somos grandes, hemos vivido algunas cosas.
1: Sí, ¿no? Y es porque sigo yendo a cortarme el pelo al barrio de Mataderos, justamente a 100 metros de la pizzería El Cedrón. Ahí está mi querido amigo Montiel, Cristian Montiel, con Grimal. Está dentro de la galería, la peluquería, y él me sigue cortando el pelo una vez por mes y me sigue afeitando la barba como los viejos tiempos. El querido Cristian Montiel de Grimal. Les recomiendo la barbería.
0: Hola Sonia, Fabián, buena madrunoche para todos ustedes y los oyentes. Acá prendida, como siempre, separando semillas de huerta para sembrar en la próxima menguante.
1: Ajá.
0: Gracias por su buena compañía. Nos escribe Viviana de Colonia Rivadavia,
1: sí.
0: Cerquita de Paraná, allá uh-huh. en la provincia de Entre Ríos. Así que Vivi, ¿y cómo podemos denominar a la actividad de Viviana?
1: Me interesó, reiterá lo que dijiste porque fue realmente atractivo al oído.
0: Está separando semillas de huerta para sembrar en la próxima luna menguante.
1: Luna, atento, porque son detalles que para ahí pasan desaparecidos y tienen
0: importante.
1: Su momento.
0: Claro.
1: Si no lo haces ese día, después no prende.
0: Es como cuando te cortás el pelo.
1: También
0: depende de qué luna
1: se crece
0: más. Así dicen.
1: ¿Viste?
0: No, eso, bueno, hablando pregunto. De la luna, digo, no todo tiene que ver con todo.
1: Claro, por eso, pero viste que uno escucha esas cosas y muchas veces te quedan en el subconsciente. ¿Será real eso de que te cortás el pelo? Como el tema que hablábamos el otro día de los tatuajes. Te dicen, no, te tenés que hacer impar porque par es mala suerte y todas esas.
0: Ah, pero eso es otra
1: ¿viste?
0: Cosa, ¿no? El tema del crecimiento del pelo según la luna te
1: crece
0: más rápido, más lento.
1: Yo una vez lo había escuchado.
0: Con más fuerza, con menos, según la luna.
1: Exactamente. Ese dato que vos aportás es el que había escuchado. Pero digo, ¿cuánto de realidad tendrá muchas veces, no? ¿Viste? Habrá que cortarse el pelo justamente en ese momento y ver. A ver cuánto te dura el corte de pelo y si tenés que ir a cortártelo antes o después.
0: Hola, buenas noches, Sonia, Fabián. Quiero que le manden un saludo a mi compañera Romelia, que está cumpliendo años hoy. Soy Oscar de Tartagal. Uh-huh. Bueno, Romelia, se merece las mañanitas.
1: ¿Se merece las mañanitas? ¿Me da cámara, señor?
0: Sí.
1: Hola, hola, hola, hola. Ahora sí, Estas son las mañanitas que cantaba el rey David. Hoy, por ser tu cumpleaños, te las cantamos a ti. Despierta, Romelia, despierta, despierta, ya amaneció. Que los pajaritos cantan, la luna ya se escondió. ¡Feliz cumpleaños, Romelia!
0: ¡Qué lindo! Bueno, muchas felicidades, a pasarla hermoso y a mimarla mucho a Rome. También tenemos por acá un beso grande para Raúl, que nos está escuchando por allí, uh-huh. y también para Rubén, de
1: muy
0: Bahía
1: bien.
0: Blanca. Mis amigos del Éter, muy buena madrunoche. Sonia, Fabián, abrazo grande, grande, grande para ustedes. Gracias a todos, a todas. Siempre es un gusto saberlos en sintonía. Y bueno, prendidos a esta propuesta.
1: Sin ninguna duda.
0: Que traemos cada madrunoche.
1: Esta mini, esta matiné nocturna que arranca, como saben, con D2 y que continúa con la Discoteca Nacional hasta que las velas no ardan.
0: Seguimos adelante.
1: Dale, mi amor.
0: Más. ¿Qué le parece un tema de película?
1: A ver.
0: ¿Se acuerda de Survivor?
1: Sí, claro.
0: Burning Heart.

0: autopista escuchándote, gorda, con María Luz y Karina. Fui a ver Luz.
1: Ese era mi hermano.
2: ¿Mi cuñado?
1: Sí. Mi hermano Gustavo, en la autopista, La Plata, Buenos Aires, escuchándonos con Karina, con su compañera de vida, con mi Luz, su hija, mi sobrina, sí, ahijada.
2: ¿A dónde fueron?
1: María Luz. No, no escuché. ¿Puede ir?
2: ¿Puede el mensaje otra vez, por favor? A mi cuñado, viejo.
0: Autopista escuchándote, gorda, María Luz y Karina. Fueron a ver Lucy.
1: Fueron a ver Lucy.
2: ¿Lucy o Lupus? No sé qué fue. Algunas fueron a ver.
1: Bueno, algo fueron a ver, así que.
2: Al cine.
1: Me encanta. Uh-huh. Me encanta que estén paseando en familia.
2: No vamos a permitir que le diga eso. No vamos a permitir.
1: Eso es en la intimidad, mi hermano.
2: Te pido por favor,
1: Bueno, porque así nos tratamos con cariño.
2: No, está muy
1: el
2: bien.
1: Gordo,

0: escena en la que él, después de la, luego de la muerte de Apolo, él toma la decisión de ir a pelear a Rusia con el, con Iván Drago, y ahí es cuando Iván, este, cuando Adrián se enoja por la decisión que toma, dice, es una decisión de vida, no puedo no responder, y toma su auto en la madrugada, se sube a su Maserati y se va manejando a toda velocidad, y todas las imágenes se le vienen del pasado, de su amigo, de la muerte de Apolo, y ahí este es cuando va este tema.
1: Luzu habían ido al Movistar Arena. A ver, ahí te agradece el cuñado. Gracias, capo.
0: Ah, muy bien. Así empezamos bien, ¿eh?
1: Te compraste al cuñado.
0: Está ya. Muy bien, como corresponde.
1: Bueno, estamos casi... Me quedó pendiente lo de Richard Gere. Sí. No nos da el tiempo. Uh-huh. Lo contamos mañana, si
0: dale,
1: les parece.
0: Claro, olvídate. Como decimos siempre, hay pocos tipos que envejecen con dignidad. Uno es Richard Gere, el otro es Gabriel Ceni, por ejemplo. Que toman el mismo camino. Tipo que se ahí metódico, con su mesita y con su frutito seco, su manzanita. Lo hemos sacado de eje en algún momento, pero el tipo se dio cuenta y volvió a la esencia. Otra vez acomoda, había dejado todo, tiraba, volcaba las cosas. Bueno, se había contagiado de Jackie, tiraba todo.
1: Pero... si vos nos traes alfajores de Costa Manjar, si nos traes piñolata, obviamente que nos sacás de eje, Pomelito.
0: No, bueno, pero él tiraba todo, él le acomodaba, en un momento dejó de acomodar. Sí. Y él se dio cuenta que estaba perdiendo la batalla contra quien le recriminaba esa meticulosidad. Y volvió el camino como quien recupera la fe en Dios. Sí. El Señor nos ilumina y él agarró ese camino otra vez y estaba torciéndolo el camino, ¿eh? No nos queda casi tiempo, a mí.
1: Pero él es como Pichuco, él siempre vuelve.
0: Sí, está exactamente.
1: Bueno, ya se emprendió la retirada, yo sigo mi camino.
0: Sí, exactamente.
1: No, iba a decir sola, pero no.
0: No, nunca
1: sola. Porque somos muchos, somos muchos en la madrugada.
0: Exactamente. Hasta las 6 se quedan aguantando los trapos para esta negra hermosa con ese programa impresionante, que es la continuidad de A2, esa matiné nocturna. Se viene Discoteca Nacional con lo mejor, con ella conduciendo, con Jackie Carlos y Macaré Vicios en la producción, con Gaby Ceni en los controles. Nos reencontramos mañana, si Dios quiere, en la madrugada del jueves. Que tengan todos una hermosa madrunoche, madrudía, madruniana. Sean felices. Eso es lo importante.

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1: Las 2 de la madrugada en la República Argentina. El presidente nombró al juez Pablo Bertuzzi en la Cámara Nacional de Apelaciones en lo Criminal y Correccional Federal de la Capital Federal a través del decreto 848/2026, firmado además por el ministro de Justicia, Juan Bautista Máiquez, lo designó como vocal de la Sala Primera. Tras el acuerdo del Senado, el nombramiento se efectivizó a partir del 1 de septiembre y fue publicado hoy en el Boletín Oficial. Los bonos argentinos subieron en Wall Street y el riesgo país quedó al borde de los 500 puntos. Los ADRs, en tanto, cerraron con mayoría de avances a contramano de los principales índices de Wall Street. La mejora de los bonos se dio pese a que los rendimientos de los bonos soberanos a 5 y 10 años subieron. Nueva reunión del gobierno con gremios docentes por el incremento salarial. El Ministerio de Capital Humano recibió a los representantes de las federaciones gremiales docentes de las universidades nacionales. En dicho encuentro se presentó una propuesta de incremento salarial con una pauta del 6% para el próximo bimestre, un 3% en septiembre y el otro 3% para octubre. En Villa Ibáñez y Villa Basilio Nievas, provincia de San Juan, donde escuchan Radio Nacional San Juan en AM 910 y por la FM 101.9, rige una alerta amarilla por viento sonda. En la ciudad de Buenos Aires y alrededores, temperatura 12 grados 4 décimos, cielo mayormente nublado, humedad 89%.
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Así es, me encanta, me encanta, me encanta, me encanta esta hora del día, la que vuelve a darme la posibilidad de abrirles de par en par las puertas de la Discoteca Nacional.

Vamos despacio para encontrarnos, ¿eh? Cantaba Gustavo Cerati. Lago en el cielo, abriendo la Discoteca Nacional de hoy. Y en el paisaje más soñado nos encontramos a las 2 y 11 del miércoles 2 de septiembre de 2026, en este rinconcito de la madrunoche, en este rinconcito del dial. Bienvenidas, bienvenidos a la Discoteca Nacional, hasta las 6 en vivo. Gracias a quienes nos vienen acompañando desde los primeros minutos de este día, ya promediando la semana, con Fabi en nuestro día 2, y que ahora se quedan por aquí junto a Gabriel Octavio Zeni, que ha regresado. El equipo completito de la Discoteca Nacional se queda por aquí, él en la puesta en el aire, allí en el control central de LRA1, Radio Nacional Buenos Aires, nos estará supervisando Ricardo Artola. En la planta transmisora de Radio Nacional, deseándonos que tengamos un excelente programa. Gracias por eso. Hoy Gustavo Novela y José Luis Ojeda hacen posible que este mensajito de madrunoche, gestado, embrionado, si cabe el término, en Maipú 555, entre Tucumán y Lavalle, pleno corazón del microcentro porteño, llegue a todos los rincones de la patria, merced a nuestras 49 emisoras, ¿eh? ¡Qué orgullo ser nacionales! Hoy vamos a saludar a los compas y colegas de LRA 15, Radio Nacional Tucumán, Mercedes Sosa, allí nos sintonizás en AM 1190 o bien en la FM 98.7. Nos produce y nos coordina ella, Jacqueline Macarevicius, hasta las 6 en esta discoteca llena de canciones, llena de historias hechas canción. Hablando de eso, hoy nos vamos a ocupar de la historia de una de esas canciones que seguramente muchos de ustedes han escuchado tantísimas veces, algunos mitos, algunas verdades de Lamento Boliviano, esa canción que conocimos por Los Enanitos Verdes. Bueno, hay una historia muy bonita por compartir, además, lógicamente, de todos nuestros momentos, la matera de Don Luis, el especial de las cuatro que hoy viene lleno de sorpresas, además de nuestra historia compartida, cuando la noche invita, cuando la noche convida. Así que nos ponemos en marcha, sin más preámbulos, empezamos a disfrutar de las mejores canciones en la madrugada de Radio Nacional. Celeste Carballo, en el arranque, con una de Charlie, Rezo por vos.

estaban los hermanos Ardelli, los Airbag. Volver a casa. Antes, Serú Girán, nos veremos otra vez. 2:25 en la República Argentina. ¿Cómo transitamos esta madrunoche climatológicamente hablando? Mira, al menos por estos lados del país, por estos lados del mapa, en la ciudad autónoma de Buenos Aires, con un cielo que está mayormente nublado, 11 grados 8 décimas la temperatura, 89% la humedad y el pronóstico indicando alguna probabilidad de tormentas hacia la noche, ¿sí? Aprovechemos la máxima prevista en 23 grados hoy, porque de a poquito, a partir de mañana, empieza a bajar el termómetro y nos va a llevar a un fin de semana con temperaturas bien bajas, mínimas entre 4 y 5 grados. Así se presenta septiembre. Bueno, queremos creer que son los últimos coletazos, ¿no? De este crudo invierno que nos ha tenido mal traer a más de uno. 23 la máxima para hoy miércoles por la ciudad de Buenos Aires y alrededores. Mañana jueves hablamos de tormentas aisladas durante la madrugada y la mañana, con una mínima de 14 y una máxima de 19. Y el viernes, cielo algo nublado con una mínima de 10 grados y una máxima de 17. En instantes emprendo la recorrida por nuestra patria, voy a viajar por nuestras provincias y te voy a visitar, ¿sí? A vos que nos estás escuchando, por ejemplo, en San Miguel de Tucumán, Juanma. A vos, Betty, en el puesto Las Taguas, allí en Malargüe, provincia de Mendoza. A vos, Mario querido, ahí en Ushuaia, lógicamente. Qué lindo volver, tengo ganas de volver a Ush. A Dieguito Bamonde también lo voy a visitar, ahí en Comodoro Rivadavia. A Beatriz en Paraná, a Gladys Pelayo en Salta, ¿sí? A Leo en Córdoba Capital también y a Cachito Arias en Tartagal, allí en el pórtico norte de nuestra patria, en la provincia de Salta. En instantes, a través del Servicio Meteorológico Nacional, y les voy a contar cómo pinta este miércoles en sus lugares. A quienes todavía no han tenido la posibilidad de tomar nota, les cuento. Hay un WhatsApp que nos conecta durante toda la madrunoche, que es el 113-870-7485. Ahora, música con los tipitos. Sábados Blancos.

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Andrés Calamaro y una canción que nos llevó sin escalas en el año 1997, desde Alta Suciedad, Flaca.

Y en el Día de la Industria Nacional vamos a empezar a recorrer nuestra patria visitando amigos, amigas que nos están escuchando en distintos rincones. Bueno, decíamos hace un ratito, Betty, en el puesto Las Taguas, allí en Malargüe, provincia de Mendoza, deseándonos un lindo miércoles. Juan Manuel en San Miguel de Tucumán, que sea un hermoso miércoles para todos. A cuidarnos y sigan con la buena música. Gracias por los mejores momentos compartidos. Gracias a vos, Juanma, por ser parte. Abrazo fuerte para Dieguito Bamonde, que nos está escuchando en Comodoro Rivadavia. Buenas noches, amigos. Saludos y buenas madrugadas. Por acá nevando un poco. La famosa tormenta de Santa Rosa. Bueno, se demoró por Comodoro, parece. Acá se adelantó y, bueno, por allá llega con unos días de delay. Diego, en un ratito ando por ahí visitándote a través del Servicio Meteorológico Nacional. Analía nos está escuchando en María Grande, provincia de Entre Ríos. Bendiciones, muy buena madrugada, escuchándolos como siempre, juntos y en sintonía, vamos todavía. Gladys Pelayo, decíamos, nos escucha en Salta. Sonia, qué lindo escucharte, me encanta cuando están con Fabián, me encantan juntos. Bueno, qué lindo eso, gracias Gladys. Abrazo fuerte también para nuestro amigo Cacho Arias de Tartagal, allí en la provincia de Salta. También para Mario, que desde San Luis se suma. Saludos. Sonia, espero que tengamos una buena jornada. Así va a ser, Mario. Beso, beso para vos. Buena madrunoche, acá desde el Dolores Uruguayo, presente para la discoteca. Espero que estés bien, Sonia, junto a tus compañeros. Bendiciones para todos. Arriba los corazones. Vamos, Ernesto, todavía. Alberto nos está escuchando en Carcarañá, provincia de Santa Fe. ¡Feliz madrugada! Me enganché mal, súper desvelado. No, qué mal. Te enganchaste bárbaro. Puede ser algo de Larralde, pero por supuesto, Alberto, siempre es bienvenido. El Pampa por estas pampas. Un abrazo. Gracias por acompañarnos. Sonia, buenas noches. Un gusto, un placer escucharte nuevamente. Son nuestra compañía cada noche. Gracias por eso. Eternamente agradecido. Siempre junto a vos, haciéndote el aguante hasta las 6. Mandale un saludo a Lucho, que está trabajando en la zona norte, y a todos los colegas de cada yacimiento de nuestra querida y hermosa Argentina. Un abrazo grande, te seguimos escuchando hasta las 6, abrazo, y seguimos en sintonía. Por supuesto, saludado Luchito, gracias Alberto, un abrazo bien fuerte para ustedes. Nos encanta ser un poquito más llevaderas en estas horas lerdas de la madrugada. Hola Sonia, recién prendiendo la radio, charlando y riendo con una amiga. Miramos la hora y dijimos, ¿cómo se pasa el tiempo? Alguien me dijo que esa sensación se define como flow, ¿no? Cuando la pasás bien y perdés la noción del tiempo. Viste que cuando la estás pasando mal, el tiempo se te hace eterno. Los minutos, ni hablar las horas. Pero cuando estás en buena compañía, cuando la estás disfrutando, se esfuma como agua entre los dedos el tiempo. Seguramente eso es lo que le pasó a Nelly con sus amigas allí en San Benito. Un beso grande. Gracias, Nelly. Y saludámelo a Lisma, por favor. Buen miércoles para todos. Hola, Sonia y equipo. Qué bueno escucharte en esta madrunoche. Cerati, Carballo, genial. Segundo día de septiembre. Que sea un bendecido mes. Gracias por tu amigable y cálida compañía. Abrazote a vos, Isa. Gracias. Gracias por los mimos. Isabela, de San Rafael, allí presente. Hola, Sonia querida. Me desperté como siempre con tu grata compañía y la buena música. Bendiciones para todos y feliz mes de la primavera. La flaca Esther, de Salta también, sumándose. Hola, Madrusonia, llegando a la Discoteca Nacional con Nos Veremos Otra Vez. ¡Qué lindo! ¿Qué tal todo por ahí? ¿Salió cafecito? Sí, exactamente, ya salió. Yo tranqui, con un té y 6 medias lunas. Mira qué bien, para arrancar nada más. Que todo vaya bien, Tomás, de José León Suárez, allí presente como cada madrugada. ¡Qué lindo sabernos juntos y en sintonía en este rinconcito de la noche, en este rinconcito del dial! A todos, a todas, nos encanta acompañarlos. Me voy a Tartagal. 18 grados 4 décimas la temperatura, el cielo está despejadísimo por allí y la máxima para hoy está prevista en 30 grados. Se espera cielo despejado justamente por Tartagal en este miércoles 2 de septiembre. Sigo viaje de Tartagal a Río Grande y sin escalas, literalmente. El cielo está nublado por allí, 2 grados 1 décima la temperatura, 3 grados 3 bajo cero la térmica.
y para hoy el pronóstico que indica una máxima de 7 grados. Una madrugada ventosa con lluvias y nevadas durante todo el día por Río Grande. En Paso de la Patria, provincia de Corrientes, ahora el cielo está despejado, 13 grados 4 décimas, esa es la temperatura, la máxima está prevista en 25 grados, hoy con cielo despejado. En Comodoro, cielo cubierto con lluvia, nos reportaban nuestros amigos de Comodoro hace un ratito, que estaba lloviendo por allí. 3 grados 4 décimas la temperatura, 5 décimas de grado la térmica, y el pronóstico justamente está indicando lluvias aisladas durante la madrugada y la mañana. Hacia la tarde, cielo parcialmente nublado y una máxima de 10 grados. De Comodoro Rivadavia, me voy a San Miguel de Tucumán, cielo despejado en el Jardín de la República, 14 grados 6 décimas la temperatura, y atención Malargüe, porque está vigente una alerta amarillo por viento sonda para hoy. Ahora el cielo está mayormente nublado y la temperatura es de 11 grados 6 décimas. Hablando de viaje, nos vamos a La Rioja, pero a través de la música y los amigos.

Hola Sonia, desde acá de Jujuy, Lalo, te está saludando, que tengas una hermosa madrugada. Yo trabajando a full, no me pude comunicar más antes porque estaba en otra cuadra más adelante y no tenía a mano la radio, pero ahora sí, ya estoy en mi sector. Bueno, que tengas un hermoso día, bendecido para vos y toda la comunidad nacional. Un gran abrazo. Nos vemos de Jujuy.

0: se prepara un mate de recuerdos y va a conversar con el Paraná, que lo abraza como un hermano y se ponen a charlar. Sonia, estoy en Paso de la Patria, uno de los lugares más hermosos del mundo. Que tengas una muy buena noche, que seas feliz y realmente la calma y la paz siempre inunden tu espacio. Que seas muy feliz. Buenas noches.
1: Pero que se multipliquen para vos tus buenos deseos. Gracias, Rubén. Un beso enorme, enorme. Poquito para agregar, ¿eh? Gracias por el mimo. Gracias también a Eduardo, ¿sí? Lalito allí en Jujuy, por sus notitas de voz en esta madrunoche del miércoles, mientras escuchábamos a Martín Paz con su zamba criollita del lugar. Habían pasado también los Marcama con el Alcatraz. Raúl Palma, el Chango de Anta con Gatito de Mis Pagos, de Julio Argentino Jerez, y los amigos con El Erari Now, de viaje por La Rioja, nos habían llevado a través de la música. Falta un minuto para llegar a las 3. En un ratito, cuando la noche invite, cuando la noche convide, vamos a abordar una linda historia. Hoy la tiene como protagonista a Ann Wilson, esta cantante y compositora estadounidense, histórica líder del grupo de rock Heart, ¿sí? La primera banda de rock liderada por mujeres, formada ya por la década del 70. Bueno, los inicios, el arranque y ese vínculo con su hermana Nancy, precisamente su hermana menor, que fue con quien formaron esta banda. Así que en instantes, nada más. Ahora con un beso grandote, grandote, grandote, lo saludo a Héctor, que está por allí en Salta, y a Luis, que asoma desde Catamarca, ¿sí? Acompañándonos también Luisito Cabrera, como cada madrunoche. Llegamos a las 3. Noticias. Nos informamos en la voz de Fernando Pedernera y nuestra historia de hoy.
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3: Las 3 de la madrunoche en la República Argentina. La presidenta alterna del Consejo Nacional del Empleo fijó el nuevo salario mínimo vital y móvil en 383.800 pesos desde septiembre. La resolución 4/2026, dictada por Claudia Testa, establece además aumentos escalonados hasta llegar a los 437.000 pesos en abril de 2027. Como no se alcanzó acuerdo en la reunión del 28 de agosto, se emitió un laudo y se mantuvo la fórmula vigente para la prestación por desempleo. Adrián Rabier aseguró que Argentina está saliendo adelante. El vocero presidencial sostuvo que estamos mejor, señaló la baja en la inflación y en la pobreza y la mejora en seguridad. Rabier destacó también el nuevo programa de crédito hipotecario impulsado por el ministro de Economía, Luis Caputo, debido a que 18.000 familias van a poder acceder a su primera vivienda. El presidente nombró a la jueza Matilde Angelina Valerini en la Cámara Nacional de Apelaciones en lo comercial de la Capital Federal. Mediante el decreto 853/2026, Javier Milei la designó como vocal de la Sala B por el término de 5 años a partir del 6 de septiembre. Tras el acuerdo en el Senado, se trata de la renovación del cargo que ya desempeñaba desde su nombramiento de 2009. En Bahía Blanca y en el centro, sur y sudoeste de la provincia de Buenos Aires, donde escuchan Radio Nacional en AM560 y por la FM95.1, rige una alerta amarilla por tormentas. En la ciudad de Buenos Aires y alrededores, la temperatura es de 11 grados 8 décimos, el cielo está mayormente nublado y la humedad es del 89%.
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En 1976, una discográfica difundió una insinuación ofensiva sobre dos hermanas. Ann Wilson podría haberse quedado callada. En cambio, tomó un bolígrafo y convirtió su rabia en historia del rock. Al año siguiente, la canción llegó a las listas de éxitos. Millones de personas la escucharon. Y después de aquello, nadie volvió a ignorar su voz. Ann Dustin Wilson nació el 19 de junio de 1950 en San Diego, California. Su padre, John, era oficial de los Marines y también músico, mientras que su madre, Lou, era pianista y cantante de coro. La música llenaba cada hogar en el que vivían. La familia se mudaba con frecuencia debido a la carrera militar de su padre. Vivieron cerca de bases estadounidenses en Panamá y Taiwán, antes de instalarse en la zona de Seattle a comienzos de la década del 60. Ann era una niña tímida y encontró en la música un refugio y una forma de expresarse. Su hermana Nancy, nacida en 1954, creció compartiendo aquella pasión. Las dos escuchaban discos, cantaban juntas y soñaban con formar algún día su propio grupo. Ninguna de ellas sabía todavía hasta dónde las llevarían aquellas armonías. A finales de la década del 60, Ann comenzó a cantar en grupos de la zona de Seattle. A comienzos de los años 70, se incorporó a la formación que acabaría convirtiéndose en Heart, junto con músicos como Roger Fisher y Steve Fosen. Tenía una voz demasiado poderosa para permanecer encerrada en pequeños clubes. Pero una parte decisiva de su historia comenzó también con una relación sentimental. Ann se enamoró de Michael Fisher, hermano de Roger y colaborador del grupo que vivía en Canadá. Aquella relación la llevó hasta Vancouver y también ayudó a reunir las piezas que terminarían dando forma a Heart, la primera banda de hard rock liderada por mujeres. En 1974, Nancy dejó sus estudios para unirse a su hermana como guitarrista. Desde entonces, las Wilson se convirtieron en el centro creativo y emocional de la banda. El tecladista y guitarrista Howard Lees completó poco después la formación más conocida de aquellos primeros años. En 1975, Heart grabó en Vancouver su primer álbum, Annie, la soñadora. El disco apareció primero en Canadá a través del pequeño sello Mushroom Room y comenzó a ganar popularidad gracias a canciones como Hombre Mágico y Loca por Ti. La difusión radiofónica creció rápidamente. De pronto, un grupo liderado por dos mujeres empezaba a abrirse camino en un género dominado casi por completo por hombres. En 1976, el álbum llegó al mercado estadounidense. Alcanzó los primeros puestos de la lista de discos más vendidos y superó el millón de copias en Estados Unidos. Hombre Mágico llegó al noveno lugar de la lista estadounidense de sencillos. Loca por Ti también se convirtió en uno de los temas más reconocidos de la banda. Ann y Nancy ya no eran solamente dos hermanas que cantaban juntas. Se estaban convirtiendo en estrellas de rock. Entonces, llegó el episodio que lo cambió todo. Mushroom Records publicó un anuncio a página completa en una revista musical utilizando una fotografía de Ann y Nancy con los hombros descubiertos.
La frase que acompañaba la imagen insinuaba deliberadamente que entre las hermanas existía una relación sexual. Era falso y profundamente humillante. Cuando protestaron, desde la discográfica restaron importancia al daño y defendieron que cualquier publicidad era beneficiosa. Años de trabajo, talento y esfuerzo habían sido reducidos a una insinuación vulgar. Poco después, durante un encuentro con la prensa, un hombre se acercó a Ann y le preguntó por su supuesta amante. Ann pensó que hablaba de Michael Fisher. Entonces el hombre aclaró que se refería a Nancy. Y Ann se marchó furiosa. Regresó a su habitación y comenzó a escribir una letra cargada de desprecio contra quienes intentaban explotar y manipular la imagen de las mujeres. Así nació Barracuda. Nancy aportó su poderosa guitarra y otros miembros del grupo ayudaron a completar la composición. Juntos transformaron una humillación en uno de los himnos más feroces de la historia del rock. En 1977, Barracuda apareció en el álbum Pequeña Reina. La canción alcanzó el undécimo puesto de la lista estadounidense de sencillos. Con el paso de los años, Ann explicó que el tema estaba dirigido contra el comportamiento depredador y sexista de una industria que pretendía utilizar a las artistas como productos. Era una advertencia, una respuesta para cualquiera que creyera que podía reducirlas a una imagen creada para vender discos. Hurt continuó creciendo durante el resto de la década del 70. Llegaron millones de ventas y nuevas generaciones de mujeres pudieron contemplar a dos hermanas que no pedían permiso para ocupar el centro del escenario. En 2012, Ann y Nancy publicaron sus memorias, Pateando y Soñando, escritas junto con Jars Cross. Al año siguiente, Hurt ingresó en el Salón de la Fama del Rock. Chris Cornell fue el encargado de presentar al grupo y destacó el camino que las hermanas habían abierto en una industria llena de barreras sexistas. Durante la ceremonia, varios miembros de la formación clásica volvieron a reunirse para interpretar Loca por ti. Ann Wilson nunca pidió permiso para cantar con fuerza y nunca se disculpó por hacerlo. Aquella niña, que encontraba refugio cantando junto a los discos, construyó una carrera de más de 5 décadas. La lección de su historia va mucho más allá de la música. Cualquiera que haya sido ridiculizado, subestimado o reducido a una burla, puede comprender lo que Ann hizo con aquella herida. Cuando el talento encuentra la dirección correcta, puede convertirse en la respuesta más poderosa de todas.

Ahí estaban las Heart con Alone, sola. 3:19 en la República Argentina. Y ya que estamos, ¿qué les parece si seguimos de paseo por el mundo a través de la música de la Discoteca Nacional?

Paseíto por el mundo que nos llevó hasta Luis Fonsi con Tu amor. Antes, La oreja de Van Gogh, Rosas, Laura Pausini, Inolvidable. 3:30 del miércoles 2 de septiembre, hacemos una pausa y a la vuelta en la Discoteca Nacional nos estaremos encontrando en la batera de Don Luis.

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0: Ahí estaba Yamila Cafrune con esta polca de Edgar Romero Maciel y Alberico Mancilla. Viejo Paraná. 3:35 en la República Argentina. Cómo me gusta esto de pasear por el país. No solamente a través de la música, sino también a través de los mensajes que van llegando a nuestro WhatsApp. Inmensamente agradecidos, agradecidas por aquí. A quienes se hacen este ratito. Siempre digo que lo mejor que puede regalarte una persona es su tiempo, ¿no? Y no solo que nos escuchan, sino también que nos regalan su tiempo en un mensaje. Así que gracias a Luis, nuestro amigo camionero de Mar del Plata. Buena madrunoche, Sonia, viajando para Salta, esperando la voz más bella de la radiofonía argentina. En algún momento te llegará, Luisito. Por lo pronto, acá estamos. Un abrazo. Haceme escuchar Resistiré por Estela Raval. Qué lindo. Bueno, vamos a ver si podemos ubicarla, ¿sí? Antes de que llegue nuestro especial de hoy. Azu de Almagro. Sonia, buena madrunoche. Qué buena música. Me encanta el folclore. Pásame un temita de Mario Álvarez Quiroga. Y dame alguna receta para la tos. Y yo no tengo muchas recetas. Yo cuando tengo tos o me tomo un jarabe o por ahí a mí me gusta mucho la leche con miel, por ejemplo, ¿no? Pero nuestros amigos oyentes suelen enviarnos, ¿no?, recetas para aliviar los malestares, más que nada para quienes trabajamos con la voz, Azú. Pero algún jarabito potente seguramente haga lo propio. Besos para Matías de Comodoro Rivadavia. Buena madrunoche, Sonia, acá firme desde el comienzo y me quedo hasta el cierre acompañando la discoteca. Vamos, Matías, todavía. Mando un fuerte abrazo para todo el equipo de nuestra Radio Nacional. El abrazo es retribuido también. Hola, buena madrunoche, mi vida. No sabía que existía una banda de música liderada por mujeres. Yo pensé que eran las Spice Girls. Te quiero mucho, Sonia, sos lo más hermoso que hay. No, las Heart, pero aparte tremendos éxitos, ¿no? Yo recuerdo, había uno que era más movidito, Todo lo que quiero es hacerte el amor, se llamaba. Después Secreto, también un lentazo. Entre tanto, bueno, algunos de los que mencionamos en la historia, ¿no? Que contábamos hace un ratito que la tenía a Ann Wilson como protagonista. Así que, Violeta, gracias por hacerte eco de la historia de la discoteca de hoy. Sonia querida, que Dios siempre te ilumine. ¿Para cuándo un mix de Nicola Di Bari, Domenico Modugno, Salvatore Adamo en los especiales? Un gran abrazo. Ramón de General Enrique Mosconi, provincia de Salta. Dalo por hecho, Ramón. Vamos a armar, ¿sí? Un encuentro entre estos tres que nos propones, ¿eh? Bien, bien, bien, Tano. Buena madrunoche, Sonia, y todo el equipo de la Discoteca Nacional. Que Dios los bendiga. Si pueden pasarme algunos chamamés, agradecido. Gracias por vuestra compañía. Juan Manuel Gareca, de General Enrique Mosconi, allá en la provincia de Salta. Gracias, Juanma. Un abrazo bien fuerte, también para vos. Por aquí Julio, de Campamento Vespucio, en la provincia de Salta, saluda también. Buena madrunoche, Sonia. Gracias por estar y acompañarme. La noche es larga, pero con tu compañía es mejor. Aguante la Discoteca Nacional, lo mejor que hay. Qué lindo, Julio. Gracias. Gracias por el mimo también. Sonia querida, que tengas un hermoso programa. Seguimos en compañía. Lindo septiembre para vos. Y muy lindo estuvo el día 2 de hoy. Abrazo, Malvina de Paraná. Bueno, muchísimas gracias, Malvi. Abrazo fuerte, fuerte, fuerte también para vos. 3:39. ¿Qué les parece si nos metemos de lleno, matecito en mano, todos juntos? Porque hay lugar. Hay lugar para todos y para todas. Bueno, evidentemente era un hombre muy querido, porque don Luis en su matera nos convida con una historia, la de un velorio concurrido.
1: Muchas veces he hablado de las actitudes de los borrachos, beodos, ebrios, o comúnmente que yo les llamo chupao mamá. Son terminologías más de provincia, ¿no? Más al norte, en algún lado le dicen chumao, en el otro lado le dicen machao, pero son los mismos, son los que se bandean con la bebida. Y este cuento lo mandó Rodolfo Insaurralde, de Luis de los Llanos, 5200, de La Ferrere, provincia de Buenos Aires. Y cuenta de un caso ocurrido en pueblo de provincia, donde en el penal del pueblo, en la cárcel de ahí, uno de los viejos guardiacárceles de del penal muere en un accidente. Había cambio de guardia, él era encargado de recibir las armas, de controlar las recámaras, de controlar las municiones. Claro, cuando uno hace por primera vez eso, en el primer año es muy cuidadoso con las armas, pero a medida que se convierte en una costumbre, durante 15, 20, 30 años, la costumbre va haciendo que el hombre vaya perdiendo cierto cuidado para las cosas. Y dice el refrán que la confianza mata al hombre, y en este caso fue cierto, lo mató. Un descuido, una bala en la recámara y muere por accidente. Controlando el arma, se escapa un tiro y muere. El guardia cárcel de este penal era un hombre muy querido, era querido en el penal por su trato, un trato muy paternal, muy humano. Y fuera del penal, en el pueblo también era un hombre apreciado porque era un hombre muy servicial, que se preocupaba de las cosas, de las necesidades comunitarias, ¿no es cierto? Un hombre que estaba al servicio de la gente. O sea, un hombre muy especial. Este tipo de persona, el barómetro para medir su afecto casualmente se mide en los velorios. Si va o no va la gente. Y claro, el velorio de este hombre era un éxito, lleno de gente. Era una cosa bárbara. A las 3:30, 4, pasa un chupao por la zona, ve luces, ve gente, movimiento, gente en la vereda y dentro. Claro, él pensó que sería alguna cosa rara. Entra y en la galería nomás, al lado de la entrada, había un hombre sentado en una silla petiza, de esas como para matear solo. Lloraba desconsoladamente. Ver llorar a un semejante conmueve, pero ver llorar a un hombre conmueve mucho más, siempre conmueve más. Y el chupago este se conmovió. Y amacándose para atrás y para adelante con la curda que tenía, le dice, ¿quién es el finadito? Y el que lloraba le dice, ¡mi cuñado, güey! Insiste con la averiguación. Dice, ¿y cómo fue el asunto? Esta tarde, mire, una picardía, un hombre de 53 años, fíjese, un hombre que nunca un sí, un no con nadie, fíjese, en el penal esta tarde, fíjese, una cosa que me tiene tan mal, porque uno nunca se espera estas cosas, y en el penal a la tarde, fíjese, un hombre de 53 años, un robo, nunca un sí, un no con nadie, y en el penal ahí a la tarde, fíjese, y ahí está, fíjese, ¿dónde está? Una cosa que uno ni esperaba, mire, y ahí está, lo trajeron después, en el penal a la tarde, güey. Una picardía, mire, un hombre de 53 años. Y el chupau lo mira y con ánimo de consolarlo dice, bueno, mi amigo, dice, la muerte siempre es una picardía. Pero también a los 53 años meterse arquero.

0: El poema del escritor español Rafael de León, Penas y Alegrías del Amor, musicalizado por Mario Álvarez Quiroga e interpretado por el santiagueño aquí en la Discoteca Nacional. Antes escuchamos a Los Quilla con Angélica, de Cambaré, Los Manceros Santiagueños con la Zamba, Siembra y Labrador de Onofre Paz y Juan Carlos Carabajal, y Víctor Velázquez con la Milonga de Atahualpa Yupanqui, Sin Caballo y En Montiel. De a poquito vamos llegando al final de otra hora compartida. A partir de las 4, hoy tenemos un súper especial cuyano. Sí, ¡viva Cuyo! En la Discoteca Nacional Folclore Cuyano, con Mercedes, con Pocho Sosa, con los Orozco Barrientos, con Cacace Aliaga, con los Trovadores de Cuyo y más.
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2: Las 4 de la madrugada en la República Argentina. Elena Coma aprobó el contrato de donación con Starlink para conectar escuelas con internet satelital. A través de la resolución 857/2026, autorizó el modelo de contrato y el convenio tripartito con el Ministerio de Capital Humano. El proyecto contempla la entrega de 6.000 kits Starlink y 3 años de servicio de Internet a establecimientos educativos públicos. Será financiado con una donación de casi 10 millones de dólares y aportes del Fondo del Servicio Universal. El presidente nombró al juez Pablo Yadarola en la Cámara Nacional de Apelaciones en lo Criminal y Correccional Federal de la Capital Federal. El decreto 847/2026, firmado además por el ministro de Justicia, Juan Bautista Maíquez, lo designó como vocal de la Sala Primera. Luego de haber recibido el acuerdo por parte del Senado, el nombramiento se efectivizó a partir del 1 de septiembre. Las jubilaciones y pensiones, además de las asignaciones, aumentarán en septiembre el 2,11%. La ANSES informó que dicha suba se basa sobre la fórmula de movilidad que toma como referencia el IPC de julio publicado por el INDEC. Además, quienes cobren jubilaciones y pensiones con haberes mínimos percibirán un bono de 70.000, por lo que el monto total que percibirán será de 498.633 pesos con 20 centavos. En la ciudad de Buenos Aires y alrededores, la temperatura en estos momentos 11 grados 8 décimos, el cielo está mayormente nublado, la humedad es del 89%. Atención que hay alerta amarilla por tormentas para el centro y sur de la provincia de Buenos Aires.
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1: La disco madruteca, dijo alguno por ahí. 4 y 3 del miércoles 2 de septiembre, la bienvenida a los que se van sumando, bienvenidas, bienvenidos, qué lindo saberlos.

por allí, a los y las de las 4. Vaya el abrazo a quienes nos vienen acompañando desde los primeros minutos de este día, a quienes todavía no han podido conciliar el sueño y, lógicamente, a quienes están por allí cumpliendo con sus labores. Todos en sintonía, aunados en este rinconcito del dial, en el aire de Radio Nacional. Bienvenida Mónica Gabriela Lisi. A partir de este momento nos pondrá en el aire y nos llevará hasta el final de nuestra discoteca de hoy. Y será la encargada de darle play al especial que hemos preparado. Sí, una minuciosa selección de intérpretes que nos traerán a la región cuyana, a nuestro aire. Decíamos recién, ¿no? Los trovadores de Cuyo, Cacace Aliaga, los algarroba.com, también los campedrinos, el nuevo dúo Cuyo. Por allí aparecerá Damián Sánchez con Mercedes y con Pocho Sosa. Realmente hemos intentado hacer como un mix para mostrar un poquito de la música cuyana, ¿sí? En este especial de hoy. Así que si les parece, comenzamos el viaje junto a los campedrinos. Sergio y Agustín. Y me enamoré de una cuyana.

Vaya este gato cuyano pa' quien lo quiera bailar. El que no sepa, que aprenda, que alguien le pueda enseñar. Si bailan danzas de afuera, compadre, las nuestras pueden bailar.

0: Se ha cortado el bordón de tu guitarra cuando la paz del alma florecía. Cuando muere un cantor, la tierra mía una canción junto al dolor amarra. Adiós, Hilario Cuadros, compañero de guitarra, tonada y luna llena. Qué pequeño consuelo y cuánta pena atender la voz de los troveros. Y ahora nuestro artista exclusivo quiere dedicar esta canción de aquel autor a quien el pueblo recuerda con hondo sentir, el cantor del distrito de Pedro Molina, el poeta don Hilario Cuadros. Está dedicada a Dolores Bustos de Lencón, a Luis Ogalde, hijos y nietos de Godoy Cruz, a Enrique Glusman de Bucaresti, Rumania, y su hija Susana. Suena en nuestros estudios el vals La Flor de Guaymallén.
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¡Qué bonita canción! Nos ha dejado a todos emocionados. Pero, atención, tenemos una sorpresa. Desde la broadcasting hermana de la provincia de San Juan, Radio El Albardón, tenemos la presencia en vivo del célebre cantor Don Antonio Tormo, que junto con su guitarrista Domingo Tejada y la juventud del conjunto folclórico Alquimia Cuyana, homenajearán a la provincia de Mendoza, con la cueca perteneciente a Ocampo y Videla Flores, entre Mendoza y San Juan. ¡Adelante los maestros!

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En una camilla venciendo riscales y vadeando riachos, 60 granaderos llevaron sobre sus hombros el cuerpo enfermo del gran capitán. 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

0: Yo sabía que tarde o temprano lo íbamos a atrapar. Pero antes de pasarlo al arresto, dígame, Ogalde, ¿usted no anduvo por Villa Mercedes?
1: No, bueno, pasa que ahí vive mi hermano, a veces tengo unos amigos que son músicos también, pero nada. Ah, a Carlos Becerra de Quepres Puntano, ese de San Luis, no, nada que ver, no es mercedino.
0: Y dígame, según nuestros informes de inteligencia, parece que usted también anduvo por San Rafael.
1: Bueno, ahí sí.
0: ¿Y conoce a alguien ahí?
1: Sí, tengo a los Cubillos, al Marco, a un par de amigos, los Zampirisi, pero en realidad yo voy ahí a los asados con Cacase Aliaga, que siempre nos juntamos a comer.
0: Qué raro es esto. Pero bueno, lléveselo nomás.

0: por los campedrinos. A mi compadre, el dúo nuevo Cuyo, una tonada de Guillermo Micieli, carta a un cuyano por Caramelo Santo, Raúl Reynoso, la tonada de Carlos Palacios y Ernesto Villavicencio, luego Mercedes, se despachó con la cueca de José Zavala, calle Angosta, Pocho Sosa, Los Ojos del Amor, la dupla Orozco Barrientos con la cueca de Félix Dardo Palorma, Póngale por las Hileras, Cacace Aliaga con la tonada Jamás Morirá, Mercedes y Damián Sánchez con la tonada de Otoño, de José Sosa y Damián Sánchez, Los Trovadores de Cuyo y Cochero de Plaza, Los Chimeno, Gatito Pacacheuta, Los Trovadores de Cuyo, Los 60 Granaderos, Caramelo Santo y Los Chimeno, La del Jamón y Matías Gabriel, Jerigato. A puro Cuyo, hoy en nuestra discoteca nacional. Esperamos que hayan disfrutado mucho de este especial. Nos informamos, mirá, con un cuyano, Fernando Pedernera, y seguimos, dale.
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2: Adroñar a las 5 en la República Argentina. La recaudación impositiva creció en agosto 33,5%. La Agencia de Recaudación y Control Aduanero precisó que los ingresos superaron los 20 billones 500.000 millones de pesos durante el octavo mes del año. En agosto, los derechos de exportación crecieron 155,1%, mientras que ganancias subió 45,2% y los ingresos por el IVA neto aumentaron 25,3% respecto de 2025. El Ministerio de Justicia estableció la vigencia del Código Procesal Penal Federal en la jurisdicción de Paraná. El nuevo sistema acusatorio entrará en vigor a las 0 del 30 de noviembre de 2026 en toda la provincia de Entre Ríos. La decisión se enmarca en el plan de implementación progresiva que ya rige en 10 distritos federales del país. La medida contempla la capacitación de magistrados y equipos técnicos para acompañar la transición hacia el modelo oral y adversarial. El Ministerio de Economía disolvió la Comisión de Determinación de Precios de la Secretaría de Energía. La medida concentra todos los futuros trámites de este tipo en la Comisión General del propio Ministerio, creada en 2024. La decisión se fundamenta sobre la baja de la cantidad de los contratos de obra pública que actualmente requiere ese procedimiento en el área energética. En San Rafael, provincia de Mendoza, donde escuchan Radio Nacional en AM620 y por la FM97.3, rige una alerta amarilla por vientos. En la ciudad de Buenos Aires y alrededores, la temperatura es de 11 grados 8 décimos, el cielo está mayormente nublado y la humedad es del 89%.
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0: Querida, me contaron que me engañás con un mexicano. ¿Pero quién te dijo eso, menso? ¿De dónde sacaste esa chingada?
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Y ahí vamos, como siempre, en esta parte de la discoteca, agradeciendo estar vivos un día más en la faz de la tierra. Claro, abriéndole la ventana a la vida, celebrando el milagro de tener este corazón que bombea y aire en los pulmones. Agradeciendo que el aquí y ahora nos puede encontrar, señoras y señores. 5:07 se fueron del miércoles 2 de septiembre de 2026. Y aquí estamos, en el Día Nacional de la Industria. Esto es en conmemoración de la fecha de 1587, en la que se registra la primera exportación de productos elaborados. Un embarque que partió del puerto de Buenos Aires hacia Brasil. 2 de septiembre. Día único, día que no volverá a repetirse nunca más. Así que a vivirlo intensamente, como si fuera el último, pero haciendo planes, como si fuéramos a vivir 100 años. Bienvenidas, bienvenidos, los y las del Club de las 5. Aquí nos quedamos haciendo la discoteca nacional hasta las 6, desde LRA1, Nacional Buenos Aires, AM870, y por supuesto, para el país, porque hay 49 emisoras que nos llevan ahí donde vos estás, y eso es un placer enorme. Gracias a quienes nos vienen acompañando, quienes vienen transitando esta madrunoche desde los primeros minutos con Fabi en nuestro día 2 y que luego se han quedado siendo parte de la discoteca. Les recuerdo que el calendario de pagos de ANSES arranca el próximo martes, 8 de septiembre. Y como siempre, estaremos día a día contándoles cuáles serán los turnos de los beneficiarios que cobren. Por lo pronto, ahora hago una recorrida por nuestra patria contándole a nuestro amigo de Santo Tomé, allí en la República de Corrientes, Oscar, cómo arranca justamente esta jornada. Con cielo ligeramente nublado por Santo Tomé, 16 grados 9 décimas la temperatura y el pronóstico indicando una máxima de 25 grados, hoy con cielo despejado. Hoy, te digo, buenas condiciones en gran parte, ¿no?, de nuestra patria. Me refiero a lo que tiene que ver con las temperaturas. A partir del jueves, ya viernes, van a bajar considerablemente, tanto las mínimas como las máximas, ¿sí? Vivamos el presente, vivamos el hoy. En Sarmiento, allí en la provincia de Chubut, con un beso grande para Leandro, el cielo está cubierto con lluvia débil, 3 grados 2 décimas la temperatura, 1-2 la sensación térmica y el pronóstico que indica una máxima de 10 grados, hoy con lluvias y nevadas, durante la madrugada y luego cielo parcialmente nublado. Por Villa Dolores, Córdoba, cielo despejado, 17-4 la temperatura, hoy se espera una máxima de 26 grados con cielo algo nublado por allí. Y por la Ciudad Autónoma de Buenos Aires, el cielo está cubierto. 12 grados 4 décimas la temperatura, 96, el porcentaje de la humedad, te digo que se siente. Y se habla de una máxima de 23 grados. Atención, porque hay pronóstico de tormentas aisladas hacia la noche de hoy, lo que llevará a que mañana jueves arranquemos la jornada con tormentas aisladas. Luego, hacia la tarde, se pronostica cielo parcialmente nublado por estos lados. 14 la mínima, 19 la máxima y, a propósito, a partir de jueves, viernes, insisto, van a bajar notablemente tanto las mínimas como las máximas. Por lo pronto, tengo un beso grande para Mauricio, que nos está escuchando en Guaymallén, provincia de Mendoza. Besos para vos, Mauri, gracias por esos saludos. Para mi querido alfajor, Jorgito de Villa Urquiza. Buen día, Sonia, aquí arrancando la jornada, prendido a la discoteca nacional. Hola, hola, buenos días, Sonia, qué bueno escucharte. Otro día más, aquí hermoso, está fresquito, tomando unos mates mientras te escucho. Que tengas un gran día, Rosita, de Jujuy. En un rato me voy por allí también y te cuento, Rosy, cómo se viene esta jornada. Ana María sigue prendida allí en Santa Fe. Oscar Suárez se suma desde Los Ralos, provincia de Tucumán. Feliz madrunoche, querida Sonia. Excelente la discoteca, muy bella la música. Besos, cuídate mucho. Gracias. Hola, Sonia, buen día. Los escucho desde Santo Tomé, provincia de Santa Fe. Un fuerte abrazo. Juan, gracias. Gracias por tus conceptos. Juan, sos muy generoso. Muy buena madrugada, mi querida Sonia. ¿Cómo estás? Bien, muy bien, Albert. Muy bueno el especial de las 4. Te deseo un hermoso miércoles. Buen regreso a casa. Besos y abrazos. Bendiciones a montones también para vos, Alberto. Gracias. Y saludos a Santi, como siempre, allí en la panadería.
Hola, Geri, acá disfrutando de la música, ahora con nieve. Gracias por tomarte el tiempito de contestarnos mensajes. Fabián de Sarmiento, nuestro amigo del yacimiento Chulengo. Gracias, Fabián, gracias por tu valoración. Para mí es un placer, siempre en la medida de las posibilidades. A veces se complica un poquito, pero trato en lo posible de responderles porque es lo menos que puedo hacer, ¿sí? Hola, buen miércoles. Me asomé al patio y me sorprendió una llovizna leve. Separé paraguas por las dudas. Como siempre, linda la música y la compañía. ¡Qué especial! Gracias, Sole. Beso grande, grande para vos. Escucha qué belleza la música cuyana. Me hace reventar el alma. Gracias. Qué laburo hicieron para un hincha de... un hincha cocos de Bahía Blanca. Gracias, Rubén. Me encanta que lo hayas disfrutado. A nosotros nos ha encantado también hacer esa recorrida por nuestra región cuyana. Nos la debíamos, la teníamos pendiente por ahí. Así que nos parecía que estaba bueno esto de mostrar varios artistas, ¿no? Interpretando tonadas, cuecas y gatos cuyanos. Así que gracias de corazón por tus palabras. Gerardo sigue prendido a la Discoteca Nacional, allí en Salsipuedes, provincia de Córdoba. Teco de Pacheco se va sumando también. Buen día, hermosa. Gracias, gracias. ¿Cuántos recuerdos anduve por Cuyo en mi juventud? Hasta cada momento. Teco, gracias. Gracias por ser parte. Me dormí escuchándote y despierto también con tu voz pegada debajo de mi almohada. Qué lindo despertar. Gracias, Camilo. Un abrazo para vos, allí en Cañada de Gómez. Hola, ¿cómo estás, compañera del alma? Ves que no me equivoco cuando digo que vos viniste a este plano para hacerles compañía a los que están solos. Gracias por tu compañía, gracias por tu compañía, gracias. Gracias a vos, Jorgito. Besos y más besos. Hola, buen día. Acá uniéndome. Deseo que tengas un hermoso y bendecido miércoles. Fabián, el paisa de Villa Dolores. Allí en la provincia de Córdoba. Miriam de Quilmes también se va sumando por aquí. Buena madrunoche, mi querida Sonia. Besos para vos. Hola, Sonia. Saludos desde el yacimiento Perales, en Santa Cruz. Hace mucho que no me tocaba transportar de noche, por eso no estaba en escucha. Abrazo gigante. Dani, siempre es un buen momento para reencontrarnos, así que gracias. Hola, Sonia. ¿Cómo estás? Soy Nicolás Obadilla desde Tucumán. Con mi mamá Isabel te escuchamos siempre. Saludos a tu mamá Amanda. Pero cómo no, serán enviados. Nico, beso para vos, para mamá Isa. Y nos piden, mira qué lindo, algo por el Buki, por Marco Antonio Solís. Así que vamos a ubicarlo en estas madrunoches también. Viviana de Colonia Rivadavia, a 34 kilómetros de Paraná. Nos sorprende por aquí con un mensaje que destaca de alguna manera lo que es la función de la radio. Como decimos siempre, ¿no? Con Fabi. A la mañana la radio informa, a la tarde entretiene y a la noche, a la madrugada, más que nada acompaña. ¿Por qué digo esto? Muy buena la música, gracias amigos. Estoy disfrutando y mucho de la radio que es mi familia, la que me acompaña siempre. Les cuento que cuando estoy afuera trabajando en la huerta o en el gallinero con las aves, llevo la radio a cuestas y a la noche siempre a mi lado. Tengo la radio que era de mi esposo, esa pilas, la había comprado para llevar a la cancha. Somos hinchas del Decano Club Atlético Paraná, a nivel nacional. Él era de Vélez y yo de Lanús. Hoy sigo con la misma costumbre que él tenía. Hace 2 años que falleció y hay cosas que siguen igual que antes. Estuvimos 34 años juntos. Es difícil, pero ya me voy acostumbrando a estar sola. Bueno, sola no tanto, porque tengo su compañía. Así que gracias por estar. Gracias, Viviana, por ponernos en un lugar tan importante en tu vida. Trataremos de hacer lo mejor que podamos. 5:16. Vamos a seguir adelante hablando de acompañarnos. Lo hacemos también a través de la música. Compartiendo los primeros mates del día y una por Ataque 77. Arranca, corazones.

canción de la década del 80, nacida de la mano de la banda mendocina Alcohol Etílico, pero que se convirtió en éxito promediando los 90 junto a los Enanitos Verdes. Lamento Boliviano en la Discoteca Nacional. Antes escuchamos a La Renga con Veneno. 5:28 en la República Argentina, y voy a pasear por nuestra geografía, voy a visitar amigas, amigos, como lo habían prometido. Por ejemplo, a Gerardo, que nos está escuchando allí en San Juan. Gracias por la música de Cuyo, nos dice, fue hermoso. No, gracias a vos, Gerardo, por tu valoración. Hablando de Cuyo, también la saludo a Roxy, que se va sumando desde Guaymallén, obviamente. ¡Viva Cuyo! Gracias, gracias a vos, mi reina. Bueno, en San Juan, ahora, el cielo está despejado, la temperatura es de 12 grados 2 décimas, la humedad es del 54%, y para hoy el pronóstico está indicando una máxima de 28 grados. Con cielo despejado, ¡qué lindo día se espera por San Juan! Abrazo fuerte, fuerte, fuerte por allí. Me voy a San Salvador de Jujuy, donde el cielo está despejado. La temperatura es de 11 grados 5 décimas, 86 el porcentaje de la humedad, y para hoy el pronóstico indica una máxima de 24 grados. También con cielo despejado por la Tacita de Plata. Sigo viaje. Guaymallén. Atención, Roxy. Ahora presenta el cielo despejado. 12 grados 2 décimas la temperatura, 50% la humedad y la máxima está prevista en 27 grados. Se espera cielo despejado, también por Guaymallén. 5:30, sigo viajando, me voy a San Martín de los Andes. Oscar querido, cielo algo nublado en este momento con lluvia débil. Para hoy está vigente una alerta amarillo por nevadas fuertes, así que atención con esto. 7 grados 8 décimas la temperatura, 4 grados 6 la sensación térmica en el rinconcito cordillerano de San Martín de los Andes. Y reiteramos, por la ciudad autónoma de Buenos Aires, el cielo está cubierto, 12 grados 8 décimas la temperatura, 96% la humedad y se esperan tormentas aisladas hacia la noche de hoy. Besos para la compañera de vida de Rubén de Bahía Blanca, Esther Menduca, que envía también un agradecimiento por la compañía de la radio. Gracias, gracias a ambos. Raúl, nuestro amigo transportista de Los Helechos, provincia de Misiones, sigue en sintonía, nos acompañó durante toda la madrugada. ¡Qué lindo! Gracias. Hola Sonia, acá trabajando un poco. Escuchaba la radio, mi colega, así es que escuché todo el programa. Tu voz inconfundible. Un besote desde Vicente López, Gonzalo. Bueno, gracias, Gonzalo, un abrazo bien fuerte para vos. Bienvenido, bienvenido, colega. Es un gusto saberte por allí en sintonía. Y Laurito Ferreira, de González Catán, nuestro riojano amigo, siempre presente. Mi querida Sonia, buen miércoles. Gracias. Abrazo enorme, enorme también para vos, Lauri. ¿Te olvidaste de mí? Me dice, no, me quedó traspapelado el mensaje, pero ahí estabas. Gracias. Enormes a todos y cada uno de ustedes. Y gracias también por el dato a Carlos de El Carmen, allí en la zona de Los Valles, de la provincia de Jujuy. Sí, hoy nos hablaba tempranito del Festival del Pejerrey, que llega el 14 de noviembre, así que seguramente en los próximos días se pondrán en venta las entradas anticipadas. Bueno, hay una grilla de artistas que se van a estar presentando realmente imperdible. Sí, en el Carmen, que la semana pasada se llevó a cabo la décima edición de la Fiesta del Buñuelo. Y además, nos agrega Carlos, que este año la ciudad va a tener tres festivales. El primero en honor a la patrona de la ciudad, la Virgen del Carmen, que fue su día el 16 de julio. Bueno, el Festival del Buñuelo, el pasado finde, y el 14 de noviembre, como decíamos, el Festival del Pejerrey. Así que gracias, Carlitos. Bueno, el Carmen es una ciudad que está rodeada de diques allí en la provincia de Jujuy. Abrazo para Néstor también, mirá, del sur de la provincia de Buenos Aires, allí en Punta Alta. Sigue en sintonía. Desde bien temprano está prendido a la Discoteca Nacional, así que gracias por eso también. Vamos a seguir adelante en la recta final de la Discoteca Nacional, mientras algunos van llegando, otros de a poquito vamos emprendiendo la retirada, pero nunca falta una canción. Llegan los Turf. Magia Blanca.

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0: Bueno, para comentarte, hermoso mensaje el de la señora de Paraná, realmente conmovedor. Y bueno, que vos muchas veces decís que se suman y se suman. La audiencia que tenés realmente es impresionante. Te aseguro que muchísima gente, gente que conozco inclusive, que no se comunica a la radio, pero que te escucha. Así que bueno, es para felicitarte a vos y a todo tu equipo por el trabajo que hacen. Te mando un beso y que tengan muy buen día.
1: Paisa, muchísimas gracias. Gracias, de corazón, Fabi. Logran dejarme sin palabras muchas veces, ¿no? Los amigos y eso es dejarme sin laburo, che. Así que no es... Por favor. Son muy generosos, son muy generosos. Uno trata muchas veces de devolver un poquito de todo el cariño que recibe, ¿no? De este lado. Así que de corazón, muchísimas gracias. 5:43... Hasta aquí la Discoteca Nacional. Menos mal que este mensaje llegó allí en el estribo. Si no, imagínate cómo se me iba a complicar, ¿no? Transitar la madrugada. Tanta generosidad a veces es como que emociona. Gracias a Román también, que nos está escuchando por allí en Neuquén Capital. No te escribo seguido, pero estás siempre presente. Millones de besos. Para Raúl también, de Trenquelauquen, en este punto de encuentro. Mañana, ¿te parece la misma hora? Por aquí estaremos. Alberto, beso para vos también, para Santi, allí en Malargüe. Y hasta aquí llegamos. Esperamos haber sido una grata compañía. A eso apuntamos, cada madrunoche, en el aire de Nacional, de 0 a 6, cuando arranca el día y cuando, de alguna manera, nos proponemos que sea el mejor del año. Así va a ser. Se viene el panorama federal de noticias. En instantes, nosotros nos despedimos. Hasta mañana, minutos después de las cero, con Fabi, lógicamente haciendo de a dos y luego reencontrándonos en la Discoteca Nacional. Si Dios quiere, solo si Él. Y yo sé que va a querer, una vez más. Se viene el cierre musical de esta discoteca de miércoles con Ale Lerner. Mira hacia tu alrededor. Chau.

0: 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Ingeniero Jacobacci, situado en esta línea sur, cerquita de la ciudad de San Carlos de Bariloche.
1: La ciudad de Mendoza tiene al norte al departamento de Las Heras, al este al departamento de Guaymallén y al sur al departamento de Godoy Cruz.
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1: Hola, muy buenos días. Bienvenidos al Panorama Federal de Noticias hasta las 7 de la mañana, acercándoles la mejor información aquí en Radio Nacional AM870, Radio Nacional 98.7, Nacional Folclórica y a través de las 50 emisoras distribuidas en todo el país. 6 de la mañana, un minuto en la República Argentina. Repasamos, ya les contamos cómo está el tiempo en la Ciudad Autónoma de Buenos Aires. Tenemos una temperatura de 12 grados. 8 décimas. Cielo cubierto. La humedad relativa ambiente 96%. La temperatura máxima para hoy de 23 grados. En un ratito les vamos a contar el pronóstico extendido para los próximos días en la ciudad de Buenos Aires y por supuesto que vamos a estar repasando el pronóstico para las distintas zonas de la República Argentina. Mi nombre es María Fernanda Heras, acompañada como siempre por Fernando Pedernera. Buen día, Fer.
2: Muy buenos días, María Fernanda. Muy buenos días para todos.
1: Y comenzamos como cada jornada recorriendo las calles.
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2: Al momento no hay registro de incidentes ocurridos durante la madrugada con intervención del SAME.
1: Pero atención porque hay neblina y nubosidad baja que reduce la visibilidad. Se recomienda disminuir la velocidad, aumentar la distancia entre vehículos, circular con faros antinieblas y luces bajas. No balizas, a menos que se vaya a detener.
2: El estado de los accesos y las autopistas. El tránsito es fluido y con buena marcha sobre los puentes Pueyrredón, La Noria y Alsina. También en las autopistas Buenos Aires-La Plata, Richeri, 25 de Mayo, Delepiane, Lugones, Cantilo, Cámpora, Ilia, 9 de Julio, Perito Moreno, Camino del Buen Aire, Autopista del Oeste, Panamericana y Avenida General Paz.
1: Repasamos qué es lo que pasa en este momento con los trenes. Los ramales Tigre, Mitre y José León Suárez de la línea Mitre circulan a horario.
2: En la línea Roca, los ramales La Plata, Leu, Cañuelas y Ezeiza corren dentro de los cronogramas previstos.
1: También están operando a horario las líneas Belgrano Norte, Belgrano Sur, Urquiza, San Martín y Sarmiento.
2: Subte y Premetro comenzaron a circular de acuerdo con los cronogramas previstos.
1: En el Aeropuerto Internacional de Ezeiza y en el Aeroparque Metropolitano Jorge Newbery, la operatividad es normal.
0: Estado del tiempo.
2: Comenzamos con el pronóstico por regiones para el miércoles 2 de septiembre de 2026. En el NOA, Jujuy, Salta, Tucumán, Catamarca, Santiago del Estero y La Rioja, cielo mayormente despejado a parcialmente nublado. Se espera también temperaturas de entre 10 y 14 grados de mínima y 22 a 27 de máxima. Sin precipitaciones significativas en el extremo oeste de La Rioja, posible influencia de viento sonda.
1: Nos vamos para el sector del NEA, Formosa, Chaco, Misiones y Corrientes. Ambiente templado y estable con cielo parcialmente nublado, mínimas cercanas a los 16 grados, máximas en 22 grados. Escasas probabilidades de lluvias.
2: En Cuyo, Mendoza, San Juan y San Luis se espera alerta amarilla por viento sonda en el centro de Mendoza y San Juan, con ráfagas que pueden superar los 70 kilómetros por hora. En la cordillera mendocina, nevadas persistentes, temperaturas entre 6 y 10 grados de mínima y de 23 a 25 de máxima.
1: En el centro de la República Argentina, Córdoba.

0: Santa Fe, Entre Ríos, Buenos Aires y AMBA, mañana con neblina y cielo parcialmente nublado. Tarde con mayor nubosidad en el centro y sur de Buenos Aires y en el extremo sudoeste de La Pampa, alerta amarilla por tormentas fuertes con posibles granizos, ráfagas intensas y acumulados de lluvia importantes hacia la noche. Las temperaturas estarán entre los 6 y 13 grados las mínimas y 21 a 23 grados las máximas.
1: Patagonia, Neuquén, Río Negro, Chubut, Santa Cruz y Tierra del Fuego. Alerta amarilla por nevadas persistentes en la franja cordillerana de Neuquén, Río Negro y Chubut, con acumulados de 15 a 30 centímetros y vientos fuertes. Ambiente frío en el resto de la región. Temperaturas entre 1 grado bajo cero y 7 grados de mínima y 16 de máxima.
0: Concluimos este repaso con el sector antártico argentino y nuestras islas del Atlántico Sur, condiciones típicas de la época, cielo variable, con vientos moderados a fuertes y temperaturas bajo cero, con posibles nevadas y reducción de visibilidad.
1: Y a las 6 y 5 compartimos la información de los pagos de la ANSES para este miércoles 2 de septiembre.
0: Hoy continúa el pago de las asignaciones familiares de pensiones no contributivas y las de pago único, matrimonio, adopción y nacimiento, segunda quincena, que podrán ser cobradas hasta el viernes 11 de septiembre por titulares de beneficios con todas las terminaciones de documento.
1: Y a continuación recordamos el cronograma de pagos para todo el mes de septiembre.
0: Las jubilaciones y pensiones que no superen el haber mínimo y las asignaciones familiares por hijo y universal por hijo se pagarán a partir del martes 8 a beneficiarios con DNI terminados en cero.
1: Las jubilaciones y pensiones que sí superen el haber mínimo se abonarán desde el martes 22 a los documentos concluidos en 0 y 1.
0: La asignación por embarazo se abonará desde el jueves 10 a quienes presenten documentos terminados en cero.
1: Las asignaciones por prenatal y por maternidad se pagarán a partir del jueves 10 a los titulares con DNI finalizados en 0 y 1.
0: La asignación de pago único, matrimonio, adopción y nacimiento, primera quincena, se abonará desde el miércoles 9 y hasta el 9 de octubre a beneficiarios con todas las terminaciones de documento.
1: Las pensiones no contributivas se pagarán a quienes presenten DNI terminados en 0 y 1 a partir del martes 8.
0: Las asignaciones familiares de pensiones no contributivas podrán ser cobradas también desde el martes 8 y hasta el 9 de octubre por titulares de beneficios con todas las finalizaciones de documento.
1: Por último, la prestación por desempleo Plan 1 será percibida a partir del martes 22 por quienes presenten documentos terminados en 0 y 1.
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0: De la mañana, 7 minutos en la República Argentina. Ya sabes, nos quedamos hasta las 7 de la mañana con toda la información, contándote ahora que en la ciudad autónoma de Buenos Aires la temperatura es de 12 grados 8 décimas. El cielo está cubierto. Por momentos vamos a tener algún que otro rayito de sol, pero atención que está previsto para la noche tormentas aisladas. La salida del sol será a las 7 de la mañana, 11 minutos.
1: El presidente Javier Milei encabezará el cierre de un foro internacional sobre economía y libertad.
0: A las 18 será el orador principal en la clausura de Vientos de Cambio, Avanza la Libertad en Argentina y las Américas, que se desarrolla en el Hotel Sheraton del barrio porteño de Retiro.
1: A las 14:30, en tanto, está prevista la participación del ministro de Economía, Luis Caputo, a su regreso de la reunión de ministros de Finanzas y gobernadores de bancos centrales del G20, que tuvo lugar en los Estados Unidos.
0: En el foro que reúne líderes políticos, economistas, académicos y empresarios de la región, disertó en la víspera otro integrante del Gabinete Nacional, Federico Sturzenegger.
1: La información con Hernán Mundo.
3: En el evento Vientos de Cambio, que se lleva a cabo en un hotel del barrio de Retiro y que organizan, entre otros, la Fundación Libertad y Progreso, actividad que será cerrada por Javier Milei, el ministro de Transformación y Desregulación del Estado, Federico Sturzenegger, dijo que no cambiarán en absoluto la línea y los principios del gobierno de cara a los próximos 12 meses.
4: No quiero hacer, digamos, proyecciones económicas, no hacemos. Simple quiero decirles es, esta construcción de estas reglas de juego, estas son incólumes. Estas cosas no se cambian. Estos principios no se cambian. Y eso es lo que quiero para Argentina para los próximos 12 meses y lo que quiero para Argentina los próximos 40 años.
0: La recaudación impositiva creció un 33,5% en agosto.
1: Los ingresos superaron los 20.500.000 millones de pesos durante el octavo mes del corriente año. Esto lo precisó la Agencia de Recaudación y Control Aduanero.
0: En agosto, uno de los tributos que más creció fue derechos de exportación, con una variación interanual del 155,1%.
1: Por su parte, el impuesto a las ganancias presentó una suba del 45,1%. Y los ingresos fiscales por el impuesto al valor agregado neto se incrementaron un 25,3% con respecto a igual periodo de 2025.
0: Scott Bessent elogió al presidente Javier Milei y dijo que la Argentina está liderando una oportunidad histórica.
1: Antes de reunirse con el ministro de Economía, Luis Caputo, el secretario del Tesoro de los Estados Unidos elogió el plan económico del gobierno.
0: Recibimos un informe de Alejandra Gallo.
5: El ministro de Economía, Luis Caputo, cerró su participación en la cumbre del G20 con un fuerte respaldo político de distintos agentes importantísimos en el mercado internacional y que funcionan como referentes a la hora de tomar decisiones de inversión por parte de grandes compañías internacionales. Por ejemplo, su encuentro de 20 minutos con el titular del Tesoro, Scott Bessent, fue posterior a una declaración política de fuerte respaldo para la Argentina por parte del timonel del Tesoro de los Estados Unidos. Bessent señaló que la Argentina está liderando una oportunidad histórica en el hemisferio occidental y celebró los cambios políticos y económicos que se están realizando tanto en la Argentina como en otros países latinoamericanos. Pero eso no quedó ahí. En la noche del lunes, Bessent, que funcionó de algún modo como un anfitrión de este encuentro, realizó una comida para pocos, donde participaron algunos de los ministros de Economía que estuvieron representando a los 20 países que componen el G20, un foro que la Argentina integra desde sus orígenes en 1999. Y Bessent sentó al ministro de Economía en su propia mesa, junto con los representantes de Italia, Francia, Japón y Polonia. Esto, una fuerte señal política y de respaldo para las inversiones privadas que la Argentina busca atraer, sobre todo en el ámbito internacional, en sectores como el energético y el minero. Pero no quedaron ahí las reuniones del ministro de Economía. Previamente también había tenido un encuentro informal con el titular, el presidente del Banco Mundial, Ajay Banga, y con la titular del Fondo Monetario Internacional, Kristalina Georgieva. Ambos también tuvieron palabras de elogio para el modelo económico que lleva adelante el presidente Javier Milei.
1: El monumento a los españoles será el escenario de dos de las celebraciones más importantes de la visita del Papa León XIV a la Argentina.
0: Así lo confirmó el arzobispo porteño Jorge García Cuerva.
6: Hicimos una recorrida por el Monumento a los Españoles, que efectivamente es el lugar propuesto para la misa central de Buenos Aires, y también propusimos que fuese el lugar para el encuentro con los jóvenes, dado que realmente, más allá de las propuestas que agradecemos un montón de estadios y de otro tipo de lugares, creemos que tiene que ser un lugar sin aforo.
1: La misa multitudinaria tendrá lugar el lunes 9 de noviembre y ese mismo día el Papa tiene previsto concurrir al Cotolengo Don Orione de Claypole.
0: En tanto, el martes 10 viajará a la mañana a Córdoba y por la tarde será el encuentro con los jóvenes en Palermo.
1: El miércoles 11, León XIV cerrará su visita al país con una visita a la cárcel de Devoto y una misa en la Catedral de Luján.
0: En ese marco, Córdoba se prepara para recibir al Santo Padre.
1: La delegación vaticana, junto a representantes de la Secretaría General de la Presidencia, la Nunciatura Apostólica, la Conferencia Episcopal y la Cancillería, realizaron una jornada de trabajo técnico en la provincia mediterránea.
0: Desde Radio Nacional Córdoba nos amplía la información Eduardo Galfre.
7: El gobernador de Córdoba, Martín Yarlora, recibió a la delegación oficial encabezada por Monseñor Michael Wallace Banach. La delegación estuvo compuesta por 12 personas. Entre los integrantes se encontraron los miembros de la Seguridad Vaticana, responsables de comunicación y personal de la Secretaría de Estado. Los enviados realizaron una revisión pormenorizada de los posibles trayectos y locaciones puestos por la organización local. Luego, y con un estudio pormenorizado de los procesos similares en Perú y Uruguay, se dará a conocer la agenda oficial definitiva. En el caso Córdoba, recorrieron las instalaciones de la Fábrica Argentina de Aviones, FADEA, Sociedad Anónima, que fue sede en 1987 de una multitudinaria misa del Papa Juan Pablo II.
1: Diputados tratará en comisión proyectos sobre morosidad familiar.
0: La Comisión de Finanzas de la Cámara Baja se reunirá este miércoles a las 13:30 para dar tratamiento a los proyectos vinculados al endeudamiento familiar.
1: El temario incluye los 34 expedientes sobre el tema que el espectro opositor quiere emplazar en el recinto el miércoles 9 de agosto próximo.
2: Salud.
0: Advierten sobre los riesgos del consumo de marihuana en los jóvenes.
1: El informe de Diana Costanzo.
8: Estudios científicos confirmaron que el consumo de marihuana a temprana edad puede afectar al cerebro. Especialistas advirtieron sobre dificultades en la memoria, aprendizaje y trastornos de salud mental. Eduardo Barreiro, docente de la Facultad de Farmacia y Bioquímica de la Universidad de Buenos Aires, dio precisiones.
9: La cannabis de uso medicinal nosotros la tenemos regulada en nuestro país con la ley 27.350, bajo estricta receta médica. Cuando la cannabis ya se transforma en una sustancia de uso recreativo, que tiene efectos en nuestro cerebro, puede producir algunas circunstancias desagradables. Estamos hablando de THC, puede ser una droga muy perniciosa para nuestra juventud y para todo tipo de personas que quiera experimentar con estas sustancias.
2: Deportes.
1: Tras el retiro de Lionel Messi, Leandro Paredes puso en duda su continuidad en la selección argentina.
0: La información con Fabián Pomelo Codevila.
10: Gracias, y siguen las repercusiones a esa noticia que conmovió al mundo entero en el día de ayer, y fue el anuncio por parte de Leo Messi de su retiro de la selección argentina. Selección argentina a la que le dio la vida sus últimos 20 años de fútbol. Pasaron por los altibajos de una selección que en definitiva terminó ganando todo, con él como referente, como capitán, como emblema, como estandarte, el jugador más importante, el mejor de la historia del fútbol mundial, con la que logró, camiseta de la selección argentina digo, 125 goles, superando más del doble a Gabriel Omar Batistuta, que durante años ocupó ese lugar de privilegio. Este retiro de Messi hace ruido en el seno de la selección argentina, y hay jugadores, compañeros históricos de la Pulga, que empiezan a ver también ese mismo camino, ¿no? Y quien expresó su sentir, lo que significaba este retiro, de la conmoción que provocó su nota de despedida, es justamente Leandro Paredes, hoy capitán de Boca, emblema de la selección, de esta escaloneta ganadora de todo, ¿no? De las dos Copas América, de la finalísima en Wembley, de la Copa del Mundo en Qatar, de la última final de ese partido inolvidable ante Inglaterra. Bueno, Leandro Paredes puso paños fríos a su continuidad y habló de todo, habló de su compañero y amigo, habló de su presente y habló de su futuro. Leandro Paredes, en el aire de Nacional.
11: Durísimo, como seguramente la recibió todo el país, todo el mundo del fútbol también, por lo que significa Leo para el fútbol, para nosotros, para nuestro país. El legado de él va a quedar para siempre, lo que significa él para nosotros, por lo que dejó, por no rendirse nunca, por demostrar que los sueños se sufren, se persiguen, pero al final se cumplen. Entonces, ese es el legado más grande que nos deja. Tomó una decisión que no queríamos que llegue, llegó. lo habíamos hablado muchísimo con él, había sido sincero con nosotros ahí cuando estábamos en los últimos días del Mundial, que seguramente la final era su último partido, obviamente que nosotros lo sabíamos, pero que no estábamos preparados para eso. Tuvimos muchas charlas de este tipo de cosas, pero sí, duele por todo lo que significa él para nosotros. No quise mandar mensaje porque entiendo lo que debe estar pasando, no debe ser fácil para él dejar la selección después de 20 años, entonces dejo siempre que pasen unos días y después seguramente hablaré. Va a ser difícil que siga por la decisión de Leo, que no esté él, va a ser difícil que todo siga funcionando igual, por la suspensión también, dejamos la vara muy alta y seguir compitiendo de esa manera, seguir logrando cosas importantes, va a ser difícil. En este proceso hemos conseguido formar un grupo de jugadores y de personas increíbles, hablaré con el entrenador, veremos qué decisión tomar, pero va a ser muy difícil.
10: Hasta ahí la palabra del volante de Boca, que hoy estará jugando con el Xeneize por Copa Argentina desde las 21:15 ante Vélez Sarsfield en el Mario Alberto Kempes de Córdoba, pero eso lo hablaremos en un rato nada más. Seguimos hablando de jugadores que tienen que ver con la selección, con esta selección gloriosa, y es el caso ahora de Enzo Fernández, que ha mostrado su jerarquía y que ha hecho goles inolvidables, como el que abrió la victoria ante Inglaterra justamente en el último Mundial. Y el Manchester City lo presentó como una de sus nuevas figuras. A través de sus redes sociales, los ciudadanos hicieron oficial la contratación del volante argentino, campeón del mundo. Llega procedente del Chelsea a cambio de, escuchen bien, 145 millones de euros. Ha costado su pase. De esos 145 millones de euros, 5 le corresponderán a River por ser equipo formador. Y otro jugador que tiene que ver con la selección argentina, que parece encauzar su presente después de lo mucho que se habló, es Julián Álvarez, que se entrenó ayer martes en el Atlético de Madrid y todo indica que no será transferido. Horas quedan nada más para cerrar el libro de pases en Europa. El mercado europeo le cierra la posibilidad y tras la negativa del colchonero para venderlo a Barcelona, era el objetivo de la araña, finalmente no acordó con ningún otro club y seguirá vistiendo la camiseta del colchonero, equipo que dirige el Cholo Simeone.
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0: De la mañana a 21 minutos en la República Argentina. En la ciudad de Buenos Aires, 12 grados 6 décimas la temperatura, cielo cubierto. Vamos a repasar el extendido. Para hoy una máxima de 23 grados, recordándote que por la tarde-noche vamos a tener el pronóstico, tenemos el pronóstico de tormentas aisladas. Mañana jueves arrancamos durante la madrugada y la mañana con estas tormentas presentes en el Gran Buenos Aires y en la ciudad de Buenos Aires, con una mínima de 14, con una máxima de 19. Ya por la tarde, cielo parcialmente nublado. Viernes, mínima de 10, máxima de 17, con cielo algo nublado. Y el fin de semana, las mínimas serán de 5 grados, con máximas de 14 grados, cielo parcialmente nublado.
1: Indagarán este viernes al empresario farmacéutico Hugo Siegmann.
0: Será en el marco de la causa que investiga presuntas irregularidades en la adquisición de vacunas durante la pandemia, en las que se habría postergado el laboratorio Pfizer para favorecer a empresas nacionales, entre ellas la de Siegmann.
1: Más información con nuestra acreditada en tribunales, Lourdes Marchese.
12: En el marco de la causa por irregularidades en la compra de vacunas contra el COVID-19 y tras varias postergaciones, este viernes declarará vía Zoom el empresario farmacéutico Hugo Siegmann. Por luego de que la Cámara Federal aceptara el planteo de su defensa, le autorice a hacerlo desde allí pese a la oposición de la Fiscalía que buscaba que fuera presencial. La indagatoria será a las 11 de la mañana ante el juez Ariel Lijo. Con esta se cierra la tanda en la que ya declararon Carla Bisotti, Cecilia Nicolini, Pedro Can, entre otros.
0: Denuncian un basural a cielo abierto en Los Hornos.
1: La información con nuestra corresponsal en La Plata, Fernanda Germanier.
13: Advierten por basurales a cielo abierto en la periferia platense. Los vecinos del barrio San Carlos piden la intervención urgente de las autoridades y una mayor frecuencia en la recolección de basura ante los riesgos sanitarios y medioambientales que provocan los residuos acumulados durante semanas. Los basurales están ubicados en la zona de 527 y 140 y en 137 y 514. Radio Nacional habló con vecinos damnificados.
14: Tiran de todo, hasta un perro muerto. Pues sido patológico, porque para frenar esto, toda la contaminación ambiental. Al estar tan abandonado todo, invita justamente a eso. Más allá de los hechos de inseguridad y de toda la problemática de la basura que hay en la periferia.
2: Internacionales.
0: Zelensky cuestionó a Rusia por sus ataques a niños.
1: El presidente de Ucrania, Volodymyr Zelensky, llamó despreciables a los rusos por sus ataques aéreos y bombardeos en el inicio de las clases.
0: La escuela atacada se encuentra en Kiev y fue reconstruida después de ser destruida por las fuerzas rusas en el año 2022.
1: Y vamos a presentar ahora las efemérides del día en la voz de Magdalena Arnú.
15: Hoy, miércoles 2 de septiembre, se conmemora el Día de la Industria en la Argentina. Es en recuerdo de la primera exportación de tejidos, frazadas, sombreros y bolsas de harina producidos en Santiago del Estero y Tucumán, ocurrida en 1587 con destino Brasil. Marcelo Rugier es investigador superior del CONICET y director del Centro de Estudios de Historia Económica Argentina y Latinoamericana de la UBA y destacó la importancia de la industria en la generación de riquezas para las naciones.
16: La industria es un motor claro del desarrollo económico y la industrialización es un medio fundamental para que los países puedan captar parte del progreso tecnológico, elevar el nivel de vida de la población. La industria ayuda a desarrollar e impulsar otros sectores de la economía. Cuando se piensa en los diseños de lograr un sendero de crecimiento autosostenido, debe considerarse especialmente el papel que le cabe a la industria dentro del aparato productivo nacional. Más aún en un escenario internacional en el que tiene lugar una revolución tecnológica constante.
15: También recordamos el nacimiento en Buenos Aires en 1805 de Esteban Echeverría. Fue autor del poema La cautiva, del ensayo El dogma socialista y del relato El matadero, que según algunos críticos da origen a la literatura argentina. Este cuento, escrito en 1838, condensa la disyuntiva entre civilización y barbarie que atravesó su época y sigue siendo recreada en el siglo XXI. Así nos lo contaba Lía Noguera, especialista en el teatro argentino del siglo XIX.
17: Esta obra goza hoy de una asombrosa vigencia en el teatro porteño. En 2009 cruzó el texto original con textos de Kafka, de Perlonger, con el lodo, cuchillos, la danza y la performance para agredir sensorialmente al espectador. Por su parte, en 2012, Diego Starosta estrenó Manipulaciones 3, El banquete, una audaz inversión ideológica que traslada esa carnicería a una escena aristocrática en nuestra Buenos Aires de 1910, convirtiendo al sirviente en el nuevo unitario martirizado.
18: A los 29 años, Nicolino Loche va en busca de la gloria, el hombre de Tunuyán.
15: Y un día como hoy, de 1939, nacía el boxeador Nicolino Loche, apodado El Intocable. Diego Morilla, autor de 100 años de boxeo argentino en 12 combates legendarios, junto a Carlos Irusta y Ernesto Cherkis Vialo, se refirió a su estilo único que desplegó en su pelea más memorable contra el hawaiano japonés Paul Fuji.
19: Una obra maestra que aún hoy se trata de interpretar y de ver la magia que hizo Nicolino sobre ese ring donde anuló a un campeón tan agresivo y tan especial frente a su público. Talento que lo llevó a la gloria, ese aikido tan especial de quitarle la fuerza al contrario y anular la violencia del boxeo y poner su defensa en el centro de la escena y anular completamente al rival, frustrándolo y no dejándolo golpear.
18: ¡Atención, Argentina! ¡Nicolino, campeón del mundo! ¡Nocaut técnico! Antes de iniciarse el décimo round, una obra maestra inolvidable de Nicolino Loche.
15: Y también un 2 de septiembre, pero de 1944, la joven judía Ana Frank era enviada al campo de concentración de Auschwitz, donde moriría. Bianca Salvatore forma parte del equipo del Centro Ana Frank Argentina y así transmitía el sentido inspirador que tuvo su vida.
20: Una revolucionaria que en un contexto de total represión y de total violencia hacia las minorías, elegía opinar, debatir. Se tenía que esconder de un mundo externo que la atacaba, pero también de un mundo interno que no la acompañaba. comprendías.
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15: Y celebramos el nacimiento de Horacio Molina en 1935, el intérprete y guitarrista. Se destacó inicialmente como cantor melódico, pero también incursionó en el tango con muy buena recepción.
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0: Momento de repasar los principales títulos de esta primera media hora.
1: Javier Milei encabezará el cierre de un foro internacional sobre economía y libertad.
0: El secretario del Tesoro de los Estados Unidos, Scott Bessent, elogió al presidente y dijo que la Argentina está liderando una oportunidad histórica.
1: El monumento a los españoles será el escenario de dos de las celebraciones más importantes de la visita del Papa León XIV a la Argentina.
0: Indagarán al empresario farmacéutico Hugo Sigman en la causa que investiga presuntas irregularidades en la adquisición de vacunas durante la pandemia.
1: Tras el retiro de Lionel Messi, Leandro Paredes puso en duda su continuidad en la selección argentina campeona del mundo.
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0: De la mañana, 31 minutos en la República Argentina. En la ciudad de Buenos Aires, 12 grados 6 décimas la temperatura. El cielo está cubierto. La humedad relativa ambiente, 96%. El viento sopla del norte a 8 kilómetros en la hora. La salida del sol será a las 7 de la mañana, 11 minutos.
1: El presidente Javier Milei hablará mañana por la noche sobre Malvinas en cadena nacional.
0: Nos amplía esta información nuestra acreditada en Casa Rosada, Liliana Arias.
24: El presidente Javier Milei anunciará el próximo jueves a las 21 por cadena nacional los avances diplomáticos en relación a la cuestión Malvinas. Así se evaluó durante la reunión de gabinete, luego de la exposición del canciller Pablo Kirchner, quien detalló el trabajo diplomático que lleva adelante en defensa de la soberanía de las Islas Malvinas. Este anuncio se realiza luego de que el presidente norteamericano Donald Trump asegurara en conferencia de prensa que revisará la posición de los Estados Unidos ante la posibilidad de retirar su apoyo a Gran Bretaña. Este hecho fue calificado por el propio Milei como algo muy fuerte a la causa más importante y sagrada de la Argentina. A todo esto, el jefe de Estado instruyó a sus ministros para que no den detalles sobre el anuncio y los avances de las negociaciones que encara el presidente Kirchner y la CIDE. Cauto, el propio vocero presidencial, Adrián Rabier, dio algunas pocas precisiones.
25: Las Malvinas son argentinas, el presidente esto lo plantea como una prioridad, el canciller Kirchner viene trabajándolo desde el punto de vista diplomático. El día jueves a las 21 horas vamos a tener una cadena nacional donde el presidente va a hablar de este tema.
1: El precio de la soja subió con fuerza en Chicago y ya supera los $480.
0: La reactivación de las compras por parte de China y el dinamismo en las exportaciones estadounidenses motorizan el alza de la oleaginosa.
1: Durante la jornada del martes anotó un incremento del 2,37%, con lo cual acumula un alza superior al 25% en lo que va del año, al posicionarse en $484.20 en los contratos pactados para noviembre, el cual es el mayor precio desde diciembre de 2023.
0: En lo que respecta al mercado local, en el puerto de Rosario los valores registraron la mejor cotización de los últimos años al ubicarse dentro de un rango de entre $365 y $370 por tonelada.
1: El gobierno reunió a la mesa política y puso el foco en la visita del Papa y la reforma electoral.
0: El encuentro fue encabezado por la secretaria general de la presidencia, Karina Milei.
1: Recibimos un nuevo informe de Liliana Arias.
4: La secretaria general de la presidencia, Karina Milei, volvió a encabezar una nueva reunión de mesa política para fijar los ejes de los próximos pasos que tendrá el oficialismo en el Congreso. Pero en principio se avanzó también en los detalles de la cadena nacional que grabará el presidente Javier Milei el jueves próximo por la tarde en Casa Rosada, relacionado con la cuestión Malvinas. Ese mensaje se emitirá el mismo jueves a las 21. Desde el punto de vista parlamentario, según señaló uno de los integrantes a Radio Nacional, la mesa política de hoy fue muy positiva. Por un lado, se hizo un balance de la sesión de la semana pasada en la Cámara de Diputados y, por otra parte, falta definir aún fechas de debate en el Senado. Otro de los puntos del temario estuvo a cargo de Karina Milei, quien dio precisiones sobre la organización para la visita de León XIV a la Argentina.
0: En agosto, las empresas agroexportadoras liquidaron $2.750 millones.
1: La cifra, informada por la Cámara de la Industria Aceitera de la República Argentina y el Centro de Exportadores de Cereales, un 6% menor en relación con julio y 33% mayor que en igual mes de 2025.
0: En agosto, las exportaciones del sector reflejaron un importante incremento en los embarques de maíz, potenciados por la buena cosecha del grano amarillo.
1: Salud. Preocupa a las autoridades sanitarias el crecimiento de los casos de bronquiolitis.
0: La información con Diana Costanzo.
5: Siguen en aumento los casos de bronquiolitis, en especial en menores de 2 años. Recordemos que el Ministerio de Salud incorporó al calendario de vacunación el esquema contra el virus sincicial respiratorio para mujeres embarazadas entre la semana 32 y 36. En pacientes internados, la circulación de influenza se mantiene estable, aunque con un incremento con respecto a los años anteriores, con predominio de la gripe.
0: El gobierno fijó el nuevo salario mínimo vital y móvil.
1: Será de 383.800 pesos mensuales desde el 1 de septiembre de 2026 para los trabajadores que cumplen la jornada legal completa, y se establecieron aumentos escalonados hasta llegar a 437.000 pesos en abril de 2027.
0: La decisión quedó formalizada mediante la resolución 4/2026 del Consejo Nacional del Empleo, la Productividad y el Salario Mínimo Vital y Móvil, publicada esta madrugada en el Boletín Oficial.
1: Policiales. Asesinaron a un hombre frente a su familia en Garín.
0: Más información con Andrea China Valdivieso, nuestra especialista en temas policiales.
6: En el corredor norte del Gran Buenos Aires, más precisamente en Garín, partido de Escobar, un crimen que a todas luces fue planificado se investiga por un hombre que fue asesinado a balazos dentro de su casa y frente a su familia como escarmiento. El asesinato de Carlos Alberto Cian, de 51 años, se investiga bajo la hipótesis de un ajuste de cuentas, ya que los sospechosos llegaron llegaron al lugar en moto y lo ejecutaron. Según la reconstrucción de los hechos, la secuencia incluyó amenazas previas, varios disparos contra la vivienda y la huida posterior de los sicarios. Los atacantes llegaron con cascos, permanecieron fuera del domicilio y dispararon sin ingresar, aunque en un momento intentaron forzar la entrada. El crimen ocurrió mientras la víctima, quien se había dedicado por algún tiempo a la venta de sustancias ilegales, estaba junto a su pareja y sus tres hijos de 18, 13 y 11 años. La causa quedó bajo la órbita de la Comisaría Tercera de Escobar y de la Fiscalía de Turno, que trabajan para identificar a los responsables. El caso no tiene detenidos.
1: Un hombre de 35 años con una crisis de salud mental se atrincheró en su departamento de Recoleta.
0: La información con Cristian Varela.
7: El hombre de 35 años que se había atrincherado en un departamento de Montevideo en 920 entre Paraguay y Marcelo T. de Alvear fue reducido por efectivos de la policía de la ciudad de Buenos Aires que ingresaron a la vivienda tras el alerta recibida por su madre sobre que padecía problemas psiquiátricos. El hombre fue trasladado por una ambulancia del SAME para su atención y contención.
1: Deportes. Retomamos el contacto con Fabián Pomelo Codevila.
8: Jornada de fútbol, jornada de Copa Argentina, se juega los octavos de final, será transmisión de Nacional desde el Mario Alberto Kempes de la provincia de Córdoba, 21-15, Boca Vélez, buscando la posibilidad de llegar a cuartos. ¿Dónde espera Racing? Será el rival de quien pueda superar los octavos de final. Equipos no han sido confirmados. Hay un probable once por el lado de Boca con Montero, Lozano, Di Lolo, Herrera o Pellegrino y Lautaro Blanco, el ruso Escasiva, Totó Belmonte, Leandro Paredes, a quien escuchamos hace un rato hablar de su futuro en la selección argentina, Flores, Merentiel y la otra duda, Alan Velasco o el colombiano Villa. Sebastián Zunino ha sido el árbitro designado, junto a él impartirán justicia como asistentes Maximiliano Del Yeso y Pablo González. El cuarto árbitro será Álvaro Carranza. En el VAR estará José Carreras y en la VAR será Mariana de Almeida, quien habló de este presente, de los juveniles de Boca, de cómo se van adaptando, de también un fútbol argentino nervioso, histérico. Bueno, el presidente de Boca, que elige los momentos, que elige los partidos, que elige cuándo dirige la palabra, y lo vamos a escuchar aquí en Nacional. Juan Román Riquelme, el presidente de Boca, dijo lo siguiente.
9: Y después vuelvo a jugar bien hasta que vos te acomodás a la primera división. Esa es la verdad. No es que vas a jugar el primer día y listo, dale. No te pasa muy seguido eso. Entonces acá está pasando lo lógico. A Aranda le pasó eso, a Flora le está pasando lo mismo. A todos le ha pasado eso. A Barco le pasó lo mismo, a Medina lo mismo. A Ceballos le pasó lo mismo, qué sé yo, te voy a nombrar a todos. Y si voy para cuando jugaba yo en mi época, lo mismo. No creo que le hayan agarrado la mano, sino que un jugador de inferior debuta, lo hace bien, y después lógico que baje su rendimiento, porque es un chico, hasta que se acomoda a la primera división, con una ventaja muy grande. Así como hace 10 minutos que estamos hablando, dije que el fútbol argentino se vive con mucho nervio. Hoy yo creo que los jugadores de inferiores, no sé si pasaron a otro club, porque puedo hablar del nuestro, con una ventaja muy grande, porque a veces el hincha de Boca se tiene que enojar por algunos errores de chicos inferiores y no le dice nada y se la agarra con los más grandes. Que también está bien que se la agarre con los más grandes, ¿no? Pero a veces los chicos de inferiores cometen errores muy, muy grandes y no se enoja el hincha como por ahí se enoja con otro jugador. Creo que es una ventaja grande. El hincha de Boca a los jugadores del club los ama, los cuida y por ahí hasta permite cosas que a otro jugador no se la permite, porque es del club. Entonces, creo que los chicos tienen esa ventaja y ojalá que la puedan aprovechar, ¿no?
8: Hasta ahí la palabra de Juan Román Riquelme. En otro orden de prioridades en cuanto a la información, sin lugar a dudas, ha sido la visita del presidente de la Federación Internacional del Automovilismo, que respaldó la iniciativa de que la Fórmula 1 llegue a nuestro país. Claro que sí, algo en lo que está embarcado el gobierno nacional junto al gobierno de la ciudad con la reconstrucción del autódromo de la ciudad de Buenos Aires, el Oscar y Juan Gálvez. Lo cierto es que Mohamed Ben Sulayem afirmó que el 2027 sería muy pronto, pero que pidió paciencia. Lo cierto es que Diego Turnes, secretario de Deporte de la ciudad de Buenos Aires, ya avisó que para marzo, abril del año que viene, el autódromo estará para el MotoGP. Y que para el mes de mayo se adelantó la posibilidad, digo, de que pueda llegar la Fórmula 1. O sea, que el 2027, desde el mes de mayo en adelante, la posibilidad latente de que la Fórmula 1 haga una vez más de Buenos Aires su lugar. Pero hay que ir paso a paso. Y así lo hizo saber Mohamed Ben Sulayem, que dijo: voy a respaldar la iniciativa para que haya una carrera de Fórmula 1 en Argentina. Les pido paciencia, el futuro se ve brillante y realmente quiero que esto suceda. Vi el circuito, hay una gran inversión. Esto envía un mensaje directo a la FIA de que se lo están tomando muy en serio. Y claro que sí, además, teniendo ya la confirmación de Franco Colapinto durante el 2027 a bordo de Alpine. Así que esperanzados todos de poder tener el gran circo de la Fórmula 1, la máxima categoría del automovilismo mundial, otra vez en nuestro país. Y cerramos hablando de tenis, US Open, último Grand Slam del año. Francisco Cerúndolo ganó en set corridos y sigue con vida en el torneo de los Estados Unidos. Derrotó al austríaco Filip Mišolić por 3-0 en el parcial, con 6-4, 6-3 y 7-5. Los tres sets a favor del argentino y se metió en la segunda ronda. Enfrentará justamente al alemán Jan-Lennard Struff. Quienes lamentablemente no pudieron avanzar son su hermano, Juan Manuel Cerúndolo. Tampoco lo hizo Comesaña y Hugo Carabelli. Todos quedaron eliminados ayer martes en una jornada con la lluvia como protagonistas. Los que siguen adelante son Tomás Echeverri y Mariano Navone. Ellos tendrán posibilidad de jugar en el día de hoy. Y también en la segunda ronda están Marco Trungeliti y la rosarina Nadia Podoroska.
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0: De la mañana, 45 minutos en la República Argentina. Les acercamos más información en este caso que tiene que ver con el transporte, con todo lo que, tiene que ver a esta hora de la mañana, la importancia en las rutas. Visibilidad reducida por niebla en la ruta nacional número 3 en la zona de Cañuelas y ruta nacional número 205, zona de Uribe Larrea y Saladillo.
1: Compartimos ahora los alertas que hay en la República Argentina. Hay alertas amarillas en el noroeste de La Rioja por viento sonda, en el oeste de San Juan también por viento sonda, lo mismo que en el norte y oeste de Mendoza. Alerta por viento solamente en el centro y este de Mendoza. Por nevadas, sudoeste de Mendoza. Oeste.
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11: Para Vicente Bascuñán de Medialuna, se le comunica si puede traer los caballos a casa del señor Rodolfo lo antes posible, caso contrario avisar por los comunicados y se lo irá a buscar, firma Rodolfo Peralta.
12: Mensaje para Paraje El Porvenir. A Magdalena Jaime se le informa que lo hablado quedó confirmado para el día martes a la tarde. Avisa Rita Vázquez de Tartagal.
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13: Nacional da la hora. 6 de la mañana, 45 minutos. 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

0: 6:45, muy buenos días, buen miércoles para todos, bienvenidos a este espacio de mensajería rural. Como todos los días, a partir de esta hora y hasta las 7 de la mañana compartiremos la lectura y difusión de los mensajes rurales, pero además disfrutaremos de muy buena música folclórica.
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0: Allí en la consola, en la selección musical, el señor Fernando Bautista. En la puesta al aire está el técnico Luis Alberto Aguirre.
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0: En los micrófonos, quien te habla, Claudia Eslava, te invitamos a que nos envíes tu mensaje al 3873-311842 en este día miércoles 2 de septiembre del año 2026. 14 grados, la temperatura actual en la ciudad de Tartagal, la humedad del 77%, vientos a una velocidad de 8 kilómetros por hora, el cielo está totalmente despejado y para hoy se esperan 31 grados de temperatura máxima.

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1: 6:52. Seguimos nosotros aquí compartiendo los mensajes rurales. En este caso, mensaje para la curtiembre. A Justina Erazo y a José, decirles que ya le dieron el alta a Nicole. Y Darío va hoy miércoles. Firma Darío Erazo. Reitero entonces, para la curtiembre, a Justina Erazo y a José, decirle que hoy le dieron el alta a Nicole y Darío va hoy miércoles. Firma Darío Erazo este mensaje. Al paraje El Morón, a Lázaro Díaz, debe venir al escondido a retirar los cueros. Firma Juan Longhi, mensaje enviado el día lunes. Reitero, al paraje El Morón, a Lázaro Díaz, debe venir al escondido a retirar los cueros. Firma Juan Longhi este mensaje. Saludos a mi tía Mari, a Marianita y Marcelo Marquiegui de Las Palmas. Desearles una buena estadía, dice Ramón Cazón desde la localidad de Embarcación. También comunicado para Leoncio Brites del Fortín Primero de Mayo, que retire de la tía Nelly Enigman lo prometido y que se comunique a través del teléfono cuando llegue Ramón Cazón, es quien firma este mensaje. Lo voy a reiterar. El comunicado es para Leoncio Brites del Fortín Primero de Mayo, retire de la tía Nelly Enigman lo prometido y que se comunique cuando llegue. Firma Ramón Cazón, maestro jubilado, es lo que nos dice desde la localidad de Embarcación. Sigo con más mensajes que llegan al 31-18-42. Saludos para Silvia, que nos escucha desde, no sé si es desde La Polvareda o desde El Polvaderal. Ella nos va a decir seguramente, fanática de la radio, así nos dice, siempre está escuchando la radio, así que, bueno, vaya para ella nuestros saludos. También a Esther Barrios del paraje El Breal, ¿sí? Vaya nuestro saludo para ella, para toda la gente que se comunica con nosotros a través del 31-18-42. Acá nos dicen para el paraje Las Avispas. A Miguel Jara se le informa que Jorgelina está bien. Firma Manuel Bazuco. Reitero, para el paraje La Avispa, a Miguel Jara se le informa que Jorgelina está bien. Firma Manuel Bazuco este mensaje. Sigo, en este caso nos dicen, saludos a la familia Torres y Guerrero que nos escuchan desde 3 de mayo, que han enviado saluditos para nuestra emisora por un nuevo aniversario. Así que gracias a las familias Torres y Guerrero de 3 de mayo que se han puesto en contacto con Radio Nacional Tartagal a través del 3873-311842. Seguimos compartiendo un poquito de música, pero antes déjenme contarles que ESET informa que estará realizando atención comercial y mantenimiento correctivo y preventivo desde el día 31 de agosto 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Estamos en Tartagal a esta hora con 14 grados de temperatura, el cielo está despejado. Un poquito más de música, ya volvemos.

0: Muy buen día. ¿Cuánto? 4 minutos nos están separando ahora de las 7 de la mañana en la República Argentina, de este día miércoles 2 de septiembre de 2026 en todo el mundo. Mi nombre es Nico Yacoy. Esto es Primer Round en el muy lindo aire de Radio Nacional, AM870, hasta las
1: 10 de la mañana.

0: día, bienvenida. ¿Cómo le va?
1: Muy bien, buen día, Nico. Buen día a todos los oyentes, a la mesa. Y a la mesa del equipo, ¿no?
0: Sí, me gusta cuando dicen así, porque la mesa un día tendría que ser hola, porque claro. Gracias. Buen día, María Fernanda, ¿no? Así habla la mesa, qué sé yo.
1: Sí. Con él. Tiene voz de mesa. Sí, totalmente. Pues es que arrancamos ya con una jornada en lo que es el centro del país, más puntualmente en la ciudad de Buenos Aires, con cielo muy cubierto, muy nublado, para dar paso a estas tormentas que vamos a tener por la noche.
0: Se ven, se avizoran.
1: Sí, se avizoran y nos los venían avisando.
0: Absolutamente, frío y agua, ¿no?
1: Sí, pero por ahora 12 grados 6 décimas la temperatura, la máxima para hoy, Nico, será de 23 grados, vamos a tener temperaturas altas y esto nos va a repercutir.
0: El frío es después, entonces. El
1: frío va a venir el fin de semana, pero esto va a repercutir en el calorcito y la humedad, vamos a hacer un chicle, porque en estos momentos tenemos 96% de humedad.
0: Toda, tendría que estar lloviendo ya.
1: Tendría que estar lloviendo. Está previsto que las lluvias van a venir durante las primeras horas de la noche. Así que, mientras tanto, vamos a tener una jornada mayormente nublado. Estamos hablando del centro del país, después vamos a estar repasando, por supuesto, todas las regiones para este miércoles 2 de septiembre y el pronóstico.
0: Por favor, y la invitación a nuestros oyentes, y etcétera, etcétera, ¿no es cierto?
1: Exacto.
0: Como debe ser. Pero mientras tanto, si os parece, les digo que hay que saber hoy, miércoles 2 de septiembre, a esta hora. El presidente Javier Milei se referirá al tema Malvinas mañana a la noche por cadena nacional. El primer mandatario expondrá los avances diplomáticos de su gestión por la soberanía de las islas. El canciller Pablo Kirchner presentó un informe ante el gabinete después de que el presidente de los Estados Unidos, Donald Trump, afirmara que revisa la posición de Washington sobre el tema. El secretario del Tesoro norteamericano respaldó el rumbo económico de la Argentina. El funcionario de Estados Unidos realizó estas declaraciones antes de una reunión que mantuvo con el ministro de Economía, Luis Caputo. Esto en el marco del encuentro del G20 en Washington. Scott Bessent dijo que la Argentina está liderando una oportunidad histórica en el hemisferio occidental, ponderó la baja de la inflación y señaló que los sectores más jóvenes y vulnerables que antes elegían a la izquierda le dieron su apoyo al presidente Milei. Córdoba se prepara para recibir la visita del Papa. Una delegación vaticana recorrió algunos puntos relacionados con la agenda del Santo Padre durante su estadía en Córdoba. Visitaron las instalaciones de la fábrica argentina de aviones Brigadier San Martín, el arzobispado y la catedral. Los funcionarios de la Santa Sede también se reunieron con representantes del gobierno nacional y provincial. El gobierno propuso un aumento salarial bimestral del 6% a docentes universitarios. La oferta contempla un 3% para septiembre y otro 3% para octubre. Los gremios universitarios rechazaron la iniciativa y convocaron para hoy a un paro de 24 horas. El subsecretario de Políticas Universitarias de la Nación, Alejandro Álvarez, instó a no alterar el dictado de clases y llamó a los gremios a una nueva reunión para el día 17 de septiembre. Rubén Santos, muy buen día, bienvenido, ¿cómo le va?
2: Muy buen día, ¿cómo les va? Tenemos fútbol, tenemos Copa Argentina, tenemos un jugador récord.
0: Ajá.
2: El jugador más
0: Messi.
2: Caro.
0: No. Otro récord. No, el hombre récord, imposible.
2: Enzo Fernández, que se fue del Chelsea al Manchester City en una suma de 145 millones de euros. El pase más caro en la historia de la Premier. Y el cuarto
0: ¿cuánto
2: más
0: se
2: caro...
0: queda? Yo siempre pregunto eso. Las dos preguntas que hago yo, ¿cuáles son? ¿Cuánto se queda de esa plata?
2: No, no. Ahí no. Yo no sé si fue la voz o Adrián, ya me perdí.
0: Que les conté. A estos efectos.
2: El tema es que aquí no en la Argentina muerde. Habitualmente el jugador se queda con un 15%, pero en Europa eso no sucede. En Europa ellos venden y el jugador arregla su contrato con el club que lo compra. Ahí no reciben absolutamente nada.
0: Y la segunda pregunta que hago siempre, ¿cuál es? ¿Ya tiene $1 millón?
3: Ah, sí.
1: Ah, la segunda, es verdad.
0: Está bien.
2: Yo creo que dio un poquito más. Claro, está
3: bien. ¿No? Al menos.
2: No, porque además, claro, después te voy a contar lo que fueron las transferencias de Enzo Fernández a lo largo de su carrera, desde que se inició en River y pasó al fútbol europeo. Así que bueno, vamos a estar hablando de esto, vamos a estar hablando del fútbol que se juega hoy, la Copa Argentina, hoy juega Boca, obviamente lo vamos a ver aquí por Radio Nacional desde las 9 de la noche, así que hay muchas cosas para contar de todo lo que decíamos ayer, casi un adelanto. Pipo Gorosito dejó de ser el técnico de San Lorenzo, no llegó ni a 2 meses de trabajo. Se inició el 3 de julio.
0: ¿Eso te parece bien? Hay que dar más tiempo.
2: Bueno, porque después los clubes, así está San Lorenzo, así está Independiente. O sea,
0: bueno,
2: porque...
0: pero de River me decía, ya tiene que irse Caudet, o sea.
2: No, se fue Caudet.
0: Ya sé, pero por eso.
2: Ah, sí, claro, decía, claro. Ya tiene que irse. Sí, bueno, sí.
0: O
2: bueno,
0: sea, ¿cuánto es el tiempo justo que hay que dar? A eso me refiero.
2: Y lo que pasa es que en River se había gastado mucha plata para la campaña que se estaba haciendo. Era 67 millones de dólares gastó River en incorporaciones. Con lo cual, el técnico tiene que hacerse un poco cargo de esa cuestión. Así que...
0: No lo dejaron terminar de llegar.
2: En absoluto.
0: No es cierto.
2: Además, es un ídolo, Gorosito, en San Lorenzo. Es un destrato hacia una figura que alguna vez brilló en San Lorenzo de Almagro.
0: Andrea China Valdivieso, que brilla aquí en este primer round. Muy buen día, bienvenida. ¿Cómo le va?
3: Buen día, Nico, a todo el equipo, a los oyentes. Muy bien, por acá, comenzando este miércoles y contando días. Hoy con una cuenta no regresiva. Es progresiva esta, y se trata de los 100 días que se han cumplido desde el crimen de Agostina Vega en Córdoba. Ha habido una cobertura especial de los medios locales que se ha reflejado en las redes sociales y me trajo de vuelta el caso,
0: ya,
3: ¿no? Esto es lo que hacen
0: las
3: redes.
0: Ya 3 meses del caso.
3: Más de 3 meses. Y unos testimonios muy fuertes del papá de Agostina y de los abuelos maternos, que vuelven a poner sobre el escenario la inacción policial y judicial de los primeros días, que son fundamentales cuando desaparece un menor. Entonces vamos a estar repasando qué es lo que se reclama en el día de hoy, y también te voy a contar si finalmente Claudio Barrelier, principal acusado de ser el autor material de este homicidio triplemente calificado, va a hablar o no va a hablar esta semana ante el fiscal Raúl Garzón. Prometió dar nombres de quienes más están implicados, quienes más están detrás, pero en total ya son 9 imputados. Vamos a ir desmenuzando algunas cositas ahí. Tenemos que hablar de sello narco en Garín, corredor norte del Gran Buenos Aires, partido bonaerense de Escobar, con un sicariato a sangre fría, 2 hombres en motocicleta con cascos puestos, que arremeten contra una casa y matan a un hombre de 51 años que aparentemente había estado vendiendo estupefacientes.
0: ¿Ahí hay alguna cuestión de la que llaman ajuste de cuentas?
3: Ese es el sello narco, justamente. El sicariato de un ajuste de cuentas, pero delante de toda su familia, su pareja y sus hijos menores de edad. Es tremendo. No hay detenidos por el hecho, tampoco identificados. Es decir, que se han movido con total impunidad y a plena luz del día. Y después en Merlo, la conmoción con este abusador que se lleva captada con un caramelo a una menor de edad, la lleva a un lugar oscuro para exhibirle sus genitales. Obviamente quedó detenido porque fue captado por cámaras de seguridad, pero se salva esta menor de algo peor por la acción de una vecina que la pone a resguardo y que lo denuncia ante la policía. Todo en la vía pública.
0: ¿Qué locura eso? ¿Dónde dijiste?
3: En Merlo.
0: En Merlo, en Merlo. Un caramelo.
3: Con un caramelo, la tentaba. Se estima que puede haber más víctimas y ahí está la gravedad del caso.
0: Así que ahora a revisar las cámaras.
3: Justamente. Ajá. Sí, parece que salían en situación de calle.
0: El tema con las cámaras, porque bueno, son útiles, pero son útiles ex post facto. La realidad es que
3: sí.
0: No hay
3: monitoreo.
0: Mirando las cámaras. Están mirando, pero
3: monitoreo
0: en
3: tiempo real es muy difícil de lograr.
0: Pero un software puede identificar no solo a las personas, sino la conducta.
3: Sí. De identificación facial, sí.
0: Pero no, digo no solamente...
3: Sí, dinámica.
0: Dinámicas
3: corporales, sí, pero para eso hay que invertir, para eso hay que...
0: Claro, pero digo eso no estaría... No, y la sociedad lo tiene que avalar, porque hay un tema ahí de... No,
3: obviamente, ¿no siempre los cuestionamientos a nivel técnico van a llegar.
0: Y además por privacidad en general, pero no esto.
3: No, pero han fallado algunos software de reconocimiento en el subte y demás.
0: Bueno, son el margen de error, no existe nada...
3: Margen de error y esto de intentarlo, aunque sea. Ajá. Nadie lo intenta.
0: Qué bárbaro. Así que después
3: todo nos eso contás, y mucho más.
0: Después nos contás los detalles de este tema. En un ratito nada más estaremos con Romina Wiener, que seguramente nos estará advirtiendo sobre la situación de nieblas, por lo menos en los accesos de la ciudad autónoma de Buenos Aires. Espesísima la la niebla. Así que a tomar los recaudos del caso,
3: garúa,
0: como siempre decimos.
3: ¿No? Transformado en garúa en algunos sectores.
0: En algunos sectores. Ah, mira, no, yo no me
3: crucé la calle,
0: Palermo y acá
3: bueno,
0: no, pero mira.
3: No. Ya nos va a contar Fer lo que se viene esta noche. Se va por la zona.
0: Agua y ajo, no, es agua y calor.
1: Y a jodernos también, sí, porque otra no nos queda.
0: Qué bárbaro. María Fernanda Eres.
1: Yo hoy les voy a proponer hablar de un tema bien de septiembre. Ayer estábamos
0: favor,
1: con los temas
0: musicales
1: de septiembre.
0: ¿Cuál ganó al final? No me acuerdo.
1: No sé si hubo un ganador, me parece que todos fueron lindos y cada uno se quedó con el suyo, claro, con su estilo. Pero claro, decimos siempre que mes de septiembre, mes de la primavera, mes de las flores. Vamos a estar hablando un poquito de las flores.
0: ¿Te gustan las flores a usted?
1: Me encantan.
0: Ah, mira.
1: Me encantan. Lo que pasa es que...
0: ¿Te encantan puestas o arrancadas?
1: No, me gustan más puestas, pero yo soy medio complicada que tienen que ser flores sin aroma.
0: Mira, ¿por qué te molesta el aroma?
1: Claro, porque tengo un problema de alergia con el aroma. Entonces,
0: no existe nada que le saque la... Qué tristeza decirte esto, pero digo que le saque el aroma a la flor.
3: Ay, me hace acordar al
0: ¿algún
3: perfume?
0: ¿Algún aerosol, una cosa así que las neutraliza?
1: Ah, no sé, qué buen invento ese sería.
3: Me hace acordar a la película del perfume.
0: Bueno, patentarlo. Y por otro lado, ¿qué hay que sacarle a la flor para que deje de dar olor?
1: Porque claro, ¿qué es lo que le da el olor, la esencia?
0: No sé, Inés debe saberlo. El peristilo, no sé.
1: Bueno, voy a estar hablando de quién introdujo algunas flores a la Argentina. ¿Lo que está en el medio?
0: El peristilo es del cementerio.
3: El pistilo.
0: ¿No? Pistilo. Ah, el pistillo es el de la puerta.
3: No, ese
0: es.
3: El
0: pistilo de las flores.
3: Ese se llama. No, es parecido al de la puerta.
0: Pestillo.
3: Pestillo.
0: El peristilo es el del cementerio.
1: Y el de los fideos es el pesto.
0: Y el de los fideos es el pesto.
1: Bien,
3: mira de palabras.
0: Estamos bien.
1: Vamos a estar hablando quiénes introducieron a la Argentina ciertas flores en el diagrama de las ciudades. Vos fíjate que.
0: Oh, ya me atrevo a decir Thais.
1: No.
0: A Thais no le hemos reprochado lo suficiente. Un genio, Thais, ¿no es cierto?
1: Un genio.
0: Todo lo que ha hecho, no solo en la, la presencia.
1: En la diagramación.
0: Martín, zona, no te quiero quemar, pero digo, el Rosedal. El punto es no solo en la ciudad, sino en el país. Pero, plantó los plátanos.
1: Bueno.
0: Y a partir de ahí.
1: Pero no fue solo él.
0: Restó todo lo que había sumado Thais con eso.
1: No fue solo él, ¿eh? Sí. Hubo políticos que trajeron justamente los plátanos y también el jacarandá. A mí me gustaría
0: Qué raro que trajera algún político que nos lo llevara. Está bien, interesante.
1: Sí, pero no, nos dejó ahí todos apestados en esta época del año. Me gustaría...
0: Posta que se te tragás algo, no es que es alergia, ya tragás algo.
1: Sí. Bueno. Me gustaría que los oyentes nos cuenten cuál es su flor favorita. Tenemos el ceibo, el jacarandá, bueno, y después
0: tiene que decir
1: diversidad.
0: El ceibo, ¿no?
1: Es
0: en Radio
1: raro,
0: Nacional
1: ¿no?
0: tenés que decir el ceibo.
1: Claro, porque es raro, porque la flor de...
0: ¿No es la flor nacional?
1: Sí, es la flor nacional, el ceibo, que es roja.
0: Y bueno, pero...
1: En su momento tenía un significado
0: muy
1: especial.
0: Hay una que es celeste y blanca, ¿cómo se llama? Y se llama el no sé qué nacional. Bueno, que nos lo vayan contando.
1: Dale, sí.
0: Todo esto y que nos cuenten también si se bancan las flores de plástico o no, la planta de plástico.
1: Dicen que traen mala suerte.
0: Yo soy team anti planta de plástico.
1: Sí.
0: Prefiero nada antes que una planta de plástico.
3: Correcto.
0: Estamos
3: de acuerdo.
0: Está muy bien. No sé qué plantas le gustarán a Romina Wiener. Romina Wiener, muy buen día, bienvenida. ¿Cómo le va?
4: Muy buen día, ¿cómo andamos por ahí?
0: Bien, muy bien. Acá de jardineros un rato.
4: Sí, los estoy escuchando, muy bien. Bueno, una linda labor esa. No veo nada, Nico, no veo nada.
0: Nada. Tremendo.
4: Bueno, ¿viste? Muchos bancos de niebla en todos los accesos a Capital Federal, sobre todo en acceso este, es más fuerte todavía lo que se está viendo, y en la autopista Ezeiza, Canuelas y Richeri. Entonces, a transitar con mucha precaución en todos los accesos a la Ciudad Autónoma de Buenos Aires, porque la visibilidad de conducción está reducida. ¿Qué tienen que hacer? bueno, llevar las luces bajas encendidas, que es obligatorio, y utilizar los faros antinieblas, quienes lo tienen, que hoy la mayoría de los vehículos ya lo traen incorporado a eso. Así que bueno, aumentar la distancia de seguridad y bajar la velocidad. Así que así hemos amanecido, ¿no? Con mucha niebla y también en distintos puntos de la capital. Ya va a empezar a bajar y vas a ver cómo se va a notar en el obelisco.
0: Ah, mira, todavía no lo había notado, pero seguramente. En Plaza San Martín se veía algo.
4: Claro, sí. Toda la zona que también está más hacia el lado
0: del bajo, sería,
4: del,
0: ¿no? Claro.
4: Del bajo y del río y todo eso, Puerto Madero, se va a notar más también la niebla. Datos a tener en cuenta, en la provincia de Chubut, en la Ruta Nacional 40, el tramo que va entre el Lago Blanco y el límite con Chile, la calzada está húmeda con barro, agua, nieve en diferentes sectores, así que a transitar con muchísima precaución, además de la presencia de neblina. Entonces ir a baja velocidad y estar bien precavidos a la hora de circular. Llevar también, todavía en esta época del año, es obligatorio la portación de cadenas, que lo venimos contando. En Neuquén hay que esperar si se da la habilitación de los pasos internacionales Pino Achado y Cardenal Zamoré. Ayer Cardenal Zamoré estuvo cerrado toda la jornada, Nico, por nieve también en diferentes sectores, sobre todo en la zona chilena, entonces no se habilitó la circulación. Vamos a ver qué es lo que sucede en este día. El paso Cristo Redentor, ubicado en la Ruta Nacional 7, que conecta Argentina con Chile, está operativo a la circulación a partir de las 9 de la mañana para todo tipo de vehículos. Recordar también que opera de 9 a 21 horas. Y que es obligatorio la portación de cadenas. Va a estar habilitado para el transporte de cargas, ómnibus y vehículos particulares. El paso Pehuenche, su hermano, que está también en Mendoza, sigue cerrado, no han podido despejarlo. Tiene una topografía mucho más compleja que Cristo Redentor, entonces todavía está inoperativo. En cuanto a la provincia de Córdoba, buena circulación en las rutas, continúan las tareas viales en la ruta provincial 5 a la altura de Puente Vertedero de Embalse. Ahí hay habilitado un desvío, así que transitar con mucha precaución, ir a baja velocidad entre 20 y 30 kilómetros por hora. Los accesos a Capital Federal están todos con demora, tanto Panamericana, Acceso Este, Richeri, que son los de tránsito bien fuerte, Buenos Aires, La Plata, bien intensa. Recordar la presencia de los bancos de niebla. Y el dato a tener en cuenta, Nico, ATE anunció un paro en los 27 aeropuertos de la República Argentina.
0: Así es, sí. 48 horas, ¿cierto?
4: ¿Cómo?
0: 48 horas.
4: Claro, son dos días de paro, pero en franjas horarias, no las 48 horas seguidas, ¿no? Entonces vas a tener la franja horaria va de 9 de la mañana a 12 del mediodía y después de 18 a 21 horas, que son los dos horarios fuertes de desplazamiento de vuelos dentro de un aeropuerto. Esto aplica para el día jueves y viernes, o sea, mañana y pasado. Así que chequear con las compañías aéreas, ¿no? Si va a haber una readecuación de los horarios para poder volar. Más allá de este anuncio que está hecho por ATE, y va a impactar, ¿no?
0: Esto jode el turno, digamos, en el que cae la medida, pero tiene arrastre, ¿verdad? Porque después lo que hay que hacer es normalizar lo que se te amontona, ¿esto es así?
4: Claro. Sí, los que están en esa franja horaria van a ser desplazados a otras franjas horarias, pero los que están fuera de esa franja van a tener prioridad porque no les toca el paro.
0: Así es.
4: Entonces vos tenés que ir acomodando los otros vuelos, entonces eso te arma un descalabro bastante importante, te diría, en la operatividad. Hoy a la tarde se espera una reunión de gobierno, a ver si dicta la conciliación obligatoria. De darse eso, va a haber una ventana de 15 días de negociación, con lo cual la medida no se aplicaría, pero hay que esperar hasta la tarde para conocer ese resultado. Por lo pronto, empezar a llamar a la compañía aérea y ver en qué horario le van a mover el vuelo, ¿no? O si los van a meter en otro, que también a veces sucede. Así que bueno, tener en cuenta eso. Tren San Martín está operando con demoras por problemas técnicos, así que salgan con tiempo los usuarios del Tren San Martín y las 6 líneas de subterráneos a horario, Nico.
0: Romina Wiener, muchísimas gracias, que tengas lindo día.
4: Un abrazo, chau.
0: Un beso grande.
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0: Muy bien, 28 minutos ahora de las 7 de la mañana en la República Argentina y acá estamos esperando un poco que llueva, ¿no es cierto? Al menos en la zona del centro, nos dijiste, Fer, más temprano.
1: Y en cualquier momento, porque las condiciones están dadas absolutamente con 12 grados 6 décimas de temperatura y con 96% de humedad.
0: Baja un grado la humedad. ¿Son grados la humedad? No.
2: No, porcentaje.
0: Porcentaje, claro. Baja un punto porcentual.
1: Pero igual, Nico, está altísimo, altísimo. Y el dato a mí que más me llama la atención son los 23 grados de máximas que vamos a tener durante esta jornada.
0: Para mí son litros la humedad, bajo un litro, ¿no es cierto? Sí, porque puede, es una cosa.
1: Puede ser, sí, en lo corporal son litros, son litros y litros. Sí. Esta tormenta que vamos a tener durante la noche va a seguir hasta mañana a la mañana.
0: Ok, ¿eh? Bueno.
1: Así que algunos dicen, y rezagada vino la tormenta de Santa Rosa.
0: Bueno, eso quería yo, de alguna manera...
1: No, dice la China.
2: Vino en dos cuotas, en todo caso.
0: En dos cuotas. Eso quiero tirar yo. Mirá, ayer eso me olvidé de preguntarle a Dicky, que tenía ganas de preguntarle. Dicky hablaba y yo pensaba, ¿qué quería yo preguntarle? Eso quería preguntarle. La tormenta de Santa Rosa. Se lo pregunto a nuestra audiencia, de todo el país. Sí. Que nos desasne sobre el punto.
1: Me parece que la audiencia es mejor porque claro. A Dicky, al igual que todos los estudiosos de esos, no le gusta el tema de la tormenta de Santa Rosa.
0: ¿Ah, no les gusta?
1: No, porque es algo más místico. En cambio, los oyentes...
0: Es algo muy apoyado a la experiencia, ¿no es cierto? De la tormenta a esta altura del año. Hagamos dos cosas, escuchemos a los oyentes y fíjate, Inés, si nos manda un audio Dicky sobre la tormenta de Santa Rosa, por favor. ¿Te parece?
1: Me parece genial.
0: Muy bien, ¿a dónde es que escriben?
1: Al 1138707485.
0: Y empezamos nuestra ronda de amaneceres provinciales, primero de todo por Córdoba, con Facundo Arzamendia. Facundo Arzamendia, muy buen día, bienvenido, ¿cómo le va?
3: Buen día, Nicolás, ¿cómo estás? Buena mañana.
0: Bien, muy bien, ¿cómo se amanece por ahí?
3: Con el cielo despejado, estamos en este momento en la ciudad de Córdoba, 13 grados 2 décimas, la humedad un 73% y una máxima que va a pasar, según el Servicio Meteorológico Nacional, los 26 grados. Vamos a tener un día primaveral aquí en la provincia de Córdoba.
0: Templado a calurosito.
3: Sí, ya lo templado diría que ya queda poco y nada.
0: Ya se ve.
3: No queda casi poco y nada, con días bastante agitados aquí en la provincia de Córdoba, porque ayer tuvimos la visita del secretario de Estado por el nuncio apostólico Michael Banach y también el coordinador de visitas papales, el monseñor José Salas Castañeda, fueron recibidos en el aeropuerto Ingeniero Tarabel, aquí de la provincia de Córdoba, por el gobernador Martín Yarzora y por el arzobispo de la provincia, Ángel Sixto Rossi. Estuvieron recorriendo las propuestas que ha presentado la provincia para que visite el Papa León XIV el próximo 10 de noviembre. Y a la tarde ya conocimos que hubo algunos guiños o por lo menos algunos ok para avanzar en la organización. Puntualmente en lo que sería la misa multitudinaria en el predio de FADEA, la fábrica militar de aviones. Ya el propio directorio de FADEA ayer a la tarde daba por confirmada que nuevamente, tal como lo hizo Juan Pablo II allá en el 87, va a ser la fábrica militar la sede para este encuentro con los perigreses, una convocatoria que ya desde la provincia hablan de más de 1 millón de personas. Ayer a la tarde, cuando se fue toda la delegación del papado, hubo una conferencia de prensa en donde estuvo el ministro de Vinculación, Miguel Siciliano, y el ministro de Seguridad, Juan Pablo Quinteros, en donde ya avanzaron en notificar algunas medidas que se van a llevar a cabo el 10 de noviembre. Por ejemplo, se va a cerrar todo el tránsito del centro de la ciudad 24 horas antes. Va a haber cortes en las principales avenidas de la ciudad de Córdoba, como así también de la avenida de Circunvalación, porque se espera este gran número de gente y no descartan desde la provincia declarar un asueto administrativo extraordinario para lo que va a ser una visita.
0: Es un poco lo adivinábamos, ¿no? Porque se supo de la preferencia de la Iglesia Católica porque se declare feriado y decíamos los primeros en declararlo en sus ámbitos van a ser seguramente municipios y provincias, ¿no? Y bueno, acá aparece Córdoba con esto.
3: Sí, porque no solamente va a ser la misa en FADEA, que estamos hablando de una fábrica que está al suroeste de la ciudad, sino que de ahí se va a trasladar el propio Papa hasta la catedral en pleno centro de Córdoba, en la Plaza San Martín, al lado del Cabildo. Allí va a haber un encuentro con sacerdotes y religiosos, no solamente de la provincia de Córdoba, sino de todo el país. Incluso el propio Munir Blanco, vocero del arzobispado de Córdoba, nos hablaba de que va a haber también algunos religiosos de países vecinos.
0: Es que claro, claro que sí.
3: Y de ahí después hay un almuerzo con Ángel Rossi en el arzobispado, para después volver a hacer un recorrido por la ciudad de Córdoba. Se estima que la misa va a ser en horas de la mañana, ayer hablaban entre las 10 y 12 de la mañana, y luego todo el recorrido hasta las 6 de la tarde, cuando ya volvería a Buenos Aires. Ya,
0: ayúdame, con esto, dicho, ayúdame con esto, ¿en qué momento de la visita entonces queda Córdoba?
3: Llega el lunes 9, llega a Buenos Aires, el martes 10 va a estar acá en Córdoba y el 11 se va para Luján.
0: Y los eventos de, bueno, después voy a esas precisiones porque son las porteñas, porque hace dos actos masivos en la ciudad de Buenos Aires, habrá que ver si el mismo día o no. No creo que el mismo día, porque son para público diferente, ¿no? Así que...
3: Lo que sí, ayer se supo, por lo menos desde la organización de la iglesia, que están descartando los estadios. Yo sé que en Buenos Aires se hablaba la posibilidad de hacerlo en River, ya eso quedó totalmente descartado.
0: No, están descartando porque prefieren lo que...
3: Lugares abiertos.
0: Claro, lo que la jerga de la delegación organizadora y en general de la logística papal dan en llamar lugares sin aforo, que es como decir, bueno, sin limitación, ¿no es cierto? O sea, calles, espacios abiertos.
3: Claro. Pero bueno, ya estaría confirmado, falta nomás la oficialización, pero ayer daban por entendido de que, bueno, ya está cerrado lo que sería el recorrido de León 14 en la ciudad de Córdoba.
0: Bueno, entonces sería Fadea
3: en la mañana, en la misa, que seguramente va a haber toda una vigilia artística y cultural desde el lunes 9, pero el Papa va a llegar a la mañana, la misa en Fadea, después el encuentro con sacerdotes en la Catedral de Córdoba, el almuerzo en el arzobispado y un último recorrido antes ya de irse de la ciudad a las 6 de la tarde.
0: Ajá, un recorrido tipo baño de multitudes, en el papamóvil, ¿eso?
3: Exactamente. Okay.
0: ¿Con un papamóvil que provee la provincia o con un auto cualquiera? No se sabe.
3: No, con un Papa Móvil organizado aquí desde la provincia. Todavía está el Papa Móvil del año 87.
0: Ah, no, viste, acá en Luján también tenemos el otro. Pero... le decía al arzobispo el otro día, ¿usamos ese? No, se queda un poco viejo.
3: Sí, está viejo, está acá en el Museo de la Industria de la ciudad de Córdoba, se puede ir a visitar tranquilamente todos los días, los miércoles visita gratuita, está de fácil acceso, pero bueno, seguramente organizarán un nuevo Papa Móvil.
0: Seguramente. Así que bueno, empiezan a definirse los detalles de la visita del Papa León XIV a la Argentina. Hablamos con Facu de Córdoba, puntualmente de la parada cordobesa. Facu, muchísimas gracias, que tengas lindo día.
3: De nada, hasta la próxima.
0: Facundo Arzamendia, de LRA7, Radio Nacional Córdoba. Y nos vamos ahora a Gualeguaychú, provincia de Entre Ríos, con Estela Gigena. Estela Gigena, muy buen día, bienvenida. ¿Cómo le va?
4: Hola, Nico. Hola, ¿cómo les va? Muy bien.
0: Bueno,
4: así... Acá estamos con mucha niebla sobre esta zona, ¿eh?
0: Ustedes también.
4: No se ve nada. Cielo invisible y 7 grados 8 décimas, está fresquito hoy en Gualeguaychú.
0: Bueno, esa es la parte, qué sé yo, linda dirán algunos, otros que no.
4: Sí, ya está, pero ya estamos sobre la primavera.
0: Ya está, ¿no es cierto? Ya que le soltemos el frío y vayamos a otra cosa, ¿no?
4: Sí.
0: Efectivamente.
4: Bueno, te cuento, Nico, ¿querés que te cuente? Hay una... yo creo que el tema de las lluvias y los fines de semana que por ahí no fueron del todo buenos acá en Entre Ríos, como en gran parte del centro del país, con temas lluvias y demás, ha hecho que los, sobre todo quienes se dedican al rubro de turismo, se hayan preocupado bastante, y bueno, y ahora les han anunciado una serie de medidas para aliviarlos de manera fiscal, de manera financiera. Pero esto va desde ahora, desde ayer, hasta fin de año.
0: Ah, es cortito.
4: Es cortito esto. Esto va hasta el 31 de diciembre, una suerte de apoyo al sector turístico.
0: No vaya a ser que que se pierda de morder durante el verano, ¿no es cierto? El Estado, provincia, claro.
4: Pero claro, esto va hasta el 31 de diciembre, es decir, no comprende la época fuerte, claro, que arranca carnavales y todo eso. Bueno, y le van a hacer un descuento en los ingresos brutos del 20% en las alícuotas del impuesto sobre ingresos brutos, a eso me refiero, para los alojamientos, es decir, hotelería, para gastronomía, también para las agencias de viajes y sobre todo acá en Entre Ríos para los complejos termales.
0: Ajá, mira.
4: Y los parques temáticos. Y también, Nico, hay un beneficio para en el impuesto inmobiliario. Y acá, fíjate que los descuentos van a ser acumulables en el impuesto inmobiliario urbano para los hoteles, pero esto tiene que ver según la cantidad de empleados que tenga.
0: Ah.
4: Más o menos entre el 30 y el 75%. Esto te recuerdo, es de acá a diciembre. Y después, que esto se está discutiendo porque se ha anunciado un subsidio a la tarifa eléctrica, pero hay que ver si esto lo aplican todas, porque tenemos una distribuidora y tenemos cooperativas eléctricas. Entonces, hay que ver cómo baja eso las distintas ciudades, que precisamente en las ciudades más fuertes turísticamente en la provincia de Entre Ríos, como son las de la costa del Uruguay, funcionan con cooperativas eléctricas. Vamos a ver qué dicen, si las cooperativas
0: se
4: avienen a esta decisión del gobierno. Y después hay, por otro lado, te cuento, acá en Entre Ríos hay una tarjeta provincial que funciona, entonces hay una decisión de tratar de beneficiar a los usuarios, ¿no? Y al turismo entrerriano, porque lo que se ve también, Nico, acá, es que mucha gente cuando tiene oportunidad de viajar, como pasa con la gente de Buenos Aires, en vez de hacer turismo interno, ¿qué hace? Cruza el Uruguay, suponte. ¿Me entendés?
0: Sí.
4: Entonces
0: sí.
4: lo que pretende el gobierno es que la gente haga turismo en la propia provincia y por eso pone algunos beneficios para el público.
0: Para retenerlo, claro.
4: Para retenerlo adentro, para que la gente no se vaya a otras provincias o directamente cruce el charco o se vaya de vacaciones a otro lado.
0: Bueno, mientras sea con beneficios está bien y no cierre la puerta, digamos, ¿no?
4: Claro.
0: Está bien. Che, Estela, muchísimas gracias como siempre.
4: Bueno, querido, gracias a ustedes, hasta luego.
0: Un beso grandote. Estela Gigena, del RA42, Radio Nacional Gualeguaychú, provincia de Entre Ríos. Nos vamos ahora a Bariloche, provincia de Río Negro, con Urbano Flaivani. Urbano Flaivani, muy buen día, bienvenido, ¿cómo le va?
5: Muy buen día para vos, para la audiencia, Nicolás. Muy bien, la novedad es que no llueve, llovió hasta hace un rato, que no ha nevado, así que bueno, estamos un poquitito más tranquilos. De toda manera se esperan nevadas, 2 grados 6 décimas la temperatura aquí en San Carlos de Bariloche, como el viento está casi en calma, no la sensación térmica es la misma, y bueno, la circulación ruta 40 norte, ruta 40 sur, se incrementa durante esta hora y la posterior por la gran cantidad de afluencia, la afluencia de automovilistas que van a Dinahuapi y vuelven, y la zona sur también, ¿no? Se incrementa notablemente.
0: ¿Qué más tenés para contarnos por allá, Urbano?
5: Bueno, el tema tiene que ver con los riesgos de posibles avalanchas en la zona de alta y media montaña. Se han cargado muchísimo en las cumbres, por lo que desde la Asociación de Montañistas, que trabajan con un boletín de peligro de avalanchas diariamente, están recomendando que en virtud de la precipitación nívea que generaron las últimas tormentas, que provocaron una importante redistribución, hay que tener muchísimo cuidado, porque plantea la posibilidad de probables avalanchas grandes y que se produzcan otras muy grandes asociadas a las placas de tormenta justamente, ¿no? Para la zona alta, que es la zona de cumbre, se sugiere evitar terrenos con, en principio, que tengan buenas referencias visuales y pendientes inferiores a los 30 grados, y que anden, que se circule por terrenos simples. Para la media, se sugiere evitar terrenos complejos y elegir pendientes menores a 35 grados, y bueno, en todos los casos, evitar las trampas de terreno que se generan como coladores, zonas confinadas, cauces de arroyos, y también las cornisas que se van formando, ¿no? Esto requiere máxima precaución.
0: Ese
5: mucho
0: es el
5: más.
0: Tema. Hay mucha información, ¿no es cierto?, por parte de quienes vayan a emprender ciertos caminos.
5: Claro, claro, hay mucha información y la verdad que a veces hay gente que está bien, con experiencia y demás, pero en una actitud casi temeraria se lanza a lugares que están cargadísimos y no se sabe a ciencia cierta si hay cornisas, qué es lo que hay, y se producen a veces situaciones muy, muy complejas. Mucho más, Nicolás, porque ayer se conmemoró un aniversario más de la tragedia en el Cerro Ventana, cuando jóvenes, que estudiantes de la carrera de Educación Física, bueno, estaban realizando una recorrida, una masa de nieve se desprendió y atrapó a 16 estudiantes que perdieron la vida. Entonces, de ellos, 9, perdón, perdieron la vida. Así que, bueno, eso generó estrictos controles y protocolos, así que esto tiene que ver, ¿no?, con en principio con evitar cuando está tan cargada la montaña circularla.
0: Con si querés esa lección aprendida, digamos, de alguna manera.
5: Claro, claro, claro, claro, sirvió para eso.
0: Urbano, muchísimas gracias, que tengas lindo día.
5: Igualmente, un fuerte abrazo.
0: Un abrazo grande. Es Urbano Flaivani de LRA 30, Radio Nacional Bariloche, provincia de Río Negro.
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0: Tapia, muy buen día, bienvenido, ¿cómo le va?
1: Nico y equipo, ¿cómo andan? Buen día.
0: Muy bien, ¿usted?
1: Bien, todo muy bien.
0: Bueno, muy bien, muy bien. Me alegro de este, promediando la semana.
1: Sí, tranqui.
0: ¿Entre la niebla o no? Estamos ahí haciendo una especie de sondeo, porque hay niebla en varios lugares del país.
1: No, yo me encuentro en Capital, pero todavía no he salido del hogar, así que...
0: Eso te iba a decir, no te asomaste todavía.
1: No tomé ruta ni nada, que es lo más peligroso, ¿no?
0: Efectivamente,
1: en alguna zona.
0: Efectivamente.
1: Sí, eso es muy complicado.
0: El cuidado que hay que tener. César, contame un poco... Sí, dime.
1: Sí, Nico, lo que sí te sumo un dato doméstico de andar mucho en la ruta, ante estas situaciones siempre luces bajas encendidas, sigue subiendo la ruta y es tan importante la luz de sobrepaso y todo lo demás, con tema de niebla ni hablar, ¿no? Pero el tema de que uno anda en la ruta y las luces bajas encendidas en muchos casos no están y en la ruta es muy, muy importante.
0: Claro, lo estamos recordando para la niebla. Ayúdame con esto, sí. Cuando en realidad se lo tenemos que preguntar a Romy. ¿Es en el país o en la provincia o en algunas jurisdicciones que es obligatorio andar con la luz baja encendida todo el día?
1: No, es obligatorio. En ruta ya es obligatorio.
0: Okay. Es nacional.
1: En la ciudad, con deposición, pero luces bajas encendidas. Cada cartel que uno cruza en la ruta es luces bajas encendidas, sí,
0: claro.
1: O sí, en la ruta. Cuando salís a la ruta, sí.
0: Ajá. ¿Y sí, no se enciende solo cuando ya prendés el auto?
1: Algunos
0: tendría,
1: sí, pero
0: ¿no?
1: Hay algunos autos que no.
0: Claro.
1: Lo he hablado con algunos profesionales, han dicho, no, pero se enciende solo. Yo veo
0: que no
1: autos.
0: Se enciende nada.
1: Que no están, o porque los tienen quemado, o por algo.
0: Ay, bueno, tenés eso también, el mantenimiento.
1: Puede llegar a pasar, pero la verdad que a mí me parece de la cantidad que uno ve en proporción, no puede ser que sea tanto que se le quemen tanto.
0: No,
1: inclusive a veces te puede quemar de un lado.
0: Además,
1: otro,
0: uno se te quema, claro.
1: Claro, sí pasa.
0: Qué bárbaro. César, contanos, ¿está la Unión Europea tomando medidas que puedan beneficiarnos? Me sorprende.
1: A ver, de rebote.
0: Sin querer, claro, sin que se estaban protegiendo ellos y sin querer, a ver, contame.
1: ¿Por qué? A ver, porque la Unión Europea ha suspendido las importaciones de carne vacuna de Brasil. Entonces, ¿esto puede llegar a beneficiar a la Argentina? Y sí, porque esa cuota hay que cumplirla. Bueno, puede beneficiar a Paraguay, Uruguay también, tema de Mercosur, ¿no? Porque, a ver, el tema de la trazabilidad de los alimentos... es un tema, algunos lo han tomado como medidas de alguna manera proteccionistas de algunos lugares, pero a ver, lo que está diciendo la Unión Europea que necesita esa trazabilidad sobre los registros y lo que tiene que ver con las aplicaciones antimicrobianas. Esto tiene que ver con, obviamente, con los productos que se utilizan. Y hoy por hoy lo que está diciendo la Unión Europea es que falta de garantías sobre el control como promotores de crecimiento de algunas aplicaciones que se hacen en los animales. Inclusive, la producción de cerdo en la República Argentina también ha emitido en algún momento con Brasil estos controles, que se importa mucha carne de cerdo y que se aplica a algún producto que beneficia en el crecimiento de los animales, que no está permitido en la Argentina para mantener los mercados, pero que está permitido en Brasil y entonces con ese criterio ingresan a la Argentina. Esto es ya histórico, el sector porcino lo viene la rapamina, lo que menciona el sector porcino. Pero en este caso es el sector bovino que ha cerrado por algún tiempo, es temporal esto, pero eso puede llegar a generar un beneficio para Argentina para cubrir esa cuota. Hay que ver qué reacción tiene Brasil. Y además el dato, Nico, es que lo que se venía hablando, y esto que mencionabas vos, que estaba poniendo esas medidas en la Unión Europea, que después lo fue postergando, ahora ya lo hace efectivo. Entonces,
0: lo que
1: están diciendo los especialistas, dicen, ojo, que lo que se venía hablando y lo que se venía debatiendo, bueno, ahora ya está tomando decisiones la Unión Europea con algunos mercados.
0: Claro, ¿no? Claro. Bien. Bien, eso.
1: Y esto tiene que ver con el 40% del mercado, de la cuota que tiene Brasil, o que de la cuota que tiene la Unión Europea, Brasil estaba buscando alrededor del 40% de esa cuota de importación. No es un dato menor, no es un porcentaje menor, ¿no?, de importación de carne vacuna que tiene la Unión Europea.
0: ¿De la cuota general o de la cuota del Mercosur?
1: Claro, de la cuota del Mercosur.
0: De la cuota del Mercosur quedarse con el 40, claro.
1: Claro, exactamente. Ah. Sí, es importante eso. Entonces, bueno, y todos sabemos lo que es perder un mercado y después recuperarlo, ¿no? Entonces, si Brasil no se ajusta a eso y pierde ese mercado y después lo ocupan otros países, después recuperarlo no es nada fácil. Bueno, a la Argentina le ha pasado.
0: Sí, absolutamente.
1: Perder por diferentes medidas mercados y después recuperarlo. Dice, no, ya arreglamos con tal país, nos está cumpliendo y ahora seguimos con ese país.
0: O sea, es un cambio de época copernicano, que lo que estemos charlando es que podemos beneficiarnos ocupando nosotros el espacio que pierde otro país cuando éramos de los que perdíamos, ¿no?
1: Sí, claro, totalmente, totalmente. Pero también hay que tomar nota, los especialistas dicen tomar nota de algo que si ya estaban avisando, si ya se está dando, recuerden que los debates que se vienen dando con la Unión Europea y los acuerdos de 20 años que se venía trabajando, que tiene que ver con la deforestación desde cierto tiempo y demás, también no son datos esporádicos o que la Unión Europea está amenazando, sino que ya se están tomando medidas con respecto a esto. Así que es una señal también para la ganadería en la República Argentina, que hay que darse vuelta y decir, bueno, se está tomando medidas con esto. ¿Se aprovechan los mercados o se siguen haciendo las cosas como se vienen haciendo, y lo que pide la Unión Europea habrá que cumplirlo o debatirlo, rebatirlo con datos para que no se llegue a esas medidas proteccionistas que se excedan, ¿no?, por alguna medida.
0: Totalmente. Sí, clarísimo eso. Cuestión de cumplir y aprovechar las dos cosas.
1: Totalmente, totalmente.
0: César, te agradezco muchísimo por el reporte de hoy y que tengas lindo día.
1: Dale, Nico, un abrazo grande igualmente para ustedes.
0: Abrazo grandote, es César Tapia.
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0: es el camino. Bueno, creí que era una brujería o creí incluso, sí, totalmente. Dije, qué bien, porque te va a dar, no sé, sí, sonaba brujería. O creí que eras, no Silvia Zuller, sino la otra, ¿cómo se llama?
1: La que está presa.
0: Sí.
1: La ex, la doctora. La
0: que te leí el
1: iris. La falsa doctora.
0: Claro, ¿cómo se llamaba? Sí, novia de Silvia Soldán.
2: Sí. Sí. No nos va a salir.
0: Ya alguien nos va a hacer.
2: Prefiero a la Silvia Zuller.
0: Bueno, mil veces. Mil veces, mil. Tal cual. Esta te leí el iris.
2: Sí,
0: es el ritmo. Le gasté para el delito, claro.
3: Claro, sí, sí, sí. Pero digo, ¿cómo era?
0: Claro. No le entró por el espectáculo, le entró por la. Por el prontuario. ¿Qué va a hacer? Un hijito, hacer... dijo...
1: A mí me angustia lo que va a decir.
0: Pero le dijo, te voy a hacer un hijito de mi iris caminante. Claro. Dije, chao, dame aire porque no sé qué es.
2: Voy a hacer un hijito de mi iris caminante, sí, para regalarle, porque estaba recordando que decía de las flores sin aroma.
1: Sí.
2: Y la flor del iris caminante, también llamado falsa orquídea.
1: Sí.
2: Es una flor muy bella que solamente dura un día.
1: Claro, ese es el tema. La cuidas 360 y pico de días, ¿para qué?
2: Pero no, te da 15 flores por año y 15 hijos por año, que te van minando. Por eso es la iris caminante, por lo general es para jardines. Yo la tengo,
0: es medio como estas malamadres que le dicen, que van generando, claro, tal cual, va esculpiendo los no sé, esquejos, no sé qué son.
2: Exactamente, pero van plantándose los hijitos que deja, porque después por cada vara, te da 15 sí, varas por año aproximadamente.
1: Ajá.
2: Por cada vara te suele dar hasta 5 flores.
1: Mira,
2: eso, yo ahora tengo 5 varas formadas que van a dar flores en cualquier momento.
0: Claro.
2: Y va a empezar a dejar hijitos. Te voy a hacer uno porque
0: ese día
2: es te pedís
0: el día, digo, te dije, claro, el día de tu casa, el día que tenés la flor.
1: Imagínate, tenés una reunión a la vez.
0: Claro.
1: Tienes un viaje.
2: Primeros rayos de sol. Y ya está florecida y hasta la noche que cae. Es al revés de la reina de la noche.
0: Okay.
2: Porque la reina de la noche florece justamente a medianoche.
0: Está muy bien. Así que le vas a regalar entonces...
2: Una falsa orquídea iris caminante.
1: Me encanta.
0: Bueno, eso me pareció bien. Ya hay... Bueno, hay un montón de mensajes. Tengo algunas precisiones ya sobre el papamóvil, pero después se las doy.
1: Ah, interesantísimo eso. Bueno, vamos con... Ricardo de Moreno dice, a mí la flor que me gusta es la de burucuyá. Burucuyá que tiene... Burucuyá.
0: El maracuyá.
1: Sí, el maracuyá es rico también.
2: Burucuyá.
1: La flor de burucuyá que tiene hasta su propia
0: canción. Pero mira vos, ok.
1: Vamos con otro de los mensajes.
0: Si tendrán canciones las flores y los, ¿no es cierto?
1: Sí.
0: Rosa, rosa, no, eso es otra cosa.
1: Hay un montón. Helen de San Isidro dice, Nacional, primer round, hola Nico y a todos.
0: Hola, hola.
1: Todas las compañías, dice, los plátanos los trajo Sarmiento.
0: Sarmiento, que trajo de todo, ¿qué trajo? Las maestras, los toneles, y los, sí, los maestros y toneleros los y los plátanos.
1: Plátano.
0: Ajá.
2: Que tanto mal nos hacen a los alegres.
1: Claro, totalmente. Esto de...
0: Claro, uno es... Una cosa es lo trajo y otra vez tomó la decisión urbanística de plantarlos en la ciudad de Buenos Aires, que ese sí fue Thais.
1: Claro, Thais ahí tuvo. Ahora, Thais, ¿cómo le dio la vida para hacer tanto, no? Porque uno, ¿viste?, viaja a Mendoza, viaja
0: Thais,
1: y
0: dice, Thais.
1: Estuvo Thais, sí, estuvo Thais, sí, estuvo Thais. Buenos días, equipo. Las dos flores que más me gustan son las rosas y los claveles, pero son todas lindas, nos dice Roxy de Guaymallén,
0: Mendoza. Es verdad. El clavel es sí. Clavel en el ojal, es verdad.
1: Sí, hay flores que en su momento estuvieron muy relacionadas a los cementerios. Sí. Como
0: te iba a decir, ejemplo, con los muertos, como el clavel.
1: Para nuestra época el clavel, no, sí, antes eso, las calas.
2: Y el crisantemo.
0: Oh,
2: pero también.
0: Las calas, claro, no.
2: Allá, por lo menos en mi pueblo, la cala es cara.
1: La cala, claro, ahora es cara.
0: Cala hondo.
1: Es cala. La flor de magnolias y el apacho rosado son los que más me gustan.
0: Muy bien, así me gusta.
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0: autoridades locales y las medidas que prevén desplegar el 10 de noviembre próximo.
1: Estuvieron recorriendo las propuestas que ha presentado la provincia para que visite el Papa León XIV el próximo 10 de noviembre. Ya conocimos que hubo algunos guiños para avanzar en la organización, puntualmente en lo que sería la misa multitudinaria en el predio de FADEA, la Fábrica Militar de Aviones, una convocatoria que ya desde la provincia hablan de más de 1 millón de personas. Hubo una conferencia de prensa en donde estuvo el ministro de Vinculación, Miguel Siciliano, y el ministro de Seguridad, Juan Pablo Quinteros, en donde ya avanzaron en notificar algunas medidas, que por ejemplo se va a cerrar todo el tránsito del centro de la ciudad 24 horas antes.
0: La información del deporte con Rubén Santos.
2: Enzo Fernández en noticia, el volante de la selección argentina fue transferido del Chelsea al Manchester City en una cifra de 145 millones de euros, lo que representa la más cara en la historia de la Premier League y la cuarta a nivel mundial en cuanto a transferencias. River sonríe, recibe 6.300.000 dólares por el 3,5% que aún le pertenece al millonario.
0: El estado del tránsito con Romina Wiener.
3: Atentos en la provincia de Mendoza, el paso internacional Cristo Redentor, ubicado en la Ruta Nacional 7, que conecta a Argentina con Chile, operativo para el transporte de cargas, ómnibus y vehículos particulares. Su horario de funcionamiento es de 9 a 21 horas. Planificar los viajes con antelación. Recordar que el paso Pehuenche en la Ruta 145 sigue cerrado por acumulación de nieve en el sector chileno. Transitar con precaución en Chubut, en la Ruta Nacional 260, en diferentes sectores, calzada húmeda, resbaladiza y barro.
0: En Mendoza, donde nos escuchás a través de la M960, la temperatura es de 11 grados 8 décimas, el cielo está despejado y rige una alerta amarilla por viento sonda. En Buenos Aires, la marca actual, 12 grados 8, la humedad 94%, el cielo está cubierto.
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0: español.
1: 4 minutos nos separan ahora de las 8 de la mañana en la República Argentina, este miércoles 12 de septiembre de 2026. En todo el mundo. Cristian Bello, muy buen día, bienvenido, ¿cómo le va?
2: ¿Qué tal? Muy buenos días, pasaba por acá.
1: He pasado por acá y lo arrancamos de nuestra emisora, sí. Colega Clásica.
2: Sí,
1: ¿no
2: sí,
1: cierto?
2: Sí.
1: Estaba acá enfrente.
2: No es que vio luz. Y... a los oyentes de Clásica.
1: Claro, totalmente. No es que vio luz y entró, sino que vimos luz y lo sacamos, ¿no es cierto? Vimos luz enfrente y lo sacamos, ¿no es cierto? Para saludar.
2: ¿De qué look que tenés?
1: Hoy estamos, sí, estamos lookados. Tenemos cosas que hacer.
2: Ah.
1: Cosas que hacer. Che, escúchame. Muchas gracias por esto.
2: No, por favor.
1: Un besote a María Fernanda. Eras así, se recupera, tranquila, que tenía ahí unos dolorcitos.
2: Sí.
1: Aquejando. ¿Qué hay que saber hoy miércoles 2 de septiembre a esto?

0: El presidente Javier Milei se referirá al tema Malvinas mañana a la noche por cadena nacional. El primer mandatario expondrá los avances diplomáticos de su gestión por la soberanía de las islas. El canciller Pablo Kirchner presentó un informe ante el gabinete después de que el presidente de Estados Unidos, Donald Trump, afirmara que revisa la posición de Washington sobre el tema. Este es Adrián Rabier, vocero presidencial.
1: Las Malvinas son argentinas, el presidente esto lo plantea como una prioridad, el canciller Kirchner viene trabajándolo desde el punto de vista diplomático. El día jueves a las 21 horas vamos a tener una cadena nacional donde el presidente va a hablar de este tema.
0: El ministro de Economía, Luis Caputo, cerró su participación en la cumbre del G20 que se desarrolló en Estados Unidos y regresa a Buenos Aires. Así mantuvo encuentros con el secretario del Tesoro de los Estados Unidos, Scott Bessent, y con la titular del Fondo Monetario Internacional, Cristalina Georgieva. Bessent respaldó el rumbo económico de la Argentina, ponderó la baja de la inflación y señaló que los sectores más jóvenes que antes elegían a la izquierda le dieron su apoyo al presidente Javier Milei.
2: Hay un cambio generacional en la región que lidera Argentina. Las mejoras en la economía demostraron que se podía llevar adelante su programa. En las últimas elecciones, el presidente Milei fue votado mayoritariamente por jóvenes.
0: El Senado busca lograr hoy el dictamen del Super Rigi. El plenario de comisiones debatirá este miércoles el régimen para grandes inversiones y podría dejar habilitado el tratamiento del proyecto en el recinto de la Cámara Alta. Córdoba se prepara para recibir la visita del Papa. Una delegación vaticana recorrió algunos puntos relacionados con la agenda del Santo Padre durante su estadía en esa provincia. Visitaron las instalaciones de la fábrica argentina de aviones, Brigadier San Martín, el arzobispado y la catedral. Los funcionarios de la Santa Sede también se reunieron con representantes del gobierno nacional y provincial. Alejandra Gallo, muy buen día, bienvenida, ¿cómo le va?
3: Pero muy buen día, ¿cómo estamos? ¿Cómo están todos?
0: Estamos muy bien, estamos muy bien.
3: Bueno, y se lo ve muy elegante.
0: Estamos muy elegantes.
3: Me gusta esa corbata.
0: Está buena, ¿viste? Porque es como al revés,
3: Sí.
0: Sí, es medio Tim Burton, a mí me da Tim
3: Burton. Sí, me gusta, pero te queda muy lindo, es el luquete, muy bien.
0: No hace Maoré se llama, no hace así, ¿no es cierto? En el YouTube, no.
3: No se mueve porque la raya es gorda.
0: Claro, es eso,
3: Sí. Así que está perfecto.
0: Está muy bien.
3: Perfecto. Tenemos muchos números para compartir.
0: Vengan de a uno.
3: El balance.
0: Claro.
3: Sí, hoy hay muchos números en serio. El balance que hizo el ministro de Economía, Luis Caputo, al regreso justamente de la cumbre del G20, donde participó con Santiago Bausili y parte del equipo del Banco Central, el equipo económico. Vuelvo a insistir, un dato que quedó ahí y que fue justamente lo que destacaron, como escuchamos hace un ratito en las noticias, venimos escuchándolo y vos lo destacaste recién en la síntesis de la hora, Nico, lo que deja la Argentina en el exterior respecto de la mirada del esfuerzo económico que se está realizando. Y un dato que tiene que ver con el crecimiento de la economía, que insisto, quedó como puesto ahí, pero atenti porque el equipo económico lo que dijo es que este año no solo vamos a crecer, sino que vamos a ganar en el reparto de la torta. Es decir, que va a crecer la economía y va a crecer el PBI per cápita. Eso quiere decir que somos un poquito más ricos que ayer, si se ocurre. ¿Qué es el PBI? ¿Por qué?
0: Un poquito más ricos que ayer, me gusta.
3: ¿Y sí? Es de a poquito a poco la
0: claro
3: cosa.
0: Que sí. Claro, porque, que sí. Los primeros pasos, todo lo que venimos charlando ayer.
3: Porque si fuera a lo bruto, ¿no? Si fuera de golpe, bueno, hay algo que no me estaría cerrando. Por ejemplo, la maquinita, que no va más, ¿no? Entonces es importante esto de valorar el paso a paso, diríamos tasamarlo, y sostenerlo. Vamos a estar hablando de eso, vamos a estar hablando también del Super Rigi, porque también quedó como saldo de este encuentro la importancia que están teniendo las inversiones privadas como este motor de crecimiento. Y te quiero hablar del no es mi tema de expertise fundamental porque lo es de César Tapia, pero te quiero hablar, Nico, de las agroexportaciones industriales. Porque si sacamos el capítulo de la soja, que todos dicen, ay, está exportando...
0: Industriales, es decir, aquellas a las cuales se le agrega algo al grano.
3: Claro, la semilla, por ejemplo, más científica.
0: Ok, si vos decís, claro, laburo sobre las semillas, el pellet, cualquier
3: lo
0: cosa.
3: Lo que viene, ¿qué es lo que viene? Es el desafío que viene para la Argentina. Si sacamos soja, porque muchos dicen, no, el récord es porque está la soja. Si sacamos soja, hay récord igual.
0: Mirá, y en un ratito, mirá que eso es novedoso.
3: Y sí.
0: Eso es novedoso.
3: Sobre todo por cómo se están dando los precios en Chicago. Que tiene mucho que ver con la crisis internacional, pero que tiene un costado, como siempre decimos, que la Argentina favorece. Por un lado, puede lentificar un poco el proceso de los mercados de la salida de los mercados internacionales, porque la tasa sube en Estados Unidos, de la mano de la Reserva, pero la ventaja que tiene es que mejoran los precios en Chicago. Entonces tenemos más ingresos.
0: Muy bien. Bueno, después entramos en los detalles de todo eso. La comisión del Vaticano que visita la Argentina está saliendo en estos momentos rumbo a la ciudad bonaerense de Luján, son unos 70 kilómetros, ¿no? Más o menos.
3: Y sí.
0: Así que están... No, pero yo digo, la cantidad de prensa, el hecho de que sean noticias, en general estas avanzadas pasan desapercibidas, ¿no es cierto? Digo, contame otro país en el que la expectativa llegue al punto de que son noticias los movimientos de la Comisión Vaticana, ¿no es cierto?
3: No estarán como agotados ellos.
0: Por eso deben decir, si esto es con nosotros, pobre León, va a decir, ¿no? Porque me parece que hay algo de de eso. No sé, Cristian, a vos qué te parece. Bueno, no. Vos que sos un país, ¿no?
4: Sí. Es mi primo, en realidad.
0: Ah, es tu primo. Ah, sí, perdón.
4: Es un primo hermano. Sí. No, bueno, gusta toda esta liturgia periodística también.
0: Hay una liturgia periodística.
4: Y marketing, sí, claro, sí, de luego. Y marketing. Sí, por supuesto.
0: Sí, que la iglesia está teniendo gratuitamente, digamos. No, pero con honestidad estamos siguiendo, porque era una preocupación, no una preocupación, pero un interés en el pueblo argentino por la visita, creo que en parte porque Salda, siempre lo fue, en el recuerdo, ¿no? Colectivo están las visitas de ese Papa Amado, que ha sido Juan Pablo II, sí. Pero también Salda la no visita de Francisco.
3: Totalmente.
0: En algún lugar, ¿no?
5: Yo creo que tiene que ver con el carácter histórico que tiene esta visita. Me parece que va por ese lado la cuestión periodística.
0: Es hasta parecido físicamente a Juan Pablo II. ¿Usted no le parece?
3: ¿Lo ves? ¿En serio? Mira.
0: Recontra usted, ¿no?
4: Sí. Yo un poco sí. Tiene un aire. Le falta un poco más de proteína.
0: Mira, bueno, pero depende de la edad en que agarres a
4: también.
0: Juan Pablo II, pero sí. En serio que
3: mira, no
0: sí
3: pensado,
0: me parece que tiene un aire.
3: Fijar.
0: De hecho, cuando lo eligieron me pregunté, digo, tendrá que ver, ya sé que fue el Espíritu Santo, pero digo, ¿no es cierto?
3: Bueno, lo voy a pensar.
0: No, ahora vamos a poner las imágenes para comparar, que los oyentes nos digan a qué número, si estoy completamente loco o algo de asidero tiene. ¿No?
4: Al 1138707485, ese es nuestro WhatsApp.
0: Busquen un aire, una ventisca, digamos, no busquen...
4: Sí, no son hermanos separados.
0: Eso mismo, no son gemelos. No son gemelos.
4: Encima los dos papas.
0: No, algo, ¿no es cierto?
4: Claro,
0: tal cual, estoy seguro. Y lo otro, respecto a la visita del Papa, que ya está confirmadísimo, es el Papa móvil que va a usar... Que va a ser una Toyota Hilux.
3: Son dos.
0: Son dos, pero las dos son Hilux.
3: Sí.
0: Aparentemente
3: son iguales.
0: Una donación, yo creo que ahí es como con el Bentley y el de la Reina Isabel II, digamos, una donación que es promoción.
3: Obvio.
0: Pero que dice relación con la importancia de la marca para el mercado argentino y del modelo, ¿no? Para el mercado argentino y para la Argentina en el exterior, porque es el modelo que más exportamos o de los que más. Entonces es un poco simbólico. Ya se usó una Hilux en alguno de los últimos viajes del Papa a África. Bueno, están todas las especulaciones sobre si va a ser cabina simple, doble cabina, si va a tener cerramiento, no va a tener cerramiento, si tiene pasacassette o no tiene pasacassette.
3: Escúchame, no, claro, escúchame, ese modelo es histórico.
0: Claro.
3: Ese modelo es histórico para las inversiones en la Argentina.
0: Ajá.
3: Cuento brevemente la historia. Se lo robamos. En realidad se lo robamos, digo yo, ¿no? Me atribuyo la estrategia de la automotriz japonesa. Ese modelo se iba a hacer en Brasil o acá.
0: Ah, claro.
3: Y vinieron los japoneses acá y allá a supervisar las condiciones y después de mucho pelear y de un acuerdo, atenti con esto, de un acuerdo de la automotriz con el sindicato local, ¿sí? Se logró que Japón eligiera la Argentina.
0: Cosa que no hay que leer como que el sindicato la trajo, sino como que el sindicato prometió no joder de más para no espantarla.
3: Y logró que aumentara la planta de empleados, porque ese modelo se hace en la Argentina para toda América Latina y el mundo. Atenti, es un caso emblemático.
0: Miriam Mariotto, muy buen día, bienvenida. ¿Cómo le va?
6: Muy buen día. Me voy a enganchar con algo de lo que están hablando. Venga. Que es que el papamóvil original, digamos, está en el Museo del Transporte de Indusam.
0: Efectivamente. Es una Ford, ¿no es cierto?, el de ahí. Porque hay otro en Córdoba que sé que usó ahí, pero el de es una Ford, me parece. Yo tengo recuerdo de haberlo visto. De hecho, cuando charlábamos con el arzobispo Mercedes Luján el otro día, le decíamos, ¿no?, un poquito el chiste de si iban a usar ese o no.
3: Y que era cerrado ese.
0: Era cerrado.
6: Yo lo vi a ese en vivo y en directo ahí en la autopista. En el 80, se me caen.
0: Pero lo vio en vivo con el Papa adentro o lo vio pasar vacío.
6: Con el Papa adentro.
0: Pero qué bien.
6: Porque mi papá estaba mirando la tele, nosotros vivimos en Lomas de Zamora, vivíamos. Ajá. Y mi mamá había ido desde la madrugada, no sé, la noche anterior, un desastre, no sé dónde. Y mi papá estaba mirando la tele conmigo y dijo, vamos, subimos a la camioneta, fuimos a Puente 12 y pasó. Y pasó. Lo fuimos a un metro.
0: Pero entonces, ¿desde dónde llegó el papamóvil?
6: Desde Seiza, venía por toda la autopista, nosotros fuimos a Puente 12.
0: Ah, esas
6: son las,
0: vos sabés que yo no tenía registro de eso. ¿Hizo Seiza? ¿Pero hizo Seiza Luján?
6: No, Seiza Buenos Aires.
0: ¿Y ya en papamóvil?
6: En el papamóvil.
0: Ah, ahora no es así, me parece, papamóvil.
6: No, eso fue en el, te digo, 82.
0: Claro.
6: Yo era muy pequeña y mi mamá había ido todo, y cuando llegó mi mamá un día más tarde, porque fue un desastre, mi papá le dijo, nosotros lo vimos a 2 metros, no puede ser. Bueno, sí, qué es la anécdota, una de las anécdotas familiares, pero te juro que esa imagen no te la borrás.
0: Qué bárbaro, claro que no. No sé si hará eso, entonces, ¿llegará a ese y ya tomará?
6: No, pasaron muchos años, era otra impronta,
0: sí,
6: ¿no? También.
0: Un contexto también particular, pero digo, esto del baño de multitudes es una cosa que buscan, ¿viste? Entonces, tal vez.
6: Es que en ese momento no había mucha gente, porque claro, tenías que tener los medios y en ese momento lo vimos por la tele, en vivo y en directo, bajaba y se subía al papamóvil. Y
0: claro.
6: Relativamente cerca, y como que fuimos y subimos ahí a la autopista. Sería
0: pobre, tuvo que viajar parado desde
6: Claro,
3: y agarrate fuerte.
6: Maravilloso, maravilloso. Esas cosas que pasaban y que ya no pasan, ¿no? Realmente.
0: Qué bárbaro, en un punto sos un muñeco, ¿no es cierto? Porque te suben, te bajan, te no sabés a dónde estás.
6: Sí, creo que fue una decisión de él en ese momento. La verdad es que era un papa, viste, que venía a romper con toda la liturgia y como que tenía una cercanía con la gente especial y en ese momento, bueno, cuando vino fue una cosa increíble. Bueno, después volvió, pero este del 82 fue
3: y acá, particular. Acá, ¿no?, encontré el auto, chicos, encontré el auto, era un Ford F-350, modelo 81, que usó en el 82. Y Ford le ganó, marcas, le ganó a Toyota en esa ocasión, a Mercedes-Benz y a Land Rover, así que podría ser como una revancha ahora, ¿o no?
6: Y bueno,
0: eso podría ser. Sí. Miriam.
6: En esa época Ford era Ford, ¿no?
3: Claro.
0: Bueno. Miriam, después te recuerdo, volvemos a ti por Piti Álvarez en un ratito, ¿dale?
6: Bueno, perfecto.
0: Dale, beso grande, Miriam Mariotto.
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0: Bueno, muy bien, 20 minutos pasan de las 8 de la mañana y les cuento que tenemos en línea a Sara Barney, que es abogada de Alexandra Sabio. Es por el caso de este niño en Neuquén, el de 6 años, que la información que tenemos, yo creo que tomar esto no con pinzas, sino con el respeto del caso por el menor implicado, ¿no? Es que tuvo que pasar una noche dentro del colegio al que asistí, esto en el marco de una complejísima disputa judicial y acusaciones cruzadas entre sus papas. Hola Sara, Nico Yacoy, equipo Nacional, buen día, muchas gracias por atendernos.
8: ¿Qué tal? Buen día, escucho un poquito bajo, aviso por las dudas.
0: A ver, ahora si mejoramos eso, vos me dirás, ¿estamos mejor?
8: Sí, sí.
0: Bueno, bárbaro. Sí. Sara, contanos cómo es esto entonces, la situación en la que se encuentra este niño de 6 años, que es lo que importa primero de todo, ¿no?
8: Sí, mira, él ayer terminó ese calvario después de haber estado 24 horas en el colegio y en realidad este es un caso de violencia de género. Ejercido por un funcionario público, que es Clau Staikos, contra la mamá. Y toda esta persecución que se hizo durante varios años desemboca en la persecución judicial que se ejerce para sacarle el niño a la mamá. La realidad es que Staikos, con su poder, con todo su poder, logra tener una sentencia de tener al niño con él. Ajá. Durante un año no se lo dejan ver a la mamá. Se había terminado ya el 20 de agosto esta orden de que él tenía el cuidado unilateral, por lo cual no se expedían desde los juzgados, porque todo el mundo le tiene miedo en Neuquén. Imagínate que estuvo 24 horas en un jardín y el asesor de menores mandó un oficio a las 12 de la noche para decir si el niño, que al niño le dieran de comer y lo hidrataran. No, o sea, nadie se hizo presente en el jardín. Él no lo quiso retirar porque no quiso pagar el costo de que la gente lo viera saliendo con el niño.
9: Todo papelito.
8: Pensó que en algún momento la gente se iba a ir, la gente no se fue. Por lo cual, él hizo abandono.
0: Pero eso te iba a decir, porque es lo que me importa, es lo que decíamos, ¿no? Antes que nada, ¿cómo una historia termina en que el niño pase toda una noche en el jardín?
8: Bueno, vos imaginate, ¿quién dio esa orden? ¿Quién dio esa orden para que el niño pase ahí en el jardín? Eso te digo, él salió a hablar ayer.
0: Pero el jardín que no está preparado para que el niño duerma toda la noche, ni tiene personal que ha tenido que quedarse, nomás porque no tuvo otra o por humanidad, pero digo, todo trastocado.
8: No, pero aparte el representante legal del jardín se fue. A las 6 de la tarde se fue con todos los directivos.
9: Eso.
8: O sea, dijeron, bueno, ya se van a cansar y se van a ir. La cuestión es que el niño estuvo retenido dentro del jardín porque no se lo quisieron entregar a la madre, no sé por qué, porque no había ningún tipo de impedimento. Y el niño, por eso te digo, o sea, se van a escuchar un montón de versiones de parte de él.
0: El colegio aduce resoluciones judiciales.
8: En un jardín.
0: Sara, el colegio aduce resoluciones judiciales y que por eso, es muy complejo el hecho de el colegio entregar a quien sí y a quien no, ¿no es cierto?, a los menores.
8: ¿Pero cómo se va a quedar 24 horas en un jardín?
0: No, que eso está
8: si
0: muy mal.
8: Si el padre no fue, llamás al servicio local, y el servicio local se lleva al niño a una institución, ¿me entendés?, a un hospital público. El padre se accidentó, murió en el camino que le iba a buscar. No viene ni el jardín el chico después.
0: Ay, Dios mío, no, ninguna de esas cosas, que además no es el caso.
8: Claro, pero te quiero decir...
0: No, sí, lo pones en el...
8: ¿Cómo toma
0: el
8: jardín
0: sí
8: esa decisión? ¿Quién le dio esa orden?
0: Uh-huh. ¿Sí? Claro, el jardín va a decir, la única orden que tengo es no entregarlo a la madre. Que digo, no sé, vos me dirás qué interpretación haces de las resoluciones judiciales que el jardín aduce existían.
8: No había ninguna resolución en el jardín de que la madre no lo podía retirar. Ninguna.
0: Bueno.
3: Perdón, buen día. ¿Cómo te va, Sara? Alejandra Gallo te saluda. Pero imagino que tomaron contacto con el colegio.
8: ¿Qué?
3: Ustedes, como defensoras del niño, ¿qué dice el colegio?
8: Sí,
3: ¿cómo explica esta situación?
8: No, en realidad...
3: O no explica nada,
8: se presentó,
3: no sé,
8: con el abogado que está en Neuquén, que es el doctor Virgilio, y les dijeron que no se lo iban a entregar. Nada más. Nosotras presentamos desde acá una denuncia penal federal, te la puedo pasar, con las diputadas Mónica Macha, Vanina Biasi, Dilma Ripoll,
9: Meche de Mendieta, María Elena Nadeo. Mm. Presentamos una denuncia por privación ilegítima de la libertad. Mm. ¿Entendés? Porque lo tenían retenido.
0: Sí.
9: Y yo te puedo asegurar que parte de que se hayan acercado al jardín desde el juzgado a las 3 de la tarde fue porque a las 10 de la mañana pusimos esa denuncia.
0: Mm-hmm.
9: Desde bueno, Penal Federal. Mm-hmm. Porque bueno, si no, el niño seguía ahí todavía.
0: Ay, Sara, lo importante es eso ahora, ¿no es cierto? Que los grandes resuelvan sus conflictos como correspondan o lo sepan poner... entre paréntesis, pero no pasen cosas como terminar un nene, es ¿no tremendo, es cierto?, de 6 años, toda una noche en el jardín.
9: Bueno, el nene ahora, ayer a las 7 de la tarde, terminó en la casa, por supuesto, de Chloe Stikos,
0: okay,
9: con un régimen de comunicación para la madre, que terminaron a las 11 de la noche en la puerta del TCJ, del Tribunal Superior de Justicia,
0: ajá,
9: de Neuquén, porque... Obviamente, nadie... Ah, siento que estoy en una distopía. Sí. Nadie preguntó en el TCJ cómo es que el niño pasó 24 horas en el jardín. Lo único que importaba era que Chloe Stikos no quería cerrar ningún acuerdo para que la madre viera al niño.
0: Esto, a ver, me estás diciendo, termina con el nene en la casa del papá y un régimen de visita en favor de la mamá. ¿Eso está pasando ahora?
9: Sí.
0: O sea, la mamá recuperó el contacto con el niño.
9: Sí.
0: Bueno, eso es... Nada justifica 24 horas en el jardín, ¿eh? Pero digo...
9: No, pero por eso te digo, o sea, yo me siento en una distopía porque... Si un niño pasa 24 horas en un jardín, un asesor de menores manda a pedir que lo hidraten a las 12 de la noche y que le den de comer. Y recién a las 3 de la tarde el juzgado se hace presente.
0: Sí, no, es una historia muy compleja.
9: Tendría que colgar mi título y ponerme en la verdulería, ¿entendés? Porque no tiene sentido.
0: Sara, clarísima. Te agradezco un montón por la charla.
9: No, por favor.
0: Un beso,
9: gracias,
0: grande. Sara Barney, es abogada de Alexandra Sabios, por el caso de este nene en Neuquén, que nos conmueve por el niño, por el hecho de que el niño haya tenido que pasar 24 horas en un jardín, que me parece habla de un sistema que tiene que volver a pensarse a sí mismo, ¿no? Porque es lo que ha pasado en otros casos con, y no quiero minimizar los efectos de este, ¿no? Que ha pasado con resultados mucho peores todavía, ¿no? Nos llenamos la boca con el interés superior del niño y terminan sucediendo estas cosas.
10: Justamente lo que quería marcar, ¿no, Nico? Que
0: a los conflictos entre los grandes, sin dejar a los niños desatendidos de este modo.
10: Porque por otra parte a veces tenés exageraciones tales que están justamente en el lado opuesto de este caso, uh-huh, con revinculaciones forzadas que terminan asesinato.
0: Bueno, hemos recorrido cuántos con vos, desde Ángel, todo.
10: Hablo del caso de Angelito, pero digo, el auxiliar de la... ¿El problema es el sistema o el auxiliar de la justicia que no se compromete?
0: El problema... Bueno, vos pones el dedo en la llaga ahí, porque el sistema es un eufemismo. El sistema es las personas que lo encarnan, bueno, y toman las decisiones que hacen andar ese engranaje en el que supuestamente el sistema consiste. Cuando jugamos a que el sistema es algo con vida propia, independiente, pues estamos quitando responsabilidad a los que son la carne y el hueso de ese, pero también la voluntad, repito, de ese sistema, que es la persona que te encontrás en la ventanilla.
10: Justamente, que no hace
0: ese
10: trabajo
0: tiene
10: por el que
0: se enorme, le paga. Efectivamente, una enorme responsabilidad. Y vuelvo, la discusión entre los padres es... Imposible que en una hora podamos, en una nota, ni siquiera de una hora, podamos agotarla. Yo no sé qué conflicto hay entre ellos. Pero no puede pasar que eso se no resuelva, porque no es una resolución, con un niño 24 horas en un jardín. Eso es un punto en el que la sociedad tiene que decir, esto no está bien, esto no es así, ventilen sus conflictos, ¿no es cierto?, de otra manera, o sepan como adultos que son... ponerle un impas. Pero 24 horas un niño en un colegio no apuesta.
10: ¿En los países serios le sacan la custodia a los dos?
0: Y algo con el colegio probablemente también.
10: También.
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11: 8 de la mañana, 30 minutos en la República Argentina. Debate por el Superrigi. El proyecto se discutirá en un plenario de comisiones en el Senado, donde el oficialismo busca emitir un dictamen para que la iniciativa sea debatida en la sesión del 10 de septiembre. La propuesta ofrece un paquete de beneficios fiscales, aduaneros y cambiarios de fuerte magnitud para la llegada o desarrollo de nuevas inversiones. Confirman los nombramientos de los jueces de la Cámara Federal, Lourdes Marchese.
12: A través de los decretos 847 y 848, con la firma del presidente Javier Milei y el ministro de Justicia Juan Bautista Maíquez, salieron los nombramientos de los jueces Pablo Bertuzzi y Pablo Yadarola para la Cámara Federal. De este modo, la Sala 1 quedará conformada por ellos y el doctor Jorgens. El Poldo Bruglia volverá al Tribunal Oral Federal número 4, desde donde había sido trasladado durante el gobierno de Macri. Se espera que la jura de los magistrados se realice este próximo jueves.
11: Recrudecieron los enfrentamientos militares en Medio Oriente. El comando de Estados Unidos atacó la ciudad de Teherán y calificó de exitosas a sus operaciones. Por su parte, Irán lanzó misiles contra bases militares que tiene el país norteamericano en la región. En Buenos Aires la temperatura 12 grados 7 décimas, la humedad 94%, el cielo está cubierto.
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0: Bien, 34 minutos 35, mentiras, de las 8 de la mañana. Tenemos en línea, les cuento, a Munir Bracco. Munir es vocero del Arzobispado de Córdoba. Hola, Munir, Nico Yacoy, equipo nacional. Buen día, muchas gracias por atendernos.
1: ¿Qué tal, Nicolai, equipo? Buen día, gracias a ustedes por la invitación.
0: Munir, qué manera de atender entrevistas, ¿no es cierto? Gracias por hacerte este rato con nosotros. Sí. Cuánta expectativa que hay, más que ansiedad, por la visita de León, ¿verdad?
1: Sí, mucha expectativa, realmente. La verdad es que es muy lindo lo que se está viviendo, porque creo que de a poquito vamos tomando dimensión de lo trascendente que es que Argentina pueda recibir al sumo pontífice, y en este caso que pueda estar en Córdoba también, ¿no? Pero es una visita a Argentina, a los argentinos.
0: Efectivamente.
1: Y la verdad que eso es mucha expectativa, mucha alegría, lo que estamos viendo, ¿no? Justamente que bueno, con el poder compartirlo en los medios de comunicación, uh-huh, y lo que vemos la gente en las parroquias, en la calle, la verdad es que se está viviendo algo muy lindo.
0: Ahí, Munir, nos planteábamos lo siguiente. Veíamos salir a la delegación, ¿no es cierto?, vaticana, ahora rumbo a Luján. Digo, no lo deben poder creer ni ellos, ¿no es cierto?, que son objeto de seguimiento por parte de los medios de comunicación, que la gente, porque eso es cuando venga León. No sé si en otro país la mismísima delegación, ¿no es cierto?, la delegación de avanzada es noticia como lo es acá.
1: Es impresionante. Mira, Monseñor Colombo, el presidente de la Conferencia Episcopal Argentina, ha comentado en alguna entrevista que cuando la semana pasada estuvo con el Papa León, cuando le contaba un poquito justamente esto, ¿no? Decía, bueno, mira, posiblemente haya alrededor de 1 millón de personas en Córdoba y tanto.
0: Y otro millón
1: más,
0: en Luján. Sí, claro.
1: Dice que el Papa no lo podía creer, que abría los ojos como diciendo, ¿no? Claro. Y es esto, y yo creo que también ayer lo de la avanzada fue impresionante. No tuvieron contacto con la prensa, vinieron en un avión de la Fuerza Aérea, pero fue la noticia del día.
0: Totalmente,
1: aquí en Córdoba.
0: Sí,
1: no,
0: sí,
1: y es por todo lo que va generando, digamos, va a ser un día histórico, ¿no? Mucha gente está recordando aquí en Córdoba y en Buenos Aires, hace casi 40 años cuando vino Juan Pablo II, y eso ha quedado grabado en el corazón, en la retina de muchísima gente, que yo lo que veo es como que toda esta expectativa previa a la llegada de León ha despertado esos recuerdos en muchísima gente que tiene más de 50 años, y yo veo que ese recuerdo, esa nostalgia está movilizando para decir, bueno, qué lindo que podamos vivir luego de 40 años algo que, bueno, es otro contexto social, otro contexto histórico, pero una envergadura, digamos, muy importante y una relevancia trascendental lo que vamos a vivir. Así que todo esto está generando muchas cosas lindas, ¿no?
0: Munir, para ponerlo en perspectiva, ¿no es cierto? El viaje de Juan Pablo II a Córdoba, la visita, la estadía, ¿no es cierto? ¿También fue de un día?
1: Creo que fue un poquito más.
0: Un poquito más,
1: porque se quedó, de hecho, hay una anécdota.
0: Claro, pernoctó en Córdoba, que es lo que no va a pasar esta vez.
1: Exactamente. Okay. Mira, hay una anécdota, no sé si te la contaron, pero se quedó en el Arzobispado de Córdoba es muy lindo, muy lindo. Y hubo una convocatoria de jóvenes, y no solamente jóvenes, pero principalmente jóvenes, que se agolparon allí en el Arzobispado. Claro. Y empezaron a cantar, a avivar. Tuvo que salir el Papa Juan Pablo, no estaba previsto, hacer una oración, una bendición, y está grabado en YouTube, y dice, el Papa también necesita descansar.
0: Claro, sí, claro. Sí, pero déjenme dormir. Salgo, pero déjenme dormir, sí, claro.
1: Sí, sí, váyanse yendo, porque mañana seguimos, ¿no? Así que...
0: Qué ajetreo, bueno, este caso, Munir, para el Papa esto, porque
1: sí,
0: uno lo dice...
1: Sí, exacto, sí.
0: Incomparable, pero todos hemos hecho por ahí un viaje de laburo de un día, dos días, y volver destruido, ¿no? Esto es una cosa...
1: No, y todo el tiempo tenés que estar... Te pasa a vos con tu trabajo, cuando tenés que hacer una cobertura, me pasa a mí cuando tenemos, por ejemplo, vienen fechas como Semana Santa, vos decís, ojalá que ni me agarre ni un dolor de estómago, porque tenés que estar óptimo,
0: digamos.
1: Y esto es, vos decís, bueno, es un día en Córdoba, pero viene de Uruguay, pero sigue a Perú, y es todo el tiempo en contacto con gente, vos sabés que están todos los ojos del mundo ahí. Uh-huh. No, la verdad que te la debo, porque no es para nada fácil. y sí, bueno, sí, y sí, requiere lo también es, ser...
0: Es exigente, sí, sí, física, pero también, pongámoslo así,
1: claro,
0: espiritual, pero psíquicamente, porque o psicología, porque están pendientes que cualquier gesto vamos a interpretarlo.
1: Exactamente, y cualquier palabra,
0: y
1: los argentinos
0: palabra.
1: Somos intérpretes especialistas en adivinar o en suponer cosas, esto lo dijo porque no sé quién, parpadeó
0: Eso,
1: porque estaba cerca
0: eso.
1: no sé quién, hizo una mueca o no la hizo, bueno, eso es... Bueno,
0: ahí nos van
1: esto
0: a tener que ayudar
1: nuestra,
0: ustedes, ¿no? La liturgia de la iglesia, en general los gestos, ¿no es cierto? Tan amiga de los gestos, a interpretar, ¿no es cierto? Este gesto sí es interpretable,
1: sí,
0: este es, se rascó la nariz porque le picaba, ¿no?
1: claro.
0: Sí, claro.
1: Sí, en eso la comitiva, digamos, de comunicación del Vaticano también trabaja muy bien. Bueno, vamos a intentar coordinarlo también nosotros desde aquí, ¿no? Con todo lo que es la comunicación y todo lo que, eso que planteas vos está muy bien, ¿no? Sí, bueno, que en una misa, ¿qué significa esto? ¿Qué significa lo otro? Lo vamos a ir haciendo previamente también. Una vez que ya tengamos el detalle pormenorizado del recorrido, de la celebración y demás, vamos a hacer una catequesis,
0: Sí.
1: una sobre lo que significa cada gesto, cada
0: Porque eso
1: cosa,
0: no es
1: cada
0: menor,
1: celebración.
0: Munir, acá lo venimos repitiendo desde el principio, los tres grandes actos, son misas primero de todo, ¿no?
1: Sí, exactamente. Son misas en Buenos Aires, en Luján, aquí en Córdoba. Digamos así que el acontecimiento masivo son celebración eucarística, es
0: Claro.
1: decir, misas.
0: Sí.
1: Y después tenemos los encuentros con, llamémosle, con sectores.
0: Claro. Lo demás viene por añadidura, como dice la canción, pero es así. Primero es
1: Sí,
0: la
1: sí,
0: misa,
1: sí.
0: sí.
1: Primero la misa, que van a ser todas en lugares abiertos, sin aforo, para que pueda participar la mayor cantidad de gente posible. Y los encuentros sectoriales, por ejemplo, en Córdoba va a ser con el sector de la vida religiosa, es decir, sacerdotes, religiosas, religiosos. Y en Buenos Aires va a haber otros sectores, todavía no está confirmado, pero jóvenes, voluntarios del mundo del
0: Ah, pero
1: trabajo,
0: todo
1: del mundo de la
0: representante
1: salud.
0: del sector de la vida religiosa, entonces, para el encuentro con el Papa, ese dato no lo tenía interpretado así, tiene
1: Sí.
0: que viajar a
1: Sí.
0: Córdoba, no es que acá habrá otro.
1: No,
0: Ajá,
1: exactamente.
0: ok.
1: Eso está bueno porque está todo enmarcado en
0: Claro.
1: la visita nacional. Entonces, los encuentros por sectores no son con los sectores digamos así, locales, sino con los sectores de todo el país.
0: Claro,
1: Entonces,
0: ay, claro.
1: si se convoca a jóvenes, que se van a convocar a jóvenes. Y si es en Buenos Aires, no va a ser para los jóvenes de Buenos Aires, es para los jóvenes del país.
0: Claro, ahí está. ¿No? Ven
1: Y en este...
0: que son del gesto y de la cosa, está muy bien eso, pero es así, así que hay que leerlos,
1: Claro,
0: digamos.
1: exactamente, exactamente.
0: Eso está bien.
1: Y bueno, aquí en Córdoba va a ser para la vida religiosa del país. Entonces vamos a estar los cordobeses y muchos otros a los
0: Claro.
1: cuales van a preferir, por una cuestión geográfica, venir a Córdoba que ir a Buenos Aires,
0: Y
1: ¿no?
0: eso es en la
1: Sí.
0: Catedral de Córdoba.
1: En principio sería en la catedral, eso es lo que
0: Ajá.
1: estuvo también
0: Preciosa también.
1: uno. Sí, muy linda, ciertamente que sí, no sé si va a ser adentro o afuera, o adentro y afuera, eso es parte, digamos, de la confirmación que va a venir luego del recorrido de ayer, que también estuvo en la catedral, ¿no? Así que eso se ve, se analiza todo, y después dicen, bueno, en la catedral, y
0: Claro.
1: será afuera o adentro, pero posiblemente sea afuera, porque bueno, no más los sacerdotes, los religiosos solamente de Córdoba, no entramos de
0: Por
1: ninguna manera
0: eso,
1: en la
0: por eso.
1: catedral, así que va a ser afuera y bueno, después también implica todo un sistema de
0: Por esa manzana
1: seguridad
0: de
1: y
0: las
1: va.
0: luces, digo, ahí tendría que ser, porque es todo, ¿no es cierto? Tiene una densidad religiosa interesante, está
1: Sí,
0: bueno que sea ahí. Sí.
1: bueno, ahí tenés la Compañía de
0: Por
1: Jesús,
0: eso,
1: los
0: la presencia,
1: Mercedarios, es todo un
0: sí.
1: microcentro con una historia religiosa muy importante que tenemos aquí en Córdoba, ¿no?
0: Efectivamente. Munir, y desde lo práctico, les dicen, tiene que haber un escenario de tantos metros por tanto, que además tiene que
1: Sí.
0: ser un altar, digo, ¿cómo es eso? ¿O lo hacen
1: Sí.
0: ellos? No,
1: No,
0: tenés
1: no,
0: que hacer vos.
1: lo hacemos nosotros, exactamente es el altar en este caso. Hay algunas indicaciones importantes, porque hay que recordar que sobre el altar hay todo un movimiento,
0: Claro, claro.
1: Entonces tiene que tener determinadas. Ellos te ponen, digamos, lo que sí o sí tiene que estar. Por ejemplo, las medidas, el tamaño, la dimensión, etcétera. Después, el formato, que eso ya lo elabora un equipo de aquí de Córdoba y lo presenta. Entonces se eligió este formato.
0: Sí, porque ahí está la impronta local, sería la escenografía, exacto, ¿no es cierto? La escenografía es de ustedes, o de cada quien.
1: La impronta local también de acuerdo, digamos, sí, a ver, pongamos un término periodístico, no es así, pero de acuerdo a la línea editorial de la visita del Papa.
0: Claro.
1: Entonces el altar y todo va a tener... digamos así, una consonancia con la línea editorial.
0: ¿Hay lema? Tienes ya que decirlo de la línea editorial. ¿Hay lema la visita? ¿Tienen lema?
1: Todavía no está. Por ahora, sí, va a haber lema, va a haber logo y va a haber canciones, canto, himno, digamos, ¿no?
0: Efectivamente.
1: De todo eso se hace una convocatoria. El lema y el logo ya se envió al Vaticano, se enviaron dos posibilidades y el Vaticano confirma. No, porque eso
0: hasta que lo confirme, claro.
1: Confirma el Vaticano y las canciones, se abrió un concurso, eso es muy lindo también, ¿no? A todo el país. Entonces se le dan, digamos así, la cómo tiene que ser la canción, no cómo tiene que ser, sino digamos así las cosas, las cuestiones necesarias, digamos, el requerimiento, se arman canciones y después se hace una selección. Hay un equipo que hace la selección. Una vez que se selecciona, después se dice, bueno, este es el himno oficial, digamos, de la Avenida del Papa Argentina. Por ahora lo estamos recibiendo al Papa y la oración del Papa dice, bienvenido peregrino de la paz.
0: Ajá. Bueno, que es muy parecido, eso fue Juan Pablo II también, ¿no?
1: Sí.
0: ¿No fue la misma?
1: Bueno,
0: sí.
1: Eso va a seguir porque es una característica de importante que, ¿te acordás cuando el Papa León salió al balcón, apenas fue elegido, él dijo, la paz esté con ustedes,
0: claro,
1: ¿no?
0: Claro.
1: Y desde entonces, viene como insistiendo fuertemente con su mensaje de paz. Entonces, bienvenido, peregrino de paz. Luego estará el lema, estará el logo, estará el himno. Pero bueno, estamos también, sí, ciertamente con todo eso.
0: Así que los detalles que tenemos hasta ahora son FADEA confirmado para la misa, pretendidamente, y creo que sí, multitudinaria, y después encuentro con el sector, si querés, eclesial o religioso,
1: exacto,
0: de todo el país, pero en algún lugar de Córdoba que no está confirmado, podría ser la catedral, tercero, el arzobispado, visita el arzobispado, me decías, esas son los tres paradas.
1: Es probable que vaya al arzobispado por una cuestión de... Bueno,
0: logística,
1: a
0: bañarse.
1: A almorzar, ¿no? A tener ahí un ratito, digamos, decir,
0: sí,
1: bueno,
0: claro.
1: Sería eso, digamos, el lugar, digamos, de ese... pequeño reposo.
0: Él va a almorzar y después nosotros que le guardamos el plato todo al museo, el plato que comió el Papa, ¿viste? Que
1: claro,
0: es así, ¿o no?
1: Claro.
0: Pero
1: sí,
0: bueno,
1: sí,
0: nada, está muy bien. Munir, sí. Te dejamos seguir en tu raíz periodístico, pero no dudes que Dios mediante te estaremos molestando de vuelta antes del 10 de noviembre, que es cuando vas a volver a dormir, el 11 de noviembre, ¿no es cierto?
1: Mucha gente creo que... si el 11, capaz que el 15.
0: Claro.
1: Pero bueno, con mucha alegría.
0: Te agradezco muchísimo por la charla.
1: Gracias a ustedes, que tengan un buen día. Bueno, hasta luego a toda la audiencia.
0: Un abrazo grande. Es Munir Bracco, que es vocero del Arzobispado de Córdoba. Trabajan en los detalles ya de la organización de la visita del Papa León XIV, que tendrá lugar entre el 8 y el 11 de noviembre.
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0: Bueno, muy bien, 51 minutos de las 8 de la mañana. Seguimos haciendo este primer round. Ahora con Lourdes Marchese. Lourdes Marchese, muy buen día, bienvenida. ¿Cómo le va?
1: Buen día, ¿cómo andan ustedes?
0: Bien, muy bien, muy bien. ¿Usted qué nos trae?
1: Bueno, acá contenta porque ya la Sala 1 de la Cámara Federal, aparentemente a partir de mañana, cuando tengan que jurar los jueces Yadarola y Bertuzzi, va a quedar conformada oficialmente después de mucho tiempo, sí, ¿no? Porque tuvimos esos traslados que hubo durante el gobierno de Mauricio Macri, de quien fuera Bertuzzi, que hoy va a asumir como juez de la sala, y Leopoldo Bruglia, que va a tener que volver ahora al Tribunal Oral Federal número 4, donde ejercía su vocalía. Uh-huh. Así que a través de los decretos 847 y 848, el presidente Javier Milei y Juan Bautista Main, que es el ministro de Justicia, oficializaron estos dos nombramientos que
0: ¿Lourdes?
1: A partir de mañana... Sí.
0: Ayúdame con esto porque me parece súper interesante porque seguir el derrotero, ¿no es cierto?, de este proceso que es por definición tan largo, ¿no? Sobre todo después de la reforma del 94. Uh-huh. ¿Cuándo fue que obtuvo acuerdo del Senado? ¿La semana pasada obtuvieron acuerdo del Senado?
1: La semana pasada.
0: Ahora sale la publicación en el boletín oficial. ¿Y cuándo me decís que están jurando?
1: Y mañana, yo estaba esperando ahora
0: que... Mira qué bien, o sea, qué rápido, porque si no...
1: Juanito Montesano, que es el secretario de Casación, me tiene que decir en un ratito nada más a qué hora va a ser la jura, porque se espera que sea mañana acá en los tribunales de Comodoro Pi, seguramente va a ser en la sala auditorio, que es la sala AMIA, donde generalmente hacen todos los actos. Así que sí, bastante rápido. ¿Pero por qué? Porque el gobierno quiere cubrir las vacantes, no quiere esperar, dejar el tiempo pasar y esperar a que pase mucho tiempo. Y esta sala venía como que se formaba, no se formaba. Claro. Bueno, Bertuzzi ya está en esa sala hace tiempo, pero bueno, ahora va a ser oficial que Pablo Bertuzzi, después de haber presentado el concurso, porque, a ver, es todo un proceso, ¿no? La idea es que ahora sean un poco más cortos los procesos, por eso están los concursos anticipados en el Consejo de la Magistratura, pero antes se esperaba primero que esté la vacante y una vez que estuviera la vacante recién se abría el concurso. Entonces, una vez que abrís el concurso, primero tenés que hacer todo el proceso del examen escrito, después la entrevista, después las comisiones, después la comisión lo pasa al plenario, el plenario tiene que aprobar las ternas, de ahí lo mandás al Ejecutivo. El Ejecutivo tiene que decir cuáles les parece que sean los ternados, de ahí mandarlo al Senado, que en el Senado se haga la entrevista, que haya un acuerdo, primero de comisión y después en el Pleno de la Cámara, y recién ahí... el presidente de turno, en este caso de Javier Milei, es el que firma el decreto para que ese nombramiento sea. O sea, fíjense todo el proceso que tiene que ocurrir para que una persona se convierta verdaderamente
0: en juez. No, estamos acostumbrados a que no pasa nunca, porque la política de los últimos años, ¿no es cierto? Por algo se fueron generando esta cantidad de vacantes, ¿no?
1: Llegamos
0: no
1: se a tener
0: terminaban 37% los procesos
1: de
0: nunca.
1: Vacante.
0: Claro.
1: Bueno, llegamos a 37% de vacancia, lo cual es una locura. Hubo jueces que terminaron subrogando 3 juzgados, lo cual vos decís después, ay, la justicia es lenta. Bueno, si tenés 3 juzgados vacantes, ¿cómo no va a ser lenta la justicia? Más allá que haya equipos de trabajo. Igual, la idea ahora de el ministro de Justicia es achicar Comodoro Pi. ¿Y por qué me parece razonable la idea que tiene Juan Bautista Maíquez de achicar los juzgados? Vos pensá que hoy tenés varios juzgados vacantes en Comodoro Pi, que quedaron por fallecimiento.
0: ¿Cuántos son? ¿12 o 13?
1: Son 12 juzgados de primera instancia.
0: Así es.
1: Y después tenés 13 jueces en la Cámara Federal de Casación.
0: Ahí va.
1: Por eso a veces, viste, que se genera la duda. Pero de esos 12 juzgados, hoy tenés 8 funcionando. Entonces, la idea de Juan Bautista Maíquez dice, si tenemos un código acusatorio, un sistema acusatorio que va a empezar a regir desde el año que viene, por todo lo que se fue retrasando.
0: Que implica Lourdes, para que la audiencia lo entienda, y por qué lo traes acá, que una parte importante de las funciones en el proceso migren de los jueces a los fiscales.
1: Exactamente. Entonces, ¿para qué querés tantos jueces en realidad si necesitas fortalecer todo, la, digamos, lo que es las fiscalías de los Público. Tribunales de Comodoro Py. Entonces, al darle más fuerza, más poder, porque el fiscal es el que va a hacer todo, los jueces solamente van a ser garantes y van a ser los que firmen actos importantes, actos jurídicos importantes, como, por ejemplo, un allanamiento, una detención. Esas cuestiones sí quedan a cargo de los jueces, pero el resto, todo el proceso... Sí, lo van a llevar adelante los fiscales, que por eso en su momento los fiscales decían, bueno, pero necesitamos mejor internet, necesitamos más gente en las fiscalías, porque obviamente hoy los juzgados, como son los fuertes de dentro de este sistema mixto que tenemos actualmente, son los que más gente tienen. La fiscalía tenía menos gente porque no hacían toda la tarea, toda la investigación, hacían parte de la investigación. Así que es un buen cambio que va a haber y que se supone que va a acelerar los procesos. Ya con la ley de flagrancia empezaron a acelerarse varios de los procesos judiciales en sede penal, pero bueno, ahora cuando se implemente el sistema acusatorio de lleno acá en Comodoro Py, creo que va a empezar a acelerar todos los procesos judiciales y no vamos a tener, por ejemplo, una causa como Sueños Compartidos, que la semana que viene finalmente vamos a tener veredicto, te cuento, te lo anticipo, el día viernes 11 el Tribunal Oral Federal 5 convocó justamente para que los imputados den las últimas palabras y después se dé a conocer el veredicto, una causa que lleva 15 años en la justicia. Vos decís, ¿cómo puede tener tantos años en la justicia? Y bueno, porque los procesos son lentos, porque los tiempos políticos muchas veces hacen que las causas sean más lentas, más rápidas, depende, ¿viste? La idea justamente de el gobierno nacional es que esto no ocurra, o sea, que los jueces avancen en lo que haya que avanzar y que los fiscales avancen en lo que haya que avanzar y que los procesos sean más rápidos. Pues no podés tener una causa que esté durmiendo los laureles durante 15, 20, 25 años. Tandanor estuvo más de 20 años. Recién ahora, después de casi 30 años, el tribunal dictó el decomiso de lo que fue Tandanor. O sea, vos fíjate la cantidad de años que pasaron y vas a decir, ¿para qué? O sea, ¿justicia para quién es? Después de 30 años, o sea, es imposible. Entonces, bueno, la idea que hay ahora es llenar todas las vacantes posibles. La verdad que la gestión de Juan Bautista Maíquez fue muy buena porque en poco tiempo ha completado varios casilleros. Y no solamente hablamos de la justicia federal, porque siempre estamos hablando acá de Comodoro Py, ¿no? Que es lo que más conocemos porque son los jueces que llevan las causas de corrupción o de narcotráfico, de lavado de activos, pero... está la justicia de a pie, ¿no? La que yo digo justicia de a pie, que es la justicia civil, la de familia, la justicia comercial, donde están los concursos y quiebras. Y esos casilleros también hay que llenarlos, porque son los importantes, son los que, por ejemplo, en la justicia de familia, en la justicia civil, las familias necesitan una respuesta. Un niño necesita una respuesta en cuanto a una causa por alimentos. Entonces, si no hay jueces, es muy difícil que eso avance. Así
0: totalmente.
1: Que,
0: además está buenísimo, Lourdes, porque pues, si Dios quiere, lo charlaremos desde otra perspectiva. Cubierta la vacancia, ¿no? Ya no existirá esta...
1: No hay excusa.
0: No sabemos cuánto tiene de razón o cuánto de excusa, lo descubriremos, ¿no? Pero bueno, lo primero que hay que hacer es cubrir la vacancia.
1: Una vez que cubrís la vacante, después ya verás cómo actúa cada uno de los jueces.
0: Totalmente, ¿no? Totalmente. Lourdes, muchísimas gracias.
1: Abrazo enorme, nos vemos.
0: Beso grandotes, Lourdes Marchese, corresponsal de Radio Nacional en Tribunales.
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3: 9:00 a.m. en la República Argentina. Continúan las reuniones por la visita del Papa León XIV. La delegación del Vaticano llega a Luján para recorrer los lugares donde estará en noviembre el pontífice. Por Radio Nacional, el vocero del Arzobispado de Córdoba, Munir Bracco, dijo que el viaje del jefe de la Iglesia Católica será histórico para el país y la provincia.
4: Lo de la avanzada fue impresionante, no tuvieron contacto con la prensa, vinieron en un avión de la Fuerza Aérea, pero fue, digamos, yo creo que fue la noticia del día aquí en Córdoba. Y, no. Y es por todo lo que va generando, digamos, va a ser un día histórico, ¿no? Mucha gente está recordando aquí en Córdoba y en Buenos Aires, hace casi 40 años cuando vino Juan Pablo II,

0: entre el 12 y el 26 de septiembre. Al respecto, la palabra del coordinador de gabinete, Víctor Haddad.
1: Porque creemos que es la mejor manera de que la ciudad mejore, es cuando el vecino auténticamente, de buen corazón, de sana inteligencia, piensa en algo gratuito para la ciudad. Lo que vamos a hacer en concreto ahora es un trabajo que se va a realizar el 5 de septiembre en la zona, en el entorno del Bajo Oronio.
2: La información del deporte con Rubén Santos.
3: Esta noche hay fútbol en Córdoba, en el Estadio Mario Alberto Kempes. Boca y Vélez se van a estar enfrentando por la Copa Argentina con arbitraje de Sebastián Zunino, partido que se va a poder vivir por Radio Nacional a partir de las 21. El partido 21-15 en cuartos de final, ya hay rival confirmado. El que pase esta noche tendrá que verse las caras con Racing en los cuartos de final.
2: El estado del tránsito con Romina Wiener.
4: Atentos en la provincia de Catamarca, continúa cerrado el paso internacional San Francisco, situado en la ruta nacional 60. Se debe a acumulación de nieve en el sector chileno. Además, a la altura de la quebrada de la Sévila, en la ruta 60, se debe transitar con precaución y a baja velocidad. En diferentes sectores hay obras y se circula por un desvío. Acatar las indicaciones de señalización. En Jujuy, el paso Jama, ubicado en la ruta nacional 52, también se cerrado por nieve.
2: En Bariloche, Río Negro, donde nos escuchás por AM590, la temperatura es de 2 grados 8 décimas, rige una alerta por nevadas. En Buenos Aires, la marca actual, 12 grados 7, la humedad 94%, el cielo está cubierto.
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9 de la mañana con 8 minutos, muy buenos días. ¿Cómo les va? Buen miércoles para todos. Llegan las 9 de la mañana y nosotros, claro, retornamos a nuestra programación local y a partir de este momento vamos a comenzar a transitar esta hora previa al dúplex informativo que hacemos con Radio Nacional Salta, en este caso conociendo los principales títulos que serán noticia y que son noticia a esta hora de la mañana en este día miércoles 2 de septiembre del año 2026. Nuestro operador de turno esta semana, allí en la consola, encargado de la selección musical, el señor Fernando Bautista. En la puesta al aire está nuestro técnico, el profe Luis Alberto Aguirre. En la administración de nuestra emisora, el señor Sergio Rosales. En la conducción, en los micrófonos hoy, mi nombre es Claudia Eslava. Hasta las 10 de la mañana conociendo todos los títulos a través de la AM540, claro, Radio Nacional Tartagal, que acaba de cumplir 48 años acompañando a toda nuestra región. Te cruzaste mi camino, encontré el paraíso. Una mañana linda, ¿no? Linda, primaveral, 18 grados la temperatura en estos momentos, la humedad del 66%, vientos a una velocidad de 5 kilómetros por hora, el cielo está totalmente despejado y para hoy se esperan 31 grados de temperatura máxima. Es decir, la primavera que estamos viviendo en estos momentos se va a tornar en una especie de verano, verano, en horas de la tarde con una temperatura máxima de 31 grados. Pero si te parece que hoy va a hacer calor, espera a mañana jueves, porque mañana jueves tendremos 35 grados de temperatura máxima. El día viernes, bueno, va a descender bruscamente la temperatura y la máxima no va a superar los 26. Y el día sábado tendremos una jornada con el cielo muy cubierto, muy nublado, con una máxima que no va a superar los 23 grados. El día domingo sigue descendiendo la temperatura, 19 grados será la máxima, 10 grados solamente la temperatura mínima. Así que eso es el pronóstico extendido para esta primera semana, si se quiere, de este mes número 9 que ya estamos transitando. Te dije que te podés comunicar con nosotros a las 24 horas, sí, claro, lo podés hacer enviándonos un mensaje de WhatsApp al 3873-311842. 311842, ese es nuestro número de comunicación directa con Radio Nacional Tartagal. Melendi, ¿estamos escuchando allí? Ah, Elefantes, muy bien, Elefantes, esta banda que hace muy buena música, en este caso están interpretando una linda canción que se llama Ángel.

Mexicana, así que ya desde hace un buen tiempo, desde 1993 que se ha conformado esta banda que hace muy buena música y que nosotros también, por supuesto, la disfrutamos aquí en Nacional Tartagal.

Y bueno, ya que estamos con buena música, cuando son las 9 y 14 minutos de esta mañana de día miércoles, saludamos a la gente que ya nos está escribiendo al WhatsApp del 31 18 42. Walter es uno de los asiduos oyentes de Nacional que ya nos da los buenos días. Buen miércoles para todos y para comenzar a vivir esta hora de títulos, sí, comenzamos con muy buena música, selección de Fernando Bautista, aquí en la AM 540.

9 de la mañana con 26 minutos. Beto Cuevas con Estrechez de Corazón y Elefante nos regalaba esta linda canción que se llama Mentirosa. La música aquí en AM540 en esta mañana linda, agradable, primaveral, con 19 grados de temperatura a esta hora, con el cielo muy despejado, con mucho sol y una humedad solamente del 62%. Vientos a una velocidad de 6 kilómetros por hora. Saludamos a nuestra audiencia de Santa Victoria Este, que también tiene condiciones similares como el clima aquí en nuestra ciudad. 19 grados la temperatura, soleado, vientos a una velocidad de 10 kilómetros por hora. 32 grados será la temperatura máxima allí en el municipio de Santa Victoria Este, en el departamento Rivadavia.

9 de la mañana con 30 minutos y como hacemos a diario, vamos a hacer un recorrido por los principales títulos de la jornada de este día miércoles 2 de septiembre del año 2026.

Minería en Salta, una IA conectará trabajadores y empresas. Débitos en billeteras virtuales indican que el cobro no es automático ni obligatorio. Policiales, murió ahogado al caerse a un pozo de agua en Orán. Diputados pidieron a Nación que se repare la Ruta Nacional 40. Viaje de egresados. Padres se pagan hasta 5 millones de pesos por la gira de quinto año. Trabajadores de una empresa llamada Lucky dijeron: nos llegó el comunicado sin previo aviso. Una red de casinos y tragamonedas habría anunciado su cierre definitivo a los empleados. Las pymes salteñas ponen el freno al salario de 1 millón. Se van a cerrar y fundir muchas, dijeron. Hoy en Radio Nacional Tartagal, Copa Argentina. Boca se juega todo ante Vélez, el equipo que está preparando a Ruabarrena.

de semana, las imágenes peregrinas recorrerán la zona norte de la ciudad de Salta Capital. Conflictos, violencia intrafamiliar y alcohol. El diagnóstico que hicieron los de seguridad sobre las intervenciones policiales más frecuentes. No hubo acuerdo y los docentes universitarios paran hoy nuevamente. Refuerzan la seguridad en Salta, incorporan 300 agentes y 151 móviles policiales. Tenía una tobillera electrónica y una prohibición de acercamiento. Aún así, habría vuelto a agredir a su pareja.

El gobernador Gustavo Sáenz entregará más de 150 móviles policiales y presidirá el acto de incorporación de 300 nuevos agentes. El gobierno provincial amplió el servicio de hemodiálisis e incorporó equipamiento y especialistas en el hospital de Tartagal. La Orquesta Sinfónica tocará gratis en el Norte Salteño. Mañana jueves 3 de septiembre se presentará en Embarcación y el viernes 4 en Orán. En ambos casos con entrada libre y gratuita. El próximo 11 de septiembre se llevará a cabo el curso para obtener el carnet de manipulación de alimentos en Tartagal. Inscripciones a la segunda convocatoria 2026 de las becas Progresar. Las fechas de inscripción, el Progresar obligatorio para estudiantes de nivel secundario entre 16 y 24 años de edad. En Salta, la mayoría de los suicidios ocurrieron sin antecedentes de atención profesional. La provincia tuvo un pico histórico durante el 2025.

provinciales comenzaron el análisis de un sistema integral de gestión de riesgos, cómo afrontar sismos, inundaciones, incendios y vientos fuertes. 9:37 a.m. Estos fueron solo algunos de los títulos más destacados de esta jornada de día miércoles 2 de septiembre del año 2026.

Beto Cuevas, Eli Guerra con Mentira y Cristian Castro junto a Reik, Es Mejor Así. La música seleccionada por nuestro operador de turno, el señor Fernando Bautista, que bueno, con su música ilumina este día miércoles 2 de septiembre. Con una infraestructura de poco más de 23 kilómetros de cañerías y una capacidad de almacenamiento aproximado de 10 millones de litros, un proyecto que va a permitir mejorar el abastecimiento de agua en distintos sectores de la ciudad. ¿De qué estoy hablando? Bueno, de esta obra que se ha anunciado y que llevará agua a más de 30.000 vecinos de la zona alta de nuestra ciudad, que es la zona que lamentablemente con mucha frecuencia se queda sin el agua, ¿no?, en sus cañerías. Bueno, esta obra, insisto, beneficiará a más de 30.000 habitantes, especialmente en los que están en las zonas altas, en la zona oeste de nuestra ciudad. El proyecto contempla la ejecución de poco más de 23 kilómetros, la incorporación de una capacidad de almacenamiento de 10 millones de litros, fortaleciendo así la infraestructura necesaria para garantizar una mejor prestación del servicio. El sistema conecta Yacuy con la cisterna de Villa Güemes y desde allí continuará el abastecimiento hacia la cisterna de Vitiche. El intendente y el ministro de gobierno, Franco Hernández, y también el ministro de gobierno, Ignacio Jarzum, recorrieron los trabajos para supervisar el avance y garantizar la finalización de esta obra que es realmente estratégica. El intendente Hernández destacó que trabajan para dar respuesta a los vecinos en obras que hoy comienzan a convertirse en una realidad. Significan más que infraestructura y una mejor calidad de vida para miles de familias en Tartagal. Es lo que manifestó el intendente, el doctor Franco Hernández, justamente al hacer referencia a esta obra que, bueno, dicen será histórica, llevará agua a más de 30.000 vecinos de la zona alta de Tartagal, una de las zonas más castigadas por la falta de agua. Un grupo de empleados de Black, es un comercio de venta de artículos de temporada y de electrónica importados que está en Salta Capital, convocó para este lunes una manifestación para reclamar por despidos, salarios e indemnizaciones que, según denunciaron, continúan pendientes. Un ex trabajador de la empresa durante más de 5 años aseguró que fue despedido el 8 de agosto y que todavía no obtuvo una solución. La empresa está despidiendo a la gente y no está pagando. Yo soy una de las víctimas, afirmó este ex trabajador. Según relató, realizó presentaciones ante el Ministerio de Trabajo y ya participó de una primera audiencia, pero el conflicto continúa. El ex empleado sostuvo además que la situación alcanzaría a poco más de 100 trabajadores, algunos con varios años de antigüedad, y cuestionó las modalidades de contratación y de desvinculación, que según el testimonio utilizaba la firma. Hay chicos que llevan aproximadamente 1 año peleando por sus derechos, aseguró el joven, quien señaló que la protesta de esta tarde busca visibilizar los reclamos y exigir respuestas de la empresa. Esta firma cuenta con locales en Salta, venden artículos importados y por los precios bajos que suelen ofrecer es común ver filas de personas esperando para hacer sus compras. El despido de personal podría obedecer a la caída en las ventas que afecta a todo el comercio en general. O también puede ser la multiplicidad de negocios del rubro que empezaron a aparecer por todos lados
Bueno, al momento de tener un negocio con un modelo exitoso, traer mercadería importada de dudosa procedencia sin pasar por aduana ni pagar ningún derecho de importación resulta un golazo, sobre todo en una provincia donde el control no existe por parte de ninguna autoridad. Bueno, la cuestión es que hay poco más de 100 empleados de estas firmas que han sido despedidos, pero que no han recibido el pago que corresponde justamente por el hecho de quedarse sin trabajo. Vamos a intentar dialogar con alguien justamente en la hora próxima, a partir de las 10 de la mañana, en el dúplex con Radio Nacional Salta, el informativo de la mañana, justamente para saber más detalles acerca de esta situación. Pero bueno, hay trabajadores que hoy por hoy, poco más de 100, están peleando por volver a la firma en la que trabajaban y la queja es la misma. Nos despiden y no nos pagan. 9 de la mañana con 52 minutos. Tengo un mensaje que acaba de ingresar para la curtiembre a Justina Erazo. Decirle que Darío va mañana jueves a esa. Firma Darío Erazo. Reitero, atención para la curtiembre a Justina Erazo. Decirle que Darío va mañana jueves a ese lugar. Firma Darío Erazo. Ahora sí, volvemos a la música cuando faltan 8 minutitos para llegar a las 10 de la mañana.

las 10 de la mañana y sube la temperatura en la ciudad de Tartagal. 21 grados a esta hora. Nosotros nos vamos preparando para volver dentro de un ratito, después de las 10 de la mañana, para compartir ya toda la información a través de las voces de los protagonistas con el dúplex entre LRA 4, Radio Nacional Salta, y LRA 25, Radio Nacional Tartagal, el informativo por excelencia de Radio Nacional en la mañana de 10 hasta el mediodía con las voces de los protagonistas. Así que en un ratito volvemos después de las 10 para comenzar a escuchar justamente a quienes tienen cosas para decir.

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1: Diez de la mañana en la República Argentina. Pablo Quirno dijo que Argentina defenderá sus intereses en las Islas Malvinas.
2: Hernán Mundo.
3: Antes de lo que será mañana a las 21, el mensaje en cadena nacional por parte de Javier Milei. El canciller Pablo Quirno sostuvo que Argentina repudia y rechaza decisiones unilaterales que está tomando Gran Bretaña en las Islas Malvinas y agregó que debe avanzarse en herramientas que permitan defender los intereses de nuestro país en el Atlántico Sur.
4: Es una obligación y una responsabilidad de defender nuestros intereses allí. Es un trabajo diplomático que tiene que tener actividades muy concretas porque hoy están sucediendo cosas en Malvinas que son decisiones unilaterales del Reino Unido, las cuales nosotros no solo rechazamos, sino que repudiamos muy claramente.
1: Avanzan las obras públicas en Jujuy.
2: Desde Radio Nacional en esa provincia nos informa Alejandra Bejarano.
5: Las actuales obras estratégicas del Plan Provincial Jujuy Construye avanzan sobre las rutas provinciales 43, 26 y 10. Se trata de la construcción de dos puentes y un guardaganado, obras financiadas con fondos propios y la Dirección Provincial de Vialidad de la provincia, que permitirán atender necesidades concretas de las comunidades, mejorar la seguridad vial y fortalecer la infraestructura necesaria para el trabajo de

0: por nieve en diferentes sectores. Están operativos los pasos Cardenal Zamoré en la ruta nacional 231, además del paso y calma. Recordamos que es obligatorio la portación de cadenas físicas. Además, el camino de los Siete Lagos presenta buena circulación.
1: En la ciudad fueguina de Ushuaia, donde nos escuchás por AM780, la sensación térmica es de 1 grado 2 décimas bajo cero y se registran lluvias y nevadas.
2: En Buenos Aires, la temperatura 12 grados 9 décimas, la humedad 90%, cielo mayormente nublado.
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7 minutos pasaron de las 10 de la mañana. Karol G y Marco Antonio Solís cantan este tema, Coleccionando Heridas. Y así recibimos a nuestros queridos compañeros de Radio Nacional Tartagal.

0: Empezamos este dúplex en el cual recibimos aquí a Claudia Eslava, que está en los micrófonos, y a Fer Bautista, que va a estar en la operación técnica. Desde Salta, ¿cómo les va, compañeros? Claudita, Fernando, ¿cómo va todo por allí?
1: Muy buenos días, muy buenos días. Bueno, felices por comenzar una nueva jornada de trabajo junto a ustedes. Laura, saludos para vos, para todo el equipo. Allí está Melina, como siempre, con los informes también. Desde Controles está Rafael Aguirre, Coco, que hace sus aportes importantísimos al programa. Así que, bueno, contento de compartir una nueva jornada informativa a través de Radio Nacional en las dos emisoras, en este caso LRA4 Salta y LRA25 Tartagal. Así que bueno, comenzamos esta jornada en Tartagal con 22 grados ya de temperatura, cielo muy despejado, hay mucho sol y para hoy se esperan 31 grados de temperatura máxima. ¿Qué pasa por ahí en Salta?
0: Bueno, acá te cuento que la temperatura, según el Servicio Meteorológico Nacional, nos viene mintiendo. Dice que es 12,3, eso no es así, 17 grados por lo menos para mí. Yo siempre me voy al teléfono a fijarme, claro. Y esto es lo que nos decía el teléfono, 16 grados, perdón, para mí ya hacen 17, el sol está pleno, vamos a tener un día hermoso, 17 grados ya. Según indicar acá, la máxima va a llegar a los 27, así que no tenemos nada que envidiarles, creo.
1: Y de 27
0: y para a 31, mañana esperamos los algo. 33 grados. Pero bien, estamos ahí. Acá yo ya la tengo sentada, Melina Sola, porque tiene toda la información judicial de interés. Está leyendo ahí una denuncia que después va a tener que preparar y nos contará de qué se trata, porque es muy larga. Yo dije, sí, pasame, contarme, Lina, la ley.
2: Ah. Hola, Claudia, hola, compañeros. Sí, día. Me ponen acá a estudiar, así que estoy con los lentes, con el mate. Voy
0: pero
2: de
0: a vos
2: poco.
0: Te gusta. Así como bueno, dicen, pero... vos sabés que tengo una hermana que vive en Orán, y mi cuñado, que lo ama, Patito, pobre, lo pone a hacer, no sé, arreglo de muebles, lo pone a hacer el asado, hace unos asados riquísimos, lo pone a hacer un montón de cosas, y decimos, pero pobre Pato, pero a él le gusta, bueno, así, a ella le gusta, bueno. Así que bueno, Meli,
2: bueno, sí, un tema que del cual hablamos a mitad de agosto, cuando ocurrió este incidente, se trata de la imputación al intendente de Pichanal, Julio Jalit. Ayer se celebró la audiencia formal de imputación por parte del fiscal Lian Resúa, que es el fiscal penal de Ledesma en la provincia de Jujuy, porque el siniestro vial que protagonizó Julio Jalit ocurrió en Calilegua, esto es jurisdicción Jujuy, claro. Y producto de este siniestro vial perdió la vida el señor Guitián, Rubén Marino Guitián, de 40 años, que conducía su motocicleta y, bueno, fue atropellado por el intendente que iba conduciendo una camioneta. ¿Y por qué lo imputan? Porque uno puede tener un homicidio culposo conduciendo su vehículo y no ser imputado.
0: Claro.
2: Porque
0: no sabía eso, yo pensé, claro, que la imputación venía siempre.
2: Porque si uno va cumpliendo las reglas del tránsito, sí, de la Ley Nacional de Tránsito, va conduciendo como corresponde, a la velocidad que corresponde, no se salta ningún semáforo en rojo, etcétera, y se le cruza a alguien imprevistamente, uno puede matarlo, pero no va a ser imputado por homicidio culposo. No va a tener consecuencias legales, sí, por supuesto, habrá una investigación, seguro, pero ¿por qué lo imputan? Porque tienen ya bastantes certezas, aunque todavía no terminaron absolutamente todas las pericias, pero ya con grado de certeza que él iba conduciendo a gran velocidad, a una velocidad que posiblemente sea mayor a los 30 kilómetros por hora de la máxima permitida para esa zona, porque recordemos que Calilegua es una zona urbana, por más que esté atravesada por una ruta nacional, en este caso la ruta nacional 34, cuando uno transita por una zona urbana debe disminuir la velocidad en ese trayecto. Bueno, aparentemente él iba a gran velocidad y e impacta contra este motociclista, el señor Guitián, que salía de trabajar ahí en el Ingenio Ledesma, sector Yapeyú, según relatan las crónicas de Jujuy, lo impacta de atrás, o sea, iban en la misma dirección. El intendente salía desde Pichanal, atravesaba Jujuy, ese sector de Jujuy, con destino acá, la capital provincial, y el señor iba en la misma dirección, y claro, se lo lleva puesto, la camioneta termina desbarrancando en un canal, queda bastante destruida también la parte delantera de la camioneta, y según los peritajes de accidentología, todo muestra que el señor iba a gran velocidad y por eso es que lo imputan. Más allá de esto,
0: la Jalit, estamos hablando, cuando hablamos de señora, hablamos,
2: claro,
0: de
2: Jalit. Hablamos de Jalit, el intendente Julio Jalit, de 60 años, y por eso, salió a hablar el abogado defensor de Jalit, que además es funcionario de la municipalidad de Pichanal, diciendo que él había sido testigo presencial de los hechos, lo cual aparentemente es mentira, según lo que me confirmó el fiscal Resúa de Jujuy, porque qué es lo que dijo Joaquín Vélez, este abogado personal y también asesor municipal de Pichanal, Joaquín Vélez, dijo que él iba en una camioneta detrás de Jalit y que pudo ver que el motociclista iba sin luces, que iba sin casco o que lo tenían en el codo al casco. El fiscal dice, miren, tenemos testimonios de gente del SAMEC, de la policía, hemos hecho una buena investigación y hasta el momento no hubo testigos más allá del que protagonizó el accidente y de la víctima, no había otras personas en el lugar, entonces esto aparentemente lo que salió a vertir mediáticamente, porque no lo fue a decir ahí en la fiscalía, no sería cierto, tampoco sería cierto que indemnizaron o que anticiparon una indemnización de 310 millones de pesos a la familia de Guitián. Esto, por supuesto, corre por vía civil. El fiscal Resúa dice en mi fiscalía este asunto del resarcimiento no va porque nosotros estamos haciendo una investigación penal, pero aún así nadie, ninguna de las partes habló de dinero y también lo desmintió el abogado de la familia de Guitián, que dice, no, nosotros lo he escuchado en algunos medios dando declaraciones y afirmando que de ninguna manera habían recibido ese dinero por parte de Jalit. Pero bueno, vamos a escuchar directamente al fiscal Lian Resúa, fiscal de Ledesma, Jujuy, hablando del caso de Jalit, lo ocurrido aquella lluviosa madrugada del 18 de agosto. A ver si lo tenemos. Ah, un momentito, me está pidiendo el operador. Vamos a esperar. Ahí estamos.
3: No es necesario acreditar una velocidad, sino con el informe al 113 que da cuenta de el tipo de daño que presentaban los vehículos y todo, se puede inferir que la velocidad de contacto, ya que iban los dos en el mismo sentido, claramente es mayor a la permitida en esa zona. Por eso, justamente para atribuir responsabilidad a una persona, es que haya infringido la ley de tránsito, y eso es lo que la fiscalía cree que ha pasado. Esa agravación no es suficiente para una sanción que permita una condena efectiva. Por eso, por ahora, la calificación es del primer párrafo del artículo 84b, que es la consecuencia de la muerte de una persona por la conducción imprudente de un vehículo automotor. Si llegara a ocurrir que podamos determinar la velocidad, seguramente podría agravarse a la figura calificada del homicidio culposo.
2: ¿Han podido ustedes determinar si el motociclista víctima llevaba casco, si llevaba luces la motocicleta?
3: Hay cuestiones que se pueden inferir, pero que no podemos tener la certeza. De hecho, la colisión fue la parte trasera de la motocicleta con la parte delantera de la camioneta, lo que impide tener un análisis claro en la mecánica del vehículo, si estaban o no en funcionamiento. Eso va a surgir del informe final de criminalística, por lo menos esa suposición de que se encontraban los cables, se encontraban los elementos de iluminación, pero al estar destruido no vamos a poder llegar a esa conclusión. Todavía no tengo el informe final, por eso esto es la suposición por la lo que ya tengo, por los informes iniciales, por las fotografías iniciales, pero no vamos a poder determinarlo. Sin perjuicio de ello, yo no necesito acreditar ello. Lo que necesito acreditar es justamente que la falta de cuidado en una zona urbana donde transita la ruta 34 y esa circunstancia de velocidad es lo que ha infringido la norma y por ende me permite a mí atribuirle una responsabilidad penal. Y la persona que conduce el vehículo cumple con la reglamentación, va con el cuidado pero sin perjuicio no evita el accidente, no tiene una consecuencia penal. Acá la consecuencia penal está dada porque creemos que ese deber de cuidado y la velocidad que debía tener no la tuvo. Todavía no lo tengo acreditado, por eso todavía no acusé. Es decir, estoy juntando la evidencia para sostener mi inferencia o lo que yo pienso que ocurrió respecto al hecho. Es una cuestión lógica que hacemos los fiscales todos los días en todas las causas. Definimos un hecho, lo tratamos de probar, si se puede probar acusamos y si no se puede probar no podemos acusar. Hoy estamos en esa etapa de tratar de acreditar lo que la fiscalía dice que ocurrió con esos indicios iniciales.
2: Usted habló de que no hay testigos, no sé si entendí mal, porque hay una persona que dice, que además es el abogado defensor de Jalit, que dice que fue testigo de los hechos y que observó.
3: Se lo aclaré al principio. En la causa no hay testigo directo del hecho, policía estuvo en el lugar. Hemos obtenido los testimonios de los policías, de la gente del SAME, y en ningún momento se acreditó la presencia de un testigo presencial que haya visto el accidente.
2: Bueno, ahí entonces el fiscal penal de Jujuy, Lian Resúa, hablando de algunas precisiones en torno a esta causa, hay que aclarar que por más que se le impute por homicidio culposo, el intendente está a derecho, se ha presentado, no tenía alcohol en sangre, y por más que sea condenado, es probable que la condena sea de cumplimiento condicional, es decir, que le toquen menos de 3 años, o sea, que no vaya preso por este homicidio culposo, como ocurre en la mayoría de los casos de homicidio culposo, hay algunos que no, pero sí está acreditado que él está acreditado o con un alto grado de probabilidad que la conducción era imprudente o negligente y por eso la imputación. Y por otra parte, el tema de las luces, ¿qué es lo que dice? De las luces del del ciclomotor siniestrado, dice el fiscal, miren, tenía todos los elementos eléctricos, claro, quedó destruida la moto porque la pasaron por encima desde atrás, o sea que no vamos a saber si la llevaba o no encendidas, sí tenía todos los elementos que hacen a la iluminación, por lo tanto suponen que sí los tenía, sí tenía la posibilidad de encender las luces, pero de todas maneras, más allá de que tenga o no tenga casco o de que haya tenido las luces apagadas, la conducta negligente o imprudente de Jalit, de conducir a muy alta velocidad, es lo que cuenta en este caso. Entonces no nos importa cómo iba la otra persona, o sea, ya estaba incumpliendo la ley de tránsito el intendente conduciendo su Toyota Hilux, creo que era la que conducía.
4: Sí, una 4x4 era.
2: Una 4x4 de la municipalidad, así que eso es lo que cuenta para nosotros en esta causa. Así que esas son las novedades en materia judicial en cuanto a la situación procesal del señor Julio Jalit, que también tiene otras causas pendientes, tiene una mega causa por corrupción que está planchada en la justicia.
4: Pero siempre se planchan esas causas. Eso es lo que a mí me llama la atención. ¿No hemos hablado con Ata Gerala? ¿Ata Gerala, de hecho, ha quedado absuelto?
2: Ha quedado absuelto.
4: En la causa de los rieles.
2: Tenemos no, en la causa de los rieles, te digo que quedó absuelto por falta de mérito.
4: Por la duda.
2: Claro, no, pero sí lo llevaron a juicio. Está bien. Y creo que está bien absuelto porque no terminaron de... si bien uno dice, bueno, todos somos poco y nos conocemos mucho, ¿cómo no vas a ver a Tajera, la que se estaban llevando los rieles? Sí, su hijo fue condenado.
4: Es verdad, claro.
2: Pero no pudieron acreditar con grado de certeza, como corresponde en un juicio, de que él estuvo involucrado en ese negocio ilegal.
4: Pero hago una observación, Melina. Lo de los rieles fue en la justicia federal.
2: Hay otra
4: causa. El problema es la justicia provincial.
2: Claro, en la justicia provincial muchas causas quedan en la nada. Sobre
4: Hay intendentes que lo llevaron preso, sí, en la justicia provincial.
2: Por eso, tienen que caer en desgracia por alguna situación o encontrarlo con una menor en situación complicada, porque si no, viste, es como que si no están con las manos en la masa, o como le pasó a Carlos Villalba, que lo encontraron ahí en un prostíbulo y que lo terminan destituyendo. Él tenía un montón de causas por el tema de malversación de fondos, denuncias, concejales que decían no rinde fondos, qué sé yo. Nada, lo encuentran en un prostíbulo y lo sacan. Al final, el tipo en el prostíbulo estaba como cliente, no estaba ni como tratante ni como nada, pero en definitiva lo sacaron.
4: También otra causa que fue en la justicia federal.
2: Sí. Fue en la justicia federal muchísimos años después, creo que ya estaba por prescribir la causa cuando lo llevaron a juicio, y que quedó absuelto también porque en el caso de trata de personas, se acreditó que él era cliente, que estaba ahí, digamos, como cliente, y no que estaba, o como consumidor, pero ni siquiera, porque él era amigovio de la señora que tenía ese privado, él estaba durmiendo con ella, o sea que casi que ni era cliente, era como un amigo de ella, posta que era así. Según todo lo que yo pude escuchar en ese juicio, esa mujer se profugó, ¿no? Porque la tratante aparentemente era ella.
4: Así es.
2: Bueno, cuestión es que por la malversación de fondos, al final... bien, gracias, nadie investiga, las causas prescriben, corrupción, no hay ningún político o persona con poder político que haya entrado a Villa Las Rosas.
4: No, pero hay intendentes que sí los condenaron y fueron presos.
2: Por eso, pero...
4: Pero son intendentes que no eran los históricos, como sí sucede que hay históricos que nunca lo hemos visto en juicio.
2: Bueno, hay intendentes históricos como el de Quijano. El de Quijano sí fue preso.
4: Manuel Cornejo.
2: Pero bueno, yo creo que entran en desgracia con el gobernador de turno y entonces como que dicen, bueno, ya está.
4: La justicia es ciega, Melina, y tiene una balanza, yo la he visto.
2: Es media tuerta, no es ciega. Es tuerta, con un ojo mira y con el otro se hace la distraída.
4: Yo ya voy a ver las imágenes. Bueno, gracias.
2: Bueno, no, para cerrar, sí, que dale. Esto, que Jalid tiene pendiente una causa, una mega causa por corrupción, donde también lo defiende este Joaquín Vélez, y bueno, que por el momento nada, y tiene que ver con un manejo de fondos que parece que es realmente muy llamativo, que desvíos de dinero de la municipalidad a empresas, a terceras personas, cheques, bueno, una causa que hay que estudiarla bien, pero que definitivamente la justicia la tiene planchada.
4: Bueno, Meli, muchísimas gracias, ya nos dejás la puertita abierta porque vamos a estar hablando de fondos y municipalidades y cómo son los manejos ya en el próximo bloque, ¿no es cierto, Clau?
1: Así es, porque, bueno, en este caso, Rivadavia es noticia, ¿sí?, por estas horas, porque, bueno, hay una grave denuncia, si se quiere, por parte del director de la Escuela de la Salvación, que cuestiona fondos por alrededor de 7 millones de pesos que habría enviado la provincia para la refacción de las escuelas de ese lugar. Y bueno, dice que el intendente de ese lugar, Ariel Arias, bueno, habría, no les habría dado ese dinero para la refacción de las escuelas. Así que vamos a hablar justamente con el director Elvesio Quiroga en un ratito nada más para que nos cuente acerca de esta situación. También, por supuesto, estamos buscando la palabra del intendente, porque siempre queremos que se escuchen todas las voces aquí en Nacional. Pero bueno, eso es por el momento. Y claro, esto ha dejado, digamos, allí muchas opiniones diversas. Pero bueno, primero vamos a conocer el caso en un ratito nada más.
0: Perfecto. Yo los invito a que escuchemos ahora a Cachorro López, el zar. Me imagino que es una combinación de ambos cantantes. Así es el calor. Después nos vamos al servicio informativo con Lizy Quintar y ya volvemos con más del duplex de Radio Nacional Tartagal y Radio Nacional Salta.
1: Dale.

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1: Diez treinta y un minutos, la hora en el país. 16 grados 4 décimas, la temperatura en Salta capital, humedad relativa del ambiente 65%. El cielo se encuentra ligeramente nublado con bruma, visibilidad reducida a 10 kilómetros, la presión es de 880.8 hectopascales y los vientos están soplando del sector noroeste a 2 kilómetros por hora. Reclaman controles sísmicos en edificios públicos. El Foro de Observación de la Calidad Institucional de Salta, FOSIS, reclamó al gobierno provincial la implementación del plan de verificación de condiciones mínimas de seguridad para edificios de uso público previsto en la ley provincial 7740 y advirtió sobre la necesidad de fortalecer los mecanismos de prevención ante el riesgo sísmico. A través de una declaración pública, la organización indicó que el planteo se sustenta en la condición sísmica de la provincia y agregó que los controles deberían comenzar de manera prioritaria en establecimientos educativos, centros de salud, dependencias de atención al público, edificios religiosos, organismos de seguridad, alojamientos y construcciones que formen parte del patrimonio histórico y arquitectónico. Quedó alojado en Villa Las Rosas el femicida de Cintia Díaz Orellana, Gastón Fernando Ramírez, imputado por el femicidio acaecido días atrás en Metán, fue trasladado a la ciudad de Salta y quedó alojado en la unidad penitenciaria número 1. La medida fue dispuesta con el objetivo de resguardar la integridad del acusado mientras continúa el proceso judicial. Carlos Rivero, entre los elegidos, el jugador salteño volvió a integrar la selección argentina de básquet en los dos partidos de la ventana clasificatoria al Mundial Qatar 2027. Estuvo en la victoria ante Puerto Rico y en la derrota frente a Canadá. Sin embargo, el interno de 2 metros 7 centímetros todavía deberá esperar para concretar su debut con la camiseta de la mayor. Ocurre que no sumó minutos, por lo que tendrá una próxima oportunidad en noviembre. 16 grados 4 décimas, la temperatura en Salta capital, humedad relativa del ambiente 65%. Cielo ligeramente nublado con bruma para este día miércoles. Se prevé una máxima cercana a los 24 grados. Cielo despejado hasta que finalice la mañana y algo nublado en horas de la tarde y de la noche.
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0: 38 minutos pasaron de las 10 de la mañana. Promesa sobre el bidet, pero una reversión de este temardo de Charlie García. En este caso lo interpretan Silvestre y La Naranja. Ahí escuchábamos unos versitos de más. A mí me queda, todos tenemos un trip en el bocho. Eso nos decía Charlie cuando éramos más chicos. O sea, algún lío, algún preconcepto, algo tenés en el bocho tuyo que el resto no entiende, pero la seguimos igual. 39 minutos pasaron de las 10 de la mañana, Claudita Eslava. ¿Cómo seguimos por Tartagal?
1: Con 23 grados, iba a decir que siempre vigente Charlie con su música, ¿no? Y con sus letras, especialmente. Claro. 23 grados, sí. La temperatura actual en la ciudad, la humedad del 47%, hay una leve brisa, vientos a una velocidad de 10 kilómetros por hora, y para hoy se espera, bueno, toda una jornada con mucho sol, con una máxima que llegaría a los 31 grados aquí en nuestra ciudad. Así que, bueno, ahí estamos. Divino. Sí, mañana, mañana unos pocos 35 grados. Apenas 35 grados mañana la máxima, 16 será la temperatura mínima. El día viernes descenderá la temperatura. No sé qué pasará allí en Salta, pero el viernes aquí de 35 grados bajará a 26 la máxima. El día sábado con 23 y el día domingo con 19 grados como temperatura máxima. Vamos a ascender hasta mañana jueves, ¿sí? La temperatura va a estar allí bien alta, bien arriba, y después vamos a comenzar con el descenso. Bueno, lo habíamos
0: nosotros
1: anticipado.
0: Nosotros mañana llegamos a 32 y el viernes nos baja la máxima, digo, a claro, 20. El a 20. Tema va a ser sábado y domingo, que parece va a ser bastante frío.
1: Sí, va a estar fresco.
0: Y bueno,
1: exactamente. Va a empezar la semana. Bueno, lo habíamos anunciado, ¿no? Esta denuncia que se hizo a través de las redes sociales, una denuncia que lleva a cabo el director de la Escuela de la Salvación, Elvesio Quiroga, a quien ya tenemos en línea. Le agradecemos, por supuesto, la deferencia de atendernos el llamado. Y a Elvesio le decimos bienvenido a Nacional. Claudia Eslava desde Tartagal, Laura Urbano desde Salta Capital en Nacional. Elvesio, muy buenos días, ¿cómo está?
2: ¿Qué tal? Muy buenos días, un gusto saludarlas a ambas.
1: El gusto es nuestro de poder escucharte y, bueno, conocer, ¿no?, cuál es justamente esta denuncia pública que has hecho en estas últimas horas.
2: Bien, mira, te comento, nosotros estamos en el departamento de Rivadavia Banda Norte, provincia de Salta, en un paraje llamado La Salvación. Mi escuela es una escuela de jornada simple, tercera categoría. A nuestra escuela, al igual que a varias escuelas de la provincia, el gobierno de la provincia le depositó...
1: Uy, parece que perdimos ahí el contacto. Volvemos a llamar seguramente para reconectarnos con el director de la Escuela de la Salvación, sí, que justamente está haciendo esta denuncia pública. Él cuestiona justamente estos fondos que habían sido destinados, enviados en principio por la provincia y destinados para la refacción de los establecimientos. Bueno, justamente nos iba a decir el monto, 7 millones es lo que se dice, pero queremos escuchar justamente al director y además nos dice que, bueno, ese dinero no llegó justamente a donde estaba destinado. ¿Sí? Así que vamos a intentar, Laura, ahí recomponer la comunicación. Sabemos que las comunicaciones en el Chaco salteño a veces se hacen difíciles. Se hacen muy difíciles, muy complicadas, así que, bueno, estamos allí intentando reconectarnos.
0: Bueno, pasan estas cosas, ¿no? Sí, más cuando están en parajes del interior. Es uno de los tantos problemas que hay. El tema de la conectividad es una situación que siempre nos complica para poder llevar la voz de quienes están allí en el interior, más interior de la provincia, en ese lugar recóndito, y es un... un problema, ¿no? Así que bueno, así en cualquier bueno, momento
1: recuperamos entonces la conexión con Elvesio Quiroga, a quien seguimos escuchando nuevamente en el aire de Nacional. Elvesio.
2: Bien, ahí, disculpen con los inconvenientes, ¿no? Lo que pasa es que no tenemos buena señal. Sí, ahora sí me conecto a la antena.
1: Perfecto.
2: Pero bueno, ya estamos. Como te decía, mira, en lo que es el municipio de Rivadavia, Banda Norte, recibe la suma de 7 millones de pesos para refacciones edilicias en la escuela 4662 La Salvación de tercera categoría, ¿sí? Las escuelas de tercera categoría reciben ese monto de 7 millones. Después a las de segunda categoría reciben más, bueno, eso ya, no sé si se hicieron allá a las escuelas esas. Pero la mía, en cuanto a la mía, no se hizo, no se llevó en marcha el proyecto Escuela Puesta a Punto, que consiste en eso, ¿sí? ¿Qué es lo que hicimos como escuela? Nosotros, como primera instancia, hice yo una reunión con el intendente, el doctor Ariel Arias, donde en esta reunión del día 15 de abril, yo pregunto qué es lo que se va a hacer, cuándo van a entrar, cuándo van a trabajar. Si bien mi escuela entra tarde a trabajar por el hecho de las inundaciones, porque estamos en zona a la costa del Bermejo, ellos contestan textual, mira, yo te escribo lo que se escribe en el acta, después acá tengo firma del intendente. Ante tal solicitud, o sea, del pedido de todos los arreglos que hay que hacer, la municipalidad responde que en cuanto se inicie el ciclo escolar van dando respuesta y paliando la situación, así mismo cubriendo las necesidades planteadas. Nosotros hemos abierto el 4 de junio y ya teníamos ahí acceso hasta un lugar antes de la escuela donde ellos fácilmente podían llegar. Y después los padres trasladaban todo el material que ellos necesitaban para cubrir esa parte. No lo hicieron. Debido a esto, ¿yo qué hago? Vuelvo a reunión de nuevo y les vuelvo a plantear lo mismo. Me responden de la misma manera. Después vienen a solo a fumigar y se le plantea que en el lapso de las vacaciones de julio yo me quedaba en la escuela para recibirlos, para que hagan el trabajo tranquilo, sin que los chicos anden correteando por los patios y todo eso. No se hizo. Después yo, cuarta reunión ya, lo hice antes de terminar las vacaciones, y donde yo ya les planteo y les digo que hagan las cosas porque el fondo ya lo recibieron. Yo entiendo que la municipalidad tiene mucha demanda, muchas cosas, pero acá hay algo que es cierto, o sea, los fondos a ellos ya les dieron, no es que ellos tenían que primero juntar la plata y recién hacer. Entonces ellos ya recibieron los fondos, creo que en marzo, mayo, por ahí, y no hicieron, ¿sí? Debido a que tampoco respondieron a la cuarta reunión, que también está sentado en acta, yo hago una intimación, la dirección de la escuela hace una intimación que es urgente lo que se necesita y que le da un plazo de 72 horas más o menos, bueno, tampoco responden. Después, volviendo a las vacaciones, los papás hicieron la nota haciendo la intimación, tampoco le respondieron. Y bueno, dadas las condiciones estas y ya haber agotado todos los recursos a la parte administrativa, y formal, bueno, yo agarro y digo, bueno, lo voy a publicar. Voy a publicar bajo el amparo del artículo 14 de la Constitución Nacional, donde dice que uno puede denunciar públicamente fondos públicos.
1: Bien. Ahora, ¿cuál es la respuesta, si es que has obtenido alguna por parte del intendente?
2: Ninguna. Hasta ahora, ninguna. Nadie se comunicó, nadie llamó, nadie dice nada. O sea, esto sigue siendo oídos sordos, solamente las redes están todas revolucionadas y bueno, las radios que me llamaron, y
1: claro.
2: Pero de la municipalidad, que es lo que me interesa, que llamen y digan, bueno, ¿sabe qué, director? Ante su pedido, vamos a entrar tal día.
1: Claro, y ahora, desde el ministerio, ¿has tenido alguna comunicación? Bueno, se nos volvió a cortar aparentemente. Sí. Ahí está, no, ahí está. ¿Y desde el ministerio se comunicaron, dijeron algo, preguntaron algo?
2: No, yo ya yo hice una nota a infraestructura, después llamé, informé lo que el problema que yo estaba teniendo con la MUNI, de que no había respuesta, les mandé las notas estas de intimación, las reuniones en acta, todo eso le mandé a infraestructura. Y me dijeron que se iban a comunicar con la MUNI, que la MUNI no los atendió en su momento, pero ellos tampoco pareciera ser que no insistieron, y la MUNI nunca devolvió la llamada. Y ahí quedó todo, ¿sí? Pero yo también me comuniqué varias veces con infraestructura, llamé y le dije, por favor, necesito que arreglen, necesito que vengan, porque hay columnas por caerse, los techos de los baños, y los baños están clausurados por el tema de que no podemos permitir que los chicos entren ahí, se puede desplomar el techo. Y nada, y en cuanto al Ministerio de Supervisión, saben de mi insistencia con la municipalidad. Ellos saben eso que yo le conté, le dije, que es súper, estoy haciendo esto, y no, respuesta.
0: Profe, mientras Laura Urbano lo saluda de Salta, ¿cómo le va? ¿Cómo hacen los chicos? Porque me dice que no le pueden permitir, obviamente, es un peligro la escuela, que se caiga algo encima. ¿Cómo hacen las necesidades hoy por hoy?
2: Restringiendo los lugares, porque tenemos otro baño alternativo, pero no es cómodo, ¿sí? Los varoncitos también. Y bueno, restringimos, lo hacemos, o sea, que usen los baños, que había baños individuales de profesores, porque también funciona el secundario, que lo usaban los profes. Entonces, ese bañito que usaban los profes lo usan los varoncitos. Y el que estaba clausurado, porque pensábamos que el pozo estaba lleno, pero bueno, el agua todavía se va, entonces se ve que no está lleno el pozo, sino que, pero sí viene un olor feo de ahí, así que va. Entonces ahí esos baños usan las nenas, y los baños que son de las nenas y de los nenes, que son los clausurados, pasan a usar los profesores. O sea, si bien los niños están resguardados, pero incómodos, y los profesores no, o sea, si se le cae el techo, se le cae al adulto y no al niño. Y en cuanto a las columnas, se restringe la zona, se le dice que no pasen por ahí, que o sea, se delimita el lugar. Lo mismo con los pozos ciegos, que están a punto de, o sea, están las tapas levantadas, la tierra es como quebradiza. Bueno, hicimos un cercado para que los chicos no pasen para ahí, bueno, eso. Pero habiendo en la provincia mandado para solucionar esas cuestiones, no podemos dejar pasar, porque, o sea...
0: Profe, quería que nos cuente un poco, porque por ahí quienes escuchamos, la audiencia, yo por ejemplo no conozco Morillo todavía, sé que se va por la ruta 81, pero cuéntenos un poco, descríbanos cómo se hace para llegar a la Escuela del Paraje La Salvación y cómo están los caminos allí.
2: Mira, nosotros, ustedes vienen por la ruta 81, llegan Morillo, pasan a Los Blancos y allí entran al sur, ¿sí? La ruta al sur de Los Blancos, y nosotros estamos a 65 kilómetros de allí. Hasta un kilómetro antes de la escuela tienen acceso en camioneta. Después ya no, ¿por qué? Porque hay una cañada, un canal que ha cortado todo el camino y ha rodeado todo el paraje prácticamente por los desbordes del Bermejo, entonces no se puede entrar en camioneta, pero sí en una moto, ¿sí? Que es allí donde estaba la disputa con la municipalidad, que yo decía, no hay camino. Bueno, no hay camino, pero nosotros tampoco le vamos a hacer un camino, no nos corresponde. Entonces, ellos deberían ver la forma de arreglar y de que se abra un camino. Y si no, de llevar el material hasta esa cañada que yo digo, y los papás acarrean hasta la escuela y ya está. Porque es re sencillo lo que se le pide, es sencillísimo. No sé por qué no lo hacen.
0: Profe, más allá de la situación de la escuela, que de hecho ya como usted describió es más que grave, hay niños, no sé cuántos chicos son los que van.
2: 19 en el turno mañana, que son de la escuela primaria, y 30 en el turno tarde, que son del nivel secundario, que no dejan de ser niños que también están en riesgo, así que...
0: Claro, 50, de 50 chicos estamos hablando, y una escuela que está lamentablemente en una situación de riesgo, más allá del riesgo de la infraestructura de por sí, estamos hablando mucho de que se viene el evento climático que dieron a llamar como Super Niño. A ustedes, como institución, ¿le llegó algún plan de un protocolo de prevención o algo para seguir adelante? Porque están en riesgo, hay cañadas, ustedes tienen que cruzar una cañada, o sea que el Bermejo pasa por ahí, si crece el Bermejo los deja aislados.
2: Nos deja aislados, sí, no tenemos nada. No tenemos nada, yo lo que he hablado con mis maestros, decirle, bueno, tengamos todo preparado por si tenemos que salir, tratemos de tener todo para el acto antes, o sea, en cuestión de ornamentación y de todos los presentes que se hacen los chicos y todo lo que hay que hacer, por si tenemos que salir así corriendo. Pero no, la verdad que no tenemos nada. No sé si habrá algún protocolo, no sé cómo hacer. Sí, nosotros en las grillas de inscripción con los chicos dijimos, con los papás hablamos todo en la reunión, ¿qué pasa si el agua nos rodea en la mañana? Sí. ¿Y quiénes son los papás? ¿Quiénes son las personas autorizadas a retirar a los chicos? ¿En qué condiciones lo van a retirar? ¿Cuándo? ¿Cómo? Todo eso sí nosotros, la escuela.
0: Protocolo propio. Hola.
1: Hola, bueno, volvimos a perder la comunicación.
0: Sí, bueno, están en una zona complicada. Sí, claro. Qué bueno que como profes solo ellos tengan esta... Siempre los docentes, las docentes van más allá, ¿no?, de las políticas públicas, sí, a las que les llega a ellos y van y se organizan porque tienen a su cargo nada más y nada menos que a niños, niñas y adolescentes.
1: Claro, y son
0: bueno tener el protocolo.
1: Claro, y además son pocos, ¿no?, los docentes, los directores en este caso, que hacen este tipo de denuncia como lo ha hecho Elvesio Quiroga. Elvesio, me imagino el revuelo que se habrá armado allí en toda la zona, además de los medios.
2: Sí, la verdad es que bastante revuelo se armó. No sé si me traerá a mí como persona consecuencias negativas, pero bueno, yo digo, no importa, yo estoy haciendo por una causa justa, estoy defendiendo
1: totalmente,
2: nada más ni nada menos que los derechos del niño, ¿sí? Totalmente. Esa es la convicción que yo tengo, así que seguimos en la lucha y yo digo, bueno, o sea, como digo, las cosas, las condiciones y el la parte económica, todo para que se hagan las cosas, estaba, entonces... basta de mirar para el otro lado, basta de poner excusa, basta de... Porque nosotros, mira, como digo, a mí el gobierno de la provincia me paga una plata para que yo le dé el almuerzo a mis alumnos. Yo les doy el almuerzo a mis alumnos. ¿Cómo hago? No sé. Pero mis niños tienen todos los días su almuerzo bien servido en la mesa. No importa si no hay camino, no importa si la cañada se llenó de agua, no importa si llovió, no importa si la escuela se me está cayendo a pedazos, yo les doy de comer. Entonces, si yo les puedo dar de comer a los niños, porque a mí ya me dan una plata, ¿por qué no la municipalidad puede trabajar cuando también les doy plata?
1: Claro. Bueno, no debería tener ninguna consecuencia negativa en su persona ni en su trabajo. Esto es lo más natural que pueda conocerse, que alguien haga una denuncia de este tipo, justamente por lo que usted nos está diciendo. Así que cualquier cosa, sabemos que está haciendo las cosas como se debe hacer. Insisto con esto, no son muchos los y las valientes que lo hacen, así que por eso se ha armado este revuelo, y ojalá que esto llegue a los oídos de quien tenga que llegar y se den las soluciones que, bueno, se están exigiendo. Elvesio, muchísimas gracias por esta entrevista, y estamos en contacto para lo que necesiten desde allí.
2: Bueno, muchísimas gracias a ustedes por el espacio, y bueno, ojalá que tengamos prontas respuestas y favorables.
1: Ojalá. Así es. Que así sea. Tres minutitos nos quedan para llegar a las 11 de la mañana. Laura, estábamos hablando con el director de la Escuela de la Salvación, la Escuela 4662, Elvesio Quiroga, que, bueno, ha hecho esta denuncia, ¿no?, acerca de estos fondos que han llegado al municipio por parte de la provincia, 7 millones de pesos dentro del programa Puesta a Punto, y que, bueno, lo que denuncia Quiroga es justamente que de esos 7 millones millones no se ha visto ningún tipo de arreglo, ni trabajo, ni nada que se le parezca para esa escuela. Así que, bueno, esa es la premisa que teníamos hoy de hacer escuchar justamente este pedido, ¿no? Y este reclamo por algo que se considera justo.
0: Ya le mandamos mensaje al intendente de Morillo, Ariel Arias. Esperemos que nos pueda contestar en algún momento. Hemos pedido siempre nota, nunca pudimos comunicarnos, por lo menos acá en Salta, con él. Vamos a ver si ustedes tienen más suerte que nosotros. Yo le acabo de mandar mensaje diciéndole que estábamos hablando con el profe, a ver si nos puede contestar qué pasa con un programa que es más que controvertido, el programa de puesta a punto de las escuelas, porque muchas veces se pelean incluso municipalidades con provincia, indicando, bueno, si no nos llega, si no llega, y la verdad que uno pregunta a la provincia y trata de saber, y también van cintureándola. Vamos a ver si alguien nos puede dar alguna respuesta oficial. Claro. La denuncia está, el riesgo existe, y la situación de la escuela no es la mejor, más cuando se viene Super Niño, y tampoco la provincia ha previsto un protocolo para poder ayudar a quienes puedan quedarse aislados ante la crecida del Bermejo, Clau.
1: Claro.
0: 59 minutos quedan de las 10. Nos tenemos que ir al servicio informativo, Clau.
1: Bueno, muy bien, vamos al servicio informativo y ya continuamos con más información, por supuesto, las voces de los protagonistas presentes aquí en el informativo de Nacional.

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1: 11 de la mañana en la República Argentina. Pablo Quirno dijo que Venezuela tardará para regresar al sistema democrático. El informe de Hernán Mundo.
2: El canciller Pablo Quirno dijo que la Argentina desea que Venezuela regrese a carriles democráticos, aunque indicó que no puede esperarse que esto suceda de un momento a otro.
3: Procesos democráticos se establezcan lo antes posible. Muchas veces no nos olvidamos que procesos tan desoladores como los que vivió Venezuela en sus últimas décadas llevan a una destrucción del tejido social muy importante. Y reconstruir ese tejido social lleva tiempo. Las instituciones lleva tiempo. Sé que hay interés de que el proceso sea muy rápido, pero a veces lo rápido es contrario a lo que puede llegar a ser productivo.
1: En Mendoza desarrollaron un sistema antisísmico. Desde una de las emisoras de Radio Nacional en la capital de la provincia nos informa Rolando Brizuela.
4: La Universidad Tecnológica Nacional Regional Mendoza desarrolló dispositivos de aislación sísmica fabricados en Argentina para proteger a las casas y edificios de los superterremotos como los que ocurrieron en Venezuela, Colombia y Perú. Miguel Tornelo, vicedecano de la UTN y docente investigador, explica en qué consisten estos aisladores elastoméricos que son como amortiguadores antisísmicos.
5: Estos se colocan entre la estructura donde va apoyado el edificio y el edificio propiamente dicho. Queda separado del suelo, intercalándole estos dispositivos para que estos dispositivos puedan tomar la energía que entrega el terremoto y la puedan disipar.
1: La información del deporte con Damián Zárate.
6: Fútbol de ascenso, hoy tenemos un partido por la primera nacional, la primera categoría del ascenso en la Argentina, pendiente de la 21ª fecha. A las 20, por la zona B, Colegiales recibirá a Midland.

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0: Y ahí estaba el nombre de esta canción, que me encanta el ritmo, ¿eh? Me encanta, no la conocía, Rafa Aguirre, que nos pone DJ Aguirre, DJ Rafa. Habíamos puesto bastantes. Había uno que era AGN y algo, que yo dije, DJ Agnes, le voy a decir ahora.
1: Agnes.
0: A Rafa Aguirre. Todo se paga en esta vida. Escuchamos con la Caravana Mágica, no. Silvia Expósito y El Gallo. Esto es lo que nos traía nuestro querido Rafita. Mirá a la vos. Mañana de hoy. 6 minutos han pasado de las 11 de la mañana. La temperatura acá en Salta sigue subiendo. Por supuesto que el servicio meteorológico dice que es 16.4. Yo creo que ya debemos estar, si no es en los 17, en los 18. Voy a confirmar con el teléfono, que siempre tiene un poquito más actualizado y nos dice 19 grados a esta hora en la ciudad de Salta. Clau, ¿cómo estamos por allá?
2: Y en Tartagal a esta hora 25 grados, ya va subiendo minuto a minuto la temperatura y va a llegar hasta los 31 grados. Mucho sol, sol a pleno, vientos a una velocidad de 11 kilómetros por hora. Podríamos decir que tenemos una mañana cuasi primaveral aquí en el norte de la provincia de Salta.
0: Bueno, y te cuento que nos vamos a hablar de un tema que viene ocurriendo hace ya varios días, creo que desde la semana pasada. Ya está en línea Uriel Orellana, él es trabajador de una empresa que se dedica, en realidad más que una empresa, entiendo que es una cadena, no sé si se le puede decir cadena, pero por lo menos más de tres, ¿cómo se llama? Más de tres locales tiene acá en la ciudad de Salta. Ellos venden productos electrónicos y hay una denuncia de que hubo despidos de centenares de trabajadores. Uriel, ¿cómo estás? Laura Urbano en Radio Nacional Salta, Claudia Eslava en Radio Nacional Tartagal, te saludamos. ¿Qué tal? Buen día.
3: Hola, buenos días, ¿cómo están? Muchísimas gracias por la oportunidad y bueno, también podemos seguir dando a conocer esta situación. Si bien, como vos decías, ya hace unos días que estamos justamente peleando, no solamente por para que se nos paguen el sueldo, sino también para que se respeten nuestros derechos. La intención de todo esto que estamos intentando hacer es lograr ser escuchados y bueno, llegar a tener una solución sin tener que llegar a tener problemas.
0: Contanos, Uriel, ¿qué es lo que pasa? Porque nosotros estamos recién poniendo la información, entonces, para que

0: la audiencia y también nosotras podamos entender, contanos qué pasó y desde cuándo.
1: Bueno, mira, en mi caso particular, empecé yo a hacer difusión de la situación por la cual estaba atravesando, que era que, bueno, había sido despedido sin ninguna causa. De la empresa está nunca me quisieron literalmente, por así decirlo, porque no hubo una buena parte de la parte de los abogados de la empresa. Me despidieron, bueno, sin justa causa.
0: ¿Cuándo te despidieron?
1: El día 10 de agosto. Uh-huh. me dicen que ya no me presente nada y que la empresa ya se desvincula por completo de mí.
0: ¿Vos hace cuánto que estabas ahí trabajando?
1: Desde enero.
0: Ajá, hace poco. ¿Ellos en qué modalidad de contratación te tenían?
1: Estuve en negro y en blanco. Estuve en periodos de prueba de blanco, que estuve 5 meses en blanco y 3 meses en negro.
0: Bien. ¿Vos fuiste uno de los primeros? ¿Venían ya despidiendo? ¿Cuál es la situación que tenés, que conocés?
1: Bueno, mira, yo por ejemplo publico la situación, nunca esperé que iba a tener tanta visualización. Publico, bueno, la situación en la que estaba pasando, porque yo a esta empresa la tuve que llevar literal a denunciar en el Ministerio del Trabajo porque no daban la cara y no me querían pagar el sueldo que me quedaban debiendo del mes de julio. Dicha empresa no se hizo cargo, entonces, bueno, denuncio, vamos a una audiencia, en la audiencia se presenta un abogado de la empresa, donde el abogado me dice justamente de que él solamente es como un intermediario. Uh-huh. Que depende de la empresa, si la empresa quiere o no me va a pagar.
0: Bueno, eso no depende de la empresa, si trabajaste te tiene que pagar.
1: Claro, exactamente. Yo no he exigido nada que no sea mío.
0: Claro.
1: Quería el sueldo que me quedaban debiendo, porque como salí comentando en muchas entrevistas y en el video, en el primer video, yo estoy pasando, actualmente sigo pasando, pero muy mala situación económica, y la empresa no me está pagando el sueldo que a mí me debe. Dicho sueldo para ellos es como una burla, porque yo cuando, bueno, intento solucionar este tema en la audiencia el día 26 de agosto, como dijo bien el abogado, él solamente es un intermediario y, bueno, va a depender de la empresa si quiere pagar o no.
0: O sea, fuiste a la audiencia y no se resolvió el pago de tu sueldo, en definitiva.
1: No, me lo pasaron para otra audiencia el día 30 de septiembre.
0: Y escúchame, ¿cómo es que llegás a enterarte de otros casos? Porque el tuyo era uno, pero me decís que son centenares de personas que están en esta situación.
1: Bueno, mira, por ejemplo, yo ya fui testigo de cómo muchos compañeros antes de mí los echaron, justamente, pasando por los mismos problemas, habiendo chicos que yo conocía, que, bueno, llevaban 5 o 6 meses peleando por su sueldo y, bueno, no daban la cara.
0: Estos chicos que fueron despedidos antes que vos, ¿tenían esta misma condición de contratación, que tenían pocos meses formalizados?
1: Y mira, es casi el mismo caso que el mío en algunos, que son justamente un par de meses de enero y un par de meses en blanco. En otros casos, bueno, hubo chicos que ya tenían más de año y medio, 2 años. Emma llegó a ver uno que tuvo 16 años laburando. Uy. Que también se estaba pasando justamente por lo mismo.
0: La indemnización en el caso de ustedes, disculpa el desconocimiento, estoy escuchando ruido de fondo, perdón, Uriel, pero en el caso de la indemnización, que en principio correspondería por despido, ¿a ustedes les corre o no en este? ¿Qué les dijeron? Por lo menos ya que la empresa dice yo te pago si quiero, en trabajo, ¿qué les dijeron en la provincia?
1: Bueno, el tema de la indemnización sí nos corresponde. ¿Por qué? La empresa agarra y te pone, por ejemplo, 2, 3, 4, 5, 6 meses en negro, y cuando ellos te ponen en blanco, ellos no cuentan desde el día cero en que voy a ingresar, ellos cuentan justamente del día en que te ponen en blanco.
0: Claro.
1: Entonces, desde ahí te hacen correr 6 meses y te ponen un periodo de prueba. ¿Qué hacen? Antes que vos cumplas los 6 meses son en blanco, ellos te despiden. Y así justifican que a vos te despiden desvinculándote porque estás en periodo de prueba.
2: Uriel, buenos días. Claudia te habla desde Tartagal. Mi pregunta tiene que ver con, bueno, desde el Ministerio de Trabajo, desde la Secretaría de Trabajo, ¿qué es lo que te han dicho o qué es lo que le han dicho? Les dijeron, porque, bueno, sabemos que hay casi un centenar de trabajadores en tu misma situación, como lo acabas de explicar. Y mientras tanto, ¿qué se hace? ¿Cómo se resuelve el día a día?
1: Mira, para muchos de los que vendrían a ser mis compañeros que están pasando por la misma situación que yo, hemos tenido lamentablemente la mala suerte de que la empresa aún nos despide, no hemos podido conseguir la mayoría un laburo, y estamos en teoría viviendo de las chanitas, por así decirlo. Y es una de las razones por las cuales hoy nos vemos obligados a salir a pelear todo para que nos puedan pagar. Por ahí es lo único que nosotros tenemos para sostener en nuestro hogar y familia. Y fue una de las razones que a mí me motivó justamente a salir. Gente, por lo menos, en situaciones.
0: Uriel, se nos está yendo un poco la señal. No sé si te podés ubicar en algún lugar porque no queremos perder tampoco tu testimonio. Y bueno, me sumo a esta consulta, ¿no? De cómo lo están atravesando.
1: Y la verdad, la estamos pasando bastante mal. Para la empresa es como una burla, en teoría, todo esto que estamos haciendo.
0: Y por ahora, ¿cómo van a continuar entonces? Sé que hubo, no sé si hubo movilizaciones, discúlpame porque por ahí yo me pierdo. ¿Hubo movilizaciones de ustedes o están solamente saliendo a los medios?
1: Y bueno, tuvimos una movilización, sí. Nos presentaba un par de compañeros justamente afuera de las puertas del local justamente a reclamar nuestros derechos justamente. Si bien no hubo una respuesta clara, es más, a mí, por ejemplo, de mi persona, a mí se me intentó callar ese día para que yo no salga hablando nada en lo que serían los medios.
0: ¿Cómo fue eso? ¿Qué pasó?
1: Yo salía de hablar de una radio, por ejemplo, bueno, por ejemplo, así fue lo que pasó. Salía de hablar de una radio y tenía un montón de llamadas y mensajes perdidos de un abogado de la empresa de Blas. El abogado me llama, me dice: mira, ¿sabes qué? Quiero que solucionemos esto ya. Entonces yo le digo al abogado: bueno, pero yo ya tenía un montón de chicos que me estaban ayudando y que están en la misma situación. Digo, hacer que me ayude a mí solo y que a los otros chicos que me estaban
0: Claro.
1: ayudando los queden sin
0: En
1: ninguna
0: banda.
1: solución. Claro, exactamente. Entonces yo le comento al abogado: ¿va a solucionar el problema de todos? No, de tuyo.
0: Claro. Suelen hacer eso, ¿no? Suelen hacer eso
1: Claro.
0: para dividir. Divide y reinarás, se dice siempre.
1: Ahora, yo le digo al abogado: mira, disculpa, hablemos así. Vos querés solucionar mi problema. ¿Qué es lo que vos, cómo lo querés solucionar? Le digo. Agarro el abogado y me dice: mira, nosotros como empresa te vamos a dar 1.800.000. Yo le digo, es lo de mi sueldo. Pero ahora, el tema de la indemnización y el tema del reconocimiento para poder llegar a cobrar un fondo de desempleo, ¿cómo lo hacemos? Me dice: no, no, no, nosotros te vamos a dar eso. Y
0: Claro.
1: ya, cortemos. ¿Entendés? O sea,
0: Y el
1: piensan
0: sindicato.
1: encima. Y con el tema del sindicato, si bien habrán visto justo ese día, se han dado a conocer quiénes son el sindicato.
0: Porque, ¿qué
1: Para mí fue
0: pasó?
1: una burla, para mí fue una burla la verdad, porque tuvieron que esperar que hagamos movilización para que un sindicato aparezca.
0: Pero ustedes habían ido al sindicato antes, estaban afiliados, ¿cuál era la situación?
1: Mira, el tema del sindicato es que, bueno, sí, si bien estamos afiliados, que ya hubo muchos compañeros antes que habían ido al sindicato, que nos faltemos mensajes justamente, y que lo cual para mí fue una burla, la verdad, por parte del sindicato, de aquellos supuestamente están para protegernos, sí, para acompañarnos y ayudarnos, a que aparezcan justo en el momento que empezamos a movilizarnos entre nosotros. Porque esto no empezó por el sindicato, empezó porque los chicos empezaron a contar su situación. Yo inicié, de verdad, un video y de ahí se fueron llegando más chicos, sumando exactamente, más chicos a esta causa, diciéndome, mira, yo también pasé lo mismo porque de por sí no conocía a todos los chicos que estaban en la misma situación que yo. Conocía, si bien es cierto, conocía a un par, pero no conocía a todos. Y se me fueron sumando de a poco, y todos con el mismo problema. La empresa no te paga, la empresa te hace firmar una carta de denuncia, y después no tenés cómo defenderte, porque cuando vas a un abogado te dicen ya es tarde, firma.
0: Claro, claro, está bien.
1: Entonces, tuvimos que hacer viral la noticia para que aparezca un sindicato.
0: ¿Pero y qué les dijo el sindicato? ¿Apareció y qué les dijo?
1: Dijo que ellos ya habían hablado con los dueños, que los dueños querían hablar conmigo, que querían hacer trato conmigo, que ellos, bueno, han pedido una audiencia general para que se presenten todos los chicos. Hoy se van a presentar solamente un par de chicos que quieren tener una solución rápida para ya no tener que seguir con todo este problema.
0: Sí.
1: Porque si bien es cierto que llega a provocar hasta daño psicológico, todo
0: sí,
1: esto
0: de es estar
1: trastornándote la cabeza.
0: Sí, claro.
1: Sí, pero claro, la mayoría de los chicos no nos vamos a presentar debido a que en estos días no solo hemos tenido daño psicológico, por así decirlo, por todo este momento de tensión, sino que también hemos llegado a ser amenazados, extorsionados, han llegado a difamarnos, a llegar a hacernos quedar muy mal ante la sociedad. A mí, por ejemplo, si ustedes llegan a ver, por ejemplo, investigar un poco más de lo que sería mi situación, por ejemplo, que yo comento, a mí me despiden de una sanción por supuesto bullying, porque es la palabra es bullying, no es como salieron a decir ahora muchas personas, no, es acoso, no sé cuánto. Yo hoy lo voy a hacer revelar al Telegrama, porque justamente encima la suspensión, porque justamente hoy tengo una entrevista general donde va a ir mucha prensa al estudio jurídico de los abogados que han tomado el caso de tanto mío como de muchos compañeros, y que somos personas que hemos estado recibiendo, bueno, en el transcurso de estos días, las amenazas por dichos, porque nunca se dice, bueno, mira, tengo prueba de esto. No hubo una prueba, hubo todo puro palabra.
0: Bien, para terminar ya, porque si no se nos alarga demasiado, Uriel, en el telegrama, sí, en el telegrama de despido, ¿dice cuál es la causa?
1: No.
0: Bueno, listo, ya está con eso. No hay es lo más oficial.
1: Solamente dicen, nos desvinculamos de usted nomás, terminó su primera prueba, eso es todo.
0: Bien. Ah, como periodo de prueba. Bueno, Uriel, te agradecemos mucho, vamos a seguir atentos a qué es lo que ocurre. ¿Cuándo es la audiencia? ¿Hoy a qué hora?
1: Hoy a las 22.
0: No, la audiencia, la audiencia en trabajo, en el trabajo, te digo, no la conferencia.
1: La audiencia a las 2 de la tarde.
0: Bien, que no van a ir varios. Bueno.
1: Van a ir dos o tres, capaz. No, la verdad que
0: ¿y cuántos son los afectados?
1: Y somos como 500 personas. De las 500 personas, ahora quedan capaz que unas 400, porque hay muchos que, para evitar problemas en laburos actuales o evitar problemas de terminar así, se han despechado en varios lugares como nosotros, se están dando la baja.
0: Bien, bien. Bueno, Uriel, te agradecemos mucho y seguimos atentas a lo que pueda ocurrir. Muchísimas gracias.
1: No.
0: Que estés bien. Chau, chau.
1: Muchísimas gracias. Hasta luego.
0: Bien, Uriel es parte de Uriel Orellana, es vocero de estos trabajadores. Él afirma que fueron 500 los que han ido despidiendo en este tiempo, en un periodo que se llama desde la empresa de prueba, que no terminan al parecer el periodo, les manda de telegrama y chau, ¿no? un problema que se veía venir, que se denunció, que desde siempre se vio venir, porque eso de los periodos de prueba siempre ha sido algo para cuestionar. En definitiva, vamos a ver si después hay, perdón, alguna voz del sindicato de comercio para saber cuál es la respuesta que tienen y cómo siguen adelante, ¿no?
2: Así es, totalmente. Bueno, la verdad que una situación difícil para estos hoy ex trabajadores de esta empresa llamada Black, comercio que está allí en Salta Capital, que es parte de una cadena. 11 de la mañana con 23 minutos. ¿Cómo seguimos, Laura Urbano? ¿Te parece que escuchemos música o tenemos algo más por allí?
0: Está por ahí Don Coco, creo. Don Coco, ¿anda por ahí usted?
3: ¿Cómo te va? Gusto en saludarte. Sí, aquí, bueno, voy a hacer un ratito, se está desarrollando en estos momentos el acto, la presentación de todas las actividades. Hola, Claudia, ¿cómo te va?
2: Muy buenos días, igualmente, gracias.
3: Se están desarrollando las actividades del milagro, están haciendo los anuncios, las actividades del milagro, de todo lo que se va a comenzar a desarrollar a partir de la jornada de hoy. Ayer lo anunciábamos, ya partieron los peregrinos de Salvador Massa, van a pasar en cualquier momento por Tartagal, así que hay una fuerte custodia policial, y bueno, comienzan a partir peregrinos de distintos lugares, así que aquí el arzobispado, a cargo de distintos sacerdotes, nos están contando cuál será la actividad. Está el secretario de Turismo de la ciudad, Fernando García Soria, y otras autoridades del ministerio, ¿no?
0: Bien, perfecto. Bueno, no sé si querés presentar algo, porque vos ya anduviste también cubriendo lo de la entrega de móviles o de motos.
3: Sí, vamos a escuchar al comisario general Walter Toledo, es el jefe de la policía de la provincia de Salta, porque se incorporaron 300 nuevos agentes, entre suboficiales y oficiales. Se entregaron también una gran cantidad de motos y gran cantidad de cuatriciclos, Aquí nos detalla el comisario Toledo de qué manera se va a distribuir, nos habla de esta entrega que finalizó hace ratito nada más y que encabezó el gobernador de la provincia, el doctor Gustavo Sáenz.
4: Hoy el gobierno de la provincia de Salta, redundando esfuerzos, está brindando a la institución policial la cantidad de 121 motocicletas y 30 cuatriciclos, y también sumado 300 efectivos policiales más que van a sumar la fuerza efectiva y el parque automotor. Estos van a ser distribuidos dentro de lo que es unidades especiales y algunos lugares en el interior de la provincia, como así también los efectivos policiales dentro de esas dependencias que nos han hecho los requerimientos y unidades especiales para trabajar en aquellos lugares donde la conflictividad social se ha elevado un poco.
5: ¿Cuáles son estos lugares, comisario?
4: En el interior de la provincia también estamos trabajando para entregar a la gente lacustre, la gente de la policía rural y bomberos también para que puedan realizar el trabajo en aquellos lugares donde el acceso sea medio difícil.
5: Ahora, comisario, ¿es la primera vez que tienen cuatriciclos?
4: Así es la primera vez y por ello desde la Secretaría de Seguridad y el Ministerio de Seguridad se han realizado coordinaciones con los municipios para la debida autorización de la circulación de estos vehículos.
6: Respecto a la flota que tiene la policía de la provincia, ¿se ha ido renovando prácticamente ya más del 50%?
4: Sí, estamos llegando casi al 80% de la renovación. Con estos vehículos estamos renovando cerca de los 590 vehículos que han sido entregados en lo que es la gobernación del doctor Sáenz.
6: El recurso humano también es importante y creo que muchos agentes estaban esperando este momento.
4: Los agentes y la familia estaban esperando y la verdad que le agradezco por esa espera y bueno, el gobierno hizo este sacrificio de poder nombrarlos y que estén trabajando y brindando la seguridad a toda la ciudad de Salta.
5: Ahora, con relación a la distribución del personal, ¿qué criterio se utiliza, comisario?
4: Existen situaciones, nosotros trabajamos en aquellas dependencias donde el personal ha menguado debido a los retiros, entonces trabajamos en ese abordaje y también sumarle gente a las unidades especiales para que estén presentes en aquellos lugares donde la conflictividad social se ha elevado.
7: ¿Hay pedidos de algunos intendentes en particular de personal que vaya?
4: Más que nada lo acentúan en cuanto al recurso de lo que es los vehículos. Y ahora estamos dando esa respuesta a través de los motovehículos y los cuatriciclos también que van a ser entregados.
5: Aquellos agentes que van al interior de la provincia, ¿ellos se costean el inmueble o tratan de que vuelvan a sus localidades?
4: En lo posible tratamos de aquellos que tengan una residencia próxima al domicilio, lo estamos destinando hacia ese lugar.
0: Bien, Coco, ahí entonces estaba el jefe de policía, Walter Toledo, con toda la información respecto a este tema. Bueno, Coco, me parece que no nos está escuchando.
3: Sí, te escucho. Te decía que un par de móviles de cuatriciclos van a ir destinados a los parques aquí, al Parque del Bicentenario.
0: Sí, eso es lo que yo
3: y
0: decía,
3: también,
0: cuatriciclo, tremendo.
3: Sí, van a recorrer para hacer recorridos, rondas, como se conoce en la jerga policial, en los parques. También va a haber alguno en el parque San Martín y en las principales plazas. Varios de ellos se van a ir a la policía lacustre y a la policía rural, así que seguramente Tartagal va a tener varios de ellos, porque tienen zonas rurales para poder recorrerlo, y una gran cantidad de motos, 121 motos nuevas, 0 kilómetros, acaban de ser incorporadas.
0: Bueno. Perfecto, Coquito, te dejamos y después vamos a llamarte de nuevo para que nos cuentes qué pasó en el arzobispado, dale. Antes de terminar.
3: Muy bien, gracias, hablemos.
0: Un abrazo, chao, chao. Bien, ahí estaba Claudita Coco Reyes con esta información. Cuatriciclos, la verdad que me llamó la atención, cuatriciclos allí en distintos lugares de la provincia es lo que va a utilizar la policía para movilizarse también, además de los demás vehículos, ¿no?
2: Claro, claro.
0: Bueno, 29 minutos pasaron ya de las 11, tenemos que entregar enseguida el servicio informativo a Lizy Quintar, pero si te parece, vamos a disfrutar un poquito de música. Y ya volvemos después con el último bloque.
2: Dale.

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1: Once treinta minutos, la hora en el país.
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1: 18 grados 6 décimas la temperatura en Salta capital, humedad relativa del ambiente 58%. El cielo se encuentra ligeramente nublado con bruma, visibilidad 12 kilómetros. La presión es de 880 decimal 4 hectopascales y los vientos están soplando del sector noreste a 6 kilómetros por hora. Peregrinos de La Puna advierten sobre la venta de paquetes de servicios. La comisión organizadora emitió un comunicado en el que advirtió sobre la comercialización de servicios vinculados a la peregrinación y recordó que ninguna persona, grupo o entidad está autorizada a utilizar su nombre o recorrido con fines comerciales particulares. El pronunciamiento surgió a raíz de diversas publicaciones sobre actividades comerciales organizadas por terceros y por algunos peregrinos, entre ellas la venta de paquetes que incluyen transporte durante el recorrido y alojamiento. Afectarán a 4.800 policías para la cobertura de seguridad durante el Milagro. El operativo de seguridad para la fiesta del Milagro ya se puso en marcha. Actualmente más de 1.000 efectivos realizan tareas de prevención y ordenamiento en distintos puntos del macrocentro y en las inmediaciones de la Catedral Basílica, mientras otro grupo de policías acompaña y brinda cobertura a las columnas de peregrinos que llegan a la ciudad. El jefe de la policía, Walter Toledo, confirmó que serán 4.800 los uniformados afectados a la cobertura en los días álgidos de la festividad. Fuerte lesión de un jugador en el inicio del amateur. Franco Sirena, futbolista de Ceferino y multicampeón con el club, sufrió un fuerte golpe durante el partido ante Mitre por la primera fecha del torneo regional amateur. El jugador debió salir de la cancha para recibir atención médica. Una tomografía confirmó una doble fractura con hundimiento del pómulo, por lo que Sirena deberá ser intervenido quirúrgicamente. Dieciocho grados seis décimas la temperatura en Salta capital, humedad relativa del ambiente 58%, cielo ligeramente nublado. Para este día miércoles se prevé una máxima cercana a los 24 grados, el resto de la jornada con cielo algo nublado.
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0: me gustan los consejos de este tema. Macaco es el grupo y canta Me Fui a Ser Feliz. Me gustaría escucharlo de nuevo, Rafita, después. En realidad, después me pasás el link, ya lo escucho yo solita. Me encanta todo lo que dice la letra. Tomen el consejo. Hay que irse a ser feliz, ya está. ¿Cuál es? Todo lo que te hacen. Igual uno tiene que estar siempre con la sonrisa en la cara. Es la mejor venganza que podemos hacer. Ser felices. Molesta mucho. Claudita, 36 minutos pasaron ya de las 11 de la mañana. Ya estamos a minutos nomás de que se termine este día de miércoles. De miércoles en Radio
1: Nacional. Bueno, falta bastante.
0: En realidad digo de miércoles porque es miércoles, pero la verdad siempre con ustedes el contacto que tenemos acá en la radio es más que especial, es lindo, así que no me quejo. Yo soy feliz.
1: Qué bueno.
0: Cuando estoy acá en el duplex con Radio Nacional Tartagal, así que solo contarte,
1: ¿sí?
0: Nos cuentan que... los pasos fronterizos, por lo menos aquellos que están, viste, en la Puna, Paso de Sico está cerrado, esto es que va por Ruta 51,
1: sí,
0: a la región de Antofagasta en Chile, por condiciones climáticas adversas, nevadas intensas, vientos fuertes y baja visibilidad, el camino está intransitable, no habilitado para el tránsito de vehículos, por eso debe ser que se nos va a enfriar en
1: claro,
0: los próximos días también. El clima. En Jama, también es que es en Jujuy, está cerrado.
1: Hermoso.
0: Ruta Nacional 52, también a la región de Antofagasta, también por condiciones climáticas adversas, temporal de nieve y heladas, riesgos por acumulación de nieve, hielo en calzada, paso cerrado, hasta nuevo aviso. Y el paso de Socompa está habilitado solo para el tren de carga.
1: Mira vos. Bueno.
0: Así que ya saben, si van por ahí, hay muchas nevadas, muchachos, hay que quedarse en donde uno está, si tiene ganas de ir por allí, ¿no?
1: Sí, buscar mucha información antes de emprender un viaje que es maravilloso por la cordillera, pero que bueno, tiene estas dificultades en esta época del año. 11 de la mañana con 38 minutos, 26 grados la temperatura en la ciudad de Tartagal, en casi toda la región, con condiciones similares el clima. Nosotros seguimos aquí con la información y quería decirte, no quiero dejar pasar esto, también disfrutamos y disfruto personalmente mucho este duplex que hacemos día a día, con llevándole toda la información, ¿no? De toda la provincia para toda la provincia, así que bueno, gracias por la predisposición que tienen ustedes, por la predisposición que ponemos nosotros también, y así se logra hacer un equipo de trabajo que, a pesar de la distancia, está más cerca que nunca. Bueno, ayer hablábamos y se anunciaba justamente la visita del ministro de Salud de la provincia, Federico Mangione, a la ciudad de Tartagal y también a la localidad de Salvador Massa. Bueno, en Tartagal vino a poner justamente en funcionamiento, sí, equipamiento, también anunció a especialistas en el Hospital Juan Domingo Perón de nuestra ciudad y también se anunció la ampliación del servicio de hemodiálisis, que realmente es muy, muy importante. El hospital, claro, suma de esta manera capacidad de atención para pacientes críticos que muchas veces han tenido o tienen que viajar hacia, por ejemplo, San Ramón de la Nueva Orán, ¿sí? En estos últimos tiempos se hacía de esa manera. Bueno, ahora el hospital tiene mayor capacidad de trabajo. Pero bueno, vamos a escuchar justamente al ministro Federico Mangione, que decía esto justamente en el momento en que estaba aquí en el hospital de nuestra ciudad.
2: Ante las circunstancias, las adversidades, la escasez de recursos, este gobierno sigue poniendo y sigue apostando en la salud, tal cual lo que dice constantemente el gobernador. Estamos agregando 3 nuevos sillones de diálisis de última generación, un sillón nuevo para urgencia, para la terapia. Estamos trayendo médico pediatra, médico ginecólogo, cirujano, traumatólogo, psiquiatra. Al tener un plan de salud podemos obtener los recursos y nosotros estamos convenciendo a nuestros jóvenes que vengan y comiencen a trabajar en estas ciudades que son importantes. Estamos hablando de Tartagal, una ciudad totalmente importante, un hospital de referencia. Hemos mejorado quirófanos, hemos mejorado con aparatología, con donaciones, donde han puesto multiparamétricos, respiradores, diferentes cosas, electrocardiógrafos, electrobisturí para poder operar. La verdad es que se está invirtiendo mucho en un hospital como es de esta envergadura. Considero que nosotros necesitamos mejorar y seguir insistiendo en el recurso humano para que Tartagal y toda la zona tenga los profesionales que se merecen.
1: Bueno, eso justamente es una de las necesidades más grandes, ¿no?, que tenemos aquí en el norte, que también pasa en Salta y en todo el país, que justamente los profesionales médicos, ¿no? También estuvo allí en el lugar, claro, el jefe del programa de hemodiálisis, el doctor José Rodríguez, que, bueno, justamente dijo que poder dializar a pacientes críticos dentro de la misma terapia intensiva marca una diferencia fundamental en la atención de las urgencias. Escuchemos al doctor José Rodríguez.
3: La verdad que da emoción, que sobre todo que arranque el servicio y que le sigan poniendo muchos recursos de todo tipo. Y ahora ya están todas las máquinas última generación, nueva. A partir de hoy comenzamos a brindar el servicio para los pacientes de diálisis en agudo, cosa que antes no lo teníamos, teníamos que derivarlo a Orán, al paciente crítico. Ahora ya con inversión esta y una máquina más, ya podemos brindar el servicio y tener una máquina fija en la terapia para hemodiálisis en agudo. Y bueno, aumentamos la capacidad en dos máquinas más. Esas dos máquinas son 12 pacientes más en diálisis, así que estamos bien. Es importante que vengan el ministro y la gente que tenga contacto con nosotros. Siempre viene, siempre charla con nosotros, charla con los pacientes y sobre todo dar soluciones, que es lo que nos importa.
1: El doctor José Rodríguez, entonces, jefe del programa de hemodiálisis, hablando de, bueno, cómo de alguna manera estos aportes que se han hecho desde la provincia vienen a mejorar la calidad de atención y, por supuesto, la calidad de vida también de los pacientes que asisten de todo el departamento y el departamento Rivadavia hacia el Hospital Juan Domingo Perón de nuestra ciudad.
0: Bárbaro, Claudita, te cuento que nosotros estuvimos buscando, allá, así nos salimos del tema de salud, digo, ¿no? A referentes del Hospital Melchora Figueroa de Cornejo, que es allí en Rosario de la Frontera, nos vamos al sur de la provincia desde el norte.
1: Sí.
0: Porque hubo una denuncia por la muerte de una criatura recién nacida y decían que la atención no había sido para nada de las mejores, ¿no? Así que nos pasaron el informe oficial, no sé si les interesa que contemos.
1: Sí, por supuesto.
0: Es una denuncia que se hizo mediática en la mañana de hoy. Y se informó a la comunidad sobre la atención brindada a la paciente. Esto, ojo, es un comunicado del Ministerio de Salud, ¿sí? Se indica que la atención brindada a la paciente que ingresó a la institución el sábado pasado, 29 de agosto a las 7 de la tarde, la chica estaba cursando un embarazo a término de 38 semanas con rotura de membranas. La paciente entró al hospital con trabajo de parto y sin rotura de bolsa. Tras la evaluación médica al momento de la consulta, se resolvió proceder a una cesárea que se llevó adelante una hora después aproximadamente, porque fue a las 8:12. Al momento del parto, la recién nacida presentó un cuadro deprimido, por lo cual fue recibida de forma inmediata por el servicio de pediatría. En el acto se iniciaron maniobras de reanimación cardiopulmonar con intervención de anestesiología para la instrumentación de la vía aérea y comunicación directa vía videollamada con los profesionales del servicio de traslado neonatal para coordinar las pautas de asistencia. Las tareas de reanimación avanzada continuaron sin interrupción hasta el arribo del equipo especializado de traslado, constatándose lamentablemente el fallecimiento a las 11:30 de la noche, o sea, estamos hablando de un poco menos de 4 horas después, a pesar de los esfuerzos médicos desplegados. Posteriormente, y a fin de determinar con precisión las causas del deceso o descartar patologías congénitas y malformaciones, el equipo médico ofreció a los progenitores la realización del correspondiente estudio anatomopatológico y autopsia, procedimiento que la familia decidió no autorizar. En el día de ayer, el gerente general de la institución, Miguel Astudillo, junto a integrantes del equipo de conducción y del gabinete psicológico del hospital, se hicieron presentes en el domicilio de la familia para ponerse a disposición, acompañarlos y brindarles la contención profesional que este doloroso momento requiere. Asimismo, la conducción del hospital se encuentra a disposición para colaborar con los requerimientos pertinentes y brindar el acceso a la historia clínica y a toda la documentación médica respaldatoria para llevar claridad sobre lo acontecido. Esto es un poco la aclaración que hizo el Ministerio de Salud frente a las denuncias que salieron en el día de hoy por la muerte de esta criatura en el hospital de Rosario de la Frontera. Y ahora, si te parece, y antes de que lo contactemos a don Coco Reyes, si está listo don Rafa Aguirre, ¿te parece, Clau? ¿Nos vamos a escuchar un poco de música?
1: Dale, vamos.
0: Dulce Condena, El Bordo.

0: Y estamos así reversionando a grandes cantantes, a grandes cantautores, grandes artistas argentinos. En este caso, Andrés Calamaro es el que interpreta originalmente Dulce Condena, que en este caso fue reversionada por El Bordo. Nosotros ahora sí nos vamos a la única versión que hay de él, y menos mal que es así. Estamos hablando del señor Cocorreyes, no te rías, Rafa, Cocorreyes, único Cocorreyes. ¿Cómo estás, Coquito?
1: Bueno, sí, a eso quería aclarar. El papá encontró algunas cuestiones en las redes sociales, meras invitaciones. Lo mío es, el oficial mío es ok. O sea, si vos pones y me buscás, okay, tiene que decir ok. Si no dice ok...
0: ¿Cómo sería entonces en las redes? ¿Cómo te buscamos?
1: Cocorreyes. Y Cocorreyes, todo el mundo okay. Me conoce así. Claro, claro.
0: Cocorreyes, sí, ok. Sí. Oh, ahí está, sí. Claudia, búscalo así, ok.
2: Bueno, listo. Ok.
0: Bueno,
1: contame. Bueno, si no quieren, no me busquen, está todo bien.
0: No, ese es Claudia, yo ya te rebusqué, te tengo rejunado y te bloqueé. Mentira, Coquito. Coco, me quieres bloquear a mí, Coco.
2: Bueno, mira, mira, para que vean que estoy buscando, sale Coco, ok.
0: Mira, ahí te está buscando, sí, Claudia, ¿ves?
1: Está, bueno, muchas gracias, ¿viste? Muchas gracias. Mándame un like y te incorporo,
0: ¿eh? Mirá que hay que ser aceptada por Cocorreyes, ¿eh?
1: Ah, bueno. Va a ser fácil. Pero bueno, no, pero sí, Claudia, sí, todo bien. Bueno, a ver, ya terminamos. Acaba de finalizar lo que es precisamente la presentación del milagro. Vamos a escuchar al padre Cepeda, que nos hablaba también acerca de la inauguración de lo que es el paseo del peregrino, así se denomina este paseo que está al costadito de la catedral, para que la gente se vaya ubicando, es entre la catedral y el banco.
0: Sí.
1: ¿No? Ahí está, bueno, ese pasillo que muchas veces utilizamos para cortar, para pasar hacia la de España hacia Belgrano, de Belgrano hacia España, hoy ya tiene una serie de murales, más que nada informativo. El padre nos aclara este tema y también nos cuenta acerca de la peregrinación. Atención, porque es importante el registro de los peregrinos, por el tema de la seguridad. Pero claro, aquí está el padre Marco Cepeda, que nos habla acerca de este tema.
0: Dale.
3: La visita de las imágenes peregrinas que van a salir desde la parroquia de Nuestra Señora del Rosario en La Caldera, que van a venir por toda la zona norte. Así que bueno, los invitamos a que disfruten. Fíjense en la página de Catedral, catedraldesalta.org, pueden descargar el recorrido de las imágenes o también consultarlos desde las páginas de Facebook, donde están publicados, Catedral de Salta, para que lo puedan ver. Y bueno, ya el domingo arrancamos con la novena, no podemos, hemos parpadeado mucho, se me hacen estos días, y vamos a arrancar la novena, así que contentos de que ya estemos viviendo una nueva novena en honor al Señor, la Virgen del Milagro, y que podamos disfrutarlo y vivirlo con esa emoción de que si fuese la primera novena que vivimos.
4: Padre, ¿se sabe aproximadamente ya cuántas peregrinaciones, cuántos peregrinos comienzan a partir?
3: En la página web de nosotros, si no mal recuerdo, tenemos alrededor de 130, 140 peregrinaciones registradas. Se van registrando de a poquitito, hoy estuve atendiendo un par de peregrinaciones que querían registrarse, ¿no? Como les digo, no es una inscripción. Lo que sí, nosotros llevamos el registro para poder facilitar la comunicación y nosotros facilitarle también la disposición para que ellos también puedan tener la información correspondiente. El año pasado nosotros hemos registrado 320 peregrinaciones, pero llegaron 465. Este año tenemos 120 registradas, no 130. Entonces, vemos que todos los años fluctúa, pero eso no quiere decir que sean las únicas peregrinaciones que lleguen. El santuario está abierto a recibir a todas las peregrinaciones, recordando esta división, el 12 para las peregrinaciones a bici y a caballo, el 13 para los bici peregrinos principalmente, aunque llegarán algunas peregrinaciones a pie, como Santa Victoria Oeste,
4: que partió la jornada de hoy ya.
3: Que hoy a las 8 de la mañana estaban saliendo, contentos. Anoche estaban saliendo también los de Salvador Massa, también, que salían, comenzaron a peregrinar. Así que contentos porque hay muchos peregrinos que ya vienen andando el camino hacia este santuario. Y bueno, nosotros con esperanza preparándonos para recibirlos, porque el día 14 esperamos poder recibir a las peregrinaciones masivas a pie. Así que bueno, contentos de que la gente se siga sintiendo llamada y convocada por este Cristo de brazos abiertos.
5: ¿Qué lema este año, el milagro, Padre?
3: El lema de este año que nos ilumina es: Señor del milagro, tú eres nuestra paz, oramos para recibirla, servimos para darla. El Señor es la fuente, Él quiere ser nuestra roca para construir una verdadera paz. Por eso hay que orar para pacificar nuestro corazón y ahí poder compartir ese don que nos ha dado. La clave es que nosotros seamos artífices de paz. Entonces, animémonos a contribuir en la paz que está tan necesitada en nuestra Argentina, el mundo en total, para que podamos ser contribuidores con esta paz que transforma el mundo.
4: Padre, la gente del interior, ¿cómo hace para seguir el rezo de la novena? ¿Hay alguna página?
3: Toda la novena a partir desde las 3 de la tarde, a las 3 y media, que arranca el rezo de la novena, para luego la misa de 17 horas y luego la misa de 19, 20, 30 y 22, que van a ser las misas transmitidas. Van a ser transmitidas por nuestros canales de Facebook, Catedral de Salta, el canal de YouTube y también el canal de YouTube de UCASAL, donde se van a estar transmitiendo durante todas esas horas para que todos aquellos hermanos del interior o aquellos hermanos que se encuentren imposibilitados de acercarse al santuario puedan venir y compartir esa historia de sentirse parte como si estuviesen en vivo y en directo en el santuario.
0: Bien, Coco, ahí entonces escuchamos al padre, fue el
6: Marco Cepeda.
0: Cepeda, ahí está.
1: Marco Cepeda es el sacerdote, es uno de los responsables. Atención, porque esto es para los oyentes de Radio Nacional. También la radio, como todos los años, va a transmitir el rezo de la novena a partir del día domingo. Lo hacemos en forma habitual. Y el próximo día 14 y 15, un equipo de la emisora va a recibir el 14 a las peregrinaciones y el día 15 haremos la transmisión de la procesión para aquellos que sintonizan Nacional y que a través de la radio siguen precisamente el relato que hacemos con el equipo de trabajo que bueno lo está organizando Oscar Humacata y que le va a permitir a aquellos que no puedan venir seguir a través de la radio la llegada de peregrinos y también la procesión del próximo 15, ¿no?
0: Coco, una información hiper importante. ¿Hoy es tu cumpleaños?
1: No, para nada.
0: No, porque había llegado acá algo. Digo, no, lo único que falta es que se nos haya pasado.
2: No, lo que pasa es que estamos mirando las cuentas oficiales de Coco Reyes, por eso.
0: Avísenme, me pasan así, yo...
2: Sí, yo también pregunté lo mismo,
0: Ahí está, dice que les acepten la solicitud, Coco, sí, ustedes sí, más sí, que sí, importante. No, a mí me tiene bloqueada, chicos, sí. Así que
2: yo...
1: No, está bien, no, el sistema te bloquea automáticamente a vos, de todos lados, el sistema, sí.
2: Qué mal.
1: Pero bueno, no es una cuestión personal, pero bueno, sí, habitualmente recibo regalos, muchas gracias a la gente que me hace llegar. Pero bueno, cierro con esto, entonces, ya saben, el 14 vamos a estar desde la plaza 9 de julio con un equipo de transmisión recibiendo a los peregrinos. El 14 llega la procesión más multitudinaria, que es la de San Antonio de los Cobres, y también vamos a estar el 15 con la transmisión de la procesión de la salida de las imágenes, el recorrido relatando lo que la gente no puede ver hasta el ingreso de las imágenes a la catedral esperando un nuevo año del milagro, ¿no?
0: Bien, Coquito, muchísimas gracias. Mañana nos reencontramos contigo, como siempre, allí en las calles, pese a que me tengas bloqueada. Vamos a seguir, yo te desbloqueo el camino. Gracias, Coco. Hasta mañana.
1: Gracias, saludos a todos Tardagales, a toda la
2: gracias. Coco, chao, chao. Coco. Bueno. A ver si me escucha. Bueno, igual le pasan el dato. Cuando sea grande, quiero ser como Coco.
0: Pobrecita. Señores, 59 minutos pasaron de las 11, ahí lo escuchaban Coco Reyes en los móviles, Melina Sol en la información judicial, Roxanita Guantaya en la administración, Lizy Quintana en el servicio informativo, Rafael Aguirre en la operación técnica, Fernando Bautista allí en Tartagón en la operación técnica, el señor Sergio Rosales en la administración, la señora Claudia Eslava en el micrófono y quien les habla, Laura Urbano. Nos vamos despidiendo con este tema que me encanta. ¿Me lo puedes poner al principio? ¿Sabes qué escuchamos, Clau?
2: A ver.
0: Estamos escuchando Loco por Ti, una reversión también de otro tema de Calamaro, que es el mismo, con Tabaquito Marroquí. Nos vemos mañana.
2: Bárbaro. Que tengan excelentes jornadas. Chau.

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1: 12 del mediodía en la República Argentina.
2: El Senado debate la implementación del nuevo régimen penal juvenil.
1: Amanda Alma.
3: Con la presencia de funcionarios en el Senado de la Nación comienza a debatirse la transferencia en materia criminal y correccional de menores del ámbito nacional a la justicia de la Ciudad Autónoma de Buenos Aires, con la presencia del jefe de gabinete de la Subsecretaría de Políticas Criminales del Ministerio de Justicia de la Nación, así como también el asesor de la Subsecretaría de Políticas Criminales del Ministerio de Justicia. Además, estará el presidente de la Cámara Nacional de Apelaciones, integrantes de asociaciones de magistrados y funcionarios judiciales.
2: Juicio por la desaparición de Loan Peña.
1: Desde Radio Nacional Santo Tomé nos informa Nerina Álvarez.
4: Luego del pedido de recusación presentado por el defensor oficial, el doctor Ditela, quien representa a Antonio Benítez, el juez Ceroleni inició la audiencia con fuertes definiciones y rechazó las acusaciones de parcialidad contra el tribunal. En ese marco, dejó una frase contundente: no venimos a agradar a nadie, venimos a juzgar. El magistrado sostuvo que el tribunal actúa conforme la normativa y garantiza el derecho de defensa de todos los imputados.
2: La información del deporte ahora con Damián Zárate.
5: Tenis US Open, segunda ronda. Hoy competirán dos argentinos en el cuadro masculino. No antes de la 1:00 p.m, Tommy Echeverry contra el británico Fastlane. Y más tarde, desde las 3:30 p.m, Mariano Navone, que eliminó a Novak Djokovic, va contra el italiano Matteo Berrettini.
2: En la ciudad neuquina de San Martín de los Andes, donde nos escuchás por AM 1440, la temperatura es de 5 grados 8 décimas y rige una alerta amarilla por fuertes nevadas.
1: En Buenos Aires, la marca actual, 16 grados 4 décimas, la humedad 75%, cielo algo nublado.
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Buenos días, amigos, amigas, ¿cómo están? Buena jornada, hoy miércoles 2 de septiembre del año 2026, estamos presentes en tu frecuencia AM540, ahora justamente para la lectura y difusión de mensajes, también para escuchar buena música folclórica. 26 grados la temperatura en esta jornada de invierno. ¿O en qué estación estamos ya? La máxima va a llegar a los 31 grados durante esta tarde. Felices de compartir el aire de la radio. Gabriel Ruiz presente en la consola de sonidos. Mi nombre es Joaquín Carrizo en los estudios de Nacional Tartagal. Dale que vamos hasta las 12.45. Dejanos tu mensajito. Ya sabes, 15-31-18-42. Escribinos al 3873-31-18-42. Y también nos podés llamar al 42-25-52. Línea fija habilitada 42-25-52. 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

Pasaron 14 minutos de las 12, avanzamos y vamos a los mensajes. A ver, nos cuentan por aquí que se viene justamente mañana, si Dios quiere, creo que sí, creo que Dios va a querer, se va a celebrar estas bodas de oro, los 50 años de la escuela de Paraje El Pescadito, a partir de las 10:30, en las instalaciones justamente de la unidad educativa número 4240 de Paraje El Pescadito. Atención, invita a la licenciada Joana Elizabeth Montes, directora de la Escuela de Paraje El Pescadito. Mañana están todos invitados a celebrar los 50 años, las bodas de oro de la Escuela de El Pescadito. Y ya saben, también hizo circular la profe, la licenciada, la directora, dos cuestiones. Mañana todos los que quieran acudir, habrá una celebración allí comunitaria, llevar algo para compartir, algo a la canasta, como se hace a menudo, puede ser unas empanaditas, algo para beber, algo para brindar, y claro, allí se van a reunir seguramente docentes de ayer, de hoy, alumnos de ayer, de hoy, directivos, estará presente la banda del Regimiento Monte 28, seguramente autoridades también. Así que, bueno, una gran celebración mañana a las 10:30 en Paraje El Pescadito. Y atención, porque también la licenciada, la directora de la escuela, solicitaba que todo aquel que pueda colaborar de manera solidaria con la escuela, haciéndole llegar algún tipo de elemento que pueda servir a la cotidianeidad de la cursada de los chicos, son varios chicos, creo que algo así como 30, 31 que residen allí, que se albergan allí y que necesitan colchas, sábanas, elementos de limpieza, todo lo que pueda hacer el día a día, también alimentos no perecederos puede ser, útiles, lo básico, así que todo aquel que pueda hacerle llegar algún tipo de donación será muy bien recibida. Es todo para los chicos, como ustedes saben, abrigos, siempre es indispensable, un buen abrigo, los alimentos y sobre todo los útiles para estudiar. Así que los que se lleguen, por favor, si pueden, está dentro de sus posibilidades, colaborar también con la escuelita de esa manera. Y nos dicen por aquí que el camino a Balbuena está transitable. Está bien el camino a Balbuena. Gracias Fidel Vázquez, que nos confirma que el camino por Balbuena está transitable. Perfecto. Vamos todos entonces mañana a esta gran celebración en la Escuela del Pescadito a partir de las 10:30 de la mañana. Más mensajitos. Atención, comunicado para Paraje El Breal. A la señora Esther Barrios, que debe prender el celular, firma Rosalía Barrios. Atención, Paraje El Breal, a la señora Esther Barrios, que prende el celular, firma Rosalía Barrios. Más mensajitos, 15-31-18-42, contactate con nosotros, 3873-31-18-42. Buenos días, Nacional, ¿cómo están? Tanto tiempo. Yo andaba por Acambuco, en mi pago natal. Saludos para todo el equipo de la radio. Estuve en las fiestas de Acambuco, todo lindo. Saludos, se cuidan. Buena suerte, nos dice Miguel Ayala. Saludos, Miguel. Que estés muy, pero muy bien. Nosotros felices de saber nuevamente de vos. Saludos, Miguel Ayala. Atención, mensaje para Paraje El Morón. A Lázaro Díaz, que debe venir al escondido a retirar los cueros, firma Juan Longhi. Atención, Paraje El Morón, a Lázaro Díaz, que debe venir al escondido a retirar los cueros, firma Juan Longhi. Saludos a Jairo Palomo, que continúa difundiendo para encontrar al dueño de estas llaves que ha encontrado él. Tiene la figura de San Antonio de Padua y de la Virgencita de Urcupiña. Son dos llaves aparentemente de motocicleta. Una de ellas está rota, por lo que alcanzo a ver, y otra en buen estado,
quien se considere dueño, comunicarse con Jairo Palomo o que lo busque por paraje El Madrejón. ¿Seguimos con más música? Perfecto, pasaron 19 minutos de las 12. Avanzamos hasta las 12:45. Quédate con nosotros con los mensajes en Nacional Tartagal.

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0: Pasaron 36 minutos de las 12. Estamos en vivo en la frecuencia M540 de Radio Nacional Tartagal. Gracias, amigos, amigas, por compartir junto a nosotros. Bueno, por aquí nos solicitan que repitamos el comunicado para Paraje El Breal a la señora Esther Barrios que prenda el celular. Firma Rosalía Barrios. Atención, Paraje El Breal, a la señora Esther Barrios que prenda el celular. Firma Rosalía Barrios. Atención, Paraje La Avispa, a Miguel Jara se le avisa que Jorgelina está bien. Firma Manuel Bazuco. Atención, Paraje La Avispa, a Miguel Jara se le avisa que Jorgelina está bien. A la firma Manuel Bazuco. Saludos a todo el personal de la radio, de parte de la familia Torres y Guerrero, de 3 de mayo. Saludos a todo el personal de la radio, de parte de la familia Torres y Guerrero, de 3 de mayo. Saludos a Vidal Vázquez, un gran amigo de esta casa radial. Saludos, Vidal Vázquez. Muchos saluditos, che. Vicky, Victoria Cruz de General Enrique Mosconi también. Muy buena la música. Sigan así. Gracias, Victoria Cruz. Vamos a seguir así. Tenemos para un temita más y volvemos con el comunicado de ESET para cerrar esta jornada, esta segunda edición de mensajes, la tercera durante la noche, pero hoy hay fútbol. Hoy juega Vélez, hoy juega Boca por Copa Argentina. Seguramente se adelantan los mensajitos, ya te cuento a qué hora, pero vamos con más cerrando Bajo la Ramada.
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Y cerramos y tenemos la confirmación del fútbol del día de hoy, miércoles 2 de septiembre. Wow, 2 de septiembre, una cosa de locos, che, ya falta muy poquito para fin de año. A las 9 de la noche, Fútbol Show Nacional, la previa Boca Juniors versus Vélez Sarsfield. Vélez Sarsfield versus Boca Juniors por la Copa Argentina. Es por eso que los mensajes se adelantan a las 8. 8 de la noche, 20 horas, los mensajes y la música folclórica en el aire de la radio durante una hora. Así que ya sabes. 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ESET informó a través de Nacional Tartagal. Gracias, Gabriel Ruiz, en la consola de sonidos el día de hoy. Mi nombre es Joaquín Carrizo. Los dejamos con el panorama de noticias. Luego, Pasión Nacional. Nuevamente, la tarde de todos por tu radio AM540. Y dale que vamos, porque tenemos una jornada con mucho contenido en el aire de Nacional. Será hasta dentro de cualquier momento.

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1: 12 del mediodía, 45 minutos en la República Argentina. La temperatura en Buenos Aires, 18 grados 7 décimas. La humedad, 72%, cielo algo nublado. Y comenzamos con el desarrollo de la información, lo más importante, en 15 minutos. El canciller Pablo Quirno afirmó que Argentina defenderá sus intereses en Malvinas. Así lo sostuvo antes de participar en un encuentro organizado por la Fundación Libertad y Progreso bajo el lema Vientos de Cambio. La información con Hernán Mundo.
2: Antes de lo que será mañana a las 21, el mensaje en cadena nacional por parte de Javier Milei, el canciller Pablo Quirno sostuvo que Argentina repudia y rechaza decisiones unilaterales que está tomando Gran Bretaña en las Islas Malvinas y agregó que debe avanzarse en herramientas que permitan defender los intereses de nuestro país en el Atlántico Sur.
3: Es una obligación y una responsabilidad de defender nuestros intereses allí. Es un trabajo diplomático que tiene que tener actividades muy concretas porque hoy están sucediendo cosas en Malvinas que son decisiones unilaterales del Reino Unido, las cuales nosotros no solo rechazamos, sino que repudiamos muy claramente.
1: El presidente Javier Milei será el encargado de cerrar esta tarde el evento que se lleva a cabo en el Hotel Sheraton. El embajador de Estados Unidos en Argentina elogió el plan económico del presidente Javier Milei. Peter Lamelas dijo que en el Día de la Industria reafirma el compromiso de su país de acompañar este nuevo rumbo de inversión, tecnología confiable y empleos de calidad. A través de las redes sociales, agregó que el primer mandatario argentino toma decisiones valientes para devolverle previsibilidad a su nación. La delegación del Vaticano visita la Basílica de Luján y el Cotolengo Don Orione. Los enviados de la Santa Sede recorrerán los dos puntos de la provincia de Buenos Aires que visitará el Papa León XIV entre el 8 y el 11 de noviembre. Por Radio Nacional, el vocero del Arzobispado de Córdoba, Munir Braco, dijo que el viaje del jefe de la Iglesia Católica será histórico para el país y la provincia.
4: Lo de la avanzada fue impresionante, no tuvieron contacto con la prensa, vinieron en un avión de la Fuerza Aérea, pero fue, digamos, yo creo que fue la noticia del día aquí en Córdoba, y es por todo lo que va generando, digamos, va a ser un día histórico, ¿no? Mucha gente está recordando aquí en Córdoba y en Buenos Aires hace casi 40 años cuando vino Juan Pablo II, y eso ha quedado grabado en el corazón, en la retina de muchísima gente, que yo lo que veo es como que toda esta expectativa previa a la llegada de León ha despertado esos recuerdos en muchísima gente que tiene más de 50 años.
1: Nuevo salario mínimo vital y móvil desde septiembre llegará a 383.800 pesos. El gobierno estableció además aumentos escalonados hasta llegar a los 437.000 pesos en abril del próximo año. ICE dio detalles sobre la detención del exnovio de la modelo argentina asesinada en México. El comunicado aportó nuevos datos sobre la situación de Juan Manuel Reverter, acusado de matar a Agostina Jalabert en Playa del Carmen. El Servicio de Control de Inmigración y Aduanas lo arrestó el pasado 23 de julio, luego de más de 3 años de permanecer prófugo en los Estados Unidos. Juicio a Pity Álvarez, el informe de Miriam Mariotto.
5: En el marco de la audiencia que se sigue contra Cristian Pity Álvarez por homicidio, los abogados defensores del músico le pedirán a la justicia que asuma una curatela sobre el cantante.
6: Estamos evaluando también hacer una curatela, porque ya que no escucharon a un médico que queríamos presentar en el debate, que estaba fuera en la otra audiencia, vamos a hacer una curatela donde ya un juez va a decir con su firma seguramente que es incapaz y no un médico. Así que bueno, vamos a hacer todos los planteos posibles.
1: Un campeón de patín artístico hacía una coreografía en el subte cuando un pasajero le puso el pie y lo tiró al piso. Lucas Benítez, 5 veces campeón de patinaje y atleta del seleccionado nacional, fue agredido en la línea B mientras realizaba una de sus habituales rutinas. Varios pasajeros intervinieron y enfrentaron al atacante. El episodio quedó registrado en un video que luego se viralizó en las redes sociales. Un nene durmió en el jardín por una disputa judicial entre sus padres. El menor de 6 años estuvo más de un día encerrado en el establecimiento al que asiste en Neuquén por orden de la justicia. Finalmente pudo salir de la institución con su madre, quien lo esperó en la puerta hasta que los jueces le permitieron tener contacto con su hijo. Por Radio Nacional, Sara Barney, abogada de Alexandra Savio, madre del menor, afirmó que se trata de un caso de violencia de género a través del niño.
7: Él terminó ese calvario después de haber estado 24 horas en el colegio. Y en realidad este es un caso de violencia de género ejercido por un funcionario público, que es Claude Staikos, contra la mamá. Y toda esta persecución que se hizo durante varios años desemboca en la persecución judicial que se ejerce para sacarle el niño a la mamá.
1: Los Pumas juegan en Mendoza, el informe de Esteban Rodríguez, desde la emisora de Radio Nacional en la capital de la provincia.
8: Este sábado habrá un gran operativo de seguridad en la provincia debido al test match de los Pumas ante Australia a partir de las 18 en Malvinas Argentinas y Boca visitando a Gimnasia Esgrima de Mendoza en el Víctor Antonio Legrotaglia desde las 16 por la octava fecha del torneo clausura de Primera División. Hernán Amat, director de Relaciones con la Comunidad de la provincia, brindó detalles al respecto.
9: Deseando que salga obviamente todo bien, que sea una fiesta para todos los mendocinos, teniendo en cuenta de que son dos eventos de gran magnitud, pero uno que tiene trascendencia internacional, que vamos a estar recibiendo mucha gente de afuera, sí, seguramente, poniendo mucho el foco en la prevención y en el cuidado del tránsito.
0: Deportes.
1: Noche de Copa Argentina, el informe de Damián Zárate.
10: Hoy tenemos fútbol por Nacional, se juega el último partido de los octavos de final de la Copa Argentina en Córdoba, 21-15, Boca contra Vélez. El vencedor en cuartos irá a disputar el partido contra Racing. Por el equipo del Vasco, Rodolfo Arrobarrena, Montero, Lozano, Di Lolo, Jagger, Herrera y Lautaro Blanco, Paredes, Belmonte, Ascacíbar, la duda entre Flores o Velasco, Villa y Merentiel. Por Vélez, Marchori, Joaquín García, Silvero Magallán, Elías Gómez, Aliendro, Robertone, Pellegrini, Lanzini, Alex Verón y Dylan Godoy, los elegidos de la dupla Barros Schelotto, transmisión de Nacional. Hoy además tenemos un partido de la Primera Nacional pendiente de la fecha 21, Midland contra Colegiales, y tenemos también US Open en minutos, Tommy Echeverry contra el británico Fenaley y Navone por la tarde contra el italiano Matteo Berrettini.
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1: Recrudecieron los enfrentamientos militares en Medio Oriente. El comando de Estados Unidos atacó la ciudad de Teherán y calificó de exitosas a sus operaciones. Por su parte, Irán lanzó misiles contra bases militares que tiene el país norteamericano en la región. Alertas meteorológicas por precipitaciones. Una rige para la cordillera de Neuquén y Chubut, donde se esperan nevadas persistentes de variada intensidad y no se descarta precipitación en forma de lluvia en las zonas más bajas. La segunda abarca al sudeste de la provincia de Buenos Aires, donde se prevén tormentas, algunas fuertes, con abundantes precipitaciones y ráfagas intensas de viento.
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1: 12 del mediodía, 53 minutos, la temperatura en Buenos Aires, 18 grados 7 décimas, la humedad 72%, cielo algo nublado. Luis Caputo dijo que Argentina se transformó en un ejemplo para el mundo. El ministro de Economía destacó los apoyos del secretario del Tesoro norteamericano Scott Bessent y de la directora del FMI, Cristalina Georgieva. Así lo sostuvo desde Estados Unidos, donde participó de la cumbre del G20. Caputo afirmó que los líderes internacionales elogiaron el plan del gobierno y el liderazgo político del presidente Javier Milei. El Senado debate la implementación del nuevo régimen penal juvenil. El informe de Amanda Alma desde el Congreso de la Nación.
11: Con la presencia de funcionarios en el Senado de la Nación comienza a debatirse la transferencia en materia criminal y correccional de menores del ámbito nacional a la justicia de la Ciudad Autónoma de Buenos Aires, con la presencia del jefe de gabinete de la Subsecretaría de Políticas Criminales del Ministerio de Justicia de la Nación, así como también el asesor de la Subsecretaría de Políticas Criminales del Ministerio de Justicia. Además, estará el presidente de la Cámara Nacional de Apelaciones, integrantes de asociaciones de magistrados y funcionarios judiciales.
1: Asamblea de Inundados de La Plata reclama un plan de contingencia ante la llegada del fenómeno del Niño. El informe de Fernanda Germanier desde la capital bonaerense.
12: Asambleas de Inundados de La Plata reclaman un plan de contingencia ante la llegada de El Niño y el riesgo de nuevas inundaciones por este fenómeno climático que traería lluvias por encima de los valores habituales. Las distintas organizaciones de la ciudad se reúnen esta tarde frente al Palacio Municipal y luego irán a la Gobernación bonaerense. Radio Nacional habló con Eva, integrante de la Asamblea de Inundados.
13: Nosotros estamos pidiendo un plan de contingencia. La universidad ha hecho uno y fue guardado en los cajones en la municipalidad y nunca se dio a conocer a la población. Salimos a la calle a preguntarle a cualquiera que se nos cruce si saben qué hacer ante una inundación. Nadie sabe nada. Nadie. Pregunta a los ciudadanos. ¿Qué le van a contestar?
1: Nombramientos de jueces en el Fuero Federal. El informe de Lourdes Marchese.
14: A través de los decretos 847 y 848, con la firma del presidente Javier Milei y el ministro de Justicia Juan Bautista Maíquez, salieron los nombramientos de los jueces Pablo Bertuzzi y Pablo Yadarola para la Cámara Federal. De este modo, la Sala 1 quedará conformada por ellos dos y el doctor Llorens. Leopoldo Bruglia volverá al Tribunal Federal número 4, desde donde había sido trasladado durante el gobierno de Macri. Se espera que la jura de los magistrados se realice este jueves a las 12 del mediodía en el Salón Auditorio de Comodoro Pi.
1: Cuarta audiencia en el juicio de Aníbal Lotoqui. Declaran 5 testigos vinculados a las ambulancias que asistieron al centro médico tras la descompensación de Cristian Zárate. El médico está acusado de homicidio simple con dolo eventual de un paciente tras una operación estética realizada en abril de 2021. Juicio por la desaparición de Loan Peña. El informe de Nerina Álvarez desde Radio Nacional Santo Tomé.
15: En medio de la audiencia por la presunta sustracción de Loan Danilo Peña de este miércoles, el abogado defensor del excomisario Walter Maciel, Richard Vallejo, confirmó ante el tribunal, las demás defensas y la fiscalía que su defendido prestará declaración la próxima semana. Según precisó el letrado, Maciel declarará el próximo jueves, convirtiéndose en uno de los testimonios más esperados de la etapa del juicio. El excomisario, uno de los imputados por la causa por la presunta sustracción de Loan Danilo Peña, tendrá así la posibilidad de brindar su versión de los hechos.
1: Premian a científicos argentinos por contribuir al desarrollo de dispositivos para la salud. El informe de Diana Costanzo.
16: 3 científicos argentinos fueron galardonados por sus trabajos en química. El jurado otorgó el premio de la Fundación Bunge y Born 2026 a Omar Azaroni y el estímulo a Dayana Capdevila y Marcos Tascón. Serán entregados el 14 de septiembre. Azaroni dio precisiones sobre su trabajo.
17: Tratamos de utilizar todo ese conocimiento que generamos con la idea de aplicarlo para resolver problemas concretos. Nosotros le prestamos mucha atención a la implementación de materia blanda para el área de salud y en particular para todo lo que tiene que ver el desarrollo de dispositivos que me ayudan a detectar tempranamente diferentes tipos de enfermedades.
1: Un alumno llevó una réplica de arma a la escuela y amenazó a sus compañeros. Sucedió en la ciudad de Córdoba, donde la policía secuestró una réplica de arma, 3 balines y la mochila en el establecimiento luego de la denuncia de otros estudiantes. Es el segundo caso en la provincia, era uno solo en la semana, donde días atrás, en otro operativo, se secuestró la de un revólver de balines, un cuchillo y una manopla. Son 20 los detenidos en una causa por narcomenudeo. El informe de Gabriela Bruno, desde Radio Nacional Santa Fe.
18: El fiscal jefe de la Unidad Fiscal Especializada en Microtráfico, Franco Carbone, informó luego de la audiencia en la ciudad de Rafaela que las 20 personas detenidas quedaron en prisión preventiva y fueron imputadas en la causa Peine Blanco, que investiga la venta de drogas al menudeo en la ciudad de Rafaela a través de una red de bunkers. Al respecto, la palabra del fiscal Franco Carbone.
19: Receptó nuestro pedido de que para los jefes y organizadores de esta asociación ilícita correspondan las medidas restrictivas del artículo 220 bis como medidas cautelares. Nosotros pedimos para esas personas que están detenidas.
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0: Buenas tardes, ¿cómo les va? Bienvenidos a Pasión Nacional este miércoles 2 de septiembre del 2026. Septiembre con P, ¿eh? Septiembre. No como algunos que le dicen se puede, septiembre. Sí, septiembre. Se puede. Por supuesto.
1: Pero septiembre, digo yo.
0: Queda mejor decir septiembre. Bueno, ahí estamos. Vamos a estar hoy a la noche con la transmisión de Fútbol Show Nacional de la Copa Argentina, octavo de final del torneo más federal que tiene nuestro país, Vélez Boca, en Córdoba. Yo creo que es un reducto extraordinario el Estadio Mario Kempes de la ciudad de Córdoba para albergar un partido tan importante. Una final anticipada podría establecerse, ¿no? Por la importancia de los equipos. Vélez con el potencial que tiene el conjunto de Barros Echeloto y este Boca que perdió a Aranda. Dice nuestro amigo Horacio Pagani que Boca perdió al futbolista más importante. Yo discrepo con Horacio. Para mí el jugador más importante que tiene Boca es justamente Leandro Paredes. Ya contamos ayer con sus ganas de no seguir en la selección argentina. Bueno, se supo lo que habíamos adelantado en la edición del martes, que Pipo Gorosito fue despedido de San Lorenzo de Almagro. Le costó 24 años volver, duró apenas 2 meses, 8 partidos, y a mí me apena mucho esta decisión que toma la comisión directiva de San Lorenzo de Almagro, porque ahora va a fracasar exitosamente Walter Perazo, le va a ir mal, o si bien en Orsi Gómez también les va a ir mal, porque el problema es el flojo plantel que tiene San Lorenzo, el problema no es Pipo Grosito, y el problema es institucional, económico, y todo tiene un causal en lo deportivo. No será Pipo Grosito, por supuesto, ni Mourinho ni Guardiola, seguramente que no. Pero para hacerlo responsable y el único culpable y haber tomado la decisión de echarlo como un perro, la verdad,

0: Milito como presidente independiente que se asemeja a un club de la B Nacional por la escasa jerarquía de los dirigentes y San Lorenzo con esta decisión tan equivocada. Lo Mónaco se va al Elche, se viene el clásico de Rosario entre Central y Newell's. Apareció en escena Juan Román Riquelme, el presidente de Boca, en la previa de este partido frente a Vélez por la Copa Argentina, y dejó títulos como siempre. Yo lo quisiera escuchar a Riquelme hablar de la remodelación del estadio, más allá de que él ama Boca, con el cuentito de siempre. Ya todos sabemos que él ama Boca, siempre con la misma cantinela. Riquelme, la verdad que cansa el presidente Boca, por lo menos a mí. Me cansé bastante, siempre con el mismo discurso, apareciendo en escena cuando él quiere, a la hora que a él le queda cómodo. Nunca es cuando un medio de comunicación o cuando un periodista, siempre es cuando él quiere. Bueno, alguna vez los medios de comunicación y los periodistas tendremos que tener un acto de grandeza y decir, no, hoy no tenemos ganas de hablar con Riquelme, vamos a hablar con Riquelme cuando nosotros tengamos ganas, no cuando él tenga ganas, lo quería decir. Bueno, ahí estamos con toda la mesa. La saludo a nuestra locutora Erika Sotomayor y ya me voy a Córdoba para saludar al Negro Romero. Hola, Erika.
1: Muy buenas tardes. 18 grados 7 décimas, la actual temperatura en la ciudad de Buenos Aires. El cielo algo nublado. Invitamos a nuestros oyentes para que se comuniquen con nosotros a través de nuestro WhatsApp, el 11-3870-7485. Y también, si gustan, lo pueden hacer a través de nuestro canal de YouTube. 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
0: Muy bien, los saludo al Negro Romero. ¿Cómo está Córdoba esperando el gran partido entre Vélez y Boca por la Copa Argentina, Negrito?
2: Hola, Nico, ¿cómo te va? Muy buenas tardes para vos, los compañeros, la audiencia en todo el país. Para el Vélez Boca de hoy, un clima de verano, 25 grados 3 décimas la temperatura, hay sol, 41% la humedad, hay mucho movimiento, camiseta de Boca, de Vélez, por la capital cordobesa. Falta rato todavía, pero se nota que habrá un gran marco en el Kempes para este partido, que sí, obviamente, por la chapa, por los laureles, puede ser, como decía vos, una final anticipada, porque claro, uno mira los otros cruces y, viste, no le da mucha mucho crédito, porque quizás Riestra, Banfield, bueno, Vélez, Boca, después Racing, bueno, es una llave fuerte, Independiente, Rivadavia, Atlético, Tucumán, y, viste, y no sé, viste, y Platense, bueno, Estudiantes de La Plata, bueno, en fin. Digo, Nico, respecto de lo que decías hace un rato, sí. Ayer con en la segunda edición con el audio, decía, ¿cuándo será el día que en un estadio del fútbol argentino griten, es culpa nuestra, y después el insulto?
0: No, nunca, eso no ocurre, nunca, olvidate.
2: A ver, porque le echamos la culpa a la comisión directiva, le echamos la culpa a los jugadores, le echamos la culpa al técnico, por más identidad, por más pertenencia. Digo, a ver, antes vos ibas un domingo, estabas en familia, te juntas, che, ¿quieres que vamos a la cancha? Vale, iba a la cancha, iba a la boletería, compraba en el plan y veías el partido. Hoy en día no, porque son todos socios, son todas socias. Es decir, y está bien que los clubes se reaseguren o se garanticen un ingreso mensual de dinero. Pero a ver, la gran mayoría de esa gente es la que vota a estas conducciones, a esta dirigencia. Es decir, puede ir Álvarez, podemos ir todos nosotros con muy buenas ideas, pero no tenemos plata, ¿viste? Entonces no nos vota ni la familia a nosotros. Van a votar al otro, al que es conductor de televisión, al empresario, al sindicalista, al que dice que va a traer capitales cataríes. Bueno, ahí está. Y después se la agarran con el técnico, con los jugadores, con la comisión directiva. Que se hagan cargo y empiecen a cantar. Es culpa nuestra y el insulto.
0: Bien, ahí está el editorial del Negro Romero en la apertura del programa. Yo creo, y ya lo saludo a Santiago, yo creo que Marcelo Culotta dilapidó el escaso caudal político que tenían tan solo 2 o 3 meses. Primero con la ida de Gustavo Álvarez y ahora con este despido por parte de Pipo Gorosito. No va a salir San Lorenzo de la crisis porque lo hayan echado a Pipo. Lo saludo a Santiago Lucía.
3: ¿Cómo te va, Nico? Escuchaba al Negro, tengo una a favor y una en contra de Negro Romero, en la que estoy muy de acuerdo con lo que acaba de decir José Luis desde Córdoba, es la responsabilidad de los socios en los clubes. Para entender el momento de Racing, también el socio de Racing deberá hacerse cargo porque decidió cambiar algo que evidentemente, desde el punto de vista institucional y deportivo, estaba funcionando muy bien. y decide

0: por una cuestión de ilusiones, de líder y demás, cambiar. En algún momento un independiente, hace poco tiempo, decidieron votar a un conductor de televisión que no tenía la menor idea de qué se trataba culturalmente el fútbol de Independiente, porque él propio lo dijo, que no conocía las calles de Avellaneda, y lo pusieron de presidente.
1: Bueno, y
0: y lo
1: socios
0: pusieron
1: lo
0: de
1: votaron,
0: presidente.
1: claro.
0: Y lo, bueno, entonces, también en un punto, creo que es importante lo que trae el negro y coincido absolutamente, en un punto, los socios son responsables, y muchas veces por algo peor que esa elección, que es no participar, porque bien lo marca el negro. Que para ir a la cancha de casi todos los clubes, hoy tiene que ser socio. Y la masa societaria de la mayoría de los clubes importantes pasa los 60.000. Y después van a votar 5.000
1: Sí,
0: tipos.
1: pero me parece que en el último tiempo hay mayor compromiso. Yo pensaba, ya saludo a Damián, a Javier, pensaba, el caudal de votos que sacó Riquelme en Boca por parte de los socios, que fue muy importante, y el de Stefano Di Carlo. Saludo a mi amigo Damián
2: ¿Cómo
1: Zárate.
2: estamos? Y yo le respondo a usted, ¿y se hacen cargo los socios?
0: ¿Sí?
2: ¿Y se hacen cargo?
0: ¿Cómo se hace cargo?
2: Se hacen cargo. Y los socios de Racing, por ejemplo, no ven Copa Libertadores este año. Y el año que viene, tampoco.
0: No, bueno,
2: esa
0: pero
2: se hace
0: la
2: cargo.
0: cancha y
2: el negro Romero y vos
0: 40.000
2: son altruistas y quieren
0: no.
2: que los hinchas... Primero eso, hay muchos que van a la cancha, cada vez menos, que son hinchas y que no son socios.
0: Pocos.
2: Que ni siquiera se hacen socios
0: en
2: de club.
0: En estos clubes no pueden entrar. Casi que no pueden entrar quienes no son socios.
2: Pero si después algunas canchas no están llenas, ¿eh?
0: No, bueno,
2: después,
0: pero yo te digo lo que pasa para entrar a una cancha.
2: No, obvio.
0: Yo voy
2: sucede,
0: como socio a la cancha.
2: Sucede.
0: Y si no sos socio, no puedo decir.
1: No,
0: sucede
1: eso es verdad.
2: Salvo que en algunos partidos sí hay alguna venta,
0: por lo
2: menos en La Plata, algún partido
0: lo
2: hay.
0: Menos, claro.
2: Pero ustedes pretenden que los hinchas se culpen por los desaguisados.
1: Bueno, pero
0: no,
1: para
0: no,
1: gente.
0: No, que se culpen no, que se hagan responsables de a quienes, de a quienes ellos eligen.
1: En algún lugar tienen razón José Luis y Santiago. Di Carlo es el presidente más votado de la historia de River. Ahí están que trinan los socios y los hinchas de River contra la actual comisión directiva. Y Riquelme sacó un caudal de votos muy importante, ganó por el casi el 65%
0: sí.
1: de votos. Y hoy los hinchas de Boca están que
2: después,
1: trinan con Riquelme.
2: Después de malecemos, una cosa es que le vaya mal a una institución futbolísticamente, aunque es lo más importante,
0: sí.
2: y otra cosa es que le vaya mal institucionalmente.
0: También,
2: separemos
0: sí.
2: a River. River sí. tiene, o tuvo hasta hace un rato, una crisis futbolística.
0: Sí.
2: Lo mismo con Boca.
1: La sigue teniendo River.
2: Futbolística,
0: sí.
2: no institucional, porque River y Boca
0: sí.
2: económicamente están muy bien.
1: La está institucional bien. La tiene Independiente y San Lorenzo de Almagro.
2: Entonces, separemos eso, porque los hinchas de River
0: bien,
2: que insultan, insultan porque no la mete tal o cual delantero, no porque está mal institucionalmente.
1: No, eso es verdad. Los saludo a Javier Vicente. Javo.
3: Muy buen mediodía para todos. Bueno, coincido bastante con el negro Romero, el planteo que hacía. Y me permito disentir contigo, Nicolás, en el sentido de que el campeonato...
1: Yo no te permito.
3: No lo prestigian los equipos grandes, todo lo contrario. Lo están prestigiando los equipos que hacen las cosas bien. Porque si vos ves la tabla general... Independiente Rivadavia, que viene haciendo las cosas bien, Argentino Junior, que viene haciendo las cosas bien, Lanús en su momento. Hay equipos y hay clubes que están haciendo las cosas
1: sí,
3: bien y por
1: supuesto,
3: eso les va bien.
1: Pero nadie lo discute eso.
3: A los grandes le está yendo mal, porque
1: sí.
3: están haciendo las cosas mal.
1: Vos hablas de Argentino Junior, yo no tengo ejemplos para poner ahora, pero Argentino Junior, para mí, todos los partidos importantes los pierde.
2: Está bien, pero está primero, ¿sabes qué? Este año se da un
3: está
2: título
3: bien, está
2: que más
3: peleando,
2: puntos suma.
3: Está peleando la
1: Está bien, cuando,
3: la
1: tiene,
3: Liga, no,
1: cuando tiene un partido definitorio lo pierde. Entonces digo...
3: Algunos lo van a ganar. Que
1: digo, está bien, ojalá que lo gane porque tenemos un respeto y un cariño muy grande
2: pero,
1: gente argentina.
2: Pero eso es injusto,
3: además,
2: porque Boca y River hace 4 años que no son campeones y vos mirá lo que hace Argentinos Juniors.
3: Pero además argentinos...
1: No, argentinos solamente.
3: Argentinos,
1: a Boca y a River uno le exige más.
3: Su estilo futbolístico es el que mejor representa al fútbol argentino. Es
1: sí.
3: el equipo que juega
1: bueno,
3: al fútbol que le gusta a la gente.
1: Es el sí, pero al
0: no,
1: fútbol
0: para la gente
1: al fútbol
0: como
1: que
0: vos,
1: le
0: a la hincha estudiante le gusta
1: Perdóname,
0: otra manera.
1: Es
0: no,
1: muy lindo
0: no,
1: el no. fútbol que le gusta a la gente. Y ahí me pongo en bilardista que no lo soy. A mí me gusta ganar también.
3: Bueno, pero a Argentino mal no le va.
1: Está bien. Yo digo que todos los partidos importantes Argentino los ha perdido.
3: No, alguno va a ganar.
1: Está bien.
0: No, igual a nadie le gusta perder.
1: No, si por supuesto, por
0: nadie
1: supuesto.
0: Compite para perder.
1: Pero ojalá me equivoque y Argentinos consiga un logro importante. Ahora, yo lo veo Instituto primero, negro, no tengo nada contra la gente de Córdoba. No me cabe ninguna duda que Boca va a terminar por encima de Instituto.
3: ¿Quién sabe? Yo igual tengo mis prevenciones con Instituto, ¿eh?
1: ¿Por qué?
3: Porque tiene cierto favoritismo en algunos
1: años. El otro día lo marcó Arri, espera,
2: sí.
1: De negro, ¿crees que Instituto fue favorecido por los árbitros en este campeonato?
4: No, de ninguna manera. Es decir, yo no soy hincha de Instituto, es decir, todo con los equipos de Córdoba, si le va bien a los hinchas de a los clubes de Córdoba, y nos va bien a nosotros también, porque participamos de transmisiones, podemos ganar una moneda, entonces obviamente que queremos que le vaya bien, más allá que seamos hinchas o no. También nos va a nosotros en el bolsillo de los periodistas, no es lo mismo que el equipo ande mal o esté en el Federal A que estar en primera. Es decir, también vender el producto para la radio, para la audiencia, en fin, también nosotros en ese sentido hinchamos en ese aspecto por los equipos de Córdoba. Es decir, lo han perjudicado, pero ¿sabés lo que tienen? A ver, esos dirigentes que están identificados con la conducción de AFA, con el Chiqui Tapia, ellos saben que hoy, sin querer, te van a dar una mano. Y si mañana te perjudican porque quieren favorecer a otro, la virtud, entre comillas, es que se callan la boca. No dicen absolutamente nada, porque es como que ya saben cómo viene la mano, ¿me entendés? Entonces, hoy a Instituto lo favorecen, gracias, le dirá Cavagliato a Chiqui Tapia, y mañana le expulsan a uno, lo perjudicaron, chito la boca, no dice nada, porque sabe que es así la historia.
3: ¿Sabés que tenés razón, Romero? Yo todavía estoy esperando que Di Carlo diga que el domingo lo favorecieron.
1: Vas a seguir esperando. Vas a seguir esperando.
3: Pero entonces cuando arriba lo perjudican, salen a gritar, la AFA lo persigue. Ahora cuando arriba lo favorecen, como lo favorecieron con Banfield, que fue un escándalo el arbitraje contra Banfield a favor de River, Di Carlo no habla.
1: ¿Quién fue el árbitro el último domingo?
3: Ahora no me acuerdo.
1: Bueno.
2: Tengo que no, lo que iba a decir, en esto también, que iniciaste vos y la tomó el Negro Romero, y en esto coinciden, voy a tomar una frase de Santiago Lucía, que está en esta mesa.
0: La que vas a decir, mira, sin saberlo, es la que estaba en contra de lo que dijo.
2: Por supuesto que estamos en contra. Esto de muy suelto de cuerpo. Ustedes dicen una final anticipada, un octavos de final. Bueno, cuando en el cuadro están Estudiantes y Racing y otros equipos como Independiente Rivadavia.
1: Bien.
2: Ustedes sueltos de cuerpo dicen Boca Vélez. Boca hace 4 años que no es campeón.
1: Está bien, pero Boca, Boca se armó bien. Boca se armó, a lo mejor termina ganando la Copa Argentina de Estudiantes de La Plata, pero yo digo que es una final...
2: Que la gana más seguido que Boca.
1: Está bien, por supuesto que la Copa Argentina, decís.
2: Y la Copa Argentina la ganó hace un par de años.
1: Está bien.
3: Sí. Con el Barba Dominga.
1: Sí, la perdió Racing, pero no importa.
2: No, esa fue la final.
1: Bueno, está bien, él me entendió el ejemplo. Yo a lo que voy es que final anticipada por la jerarquía de los equipos. Boca se armó bien y Vélez con Guillermo Borges-Chelloto viene jugando bien hace tiempo.
2: La frase de Santiago, que lo voy a citar acá, no
0: gracias.
2: Tenemos que ir a Sófocles.
0: Gracias.
2: Está acá el señor.
0: Gracias por
2: la final es cuando juegan dos equipos y el que gana es campeón. Y acá están en octavo. Exacto. De final. Tiene que ganar también 4 partidos.
1: Bueno, pero
2: Vélez y Boca para ser campeón.
3: En un momento del domingo fue Rey Hilfer, que es de los mejores considerados.
1: Menos mal. Una vez me dijo Julio Ricardo, me permito disentir con lo que decía Julio, me decía, a los campeones no se los discute. Yo creo que sí que se los discute. Y el que sale campeón no necesariamente es el mejor, porque el fútbol, como la vida, tiene accidentes. Y a veces ganan los equipos que no lo merecen. Y ganan por cierta coyuntura. Para mí el que sale campeón no siempre es el mejor.
2: Yo en eso voy a estar más cerca de Julio.
1: Bueno, sí.
2: A los campeones no se lo discute.
3: Si vos haces un balance en general. Tendría el 70-80%
2: de los campeones.
3: En general
2: el campeón
3: son los mejores.
2: Hizo algún mérito para conseguir lo que estaba en disputa.
1: No en todos los casos.
3: Pero Belgrano fue un digno campeón.
2: Sí, muy bueno.
3: Y le ganó una gran final a River. Y se la ganó bien.
1: Tenemos la pausa.
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0: Muy bien, 1:20 PM, estamos en Pasión Nacional para todo el país y estamos con nuestra locutora Erika Sotomayor. Para nosotros es un gusto, Erika, que estés aquí.
1: Muchas gracias. 11-3870-7485, ese es nuestro WhatsApp y ya estamos recibiendo muchos mensajes. Aquí Nico de Embalse, hola gente, la AFA desde su génesis es centralista, River y Boca los más favorecidos por lejos de la historia, el Negro Romero, un señor.
2: Aquí, estoy muy de acuerdo con todo lo que dice.
1: Nico de Embalse.
2: Grande, Nico.
1: Por aquí, buenas tardes. Los estamos viendo desde Tucumán. Tito Monteros, abrazo grande muy a bien. Todos.
3: Anoche, ayer gracias falleció un gran tucumano.
0: Sí, Carlos Salinas.
3: Carlitos Horacio Salinas, el loco Salinas, que hizo aquel famoso gol en Alemania frente al Borussia en la final de la Intercontinental, que Boca ganó 3-0, y que tuvo la particularidad de jugar en River y en Boca. Y en River, la anécdota cuenta que él jugaba con la camiseta de Boca, porque era fanático de Boca, debajo de la camiseta de River. Y era, ¿por qué le decían el loco? Porque era loco.
0: Claro.
3: Un día lo agarró Abel Nieco, le pegó una piña jugando para River y le dieron como 20 partidos de suspensión al loco Carlitos Horacio Salinas, que además fue ídolo de San Martín.
0: Lo que pasa es que eso era lo que generaba Nieco, bien por Salinas en ese caso.
3: Un crack, ¿eh?
0: Bueno, un
3: crack,
0: respeto Carlitos. Y un saludo solidario a los familiares y amigos del loco Salinas. ¿Qué dice Zarratea? ¿Cómo anda? ¿Cómo le va? ¿Qué cuenta esta jornada de miércoles por la tarde?
4: ¿Qué tal? ¿Cómo le va la comunión que tuvo a la mañana? Bien, ¿no?
0: Sí, muy bien, muy bien. Al mediodía en este caso.
4: Ah, está bien linda la camisa.
0: Sí, de exportación, for export.
4: Sí. Ah, bueno, compré otra más moderna. Sí. ¿Todo bien?
0: Bien, ¿usted?
4: Bien,
0: ¿es cierto
4: aquí
0: que Culota lo llamó para ser a usted el técnico de San Lorenzo?
4: Sí, pero le dije que no podía asumir hasta la semana que viene y me dijo, bueno, será en otra oportunidad.
0: Claro. Ahora digo, cuando dentro de un mes estemos hablando del despido del nuevo técnico de San Lorenzo, ¿qué va a decir Culota?
4: Ahí me va a llamar a mí para que sea el técnico.
0: Bueno, hablemos en serio, Sergio, ahora.
4: A ver, se está esperando que Rubén Darío Insúa llegue a la Argentina esta noche. Insúa no va a llegar esta noche.
0: ¿Dónde está?
4: Está en Miami. Todo se va a demorar hasta mañana. Rubén Darío Insúa va a llegar a la Argentina mañana por la mañana. En este momento es el único candidato arriba de la mesa que tiene la dirigencia de San Lorenzo. Pero yo no sé si esto está bien o está mal, lo dejo a consideración de la mesa. En San Lorenzo votan un montón de personas. Le estoy hablando de 7 u 8 terminan votando quién va a ser el técnico de San Lorenzo. Como pasó con Gorosito, que en aquel momento estuvo Insúa arriba de la mesa y la mayoría dijo Insúa no. Y por descarte terminó siendo Pipo Gorosito.
0: Pero aquellos que pensaban que Insúa no hace 2 meses, ¿por qué ahora dirían Insúa sí?
4: Porque no tienen otra opción. Porque Romagnoli estuvo arriba de la mesa y para ellos el Pipi no es el momento para que asuma como técnico de San Lorenzo. Porque alguien ayer quiso traer a la dupla Orsi Gómez y rápidamente la descartaron. Entonces no tienen nombres. Y no se le ocurren nombres, porque aparte la situación, como hemos contado, económica de San Lorenzo, no da para ir a buscar algún nombre rutilante, y tampoco van a aceptar porque San Lorenzo no tiene plantel para pelear absolutamente por nada.
0: Claro, y además si llegara Insúa, me parece que tiene mucho menos plantel San Lorenzo ahora que cuando estuvo la vez pasada.
4: No tenga ninguna duda. Más yo no sé si tiene plantel para armar el mismo esquema que tenía en aquella época, con 5 en el fondo, y tratar después de soltar los volantes. Yo no sé cuántas variantes tiene.
0: Pipo, ¿a Pipo lo echaron por los malos resultados o por aquella primera declaración? Eso es lo que no me termina de cerrar.
4: Por las dos cosas. O sea, claro. Pipo vino por descarte, porque fue la opción que tenían arriba de la mesa, la opción lógica en el momento de San Lorenzo, porque buscan a alguien de San Lorenzo también como paraguas protector. Pero Pipo llegó, hizo esa declaración, no gustó, y después los resultados fueron muy malos. Y hay una diferencia, por ejemplo, Gustavo Álvarez no era, si bien no lo trajo esta dirigencia, no era del riñón de San Lorenzo, no tenía nada que ver con San Lorenzo.
0: Es verdad.
4: Pero ¿qué pasaba? Por más que haya quedado eliminado con Recoleta de la Copa Sudamericana, y por ahí empató más de lo que ganó, el equipo de Álvarez mostraba otra cosa. Álvarez mostraba otra cuestión desde la seriedad, invocaba otro respeto. Y Pipo Gorosito, en muy poco tiempo, en menos de 2 meses, no mostró nada. El equipo cada día jugaba peor. Ese era el tema.
0: Sí, a mí lo que me sorprende para mal es que si no le tuvieron paciencia a Pipo, bueno, ¿por qué se le habrían de tener a Rubén Darío?
4: Es una buena pregunta.
2: Yo creo que no tiene... La paciencia igual, Sarra, la paciencia. Sí. Te llame Gorosito, Insúa, Pep Guardiola o el negro Marchetta, es lo mismo. Para Gorosito fueron 8 partidos y si no se llamaba Gorosito eran 6. Esto de los proyectos, de las ansiedades, de las espaldas más anchas, no existe más. Vino un entrenador, Gustavo Álvarez o Guardiola, son 5 partidos.
0: Perdóname, yo creo que sí existe. En River Gallardo perdió 20 partidos seguidos y seguía así. Bueno,
2: haces trampa, la excepción y no la regla. No, pero, Gallardo ganó 700 títulos en River.
0: Pero vale el ejemplo, vale.
2: No, claro que no vale el ejemplo. Porque es un tipo nada más, uno solo.
0: No, y Bianchi en Boca también.
2: Ahí tenés, pero son las excepciones en los clubes.
0: Sí, Sergio.
4: Hay una diferencia. Si a Insúa le va igual que Pipo Gorosito, terminó el campeonato.
0: Claro.
4: Y San Lorenzo no vuelve a jugar 4 meses después. O sea, se olvidaron de todo. ¿Entendés? Ahí está la diferencia.
0: Bueno, pero el tema es que hay una crisis institucional, económica, que deriva en lo deportivo, lamentablemente para San Lorenzo de Almagro.
4: Sí, sí, a ver. Todo no es porque solamente el técnico se equivoca o los jugadores no están a la altura. A San Lorenzo le pasa en la cancha todo el desastre institucional que lo está afectando. No hay ninguna duda de eso. A tal punto que el capitán de San Lorenzo, Tripiquio, le pidió en estas horas a la dirigencia que abra negociaciones con el Santos Laguna, que tuvo un contacto con su representante, que dijeron que estaban interesados en incorporarlo, y Tripiquio, cansado porque en el último tiempo, como capitán, como referente, es apuntado por el hincha de San Lorenzo, bueno, Tripiquio dijo, hasta acá llegué, negocien y si puedo me voy.
3: Y decime una cosa, Sergio, si en su momento... intentaron, quisieron que Iker Muniain fuese el técnico.
4: Sí.
3: No lo fue porque no tenía los papeles en regla. Ahora entiendo que sí los tiene en regla. No haría.
4: No, yo tengo que. Ajá. No, tengo que no. Tengo que no, que esa situación están tratando de destrabarlo, buscarle alguna vuelta, algún permiso, pero por ahora no.
0: Bien, vamos a ver cómo sigue la situación. Te mandamos un gran abrazo, Sergio. Te escuchamos esta noche relatando Vélez Boca. Ojo, ¿eh?
4: Los quiero a todos escuchando la radio.
0: Muy bien, ahí estaremos hoy con la gente de Fútbol Show Nacional. Vuelvo a Córdoba antes del informativo de 1:30 p.m. con el Negro Romero. Negrito.
5: Por ahí debió quedarse Ayuso, de ver tuvieron paciencia, alguien que conocía la disponibilidad, la materia prima, si los jugadores que hay es muy probable que los vendan porque necesitan guita y tapar agujeros por todos lados. Y si por ahí es Perazo, que sea Perazo. Es decir, pero a ver, como hacían algunos gobiernos hace algunos años en nuestro país, convocar a un acuerdo nacional, un pacto de gobernabilidad, de paz social. Es decir, sí, no existe más, o nunca existió eso de que los dirigentes debían responder con su propio patrimonio. Digo, porque si no asumen estos, y lejos de traer y armar su proyecto, tienen que levantar todas las deudas y divisiones de los otros. Y pasan, alegremente pasan, y hablamos y los criticamos nosotros, y bueno, y entonces nunca van a salir adelante.
0: Bueno, ahí seguimos. El equipo de Boca, Damián, para jugar hoy frente a Vélez por Copa Argentina.
2: Montero, Lozano, va a jugar en la saga central. Dilolo, Jagger Herrera, Blanco, Paredes... va a jugar en la mitad de la cancha con Ascacíbar y con Belmonte. La duda entre Flores o Velasco, Merentiel y Villa.
0: Bien, le dio el ok Riquelme a Velasco. Siempre lo pondera como futbolista. Yo creo que, más allá de algún buen partido que ha tenido Velasco con la camiseta de Boca, creo que es un futbolista que nunca terminó de explotar y de confirmar los 10 millones de dólares que pagó Boca por su...
2: compara con el dinero, no. Después, futbolísticamente, todavía tiene mucho por dar. Hay que ver si el tiempo se lo permite.
0: Muy bien, nos queda 1:30 de programa. Llegan las noticias a Radio Nacional. 1:30.
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7: 1:30 de la tarde en la República Argentina. El riesgo país cae por debajo de los 500 puntos. El indicador del JP Morgan llega a 496 puntos básicos y alcanza el nivel más bajo en dos semanas. La baja se da luego de un nuevo respaldo del secretario del Tesoro estadounidense, Scott Bessent, quien sostuvo que Argentina está liderando una oportunidad histórica en el hemisferio occidental. Denuncian desbordes cloacales en cercanías de una escuela de La Plata. El informe de Fernanda Germanier desde la capital bonaerense.
8: Advierten por desbordes cloacales y olores nauseabundos en inmediaciones de instituciones educativas del norte platense. Las aguas residuales rodean al jardín de infantes número 55 y a la escuela primaria número 81 del barrio de Villa Castells. Radio Nacional recorrió la zona y habló con los vecinos.
9: Nuestras cloacas de toda la cuadra está todo tapada. Esto hace más de un mes. Acá se rompió un caño de gas cuando vinieron a arreglarlo. Taparon el desagüe que está bajo la tierra. No se imaginan el olor. No se puede caminar frente a la escuela y al jardín y dentro de nuestras casas, tenemos todos los baños tapados.
7: Acuerdo entre Estados Unidos y Venezuela. Una delegación estadounidense viajó a Caracas para firmar el entendimiento petrolero. El contrato cede la explotación de una quinta parte de las reservas venezolanas al país norteamericano. En la ciudad de Buenos Aires, temperatura 20 grados una décima, humedad 69%, cielo algo nublado.
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0: Muy bien, estamos en la continuidad de Pasión Nacional, 1:33 con la grata compañía de Santiago Lucía, Damián Zárate, Javier Vicente, nuestra locutora Erika Sotomayor y mi nombre es Nicolás Álvarez. Vamos a saludar, y José Luis Romero en Córdoba, por supuesto, un bastión fundamental del programa. Vamos a saludar al Tano Leandro Gracián, que jugó en Vélez y en Boca. Leandro, soy Nicolás Álvarez, qué gusto saludarte.
1: Hola, Nicolás. Un placer saludarte también y ahí a todos.
0: Bueno, el placer es nuestro. Te he visto tantas veces ahí en la cancha de Boca en uno de los palcos. Sé que tenés amistad con Román de tanto tiempo. Y bueno, ligado futbolísticamente a Boca y a Vélez, fuiste un 10 exquisito.
1: Bueno, nací en Vélez, tuve de los 12 años y bueno, después fui profesional, fui a México, me compró Boca, pasé en Boca como futbolista 2 años y medio, después volví ahora como asistente técnico, así que bueno, nada, y en ese recorrido de toda la carrera uno va haciendo relaciones, amistades, pero nada, son dos clubes que quiero mucho y que he vivido distintos momentos y etapas de mi vida.
0: Viste que el 10 lamentablemente está en extinción en el fútbol argentino, en el fútbol en general. ¿Qué pierde Boca con la lesión de Aranda?
1: Y me escuchás ahí, ¿no?
0: Sí, perfecto.
1: Ahí te volví a escuchar. Escuché hasta la... ¿Qué pierde Boca con Aranda? Nada,
0: claro,
1: más.
0: Que pierde Boca con la lesión de Aranda porque está marginado lamentablemente durante todo este semestre.
1: Sí, un futbolista extraordinario, con una perfección increíble. Nada, pierde mucho porque un chico donde venía creciendo, teniendo minutos, mostrando toda su capacidad dentro del campo de juego... Y sin duda se había convertido en el esquema de la institución y del entrenador, un futbolista determinante. Y bueno, no salen todo el tiempo esta clase de jugador, así que está claro que es una baja importante para Boca.
0: Estamos hablando en Pasión Nacional con Leandro Gracián, lo sumo a la charla a José Luis Romero desde Córdoba.
2: Hola Leandro, qué gusto que estés con nosotros aquí en el programa. Vos que tanto conocés Vélez de antaño, de tu paso por la institución de Liniers, por el mismísimo Boca. Digo, en Vélez seguramente has visto, has vivenciado cómo Vélez le da oportunidades, más allá de lo declamativo que siempre hay que darle... oportunidades a los pibes, a los chicos. Vélez no solamente los utiliza, los usufructa, los disfruta, sino que también es una fuente de ingreso importante para el club. Pero también yo no sé si es por una política, un giro en la política de Boca. Uno ve en escena ahora a Gorosito, a Jagger Herrera, al lesionado Aranda, a Flores. ¿Qué te parece, digo, que Boca, que siempre ha tenido con qué traer figuras, ahora le esté dando oportunidades a los pibes?
1: Bueno, primero un placer saludarte. Yo creo que son dos modelos distintos en ese aspecto. Vélez tiene como política en el club que sus futbolistas de división inferiores jueguen mucho en el plantel profesional, se nutre mucho de sus inferiores con una capacidad enorme de trabajo y tiene muy buenos futbolistas en todas las generales, siempre está ahí arriba, tiene muy buena inferior, entonces se nutre todo el tiempo y después busca algunos futbolistas de refuerzo que potencien. Y bueno, y Boca también, pero no lo veo como política, sino que van apareciendo futbolistas que tienen una gran capacidad y demuestran que puede estar en la primera de Boca, y bueno, y algunos se pueden ir consolidando, ¿no? Se te hace más difícil porque Boca sí contrata todo el tiempo futbolistas en el cual algunos jugadores se pueden ir tapando. Pero bueno, si vos sos bueno, llegás... Y lo importante no solo llegar y mantenerse. Pero en todo este tiempo creo que el proceso de Román han ido, porque han aparecido un Medina, ha aparecido un X Fernández, ha aparecido un Varela, ahora sale, bueno, Gorosito, Aranda, siempre han aparecido algunos juveniles que son muy buenos y bueno, y se mantienen en el plantel como otros no.
3: Tano, me gustaría aprovecharte también como un tipo del fútbol, porque fuiste número 10 y porque estamos en la semana donde el mundo habla de Leo Messi. Te quiero preguntar cómo te pegó a vos haberte enterado de la partida de Messi de la selección, del punto final.
1: Durísimo, como a todos los futbolistas argentinos. Pero durísimo en el aspecto de no poder ver más a... No tiene calificativo, me decía nuestro jugador de todos los tiempos. Encima cuando le ve la estadística, a veces no dimensionamos. Más de 100 goles impresionante, todo lo que ganó. Y lo que no ganó también, a dónde llegó un futbolista que a la selección la ha potenciado de todo punto de vista. Y bueno, nada. Pero es como que... en este caso mucha tristeza, pero agradecimiento de poder ser contemporáneo y ver un futbolista como Messi en la selección argentina. Después el proceso lógico tiene ya una edad bastante grande y se entiende en su comunicado que lo dio todo. Y bueno, ya después el fútbol de liga, como cualquier deporte a nivel profesional, va teniendo un desgaste grande desde lo físico que a veces la alta competencia ya te cansa, pero fue duro, pero un agradecimiento de ser contemporáneo, de ver un futbolista como Messi, y en eso nos encontramos todos los argentinos, no encontramos alguna palabra exacta, sino que lo hemos disfrutado y nos dio todo, hemos tenido a Maradona y después a Messi, ¿no? Somos uno como país privilegiado.
4: El mejor gol que le vi al Tanito fue jugando para Independiente, desde la mitad de la cancha, uh-huh, en cancha de Banfield. Qué golazo que metiste ese día, Tano. Decime, tus uh-huh equipos tienen una marca registrada, juegan muy bien el fútbol, con enganche generalmente, ¿no es cierto? ¿Te gustan los equipos que tienen enganche, que juegan con un número 10 clásico?
1: Sí, me gusta. Yo creo que hay futbolistas... número 10 un montón, Lescano es un 10, nada más que se han vuelto más completos para mí, se han vuelto más completos en esta dinámica que ha crecido el juego. Yo creo que el juego creció mucho en todos los aspectos, físico, técnico, táctico, ha evolucionado. Como evoluciona el mundo en todo aspecto, también el fútbol evolucionó y hay muchos futbolistas, número 10 o muy técnico, volante ofensivo, que cumple más funciones que la que cumplía yo. Yo cumplía ofensivamente, me decían los entrenadores, jugar atrás de la espalda del 5, movete ahí, y defensivamente marcar el 5 y si no lo marcaba no pasaba nada. Hoy en el estudio tanto, donde a veces dejás espacio libre, cualquier rival te daña, pero hay muy buenos futbolistas y hay jugadores números 10.
0: Tano, recién te preguntaba Javier por tus equipos y qué nos contás de la categoría en general, muy compleja. Creo que lo charlábamos contigo hace un año y pico, en porcentaje es la categoría que menos ascensos da, porque son muchos los que compiten y pocos los premiados que suben de categoría, y estuviste hasta hace poco en Quilmes. ¿Qué evaluación haces de la categoría?
1: El 5% el porcentaje, exacto, 5 o 6 de que tener posibilidad de ascender.
0: Nada.
1: Es dificilísimo. Sí. Nada.
5: Súper competitivo. Sí. Claro.
1: El 5, real, en estudio, porque se hizo comparativa con el ascenso de Brasil, con varios de Sudamérica, y es el más bajo. ¿Por qué? La cantidad de equipo y dos ascensos. Uno, imagínate que vos salís... Ahora son 36 fechas, el año pasado fueron 34 y el anterior yo ya voy 3 años en la categoría, 2 años en Madrid, este tiempo en Quilmes, va consecutivo, y el primer año fueron 38 fechas, el segundo el 20, 25, 34 y ahora 36. No solo que salís primero de la 36, que tenés que jugar una final.
4: Claro. O sea, ¿Te quedó la espina de esa final con Gimnasia de Mendoza? ¿Te quedó ahí?
1: Sí, me dolió en el alma. Me dolió en el alma, pero por una... Porque
4: la perdieron sobre la final.
1: Sí, sobre el final y por una ambición deportiva de que uno es ganador y si, en ese aspecto, pero dámelo llegar siempre a las finales, ¿viste?
0: No, la verdad que sí. Yo te quiero, seguro, yo te quiero agradecer una charla bien futbolera. En el final de la nota con Leandro Gracián, ¿cómo la ves hoy entre Vélez y Boca en Córdoba?
1: Bueno, partidazo. Mira, yo ya me levanté pensando en el partido. Siento que un partido, aparte, no es como el del torneo, que bueno, empata, ya está, es un partido definitorio de Copa Argentina. Y bueno, nada, un partido hermoso para ver en el estadio encima de Córdoba, qué maravilloso, lindo. Yo creo que va a ser un partido recontra parejo, porque Boca para mí tiene grandes futbolistas individualmente, todavía no se puede ensamblar desde lo colectivo, y Vélez también tiene un mix de futbolistas, algunos con experiencia, otros jugadores del club, pero lo veo mucho más ensamblado desde lo colectivo. Entonces, a ver en ese aspecto, en esa diferencia, qué va a preponderar más en el partido. Entonces va a ser bueno, con dos entrenadores que se conocen, de experiencia, y bueno, y dos equipos importantes del fútbol argentino. Así que nada, es para que lo disfrutemos.
0: Leandro Gracián, te agradecemos muchísimo esta charla con Radio Nacional.
1: Bueno, una gracias y saludo para todos. Gracias.
0: Muy bien, ahí está la muy buena charla con el Tano Gracián, justamente por todo lo que sabe de fútbol. Estaba pensando, y ya vamos a la pausa, salvo excepciones como pueden ser en el mundo del fútbol de Jorge Valdano por un lado y de Santiago Solari por el otro, que tienen otro tipo de inquietudes que tienen que ver con la literatura, con el teatro, con el cine. Vos te encontrás con futboleros, me pasó con el Loco Gatti hace muchos años, en la actualidad con el Mono Navarro Montoya, alguna vez que me encontré con Daniel Bertón y Carlitos Babington, que le gusta mucho el tango, pero los que jugaron al fútbol aman tanto el fútbol que no tienen otro tema de conversación. Aunque hace 20 años se hayan retirado, no tienen otro tema de conversación. Vos vas a comer un asado, de lo único que se habla de fútbol, no se habla de política, de religión, de nada, solamente de fútbol.
3: Sí, tal vez tenga que ver con que vos te los encontrás una vez cada tanto. Entonces, el único tema que los encuentra, en el cual abrevan, es el fútbol. Si vos tenés un cotidiano, capaz que con Navarro Montoya, de verlo periódicamente 3 veces por semana, seguramente que ahí se amplíen los tópicos.
0: ¿Sabés
3: que
0: no?
3: Cada tanto...
0: Bueno. Tenemos la pausa. Está Natalia Liubarov con nosotros y la verdad que es un placer.
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4: Para Aldea Epulef y sus parajes, el puesto sanitario le informa a su población que mañana jueves hay atención médica. Estará atendiendo el equipo de residentes del Hospital Zonal Esquel.
5: Para Sierras de Gualjaina, a Nelly y Diego, comunicarse con Adriana urgente. Firma Adriana.
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0: Muy bien, 1:49 PM. Vamos a escuchar a Juan Román Riquelme, que habló con un canal de televisión en la previa del partido frente a Vélez por Copa Argentina. Habló primero sobre Lionel Messi.
1: Hay que agradecerle mucho más. ¿Qué vamos a pedir con todo lo que ha hecho? Ha cumplido con todo, creo, ¿no? Con todo lo que él soñaba, y creo que ha cumplido con todo lo que nosotros soñábamos. Sin duda, no sé si será el mejor de todos los tiempos, pero está ahí nomás, ¿no? Sí, nunca un jugador de fútbol pudo ser el mejor durante tantos años. Es increíble. Se merece todo el amor que le están dando todos los argentinos, porque se rompió el lomo, sufrió mucho, al comienzo le costó ganar y al final lo consiguió todo. Al final el de arriba fue justo con él y eso es maravilloso. Así que ahora te darle cariño, darle amor, que es lo que se merece, y agradecerle por todo lo que ha hecho por el fútbol argentino y por el fútbol en sí, ¿no? Porque en todo el planeta lo aman, lo tiene merecido.
0: Bueno, tiene razón Román lo que dice sobre Lionel Messi, palabras de agradecimiento, y el agradecimiento es eterno.
2: Sí, y en relación a esto también después amplió, estamos escuchando obviamente un recorte de la nota, porque también trajo algo que por ahí el futbolero no lo tenía del todo masticado como Riquelme, lo de el sueño de la probable vuelta, de que por lo menos tenga un tránsito por el fútbol argentino. Y Riquelme dijo, no, que se quede en Estados Unidos. Así todos los futboleros argentinos lo siguen queriendo, porque si bien acá...
0: No, está bien. Viste, porque apareció en escena el gobernador Pujaro diciendo que estaban dadas las condiciones para que vaya a Santa Fe. Boca juega mejor, según Riquelme.
1: Boca está jugando bien para mí, sacando el partido con Lanús, viene jugando bien. Pasa que se juega cada 3 días, sí puedo dar mi opinión, es que se está viendo el fútbol con mucho nervio. Si uno ve un partido y el equipo que no está ganando lo pasa con mucho nervio, se le hace largo el partido. Pero la realidad es que a mí me gusta mucho el fútbol, yo estoy contento como está jugando Boca. Sabemos que el otro día contra Lanús por ahí nos costó bastante, pero después del partido que tuvimos con Riestra, yo creo que el equipo ha ido creciendo, ha jugado cada vez mejor, ha errado muchos goles, y al final eso es importante, ¿no? Estamos contentos, tenemos que seguir de esta manera, sabemos que, como vos decís, tenemos varios muchachos lesionados, que algunos se van recuperando, pero bueno, son cosas que pasan. Creo que no solamente a Boca, sino que a todos los equipos le está pasando algo parecido. Así que bueno, mañana el entrenador armará el equipo que él crea necesario para enfrentar a un buen equipo como es Vélez, y ojalá que lo podamos ganar.
0: Bien, y lo último, desde algunos medios de comunicación a veces lo acusan a Riquelme de tantas cuestiones que tienen que ver con determinadas situaciones que pasan dentro del mundo Boca. Y él mencionó a la madre y dijo lo siguiente.
1: La María lo único que tiene claro es que tiene un hijo que no es ni chorro ni corrupto. Después yo te puedo caer bien, te puedo caer mal. Yo me rompí el lomo de chiquito para ser futbolista, y que la plata que me gané jugando a la pelota me alcanza para vivir bien, para que mi familia viva bien. Y no me pone contento las barbaridades que dicen. Pero bueno, después la María puede vivir tranquila, porque después sale el fiscal o el juez, llámale como vos quieras, decir que su hijo no tiene nada que ver. Así que sabemos que durante 20 años han dicho barbaridades de mí, no van a parar, que van a seguir inventando cosas, pero que la María vive tranquila, que es lo más sagrado que tengo, y que ella vive feliz.
0: Bien, hasta ahí Riquelme. Negro, vuelvo con el Negro Romero a Córdoba. ¿Yo qué querés que te diga? A mí no me gusta la gestión de Riquelme en Boca, no me gusta su personalismo, su manera de manejar el club, su individualismo. Más allá del estadio, que está más lindo que nunca, y del predio de Seiza, Boca ha echado a varios técnicos. No me gusta el fútbol, que durante la gestión de Riquelme Boca no haya salido campeón, creo que roza el escándalo, los 2 años ausente de la Copa Libertadores de América. Sigo pensando que la mejor versión de Riquelme en Boca fue con los pantalones cortos, ahí fue excepcional.
3: Román ha sido tan hábil, qué jugador Riquelme, es tan hábil como futbolista, como también ahora, con el traje de político, de máxima autoridad de la institución. Es un hábil declarante, es un provocador, es un interpelador de los periodistas. Y eso a veces, viste, medio que nos hace corcovear. Es decir, él elige cuándo, quién, con dónde, con quién va a hacer declaraciones. Obviamente, es el Riquelme que antes, hace 2 o 3 meses atrás, o la última vez que habló, creo que por ahí estaba Úbeda también, hablaba bien, que el equipo le gustaba. Es decir, y vos decís, no, Román, me está chamullando, no juega bien. Bueno, ahora se nota que tiene una mejoría Boca, Es decir, se advierte, bueno, pero porque está Paredes y le solucionó todos los problemas. Bueno, pero también él siempre ha dicho y ha hablado de los chicos del club, bueno, ahora están jugando. Si se quiere, anotémosle un poroto a él también, porque él le permite a Ruabarrena disponer. Ahora, como le decía al Tano Gracián, ¿es un cambio, un giro en la política del club o es por la necesidad que tuvo que apelar a un Gorosito, a una Herrera? Porque también puede ser responsable y un halago para él que le dé la oportunidad a los pibes de la cantera. Pero también es el responsable de tenerlo a los Figal, insistir con Ayrton Costa, con Cavani. Y bueno,
0: no, Rolón, nos olvidemos de Rolón, que fue el 5 de Boca, por favor.
4: Ahora, en relación al presidente, trae los jugadores y los administra un entrenador. La responsabilidad en ese sentido es del entrenador.
5: Eso en lo futbolístico. En relación a Riquelme habla con quien quiere, que vos lo venís marcando hace bastante. ¿Te puedo hacer una pregunta? ¿Qué otro protagonista no habla con quien quiere? ¿Qué otro es tan amplio y generoso que habla con todos? ¿Dónde habla Grindetti?
0: ¿Dónde habla Culota? No, perdón, Grindetti ha hablado.
5: ¿Dónde habla Milito?
0: No, Grindetti y Culota han hablado con nosotros.
5: Pero, o sea, es que no hablan con nosotros.
0: No, la centralidad es hablar con nosotros. Hablo en general. Tienen derecho a hablar con quien quieran y donde quieran.
5: Como todos los protagonistas, hablan donde quieren. Sí. Verón también. ¿Y cuándo quieren? Si no tiene una obligación de hablar con la prensa.
0: Pero, por supuesto, compromiso
2: con los socios de esos clubes.
0: Sí. Con los socios, sí. Verón es más generoso que Riquelme a la hora de hablar.
4: No, y después están las conferencias pautadas y eso, y demás, pero bueno.
5: Sí, nosotros podemos querer ejercer, mediante entrevistas, hablar con determinados protagonistas. Ahora, no tienen obligación, ¿eh? Que haya sucedido mucho tiempo, no tienen obligación los protagonistas de hablar con nosotros, sí con los asociados, que se deben a ese socio que los votó, y al que no los votó también, con todos los socios.
0: Bueno, ¿y Fassi en talleres habla negro o cada tanto?
3: No, es locuaz, le sobra chamullo a Fassi. Ahora anda medio guardado, ahora sí.
0: Cuarteles de invierno. Pensaba en Luis Fartime. Luis fue un tipo generoso, Luis es un tipo accesible, hablo del presidente de Belgrano, que fue goleador en su momento, y ahora un presidente al que nadie va a discutir.
5: Y pensaba yo campeón hace 15 minutos. Claro. Es más fácil para Fartime hablar que para un presidente que no es campeón nunca.
0: Sí le valoro a Riquelme, que cuando Boca pierde o queda eliminado, el que pone la cara es él. Eso se lo valoro.
2: Sí, y lo de las inferiores, que recién lo estaba o lo deslizó, dejó un retazo el negro, y evidentemente ahí creo que hay un diseño del club que quiere Riquelme, en la formación de futbolistas, porque yo no tengo recuerdos que en otro segmento en la historia de Boca hayan surgido a la primera división tantos jugadores surgidos de divisiones inferiores de Boca como en este periodo.
0: No, eso es verdad. Bueno, Negro, estamos en las puertas del informativo de las 2:00 p.m. ¿Cómo se prepara Córdoba un día? ¿Cómo está el tiempo? Esperando por Vélez Boca el partido de la Copa Argentina.
3: No, el clima está espectacular, ¿eh? No, después de días fríos, grises, con viento, calor ahora. Ya casi 26 grados la temperatura, va mediana la humedad, 41%, así que no va a haber un buen marco de público hoy en el Kempes. Digo, recién mencionaste a Fassi, a Artime, lo que está pasando con los dirigentes en los clubes argentinos. Digo, ahora Belgrano está presentando la modernización del estatuto. Mirá, para el socio, para esto, es hermoso. A ver, todos sabemos que en el fondo es para la reelección, porque por ahora no le permite ir por un nuevo periodo a Artime. Y está bien, Artime gana caminando, salió campeón, está haciendo obra, una gran gestión. No hace mucho también la modernizó el estatuto, es fácil, ahora no sé. Pero digo, cuando modernizan el estatuto, che, podría poner, che, si al cabo de un año y medio, mirá, el equipo es un desastre, vamos pie con bola, cambiamos cada 2 semanas técnico. Sí, podrían también, ya que lo modernizan, modernícenlo bien también por el bien del socio. Así que, si no andamos bien, nos vamos.
0: Muy bien, y nos vamos, Negro, como dice la letra de la canción. Te mandamos un gran abrazo y te escuchamos en la edición de las 19 junto a Eladio Rey.
3: Va a ser un gusto, un cariño grande para todos. Gracias.
0: Muy bien, la participación especial del Negro Romero de Córdoba. Sí, Erika, con los mensajes y el WhatsApp.
6: 1138-77485, ese es nuestro WhatsApp. Francisco, desde La Boca, dice, buenas tardes, Nicolás y equipo. Excelente la reflexión que hiciste de la actitud de Riquelme. No lo quiero como presidente de Boca, lo respeto como gran jugador que fue, nada más. Saludos de Francisco de La Boca.
0: Muy bien, ahí estamos. Después vamos a contar en la próxima hora la despedida de Messi de la selección argentina, Javier.
4: Exacto, cómo se prepara la AFA para hacerle la gran despedida a Lionel.
0: ¿En el Estadio Monumental?
4: Posiblemente, sí. Ya hay una fecha, sería el 22 de marzo.
0: Muy bien, el año que viene. Ahí estamos con el adelanto, después con Damián vamos a hablar de los equipos de La Plata. 2:00 p.m. en la Argentina, vienen las noticias.
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8: Las 2:00 p.m. en la República Argentina. El diputado Berti Venegas Lynch defendió la batalla cultural. El informe de Hernán Mundo.
9: En la continuidad de Vientos de Cambio, evento que se sigue desarrollando en un hotel del barrio de Retiro, que tendrá esta tarde la presencia del ministro Luis Caputo y del presidente Javier Milei, el diputado de la Libertad Avanza, Berti Venegas Lynch, defendió la llamada batalla cultural que dijo impulsa el gobierno de Javier Milei.
10: Nadie vota algo que no comprende, y para eso es importante el aspecto filosófico y sustancioso de hacia dónde vamos y por qué. Que eso es lo que también nos justifica la transición de sinceramiento de todos los ajustes que vivíamos, que es tener un buen diagnóstico y un buen plan hacia adelante, que tiene su punto de dolor, claramente tiene su punto de dolor por habernos, básicamente, el drogadicto pasar a un proceso de rehabilitación. Va a tener sus temblores, va a tener, pero digamos, el camino para la vida es ese, y para hacer un reinicio, digamos, de la Argentina y volver a las instancias alberdianas.
8: Anulan la prisión perpetua de una mujer por la muerte de su beba. La justicia de Córdoba dejó sin efecto la sentencia contra Paola Verónica Ortiz por la muerte de su hija recién nacida y fijó una pena de casi 14 años, equivalente al tiempo que ya llevaba detenida. Si bien los jueces no la absolvieron, valoraron el contexto de vulnerabilidad en el que vivía en el momento del hecho y ordenaron su inmediata liberación. Premian a un vivero de niños de Chubut que colabora con los bosques afectados por los incendios. El informe de Andrés Campos desde Radio Nacional Esquel.
11: Se pone en marcha una nueva temporada de tulipanes en Chubut.
12: La Universidad Tecnológica Nacional Regional Mendoza.
13: El proyecto del vivero Niños del Lago de la Escuela 25 en el Parque Nacional Los Alerces participó del Seminario Internacional del Centro Latinoamericano de Aprendizaje y Servicio Solidario y fue aplaudido de pie por participantes de más de 25 países. Luis Almendra es el docente a cargo del vivero Niños del Lago.
14: Ya llevamos 20 años ayudando al bosque en la restauración del bosque quemado y hoy en día el vivero está produciendo alrededor de 3.500 a 5.000 arbolitos nativos. En estos 20 años se han plantado alrededor de 32.000 árboles. Maitén, Araucaria, Carpate, Michay, Laura, Radal, Alerces, Arrayanes, Coihue, Lenga.
8: Alerta meteorológica rige para la precordillera y centro de San Juan y Mendoza, donde se espera viento sonda con ráfagas que pueden superar los 70 kilómetros por hora. Actualizamos ahora el estado del tránsito con Ernesto Arriaga.
15: Recordemos que la ruta 8 de Pilar a Río Cuarto y a Villa Mercedes, San Luis, dentro de 8 días comienza el operativo de seguridad y de telepase y pagos electrónicos en toda la zona de la ruta. Por favor, adherirse. Como así también la ruta 3 y 205 hacia Bahía Blanca y Saladillo. Los dos puentes de Zárate Brazo Largo totalmente habilitados. Por favor, máxima para camiones 80 kilómetros por hora sobre toda la traza.
8: En la ciudad chubutense de Alto Río Senguer, donde nos podés escuchar por AM740 y FM93.5, la sensación térmica 0.1 grados bajo cero, humedad 72%, cielo ligeramente nublado. En la ciudad de Buenos Aires, temperatura 20 grados 0.1, humedad 69%, cielo algo nublado.
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1: Muy bien, en la segunda hora de Paseo Nacional para todo el país a través de la M870, a las 48 en toda la Argentina y el canal de YouTube, estamos con nuestra locutora Erika Sotomayor, recordando que hoy a la noche tenemos primero a las 19 la segunda edición de Paseo Nacional y luego a las 21 la transmisión de la Copa Argentina justamente entre Vélez y Boca, con el relato de Sergio Zarratea y el comentario de Juan y Minotti. Sí, Erika.
2: Mensajes en nuestro WhatsApp. Turco de San Javier, Río Negro. Saludos a todo el equipo de Pasión Nacional. Apoyo total a lo dicho por Nico Álvarez. La soberbia de Riquelme ya es insoportable. Soy bostero, pero esto me da bronca. Espero un cambio en la dirigencia. Saludos y abrazo. Por aquí otro mensaje de Pablo. Dice, hola chicos, saludos a la mesa. Soy Pablo de Bariloche. ¿Qué manera de echar entrenadores en todos los clubes del fútbol argentino? Todo por no aguantar un proceso.
1: Bueno, ahí está la participación de los oyentes, la cual agradecemos. En muchos casos estamos de acuerdo, en otros no, pero en definitiva lo más importante es que ustedes se comprometan y opinen desde cualquier rincón de la República Argentina. Vamos al encuentro de Rodrigo Ruiz para hablar de Vélez, que hoy juega frente a Boca por Copa Argentina. Rodrigo.
3: ¿Qué haces, Nico? Un saludo grande para vos, para todos. Bueno, para el pueblo fortinero es un rival y un escenario especial, ya que la última vez que se han enfrentado en ese escenario, en el Mario Alberto Kempes, la verdad que fue un partido inolvidable en la semifinal de la edición 2024 de la Copa Argentina, en el 4-3, y esos dos tantos sobre el final del Chiqui Agustín Bouzat. Así que, por supuesto que el acompañamiento, no sé si era el ideal, pero bueno, viajaron entre 5.000 y 6.000 hinchas de Vélez hacia la provincia de Córdoba, y el equipo de los mellizos que viene, recordamos, Nico, de un encuentro con polémica ante Riestra.
1: Sí, es verdad.
3: Igualdad 1-1, y en las últimas horas ha llegado el segundo refuerzo. Pero antes de meternos ahí, te quería contar una información que la tengo recontra chequeada, y es que no están bien las cosas entre Fabián Berlanga y Guillermo Barros Esquelotto. Porque Guillermo el otro día esperaba alguna respuesta del mandamás de Vélez, que nunca llegó, claro, en relación a lo que fue el escandaloso arbitraje.
1: Claro, recordémosle a la gente que cuando él habla en conferencia de prensa, que prácticamente no quiere contestar, muy molesto con el árbitro del partido, que indudablemente perjudicó a Vélez, lo que esperaba Guillermo del responsable máximo de Vélez, que es Fabián Berlanga, su presidente, un respaldo a lo que él había dicho en la conferencia.
3: Lo que pasa es que Berlanga tiene una muy buena relación con Chiqui, ¿sí? Y bueno, ahí está la respuesta a lo que te venía diciendo. Me parece que las cosas entre el entrenador y, por supuesto, el mandamás de Vélez no están del todo bien.
1: ¿Y esto podría derivar en un portazo por parte de Guillermo, crees?
3: Guillermo se le vence el contrato a fin de año. Y hay un equipo mexicano que se quedó sin entrenador. Bueno, y lo está buscando y lo va a esperar. No sé si lo va a venir a buscar ahora, porque Guillermo no es de irse o es de cumplir los contratos, pero me parece que el fútbol mexicano, si es que... a ver, lo que también te voy a decir es que Guillermo está re contento en Vélez, que le gusta laburar con las inferiores, con los chicos. De hecho, han venido pocos refuerzos. Vino Facu Sanguinetti, el arquero de Banfield, y el otro día llegó Ronaldo Martínez, el paraguayo.
1: Claro, yo coincido con vos, está cómodo de todas formas hasta cierto punto, porque él esperaba el acompañamiento de Berlanga en esta coyuntura.
3: Pero bueno, en la misma hay muchos dirigentes, te diría la gran mayoría del fútbol argentino, pero bueno, te digo que las cosas no están bien entre Guillermo y Fabián Berlanga, que el otro día ni siquiera hizo ningún posteo ni nada, cuando en otras ocasiones sí lo ha hecho, pero bueno, por supuesto, tiene que ver con su relación con el mandamás de la AFA. Y yendo a lo futbolístico, Nico, hoy yo tengo una duda.

0: en la delantera, si va a jugar Ronaldo Martínez, este nuevo incorporación, refuerzo que tiene Vélez, o va a jugar Dylan Godoy, que viene siendo el titular en la delantera. Te diría que a esta hora están cabeza a cabeza, y después el resto del equipo para mí no va a tener muchas variantes. Marquiori va a ser el arquero, García, Silvero, Mamana y Elías Gómez, Robertone, Aliendro, puede llegar a jugar Baeza en la mitad de cancha, se puede llegar a meter en ese centro neurálgico del equipo, Lanzini, Matías Pellegrini y lo que te dije, la duda entre Ronaldo Martínez o Dylan Godoy. Ese sería el equipo para enfrentar esta noche 21-15 a Boca Juniors en el Mario Alberto Kempes, por supuesto con transmisión de nuestra radio.
1: Sí, por supuesto, y te vamos a estar escuchando hoy a la noche con el relato de Sergio Serratea y el comentario de Juan y Minotti. Rodrigo, lo mejor como siempre.
0: Un abrazo grande.
1: Muy bien, el panorama de Vélez, la mejor información y este tire y afloje que hay entre Guillermo Barros Schelotto y Berlanga. Bueno, Javier, la despedida de Messi, también vamos a hablar de Julián Álvarez.
2: Bueno, respecto de Messi, ¿qué se sabe hasta ahora sobre el partido de despedida que todo el mundo entiende le va a realizar la AFA al gran capitán de esta generación del fútbol argentino, ¿no es cierto? Se vienen ahora las fechas FIFA del mes de septiembre y octubre, donde Argentina tiene programada la gira por China. Al respecto, la semana próxima, en 10 días ya Scaloni va a tener que dar a conocer la lista de jugadores convocados precisamente para esa gira, ¿no es cierto? Donde además, ustedes recuerden, la AFA consiguió que se tomen estos partidos amistosos Serie A, como se le llaman en fecha FIFA, para empezar a cumplir las fechas de suspensión de los jugadores que están sancionados.
1: Entre ellos Leandro Paredes.
2: Luego, en noviembre, que es la otra fecha FIFA que queda en el año, la idea de la AFA es jugar partidos amistosos en la Argentina para cumplir con la sanción del 50% de aforo.
1: Claro.
2: Porque recordemos que Argentina tiene un partido de aforo del 50% y otro optativo de acuerdo a cómo se comporta el público en ese partido amistoso.
1: Es decir, que si el encuentro de la eliminatoria sudamericana se jugara en el Estadio de River, podría haber solamente 45.000 personas. 40.000, 42.
2: La eliminatoria todavía no se sabe si va a haber. Si
1: claro.
2: Estos son partidos amistosos fecha FIFA. En noviembre, entonces, la Argentina, la idea es jugar los dos partidos aquí para cumplir con esa sanción. Y entonces sí, en marzo, poder realizar, digamos, el gran partido de homenaje y despedida a Lionel Messi. En el mes de noviembre, la idea es que los partidos de la selección ya se jueguen en el nuevo estadio o en el remozado estadio Diego Armando Maradona, AFA 3 Estrellas, que es el estadio de la AFA. Recordemos el vínculo de la AFA con la provincia de Buenos Aires y la administración que la AFA realiza ahora de ese estadio, que va a ser la casa del fútbol argentino.
1: Bien, yo te quiero preguntar esto. La remodelación de ese estadio, que es bellísimo, el Diego Armando Maradona de La Plata, ¿la remodelación implica que va a tener más capacidad o va a seguir siendo la misma?
2: Creo que la capacidad va a ser similar. La remodelación...
1: Lo cual es una muy mala noticia porque es un estadio chico.
2: Bueno, pero si vos tenés en cuenta que ya no está Lionel, la convocatoria no va a ser la misma. Entonces, la idea de la AFA es potenciar este estadio, que va a ser la casa propia de la AFA, y jugar estos partidos amistosos, donde la Argentina va a tener un aforo reducido, por lo menos en el primer partido,
1: sí,
2: ¿no es cierto? Ahí se cumple entonces con la sanción de la FIFA, y ya en marzo, entre el 22 y el 30 de marzo, que son las fechas FIFA que están programadas para el año próximo, las primeras del año próximo, ahí la idea es que se realice el partido de despedida homenaje a Lionel Messi.
1: Bien, ¿y de Julián Álvarez?
2: De Julián Álvarez, lo último, por supuesto, es que se queda en el Atlético de Madrid, que no hay tutía en ese sentido. El Atlético no lo negoció con el Barcelona, tal cual lo había adelantado su titular Miguel Ángel Gil Marín. El jugador prefirió no hacer uso de estas posibilidades que le brindaban otros clubes, sobre todo de Inglaterra, tanto el Arsenal como el Chelsea. Y se queda en el Atlético de Madrid. Tanto es así que el próximo sábado probablemente juegue frente al Málaga. Ahora, por supuesto, la tarea del Cholo Simeone es recuperarlo anímicamente, hacerlo importante en el equipo y que tenga el desenvolvimiento que todos esperamos.
1: Así bien, que bueno. Ojalá que pueda recuperarse
2: por
1: Julián.
2: Por lo pronto, Julián Álvarez sigue siendo colchonero Y me parece que va a seguir siendo colchonero un tiempo bastante largo.
1: Bueno, por lo menos hasta el mercado de invierno en Europa.
2: Es que en el mercado de invierno el Barcelona no lo va a poder contratar.
1: Con el tema de Fair Play. ¿Puedo decir que va a haber que esperar hasta julio del año que viene?
2: Por lo menos.
1: Bueno,
2: y además, la consigna del Atlético de Madrid va a seguir siendo la misma.
1: Sí.
2: Al Barcelona no lo vendemos.
1: Claro. Bueno,
2: salvo que paguen la cláusula de rescisión,
1: que es de 500 millones, que es algo que no va a ocurrir.
2: No va a ocurrir.
1: Voy al encuentro de Gerardo Murúa. Me da mucho gusto saludarte, Gerardo, en el centro del país, allí en Radio Nacional Córdoba.
3: Hola, Nico. El gusto también para mí de estar con ustedes al aire. El abrazo para vos, los compañeros y la audiencia. Jornada de 30 grados prácticamente en Córdoba, como les habrá contado el Negrito Romero. Esta hora se hacen sentir también en el tránsito, que ha sido muy
2: está
3: bravo
2: para
3: la jornada de hoy, la verdad, insoportable.
2: Está para ir al Cerro La Rosa.
3: Sí, sería lo mejor, por supuesto, en un lugar donde hay mucho para comer y tomar. Es un lugar que a Nico le gustaría mucho.
1: ¿Y qué te parece? Donde hay buena gastronomía, ahí estamos. Y además una jornada para la pileta, más allá de que estamos en invierno, pero 30 grados en Córdoba es una temperatura óptima.
3: Y se hacen sentir extraordinario, está Nico, por lo menos para sentarse en el patio al lado del agua. La verdad que un día maravilloso en la ciudad de Córdoba, ideal para el debut de Omar De Felipe, que en un ratito nada más va a dirigir su primera práctica como técnico de Talleres. Luego va a tener contacto con la prensa allá por las 5:30 de la tarde aproximadamente, práctica abierta al público, algo que habitualmente no hace Talleres. Debe ser la primera vez que recuerde yo que Andrés Facia abre la práctica para la llegada de un nuevo técnico. Tiene que ver también con el momento actual y con un Talleres que necesita salir de una situación incómoda. Parece que ha ido el pase de Luis Miguel Angulo, Talleres lo iba a repescar de Peñarol, pero hay algunas diferencias económicas. Belgrano con la reforma del estatuto, la posibilidad de que Luis Fabián Artime siga por dos periodos más, además del que está cursando ahora, es lo que se va a discutir en una asamblea que será a fines de septiembre.
1: Muy bien, perfecto. Ya vuelvo contigo a Córdoba después de la pausa. Tenemos que contar que en el Abierto de Tenis de los Estados Unidos estamos esperando el partido del argentino Tomás Echeverry frente al inglés Jacob Fairley. Espero haberlo pronunciado bien. Recordamos el otro día la eliminación tempranera justamente del tenista, de uno de los tenistas más importantes de todos los tiempos, como el serbio Novak Djokovic, a manos del tenista argentino Mariano Navone. Otra pausa que tenemos en Pasión Nacional. Recuerden, por la noche transmitimos con los amigos de Fútbol Show Nacional Vélez y Boca por la Copa Argentina.
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0: hoy, qué lindo recuerdo para la figura, como siempre, de Diego Armando Maradona. 19 minutos después de las 2 de la tarde, tenemos una jornada con un poco de sol, nublado, y se viene el agua, lamentablemente, en la ciudad autónoma.
1: Sí, 22 grados 9 décimas es la actual temperatura en la ciudad de Buenos Aires, el cielo ligeramente nublado. Para la tarde se va a mantener así, mayormente nublado, pero para la noche se anuncian tormentas.
0: Bueno, a sacar la soga de la ropa, entonces, para los que lavaron anoche, voy a la mañana. Voy al encuentro de Juan Ignacio Gijón para hablar de los equipos del sur. Hola, Juani.
2: ¿Qué tal, Nico? Un saludo grande a vos. Fueron dos equipos protagonistas el fin de semana, no tanto por resultados, sí por rivales. Por el lado de Banfield, que recibió a River Plate en un partido que tuvo muchas polémicas, que tuvo el enojo también de los hinchas de Banfield por la repetición de ese penal de Thiago Almada, pero también tuvo buenas noticias. Uno dirá, bueno, ¿cómo buenas noticias cuando su equipo pierde 3-2? Es que ha encontrado un negocio importante Banfield en la venta de entradas para los equipos visitantes. En total, neto, quitando todos los gastos de operativo de seguridad, sonido, catering, lo que uno se puede imaginar por abrir un estadio de fútbol para recibir un equipo de primera, a Banfield le entraron neto 590.
0: Aguardame un segundo, lo escuchamos al Changuito Ceballos, que se va al fútbol italiano.
3: La gente que ha trabajado en el club, los dirigentes, el presidente, que me está dando esta oportunidad y para él, bueno, agradecerle más que nada.
4: ¿Es un sueño? ¿Es lo que siempre buscaste?
3: Sí, obvio, es un sueño y nada. Siempre tuvimos la oportunidad, pero siempre Román y Diego, que mi representante, tuvieron, siempre buscaron lo mejor para mí entre los dos, entonces llegar a esta instancia para mí es lo mejor.
5: Chango, estuviste mucho tiempo. Si yo te pido un momento que tenés que elegir de tu carrera en Boca, ¿aquel superclásico tal vez o elegilo vos?
3: No, todos los momentos son importantes, tanto los momentos difíciles que he pasado, porque es lo que me ha formado para llegar hasta en este momento, y para mí todos los momentos de Boca fueron importantes, bueno, el clásico también.
5: También en el comunicado que Boca hizo oficial justamente para despedirte, y las imágenes también, hablaba de que sos el primer juvenil de esta gestión, con Miguel Ángel Russo en su momento. ¿Qué recuerdo, si se te viene a la memoria, obviamente, todo lo que aprendiste con él? Y también, ¿qué significa eso, de ser el primer juvenil que después dio camada a muchos más que se fueron?
3: Sí, soy el último de la camada, como
4: sí, de la 2002.
3: Sí, muy muy contento. Ya estoy grande ya, pero bueno, contento, como les decía recién. Y nada, ahora tratar de seguir disfrutando, a seguir trabajando para estar mejor día a día.
6: Changuito, se vieron las imágenes del abrazo con Paredes. Contamos un poquito qué hablaste con Leo, una liga que él conoce, pero bueno, un poquito la intimidad de lo que fue ese encuentro.
3: Nada, el charla me la guardo para mí. Igual Lea siempre me ha, desde el primer momento que ha llegado al club, me ha dado consejo, y para mí es como un hermano mayor, y a desearle lo mejor para hoy, para todo el grupo, para mis compañeros, que voy a extrañar un montón, y nada, eso.
6: Dijiste que te tocó vivir momentos duros.
0: El Changuito Ceballos, a ti, un pibe excepcional, y fue una aparición extraordinaria en el fútbol argentino.
7: Fulgurante, que después las dos lesiones.
8: La lesión lo perjudicó.
7: Las dos lesiones.
0: Las dos, claro.
7: Dos lesiones. ¿Sabes qué? Habla muy bien que se va agradeciéndole a los hinchas y a los dirigentes.
0: Y a los dirigentes.
7: Es un pibe que quiere al club y que él decidió no irse con el pase en su libertad.
0: Habla de él.
7: Habla muy bien de él, pero hoy, ya con una situación resuelta, ayer habló también en el canal de Boca, se emocionó porque tranquilamente, después de salir, él podría dialécticamente tirarle bombas a la comisión directiva. No sucedió, sí pasó con otros,
0: sí.
7: Como Barco. Este es el antiejemplo.
0: Sí, es verdad. Te digo algo, yo no lo tuve posibilidad de tratarlo muy poco, pero muy buena gente, un pibe con un carisma total, oriundo de Santiago del Estero, allí de la banda.
7: Ojalá que lo haya bien ahí en Monza.
0: Sí, ojalá que le vaya bárbaro, que pueda llegar a la selección argentina, y no me cabe ninguna duda que en un futuro no tan lejano va a volver a ponerse la camiseta de Boca.
7: Tiene las cualidades como para. Hay que ver si el cuerpo se lo permite. Por esto que decía Javier, no es un dato como al pasar. El tema de las lesiones, las dos lesiones en la rodilla condicionaron mucho su crecimiento deportivo.
8: Y aquella patada de Leyendecker fue tremenda.
0: Sí. Y aquel partido consagratorio frente a River con los dobles del Changuito. Completamos, Juan Ignacio, con la información de Lanús y de Banfield.
2: Sí, lo que fue la buena noticia dentro del fin de semana, sacando el resultado para Banfield, de la recaudación de 592 millones de pesos que le entraron netos al club, ya está casi definido, resta que sea de manera oficial, que Banfield va a jugar por Copa Argentina a los cuartos de final frente a Deportivo Riestra la próxima semana. Resta saber si va a ser en la cancha de Temperley o si va a ser en la cancha de Defensa y Justicia. El sábado va a tener un partido complicado frente al Docibe en Mar del Plata, un rival directo en lo que es la lucha por la permanencia. Si bien la permanencia está ya casi asegurada después de la condena que tienen casi segura Estudiantes de Río Cuarto y Aldo Civi, tiene que pensar en los promedios pensando el año que viene, Banfield. Y por el otro lado, cruzando la calle, por el lado Granate, que viene de una dura derrota frente a Boca en la Bombonera, un partido que quizás no debió perder, lleno de polémicas también. Habló Nicolás Russo con muchísima polémica.
0: Sí, habló aquí también, Habló aquí.
2: Habló contra Beligoy, muy duro con Beligoy, y dijo que la relación con la AFA no va a ser la misma después de ese partido. Que se rompe la relación con la AFA, él va a seguir estando en la AFA, pero no va a seguir siendo la misma relación que venía siendo. Delfino, quien estuvo en el VAR ese fin de semana, ese viernes, no va a estar dirigiendo esta fecha que viene, número 8 del fútbol argentino. Lo convocaron, lo apremiaron, y va a estar siendo el VAR de un partido de la Liga de Arabia Saudita. Muchísimo dinero que le entra, lógicamente, al cuerpo arbitral por dirigir ese estilo de partidos. ¿Por qué vino Mónaco? Venta de Independiente al fútbol español.
0: Sí, se va el Elche.
2: Exactamente, $340,000 netos por los derechos de formación, y todavía tiene que cobrar $600,000 de lo que fue el pase de Bragantino a Independiente, que todavía no lo han cobrado. El domingo a las 5 de la tarde va a tener que jugar en la Fortaleza Granate frente a Defensa y Justicia, pensando en lo que es meterse en los primeros 8 y en lo que es meterse entre los clasificados a la Copa Sudamericana del año que viene.
0: Muy bien, te mandamos un gran abrazo, Juan, y gracias.
2: Abrazo, Nico.
0: Juan y Gijón, sí.
8: Vos sabés que en Aldo Civi, donde se fue Damonte la semana pasada, que está peleando el descenso, lo habían tentado a Walter Zunino, el ex técnico de Platense, que dijo que no. Y en las últimas horas lo llamaron a Pipo Gorosito.
0: A Pipo, que se quedó sin trabajo ayer.
8: Se quedó sin trabajo en San Lorenzo. Vamos a ver qué dice Pipo. Yo creo que a Pipo, si bien es cierto, la situación de Aldo Civi no la mejor, ir a Mar del Plata, el sol, lo tienta, ¿no?
0: Y además se viene el verano.
8: Claro, siempre, el último... siempre bien tostado, Pipo. Sí.
7: El último gran trabajo de Gorosito lo hizo en Gimnasia.
0: Sí, es verdad.
7: Muy, muy buen Gimnasia armó Gorosito. Del último lustro, no tengo ninguna duda que fue el mejor de los últimos años. Competitivo, pero parece la excepción y no la regla.
0: Sí,
7: los últimos
0: verdad.
7: Años de Gorosito no fueron buenos, salvo en Gimnasia.
0: Yo tuve mucho trato con él cuando era futbolista de San Lorenzo Almagro. Y si hay un tipo, mira que no tengo amistad, no tengo relación, no hablo con él, pero si hay un tipo que me gustaría que le vaya bien, pues me gusta la propuesta que tiene futbolística, siempre sus equipos protagonistas buscando el arco de enfrente, es a Pipo. Y en términos generales, Santiago, creo que como técnico no le ha ido del todo
9: no,
0: bien.
9: No, lamentablemente no. Obviamente que hay una particularidad con algunas situaciones como esta de San Lorenzo, donde la evaluación no puede hacerse, creo que en términos normales, no, convencionales, para un entrenador, justamente por la crisis institucional.
8: Le ganó a Boca con Alianza Lima en la cancha de Boca.
0: Sí, sí, sí, es verdad. Lo sacó de la Copa Libertadores, claro. Y qué buena memoria.
7: Y estamos hablando de uno de los...
8: Me acuerdo esa noche.
0: Sí,
8: grandes,
0: claro.
8: Vos sabés que me acuerdo
0: sí,
8: de esa
0: sí,
8: noche.
0: Me imagino.
7: Grandes admiradores
9: de Messi.
0: Sí.
9: El fanático. Un
7: fanático de Messi. Sí. Lo ama a Leo Messi.
8: Estaba la dupla.
7: Sí, estábamos ahí. La en la caseta número 5.
9: Cuando ¿cómo? Todavía estaba la caseta 5.
8: Sí. La caseta 5.
0: No. ¿Cómo se extraña?
8: Después de ese partido se despidió la caseta.
7: Explotó la dupla. Se terminó.
0: Sí,
7: ¿eh?
0: Sí.
7: Terminó.
0: Se extraña esa dupla y esa caseta, ¿viste?
7: Sí. La caseta, por sobre todo,
0: sí,
7: ¿no?
0: Sí, la caseta.
7: Porque está fresco afuera.
0: Digámosle a la gente que la caseta, que en Colombia, a la cabina de transmisión de la radio se le dice caseta. Y era un término muy folclórico que utilizaban en otros tiempos en una radio colega de Córdoba.
8: Y Pipo, antes del partido dijo, la cancha de Boca.
7: Biribiri. Biribiri. Ahí instaló el término biribiri.
8: Biribiri.
7: Que lo ganan la Bombonera, todo eso biribiri, dijo Pipo.
0: No le faltaba. Bueno, en realidad Pipo, le mandamos un abrazo a Pipo, si está, hizo el biribiri cuando declaró que dijo que tenían que volver la Mencitine. No eligió bien el momento, Pipo.
8: No, que echaron por él.
9: No, bueno, no, el clásico, Nico.
8: Echaron por el clásico, el clásico y no le ganaba a nadie.
0: Claro, perder con Huracán en el Nuevo Gasómetro, perder contra
9: no
0: este
9: pasado.
0: Claro. No,
9: casi
0: no había pasado.
9: Sí, le había ganado una sola vez en la historia Huracán, claro, en el Nuevo Gasómetro San Lorenzo. El otro día fue la segunda.
0: 2:30 de la tarde, noticias.
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11: 2:30 de la tarde en la República Argentina. Trasladaron a Piti Álvarez al Hospital Fernández. Fue luego de la descompensación que sufrió durante la audiencia del juicio oral en el que está acusado por el crimen de Cristian Díaz. El cantante fue trasladado por el SAME, por lo que se suspendió la audiencia hasta la próxima semana. Más vuelos entre Argentina y Uruguay. Los gobiernos de ambos países firmaron un acuerdo de cielos abiertos que amplía la conectividad aérea. Las aerolíneas tendrán mayor libertad para determinar las frecuencias y la capacidad de sus vuelos en función de sus criterios comerciales. Además, podrán contar con un esquema más flexible para establecer las rutas entre los dos países. Investigan 2 muertes en La Plata. El informe de Fernanda Germanier desde la capital bonaerense.
12: Investigan 2 muertes en La Plata. Los cuerpos sin vida fueron encontrados en distintos puntos de la ciudad. El primer hallazgo se produjo en pleno centro platense, en el patio interno de un edificio sobre la avenida 44. Horas más tarde, en la zona de Villa Elvira, reportaron el cuerpo de un hombre sin vida en el interior de un automóvil que estaba estacionado. En ambos casos intervino la policía científica para determinar qué fue lo que ocurrió y hasta el momento no existe ninguna evidencia que permita vincular los 2 episodios.
11: El cielo se encuentra ligeramente nublado en la ciudad de Buenos Aires, temperatura 22 grados 9 décimas, humedad 51%.
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0: Muy bien, en la continuidad de Pasión Nacional, el desastre de Independiente, la derrota del otro día frente a Gimnasia Esgrima de Mendoza, ya no lo tiene a lo Mónaco, que fue presentado en el Elche, y una crisis institucional con Néstor Grindetti como presidente y como, no digo máximo responsable, pero uno de los grandes responsables también junto al resto de la comisión directiva. En tantas oportunidades, Jorge Godoy nos dijo que independientemente de quién sea el presidente, ahí está el grupo Champagne. Lo veo en cada uno de los partidos, allí en condición de local, en el Libertadores de América, que van los periodistas, que generalmente son los cronistas que están ahí en la zona de vestuarios, en la zona de las plateas, hablando con Gastón Gaudio, que aparentemente va a ser uno de los candidatos a presidente independiente. Y digo que lo preocupante es que va a haber varios candidatos a presidente. Cuando yo digo que en un club de la magnitud de Independiente, de la importancia de Independiente, debiera haber dos listas, a lo sumo tres con mucho, pero aparentemente va a haber más. Sí, estamos con los mensajes, Erika.
1: Sí, en nuestro canal de YouTube, Radio Nacional AM870, nos escribe Mauricio, muy buen programa, un saludo para la gente de Fortín Nuevo, Pilcomayo, en especial a mi padre, me encuentro en San Vicente, Buenos Aires, trabajando, lo rebanco a Poncio, dice, River debe traer un buen central y un buen 5 de jerarquía y con eso pelear y clasificar las copas.
0: Bien, Javier, River sigue pensando en la búsqueda de un entrenador para enero del año que viene igualmente.
2: Sí, sí. Respecto al central, bueno, sigue insistiendo River con Francisco Álvarez, con el jugador de Argentinos Juniors.
0: Alguna vez había preguntado Boca también por
2: también
0: el central.
2: También por el sanjuanino, que juega realmente muy bien. Vamos a ver si en las próximas horas se puede concretar. Y River ya tiene apalabrado un entrenador para el año próximo. Por lo menos el presidente habló con ese entrenador que está en los Estados Unidos, de muy alto perfil, te diría que es un top, un alta gama. Dos veces le dijo que no a Boca.
0: Dirigió a la selección argentina.
2: Dirigió a la selección argentina, dirigió el Fútbol Club Barcelona, dirigió, salió campeón del fútbol argentino.
0: Bueno, ¿vos estás hablando del Tata Martino?
2: Sí, estoy hablando del Tata, que habló con Di Carlo y le dijo, sí, yo a fin de año termino en el Atlanta United y estoy en disponibilidad.
0: Es un gran entrenador para mí el Tata Martino, pero las últimas experiencias no han sido del todo satisfactorias.
2: ¿Cuáles, por ejemplo?
0: Bueno, el Barcelona no le fue bien, en México tampoco.
2: ¿En la selección de México?
0: En la selección, sí.
2: Bueno, pues dirigió la selección.
0: Sí, sí, por supuesto. Pero en México no lo quieren al Tata. Bueno, en México no quieren a ningún argentino, ¿no?
2: Y es difícil dirigir la selección mexicana, aunque tal vez el que mejor la haya entrenado haya sido el Loco Lavolpe.
0: Sí, es cierto.
2: Pero bueno, es un técnico de alta gama y yo creo que, bueno, eso es lo que está buscando el presidente de River, ¿no?
0: Vuelvo a Córdoba con Gerardo Murúa. Gerardo.
3: ¿Cómo no, Nico? Lo más importante, claro, la asunción de Omar de Felipe, que llegó a un acuerdo rápidamente con Andrés Fassi a lo largo de estas últimas horas. Y ya fue anunciado oficialmente y va a ser presentado en un ratito nada más. A diferencia de otros momentos donde se ha quedado sin técnico, Fassi, entendiendo probablemente la situación, recurrió a un técnico serio, de esos que trabajan, sacadores de puntos, y no al paladar que suele tener a la hora de elegir técnico o el paladar que suele tener la gente de Talleres. De Felipe va a dirigir la práctica en un ratito nada más, después de la hora 15, con puertas abiertas, va a tener acceso el público y parte de la prensa. Después de la práctica va a estar dando sus primeras declaraciones como técnico de Talleres y por supuesto va a estar el sábado cuando el Albiazul visite a San Lorenzo desde las 19. Hasta ayer pensábamos que podían estar los interinos. Hoy, sin dudas, ya sabemos que De Felipe va a estar debutando el próximo fin de semana, Nico.
4: Hay una historia que es impresionante, Gerardo. Yo me enteré ayer, realmente no lo tenía presente, el dato que tiene que ver con los entrenadores de Belgrano y de Talleres, ¿no? Que fueron en
3: un momento dupla técnica,
4: Zielinski y De Felipe, y hoy dirigen a los Gigantes de Córdoba.
3: Sí, tal cual. Hace 30 años en San Telmo, coincidiendo ambos como dupla técnica luego de haberse retirado como futbolista. Es muy particular la historia y se habla mucho aquí en Córdoba de que se van a juntar. De hecho, el clásico cordobés se va a jugar dentro de 3 fechas, por lo cual se van a cruzar, son conocidos, tienen una muy buena relación, son amigos. Entonces se habla muchísimo aquí en Córdoba de esta situación.
0: Muy bien, ya vuelvo. Voy a tomar contacto y saludar a Daniel Carranza, que está allí en Santiago del Estero. Hola, Daniel.
5: Nico, querido, ¿cómo estás? El placer de siempre saludarte a vos y a todos los compañeros. Un datito, Omar de Felipe, que estuvo en Central Córdoba, siempre le ganó a Zielinski, ¿no?
0: Bien, bueno el dato. Ah, y me quedé con ganas de decirle a Gerardo que gran entrenador para mí se lleva Talleres. No tiene, no está en la marquesina, como le gusta decir a nuestro amigo Eladio Arregui, de Ramón Díaz, de Bianchi, pero para mí es un gran entrenador Omar De Felipe. Ojalá que le vaya muy bien en Talleres de Córdoba. Daniel, allí en Santiago.
5: Así es, bueno, aquí en Santiago, esperando lo que va a ser el partido frente a Independiente Central Córdoba el próximo domingo a las 17 horas, están analizando para ver si habilitan la venta de entrada para hinchas neutrales, entre comillas, justamente para que los hinchas independientes puedan asistir el día domingo, 17 horas en el Estadio Único Madrid de Ciudades. Las novedades más sobresalientes es ver y esperar qué va a pasar con Michael Santos, si se recupera en esta semana, que en estos días que quedan previo a este partido, sería titular nuevamente, si no, prácticamente mantendría el mismo equipo que viene de empatar justamente ante Talleres de Córdoba, que jugó bien el equipo pero no pudo conseguir un triunfo. Bueno, ahora hay que ir a aprovechar del mal momento que está atravesando Independiente y poder ganar de local, teniendo en cuenta que son dos partidos seguidos muy difíciles con dos grandes del fútbol argentino. Independiente este fin de semana y el próximo viernes sería la otra semana visitar a Boca, nada más y nada menos que la Bombonera, y sabiendo la necesidad y la urgencia que tiene el equipo de Sebastián Domínguez de poder sumar para poder terminar un poco más tranquilo lo que tiene que ver con este campeonato, Nico, ¿no?
0: Bien, perfecto. ¿Algo más, Dani, desde Santiago?
5: Decirte que Güemes juega el fin de semana también en la Primera Nacional, va a recibir a Gimnasia y Tiro de Salta con poco margen de error, porque prácticamente tiene un pie en el torneo Federal A, y Mitre visita nada más y nada menos que a Ferrocarril Oeste el día viernes.
0: Muy bien, muchas gracias, Daniel.
5: Un abrazo grande.
0: Daniel Carranza de Santiago del Estero. Les quiero contar que ya está jugando Tomás Echeverry en el Abierto de Tenis de los Estados Unidos allí en Nueva York, y hay una noticia importante que tiene que ver con el destino de un ex futbolista de River.
2: Claro, porque era uno de los jugadores que estaba en el container, ¿eh?, y que mayor repercusión había alcanzado en los últimos tiempos porque jugó un gran mundial. Sí. Hablamos de Matías Galarza Fonda, que va a ser jugador del Inter Miami, compañero de Messi y de toda la muchachada que anda por allá.
6: Pulsió Estudiantes hasta último momento para quedarse con el Guaraní, ¿eh?
2: Ah, lo quería
6: sí, claro.
4: Bueno, da el perfil, para jugar en Estudiantes de La Plata, absolutamente, de Matías Galarza.
2: Se va a préstamo con opción de compra al equipo que ahora dirige el Kili González. Son poquitos los que quedan en el container. Queda Fabián Bustos,
6: Fabricio Bustos.
2: Fabricio Bustos, ¿quién más está quedando ahí?
6: Claro, porque Petzela se fue a Peñarol.
2: Peñarol, Petzela. Sí. Galopo, que todavía tampoco consiguió club. O sea que son dos o tres jugadores los que quedan.
6: Ahora, los que se morbieron en el mercado de pases los últimos
0: tremendo.
6: Dos días.
0: Tremendo, la verdad que sí. Bueno, tenemos los árbitros de la octava fecha del torneo clausura.
4: El viernes se va a abrir a las 16:45 con Estudiantes de Río Cuarto y Sarmiento de Junín. El árbitro va a ser Brian Ferreira. Ese mismo viernes a las 19 van a jugar Belgrano y Huracán. Luis Lobo Medina va a dirigir
6: unos nombres nuevos,
4: en Córdoba. Platense Riestra, Álvaro Carranza, que el otro día dirigió Racing Independiente Rivadavia. Lo hizo muy bien Álvaro Carranza. El sábado, 13:30, Aldosivi Banfield, Sebastián Martínez.
2: Beligoy. Sebastián Martínez Beligoy. ¿Qué partido es encima de por el descenso?
4: Gimnasia Tigre, Daniel Zamora. 16:30 del sábado, Gimnasia de Mendoza Boca, Darío Herrera. San Lorenzo Talleres, a las 19 van a jugar, lo va a dirigir Fernando Echenique. Y Vélez con Estudiantes, a las 21:15, Pablo Dóvalo. Pasamos al domingo, 14:45, el partido de la fecha, Rosario Central Newell's. El árbitro va a ser Yael Falcón Pérez.
2: Dóvalo va a dirigir este fin de semana después de que ¿sí? pasó por alto.
6: Te dijo que sí.
2: La patada asesina del Chico Flores.
4: Vélez Estudiantes, 21:15, el sábado dirige Dóvalo. A las 17 del domingo, Lanús Defensa y Justicia dirige Merlos. A las 17 también van a jugar en Santiago del Estero Central Córdoba Independiente con el arbitraje de Andrés Gariano. River Independiente Rivadavia de Mendoza el domingo a las 19:15 con el arbitraje de Nicolás Ramírez. Pablo Echavarría será el árbitro en el cilindro de Avellaneda de Racing Atlético Tucumán. Y el lunes, Barraca Central Argentinos, Leandro Rey Hilfer, y Unión Instituto lo va a arbitrar Nicolás Lamolina.
6: Sigue sin dirigir, y creo que acá no lo dije, porque creo que es la primera vez que lo voy a decir en la vida. Me parece una exageración total que no dirija, más allá de que no es santo de mi devoción y que no me gusta su manera de conducir los partidos, Fernando Espinosa. Por lo que dijo con los capitanes, no me acuerdo de qué equipos, esto de farmear aura.
0: Una tontería.
6: Que no dirija, es una tontería. Porque ¿sabés qué? Vos tenés a un...
2: Loba lo dirige.
6: Vos tenés a un árbitro que está conectado con la realidad, que está conectado con su coyuntura, con su momento, con su contexto, con su país. Vos lo sacás porque hace una
0: no, lo grave una es que lo grave es que lo saquen por eso. Eso
6: es
0: grave,
6: que lo saquen.
0: Lo tendrían que sacar por lo mal que dirige.
6: Es pésimo con la conducción.
2: Ahora, los árbitros de Vélez Riestra sí fueron sancionados. Claro, Araza y claro, estaba en el bar. ¿Quién estaba en el bar?
6: Pero esto que marco, porque es el segundo fin de semana que no dirige. Buzz Lightyear, le dicen.
0: ¿Cómo le dicen?
6: Buzz Lightyear. Sí. Uno de los bien. Héroes de Toy Story.
0: Ay, ay, ay. Se hacen los modernos con lo de farmear ahora. En otra época...
6: Pero no fue grave.
0: No, por supuesto. En otra época se le decía carisma.
2: Con más aura del fútbol, del mundo. Enzo Fernández. No para de facturar.
0: No, perdóname.
2: Carlitos. 145 palos.
0: Lionel Messi, tenemos la pausa.
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0: Muy bien, en el tramo final del programa buscamos la mejor información del Racing Club de Avellaneda, como siempre, con Fabián Codevila. Pómelo.
1: ¿Cómo anda? Qué lindo escuchar de fondo el tema de una mítica película como La Milla Verde, ¿no?
0: ¿Qué te parece?
1: Con Michael Clarke, con David Morse, una de las más grandiosas películas de los últimos 20 años, ¿no? Si no la vieron, se las... La Milla Verde de Green Mile, si no la vieron, se las recomiendo, ¿eh?
0: Está muy bien que hables del cinematógrafo, porque la verdad, sí, tenemos que hablar de Racing, ¿viste? Hay que pegarle a Milito hasta mañana.
2: Escúchame, Pomelo, ¿no hay ningún hincha de Racing que haya presentado una demanda ante la justicia por esa camiseta?
3: No, porque lo explicó Pomelo ayer, tiene que ver con la historia, es la tercera equipación, tampoco tanto.
2: Es como los hinchas de River que deberían presentarse en la justicia por esa camiseta impresentable
1: lo único que puedo decir al respecto es que no era el momento, pero que... Se venía retrasando justamente por los momentos que vive Racing permanentemente y ya no podían alargarlo más por una cuestión de contrato. Ahora, después se verá si tiene el éxito que Nike cree que puede llegar a tener y cómo han salido las ventas. Sé que se ha movido mucho la preventa y veremos qué es lo que pasa, porque en definitiva termina siendo una camiseta que condiciona a la victoria el poder seguir utilizándola o no.
0: Claro.
1: Y el contrato que lo vincula a Racing con esta empresa para saber cuántos partidos debe usar esta camiseta, que, insisto, se usó mucho entre el año 72 y el 73. No así en 1904, cuando se intentó poner a disposición de Racing e inmediatamente le bajaron el pulgar en aquel momento en una asociación amateur porque decían que era la camiseta muy similar a Peñarol, que por otra parte es una realidad. Pero en ese equipo del 72-73, con Filió, con Quique Wolf, con el Chango Cárdenas, con Carlos Esqueo, con Ángel Clemente Rojas, Danilo Nega, ese equipo, Carlos de la Savia, ese equipo la usó en varios partidos. Veremos qué pasa el domingo. Un Racing con una mañana ambigua, muchachos. Una mañana que arrancó con información, que después se frustró, que después se cayó, que después se... Bueno, todo así fue. Racing, el momento de Racing es realmente pisar en terreno fangoso por donde vayas. Esta mañana estaba hecha la operación de Santiago Solari a Newell's. De hecho, el jugador entrenó con la lepra y hace un rato se cayó la operación y el jugador está volviendo a Buenos Aires porque debe reintegrarse a Racing.
0: Qué desprolijo, ¿no?
1: ¿Escucharon esto?
0: Sí, claro.
2: ¿Qué pasó? Racing, ¿y por qué se cayó la operación?
1: ¿Eh?
2: ¿Y por qué se cayó la operación?
1: Porque aparentemente desde Rosario dicen que en Racing cambiaron alguna situación a la hora de la firma y no están de acuerdo y le pidieron al jugador que vuelva y de hecho me dicen que está volviendo a Buenos Aires. Racing anunciaba la contratación de Leandro Córdoba, este chico que llega procedente de su homónimo cordobés. Y la verdad que yo lo que hago siempre, ¿no? Hablar con nuestros queridos amigos de Córdoba, con, por ejemplo, Gerardo Murúa, que conoce muy bien al jugador, y yo le voy a dar una pequeña reseña de un jugador que hasta hace rato era jugador de Racing y que ahora no lo es.
2: ¿También se cayó?
1: Ahora le cuento. Es hábil, media punta o extremo izquierdo. Algo verde para un club grande. Viene de algunas lesiones. Jugó poco últimamente. Estuvo en el banco ante Colón el último fin de semana. Hace un año jugaba en el Federal A. Se adoptó rápido a la B, de arranque hizo algunos goles y una que otra asistencia. Es una apuesta gigante para un club tan grande como Racing. Reitero información brindada por el señor Gerardo Murúa. ¿Qué es lo que pasó? Bueno, el jugador tenía todo arreglado. De hecho, vino a Buenos Aires y se hizo la revisión médica. Y salió de la revisión médica, pero aparentemente nadie lo autorizó desde Córdoba a que viaje a hacerse la revisión médica. Y el jugador entonces... que en principio era adquirido por Racing el 50% en alrededor de $600,000, hoy su llegada está estancada. ¿Por qué? Aunque algunos son optimistas y otros no, el presidente de Racing de Córdoba es muy difícil, un tipo muy difícil. A esta hora las principales trabas son: Racing de Córdoba quiere un poco más de dinero por el 50% y además quiere que los impuestos los absorba el comprador y pretende que haya una obligación de compra del 30% de los restantes 50 que le quedan al club cordobés si el jugador cumple ciertos objetivos. por lo que la llegada de este chico de 21 años, Leandro Córdoba, está estancada. Entonces, repasamos. Solari, que era jugador de Newell, tiene que volver a ponerse la camiseta.
0: Increíble,
1: de Racing,
0: ¿no?
1: Y Leandro Córdoba, que era jugador de Racing, por ahora stand-by, más allá de haberse hecho la revisión médica, tendrá que esperar cuál es la conclusión de esta negociación que arrancó tirada de los pelos. En tanto, Racing piensa en el próximo domingo enfrentar a Atlético Tucumán, por ahora con la vuelta de Marcos Rojo, seguramente con Tomás Pérez como primer marcador central, y habrá que ver si vuelve Lodico y si sigue apostando en esa dupla ofensiva junto al Maravilla por Conegni, o de qué manera llega Lautaro Díaz, aunque difícil pueda estar para el partido ante los tucumanos. La información de Racing, querido Álvarez, Santiago, Vicentico, compañeros y oyentes, en una mañana de esas típicas de este Racing, que últimamente parece ser el Racing de los 90. Recuerden, por ejemplo, que alguna vez Racing fichó como jugadores a Castillo y a Saralegui.
0: Sí, es verdad.
1: Iban a jugar la Copa Libertadores por Racing.
0: Buen ejemplo ponés.
1: ¿Te acordás de aquella
0: Sí, claro. Claro, claro.
1: Inclusive Racing los puso en la lista de buena fe de la Copa Libertadores. Y Castillo jamás se puso la camiseta de Racing, aquel número 9 que había surgido de Atlanta, que jugó en River y que la rompió en Colón de Santa Fe. Cosas que le pasaban a otro Racing y que parecen empezar a pasarle a este.
3: ¿Alguna vez se mencionó a Lothar Matthäus? Como
0: claro, te iba a decir.
1: No, lo presentaron, tengo la ficha.
3: Claro, por eso te digo.
1: Nos sentaron delante de un escritorio vacío y decían, acá va a estar el lunes el nuevo técnico de Racing, Lothar Matthäus, y nos dieron todo y nos dijeron, Molina, Coborno, Podestá, todos los que estaban en ese momento y que muchos son parte de este gobierno. Y Lothar Matthäus ni enterado estaba. Cuando le dijeron así que llegaste el domingo, ¿a dónde? Dijo.
0: Y tenía razón Lothar, ¿eh? ¿A dónde?
1: ¿Dónde quedaba la Argentina?
0: Claro,
1: imagínate.
0: Claro. Bueno, Pomelito, me hiciste reír, ¿eh?
1: Estamos acá para poder brindar la mejor información, ustedes saben. Y
0: mira que el León,
1: afectivamente,
0: sí, claro,
1: este programa y a sus componentes.
0: Mira que el León está más preocupado que nunca, ¿eh?
1: El León debe estar arrancando porque paró alguna vez con la inseminación, ¿no?
0: Sí. Listo. Te mandamos un abrazo. Fabián Codevila con nosotros. Vuelvo a Córdoba. Gerard, salvame de este momento en el final.
4: Con muchísimo gusto, Nico. Completamos y complementamos la excelente información de Fabián. El jugador viajó a Buenos Aires, hablemos de Leandro Córdoba, el refuerzo que no es refuerzo de Racing. Es muy complicado Manuel Pérez, el presidente de Racing, es el que corrió técnicos y jugadores de un día para el otro cuando los ve mal o cuando no le gusta o cuando no le agrada alguna cuestión. Lo ha hecho varias veces, no es fácil negociar con él. Quiere por lo menos $100,000 más, entiende que Racing debe aceptar esa opción de 30% extra de compra a un futuro de acuerdo a objetivos y el tema de los impuestos para cerrar la operación. En una radio colega hace menos de una hora dijo que estaba caída la operación y que el jugador había ido a Buenos Aires sin permiso, tal cual lo dijo Fabián Codevila hace un minuto nada más, Nico.
0: Muy bien, y la noticia importante que comienza la práctica de talleres con Omar Di Felipe como nuevo técnico.
4: Práctica abierta en unos 10 minutos aproximadamente. Ya Omar Di Felipe va a estar al frente por primera vez del plantel profesional de talleres y se va a estar haciendo cargo. Práctica abierta al público, a la prensa, el sábado debut ante San Lorenzo, Nico.
0: Muy bien, te mandamos un gran abrazo. Disfrutar de la jornada. 30 grados, dijiste ahí en Córdoba.
4: Sí, señor, pisando los 30 grados en Córdoba. Una jornada maravillosa, sol a pleno, por supuesto. Casi nada de viento. Una jornada casi veraniega en Córdoba.
0: Muy bien, gran saludo. Gracias. Gerardo Muro, ahí se juega el partido de los octavos de final de la Copa Argentina que transmite Nacional entre Vélez y Boca con el relato de Sergio Zarratea y el comentario de Juan Minotti. Sí, Damián.
5: Vamos a repasar lo que decíamos en la primera hora, un equipo que por supuesto no tiene a Aranda, no lo tiene al 100%, ha jugado en cuentagotas en Ener Valencia. Yo creo que cuando esté al 100% va a jugar en Ener Valencia, pone cara Santiago. Sí, es toda una gran incertidumbre.
3: No, pero sobre todo para saber con qué jugador nos vamos a terminar encontrando. Hasta ahora el puñado de minutos me parece que ni siquiera nos permite hacer un diagnóstico.
5: No, está claro. Montero, Lozano, Di Lolo, Jagger, Herrera, que se quedó con el puesto, parece, ahí de segundo marcador central con Lautaro Blanco, Paredes, Belmonte y Ascacíbar, ahí el ingreso de Toto, que además el otro día metió el gol, la duda entre Flores o Velasco, Merentiel de 9 y Sebastián Villa.
0: Bien, está viajando en este momento el Changuito Ceballos a Italia para incorporarse al Monza.
5: Lo escuchábamos hace un rato, le quedan a Boca $4 millones y una plusvalía del 40% del excedente.
0: Y Zenón, que fue en Boca, de mayor a menor, está cerca de ir al Atlas de México.
5: Sí, para ser dirigido por Hernán Crespo. Falta. Por eso decía, ¿cómo se mueve el mercado de pases en las últimas horas? Habrá que ver, porque Boca tampoco tiene tantas variantes, ¿eh? Y Zenón, de a ratitos, juega.
0: Sí,
5: entra.
0: Cuando llegó a Boca en el 2024, la 2024, ¿no? La rompió. Fue tal el desempeño de Kevin que lo llamó Mascherano para la sub-20, creo, o la sub-23 en aquella oportunidad.
5: ¿O los Juegos Olímpicos?
0: O los Juegos Olímpicos, no recuerdo ahora. Sí. Lo malogró. Lo malogró como futbolista porque luego no encontró nunca ese nivel que supo tener cuando llegó a Boca.
5: Estoy pensando si alguna lesión también le ocurrió, ¿eh? Las lesiones, aunque son gajes del oficio de los futbolistas, terminan condicionándolos.
0: Siempre marqué que más zurdo que Fidel Castro, nunca entendí por qué lo pusieron por derecha, cuando me parece que la mejor versión de Kevin Zenón es por izquierda. Bueno, Erika, estamos en el final. Mensaje de los amigos que se comunican al 11-3870-7485.
6: Aquí Willy desde Tucumán. Impecables como siempre en sus análisis. Un gusto escucharlos. Espero que esta noche no pase nada raro y lo terminen perjudicando a Vélez, dice Willy. Por acá Julio, hola, aguante Poncio y River, saludos para todos. Y por aquí Freddy desde Concepción del Uruguay, ya lo dijo el flaco Menotti, un equipo no se puede considerar que juega bien si no hace goles, así que muchachos, esto se juega por goles, después te puede gustar o no te puede gustar, pero el que ganó fue el mejor.
0: Muy bien, gracias Erika.
6: Por favor.
0: Hoy está cumpliendo años el Dibu Martínez, el gran arquero de la selección argentina, viste Santiago, que puso también en duda en algún momento. Sí. Claro. Su continuidad.
3: Sí, bueno, es el gran interrogante que tiene la selección. Hay una mala noticia para Huracán, se va a tener que operar de la mano izquierda Nacho Puceto, 2 meses de recuperación, así que lo que queda de 2026, muy ajustado para que vuelva a jugar el buen delantero.
5: Estamos sobre el cierre, esto que marca Nicolás, la salida de Messi, lo de Paredes, lo de Dibu y
3: Tagliafico.
5: ¿Qué pasa con
3: Tagliafico también? Hay...
5: Scaloni. La renovación va a ser obligatoria.
0: Sí, lo de Tagliafico yo lo esperaba porque un jugador que tiene 35 años. Sí. Pero Paredes que tiene 32, todavía puede darle, no sé si le da la nafta para llegar al próximo mundial, sí. Pero...
3: No, pero tampoco hay que mirar todo en ciclo mundialista.
0: No, por supuesto.
3: Hay estaciones también, intermedias.
0: También entiendo que después de la salida de Messi y... es difícil seguir.
3: Es muy difícil. Bueno, habrá que ver qué pasa con el entrenador, ¿no? De ahí partirá todo lo que tiene que ver con la renovación, con la base del equipo, con las relaciones que tiene ese equipo también.
0: Sí.
3: Fundamental. Habrá que esperar a diciembre, unos días antes, que puedan anunciar lo que quiere la dirigencia del fútbol argentino.
0: Los conciertos de Messi en el fútbol, tan extraordinarios como los de Sinatra en cualquier lugar del planeta. Viene el informativo, viene en hora brioso y en el resto del país siguen con la programación habitual de Radio Nacional, las 3 de la tarde.
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8: Las 3 de la tarde en todo el país. José Luis Daza afirmó que todo el planeta está mirando a Argentina. El informe de Cristian Varela.
9: En el marco del Congreso Vientos de Cambio, Avanza la Libertad en Argentina y en las Américas, el viceministro de Economía, José Luis Daza, afirmó.
10: La transformación más importante que hay posiblemente en el mundo hoy, una transformación que se está constituyendo un ejemplo a nivel mundial. Todo el planeta nos está mirando. Venimos llegando del G20. La admiración que hay por Argentina es absolutamente transversal y universal. La semana anterior estuve en Tokio. La admiración y el conocimiento que hay por Argentina en Tokio es sin precedentes. Y la verdad es que se da en prácticamente todos los lugares a donde vamos.
8: Chaco eliminó las elecciones PASO. La legislatura provincial suspendió las primarias abiertas, simultáneas y obligatorias en la provincia. El distrito gobernado por Leandro Deró es el primero en tomar esta decisión con vista a las elecciones nacionales y provinciales de 2027. Incentivos fiscales para el turismo en Entre Ríos. El informe de Eli Delmar Otman desde Radio Nacional Gualeguaychú.
11: Entre Ríos reduce un 20% de los ingresos brutos para el sector turístico. La medida estará vigente hasta fin de año. Alcanza a hoteles, alojamientos, agencias de viaje, restaurantes, bares, turismo, aventura y otras actividades vinculadas al sector. También estarán incluidos los alquileres de salones para las fiestas, las convenciones y eventos, la organización de exposiciones, los espectáculos artísticos en museos o sitios históricos, además de restaurantes, cafés y bares.
8: Alerta meteorológica rige para el norte de la provincia de Buenos Aires, incluida la capital federal, donde se esperan tormentas aisladas, algunas localmente fuertes, con abundantes precipitaciones en cortos periodos e intensas ráfagas de viento. Actualizamos ahora el estado del tránsito con Ernesto Arriaga.
12: Totalmente habilitada la ruta 205 de la rotonda de Cañuelas hacia Saladillo, por favor, en ese sector, máximo 80 kilómetros por hora, en la ruta, reitero, 205. En la ruta 3, totalmente habilitada hacia Monte y hacia Las Flores. Combis, máxima 90 kilómetros por hora, respetá la velocidad máxima.
8: En San Fernando del Valle de Catamarca, donde nos podés escuchar por AM730 y FM103.3, temperatura 30 grados 6 décimas, humedad 26%, cielo despejado. En la ciudad de Buenos Aires, temperatura 22 grados 9 décimas, humedad 51%, cielo ligeramente nublado.
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0: están, amigos, amigas? Muy buenas tardes, amigos, amigas. Buen miércoles para todos.
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0: La tarde de Nacional Tartagal. Ya llegó, ya estamos aquí hasta las 6 junto a vos. Danos un mensajito al 1531-1842-3873-3182. Junto a Gabriel Ruiz, junto a Ricardo Araos, mi nombre es Joaquín Carrizo, el equipo de Nacional. En esta jornada calurosa de miércoles. Sol radiante a esta hora.
1: ¡Arriba!
0: 30 grados la temperatura.
1: ¡Arriba!
0: Septiembre ya llegó, septiembre ya está aquí. Muy cerquita de la primavera ya. Nacional Tartagal en su frecuencia M540. Nacional siempre con vos.

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La temperatura del sol está resplandeciente. Esta tarde de miércoles, saludando a todos los amigos que están enganchados en el aire de la radio, nosotros disfrutando de la música. Si quieres escuchar algún artista que tengas allí como predilecto, algún tema musical favorito, 15-31-18-42, 15-31-18-42. Seguimos con más hasta las 6. Quédate con nosotros. Esto es Nacional.

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7: Y seguimos con más música en esta tarde. Allí pasaba Mel Ruiz, todos artistas en ascenso. Estamos descubriendo las nuevas tendencias musicales al ritmo de la música tropical, justamente. 3:35 Por aquí se hace presente Anneley en la tarde de Nacional Tartagal. Escuchamos su música.

Seguimos con más, 3 de la tarde, 43 minutos. Allí pasaba Nelly junto a Marma. Me extrañarás, se llamaba esa canción. Y después, por ese hombre, Nelly junto a Valen y Maxi Espíndola. Más música en la tarde de todos. En tu frecuencia, AM540, llega Luciano Pereyra con dos canciones. Enséñame a vivir sin ti. Y No Puedo. Ha lanzado en los últimos días Luciano Pereyra estas versiones de él mismo junto a Karina, junto a Rodrigo Tapari, y esto suena así.

que lanzó Luciano Pereyra hace poquito, justamente junto a varios artistas reconocidos, Rodrigo Tapari, Karina, espectacular realmente. Son las 3 de la tarde, 50 minutos. ¿Qué hacen? ¿Cómo están? ¿Cómo marcha su jornada de miércoles? Saludos a todos. Seguimos transcurriendo la tarde de Nacional Tartagal. Claro que sí, con más música y por aquí llega la T y la M junto a Qué Locura. Esto es un compiladito de tres temas musicales, Un Montón de Estrellas, El Doctorado y Siguiendo la Luna. Dale que vamos con más en la tarde de Nacional Tartagal.

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3: Y continuamos con más y cerramos este primer bloque de la tarde de Nacional. Claro que sí, saludando a todos los amigos que están enganchados a la frecuencia AM540. Saludos a Brisa Romero, que quiere escuchar algo de Ulises Bueno. Saludos también a Nidia Miranda, o Nidia y Miranda, no lo sé, pero saludos allí. Están escuchando también mientras están cosiendo. Sí, Nidia y Miranda, efectivamente, están trabajando a esta hora mientras escuchan Nacional. Nosotros tenemos mucho más en esta jornada de miércoles. Claro que sí, Nacional nunca te abandona. Estamos hasta las 6, quédate con nosotros.
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2: Las 4 de la tarde en la República Argentina. La visita del Papa León XIV a nuestro país, la comitiva de la Santa Sede evaluó distintos puntos de la provincia de Buenos Aires que serán parte del itinerario del Sumo Pontífice. La recorrida oficial incluyó paradas en la Basílica de Luján y en el Cotolengo Don Orión en Claypole. Además, la delegación mantuvo reuniones con autoridades locales para ultimar detalles de la visita del Papa prevista para principios de noviembre. Destacan el rumbo de la economía. El viceministro de Economía, José Luis Daza, hizo un balance de la participación argentina en la cumbre del G20 en Estados Unidos. La información con Cristian Varela.
3: Tras participar de la cumbre del G20, el viceministro de Economía, José Luis Daza, afirmó:
4: Argentina es el único país del G20 que está con superávit externo, superávit fiscal y creciendo más que el promedio del G20. Entonces estamos en una posición muy privilegiada. Hay una sensación de admiración generalizada y lo dicen públicamente, lo dice Cristalina, lo dice Scott Bessent, pero lo dicen los demás países. Y el mensaje de los demás países es: mantengan la línea, ojalá puedan perseverar.
2: La información deportiva con Nicolás Álvarez.
5: En diálogo con Radio Nacional, el exfutbolista Leandro Gracián habló de lo que espera del partido entre Vélez y Boca hoy por la Copa Argentina.
6: Yo creo que va a ser un partido recontra parejo, porque Boca para mí tiene grandes futbolistas individualmente, todavía no se puede ensamblar desde lo colectivo, y Vélez también tiene un mix de futbolistas, algunos con experiencia, otros jugadores del club, pero lo veo mucho más ensamblado desde lo colectivo.
2: Actualizamos la información del tránsito con Ernesto Arriaga.
7: A esta hora totalmente liberada la General Paz tras un choque de dos autos. La ruta 8 habilitada de Pilar a Río Cuarto y toda la zona de Panamericana y ruta 9 a Rosario y Córdoba, máxima para micros 90. Aeroparque 6 operan con normalidad.
2: En Gualeguaychú, donde nos escuchás por AM1310, temperatura 24 grados, humedad 57%, cielo ligeramente nublado. Y en la Ciudad Autónoma de Buenos Aires, cielo algo nublado, temperatura 24 grados, humedad 50%.
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Saludos muy especiales a Paraje el 46. Saludos a Lucy. Saludos, Lucy. ¿Quiere escuchar algo de la Mona Jiménez? Está haciendo unos bizcochuelos caseros para tomar unos mates mientras escucha la radio. ¡Qué buen plan! ¡Planazo! ¡Claro que sí! Mates, bizcochuelos y la radio. De 10, la combinación realmente. En un ratito entonces vamos a escuchar lo solicitado. Vos también podés pedir tu tema musical, tu artista favorito. No, vos podés elegir bien. 3873-311842. Escribinos 1531-1842.

Estamos escuchando a Eugenia Quevedo junto a Ángela Leiva. Cuarteteando en esta tarde de miércoles. 31 grados la temperatura a esta hora, mucho sol y bastante viento también. La música, el ritmo en tu frecuencia M540.

escuchando a Ángela Leiva y este homenaje a Gilda. Seguimos con más en la tarde de todos por Nacional Tartagal.

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10: Y seguimos con más en el aire de tu radio. Claro que sí, hace un ratito nos pedían algo de la Mona Jiménez. Saludos a Lucy que nos escucha allí en el 46. Nosotros, dale, que vamos con más en esta jornada de miércoles. Felices de compartir con cada uno de ustedes. Está presente en esta tarde Gabriel Ruiz, Ricardo Araos. Mi nombre es Joaquín Carrizo. Y dale que vamos hasta las 6 con mucho ritmo, mucha música. Y por aquí llega la Mona Jiménez. Y esta es una zapada, una tocada que hicieron junto a los pibes de Un Poco de Ruido. Enganchadito entonces, con mucho power a esta hora. Saludos a todos los amigos que están trabajando, que le están poniendo el hombro al país. A todas las chicas que están también quizás trabajando, haciendo los quehaceres del hogar o no.
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10: A los que están manejando. A los que están circulando por las distintas rutas de la...

0: Che, qué increíble, ¿no? Impecable, mona, intacto.
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0: bien, Pinky, muy bien.
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0: Esto, sin ensayar, ¿eh?
1: No, totalmente. Yo quiero decir algo, lo dije antes que venga. La mona dijo, yo quiero hacer zapada. Y esto está sin ensayo. Tenemos la letra, obviamente, tenemos los temas que vamos a hacer.
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0: Por supuesto que parte de eso es el temor al riesgo Cuca y parte también es nuestro pasado.
1: Rosario se prepara para una nueva edición del Clásico entre Central y Newell's. La información con Ivana Miskovsky.
2: El Clásico entre Central y Newell's se jugará este domingo en el Gigante de Arroyito por la octava jornada del torneo clausura 2026. Habrá un operativo significativo de seguridad que incluirá alrededor de 540 efectivos policiales y más de 300 personas de seguridad privada. Los detalles fueron brindados en conferencia de prensa por el director de seguridad en eventos masivos, Fernando Peberengo.
3: Es un operativo importante para nosotros que va a contar con 580 policías. Las puertas el estadio, como en todo clásico, se abren con 3 horas de antelación, que vamos a contar en este partido con 300 personas de seguridad privada conformes por cómo se viene trabajando.
1: La información deportiva con Nicolás Álvarez.
4: La Asociación del Fútbol Argentino resolvió que, en agradecimiento y homenaje a la carrera de Lionel Messi en la selección argentina, los 10 minutos de juego de todos los partidos de la octava fecha del torneo clausura, los árbitros detendrán el juego y se llevará adelante un minuto de aplauso general.
1: Actualizamos la información del tránsito con Ernesto Arriaga.
5: Los dos puentes de Zárate Brazo Largo para Entre Ríos totalmente habilitados. Hay obras en el puente Mitre, mano a Zárate. Por favor, precaución, un carril, máxima 40 kilómetros por hora. Por otra parte, el puerto Rosario Victoria, con muchos camiones que llegan al puerto Rosario a descarga de cereales. Por favor, los conductores, camiones, estacionar en los lugares permitidos. Cinturón de seguridad colocado y luces bajas prendidas.
1: En Córdoba, donde nos escuchás por AM750 y FM100.1, temperatura 30 grados 4 décimas, humedad 32%, cielo despejado. Y en la ciudad de Buenos Aires, cielo algo nublado, temperatura 24 grados 4 décimas, humedad 50%.
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5 de la tarde, 10 minutos en el país. Estamos hasta las 6 junto a vos. Gracias a todos los amigos que están conectados a la frecuencia M540, los amigos que dejan mensajitos también. Y aquí solicitan que la señora Esther Barrios del Breal se comunique, por favor, con Rosalía Barrios, que prenda el celular. Saludos a Esther Barrios de parte de Rosalía y decirle que prenda el celular. Seguimos con más. Dejanos tu mensajito al 1531-1842, 1531-1842. ¿Qué hacen a esta hora de la tarde? Nosotros, subidos aquí al ritmo de la buena música en tu radio. ¡Claro que sí! Y por aquí llega María Becerra. Llega ella con la música, en este caso, cumbierizada. Cinco de la tarde, 12 minutos.

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1: Muchísimas gracias.
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1: Se evaporó, tal cual.

Allí pasó Eugenia, perdón, María Becerra, y seguimos con más en la tarde de Nacional, Nacional Tartagal. Hoy juega Vélez, hoy juega Boca, hoy hay Copa Argentina. Y nos dice el amigo Walter que le va a dedicar el triunfo de Boquita a Claudia Eslava, fanática, hincha de Independiente. En su corazón ella es hincha de Boca, nos dice Walter. Y yo soy de Vélez, Walter, te cuento. Mi viejo ya desde chiquito me motivó a ser de Vélez, así que lindo cruce hoy. Para mí un clásico familiar, porque tengo algunos integrantes allí de Boca, la mayoría somos de Vélez, y bueno, cuando nos cruzamos en este tipo de encuentros, la casa es un bochinche. Así que, saludos amigo Walter, que gane el mejor. Les cuento que a partir de las 9 de la noche, iniciamos con la transmisión de este gran partido, Boca-Vélez, Vélez-Boca por Copa Argentina, por lo que los mensajitos arrancan a las 8, así que, anda sabiendo, amigo, amiga, si quieres dejar un mensajito, 15-31-18-42, 3873-31-18-42, allí dejanos tu mensaje de WhatsApp. Seguimos con más música, seguimos, y por aquí llega ¿Qué personaje?

0: Por aquí nos dicen, hola amigo Joaquín, mira, nosotros lo tenemos al mejor que es Arandita, y bueno, ustedes, ustedes los tienen al chileno de 10, pero no amigo, vamos Boquita, Antonio Marchiegui. Es que la verdad es que Boca está muy bien armado hoy. Como decían hoy, ¿no? En la tarde de Pasión Nacional, Vélez viene con un proceso bastante sólido, tiene un buen técnico. Ojalá sea un buen espectáculo, que haya muchos goles, ¿eh? Y hoy es de esos partidos que van a quedar en la historia quizás. O que son choques que de los cuales uno espera mucho. Y lo vas a escuchar por Radio Nacional Tartagal, claro que sí. Y te invito justamente a que sigas la transmisión. Escucha.
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0: Perfecto, perfecto. Nosotros seguimos con más hasta las 6. Quédate con nosotros. Dejanos un mensajito a el siguiente contacto.
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0: ¿Sabes qué dicen? Dicen que cuando salió esta canción, desabastecieron todos los supermercados, todas las botellas de vino, los fernés, la cerveza.
1: Como debe ser. Alta demanda tuvieron.
0: A ver, ahora sí, ¿eh? Que

0: Gracias a todos ustedes, amigos, amigas. Vamos Vélez, vamos Boca. Ya sabéis, a las 21 horas, a las 9 de la noche, transmisión de este gran encuentro. Me están llegando mensajes, me quieren apostar cosas. No, no. Primero porque no me gusta apostar. Y segundo porque les quiero ganar. Porque yo sin ella ya no sé vivir. ¿A quién me quieren apostar? O a quien, si gana Vélez, dile tú. Te mando tres pescados, me dice. Si pierde Vélez, cárgame crédito, ¿no? Para. Pero lo del pescadito está bueno, ¿eh? Te digo, comería pescado todos los días de mi vida. Gracias a Gabriel Ruiz en la consola de sonido. Gracias a Ricardo Arauz en las oficinas de LRA 25. Nos vamos, nos vamos, nos vamos. Me preguntan cómo estará el clima. A ver, rápidamente. Hay mucho calor, ¿no? Para estos días, lo que se esperaba. La máxima hoy llegó a los 31 grados. Está descendiendo. A esta hora tenemos 29 grados de temperatura. Y atención, porque mañana el día más caluroso de la semana, con 34 grados de temperatura, la máxima llegará a los 34 grados, muy similares condiciones a las de hoy, más humedad puede ser, 40%, vientos a 10 kilómetros por hora para mañana. Y atención, porque el viernes podríamos experimentar un descenso de temperatura con nubosidad variable. Y 24 grados de máxima para el viernes. Pero falta mucho. Mañana nos reencontramos en el aire de la radio. Les deseo lo mejor de lo mejor. Que tengan un grandísimo día miércoles. Bendiciones de corazón, amigos. Gracias por acompañarnos en el aire de la radio. ¡Tu radio! ¿Qué radio? Nacional Tartagal.
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4: Las 6 de la tarde en la República Argentina. El gobierno anunció obras en rutas nacionales, el informe de Cristian Varela.
5: El ministro de Economía, Luis Toto Caputo, anticipó que el gobierno impulsará la obra de mejoras de rutas nacionales sin impuestos para los adjudicatarios y espera contar con el apoyo de las provincias.
6: Todo lo que es infraestructura de acá a 2 años máximo va a lucir completamente diferente. Por ejemplo, todos los tramos de los corredores viales van a estar en construcción a partir de octubre, pero ahora además vamos a estar licitando otros 12.000 kilómetros de rutas nacionales. Todo lo que sea a partir de ahora, esta inversión en todos estos próximos miles de kilómetros, vamos a proponer que sea a cero impuesto, nacional, provincial y municipal, de manera que se genere mucho más incentivo.
4: La información deportiva con Nicolás Álvarez.
7: En diálogo con Radio Nacional, Leandro Gracián habló de lo que pierde Boca con la lesión de Tomás Aranda.
8: Pierde mucho porque un chico donde venía creciendo, teniendo minutos, mostrando toda su capacidad dentro del campo de juego y sin duda se había convertido en el esquema de la institución y del entrenador, un futbolista determinante.
4: El tránsito con Ernesto Arriaga.
9: Mucho tránsito a esta hora en General Paz, desde Cantilo, Avenida Maipú, a la zona de Panamericana hacia Liniers, debido a que es la hora de egreso a la Ciudad de Buenos Aires. La ruta 8 totalmente habilitada, el ramal Pilar de la Panamericana y luego desde Pilar hacia Río Cuarto. La ruta 7 habilitada, la Laguna La Picasa, y toda la ruta 5 desde Luján a 9 de julio, máximo 80 para camiones.
4: En Chosmalal, en donde nos escuchás por AM670, la temperatura es de 11 grados, con cielo despejado. Aquí en Buenos Aires, 23 grados, 4 décimas, humedad 42%. El cielo está despejado.
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0: 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Segundo round.
1: Seis y tres minutos, reapertura de segundo round, esperando entonces la palabra de Javier Milei en lo que es el cierre del evento Vientos de Cambio. Recordemos que mañana el presidente parte rumbo a Santiago de Chile, tendrá participación en el Foro Madrid organizado por la Fundación Disenso. Esto será a las 10:20 de la mañana, un encuentro, atención esto, con la Secretaria de Estado Adjunta para la Diplomacia de los Estados Unidos, Sarah Rogers. Esto va a suceder a media mañana.
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4: En la provincia de Chubut se encuentra la reserva de Punta Tombo, a 100 kilómetros aproximadamente de las ciudades de Rawson y Trelew. Es una de las principales y más numerosas colonias continentales de cría del pingüino de Magallanes.
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0: ¿Qué tal tengan todos ustedes? Muy buenas tardes. Continuamos de esta manera con la tarde de Nacional Tartagal.
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0: estamos a través de AM 540.
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0: Hoy es un lindo día, un lindo martes, con 29 grados centígrados. Claro, está arriba todavía la temperatura, por eso se siente el calorcito ya en nuestra ciudad, ¿sí? Bueno, está soleada la tarde de hoy, ya

Que vamos a estar hasta las 21 horas con la programación local. Luego tenemos el partido de Boca, así es. Boca que juega contra Vélez Sarsfield en el día de hoy a partir de las 21 y 15 por la Copa Argentina. En administración de LRA 25, el señor Sergio Rosales. Bueno, puedes comunicarte con nosotros, te dejo el número de contacto para que mandes tu mensaje de texto o WhatsApp al 3873-311842. 3873-311842, o puedes llamarnos al teléfono fijo de la radio, que es el 422-552. Vamos a dar inicio a la musicalización a estas horas de la tarde y quédate en la sintonía de AM 540.

0: 18 horas 28 minutos en todo el territorio argentino.
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0: Seguimos en la tarde de Nacional Tartagal. Esto es AM 540, esto es la radio pública. Estamos con el espacio del rock nacional hasta las 18 y 45.
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0: Bueno, pasamos a los títulos, a la información. El gobierno fijó el salario mínimo hasta abril del 2027. Habrá aumentos mensuales tras el fracaso del acuerdo. Al no haber punto de encuentro en el Consejo del Salario, el Ejecutivo Nacional decidió definir por decreto la pauta salarial para los próximos 8 meses. Las subas serán escalonadas y por debajo del 2% mensual, en línea con la postura del sector empresarial y muy lejos del reclamo gremial. Sin consenso entre los gremios y los empresarios, el gobierno optó por cortar por lo sano y fijar de forma unilateral el piso salarial que regirá desde este mes hasta abril del año que viene. La medida se oficializó mediante la resolución 4/2026 de la Subsecretaría de Relaciones del Trabajo, publicada en el Boletín Oficial. La pauta aprobada dispone de incrementos mensuales de alrededor de 1,8%, un número muy cercano a la oferta que habían llevado las cámaras empresariales al debate y que contrasta con la pretensión de la CGT y las dos CTA que exigían llevar el básico a 1.000.000 de pesos. El nuevo haber mínimo alcanza a los trabajadores comprendidos en la ley de contrato de trabajo, al personal agrario y a los empleados de la Administración Pública Nacional. En los casos de esquemas con jornada reducida o regímenes especiales, el cálculo se hará de manera proporcional. El esquema oficializado contempla 8 tramos consecutivos de ajuste. Para septiembre del 2026, por ejemplo, será 383.800 pesos y para abril del 2027, 437.000 pesos. Seguimos con más información. El hospital público de aquí de la ciudad de Tartagal, sí, estuvo el ministro Federico Mangione, recorrió el sector de hemodiálisis y supervisó los nuevos equipos. El ministro de Salud Pública de la provincia, Federico Mangione, recorrió ayer martes el hospital Juan Domingo Perón, supervisando la incorporación de nuevo equipamiento médico para el sector de hemodiálisis, obras de infraestructura y la llegada de profesionales para distintas especialidades. El hospital sumó 3 nuevas máquinas de diálisis de última generación, de manera que se consolida como el segundo efector público con mayor cantidad de prestaciones de este tipo en la provincia, detrás del hospital Dr. Arturo Oñatibia, que está en Salta Capital, de manera que ahora se cuenta con 9 sillones para las sesiones, que representa una inversión de casi 45 millones de pesos, es lo que destacó el ministro Mangione. De acuerdo con datos brindados por el doctor Pedro Urueña, quien es el gerente del Hospital Juan Domingo Perón, entre enero y agosto de este año se registraron 2.595 sesiones en el servicio. La capacidad mensual, que era de 26 pacientes en el primer trimestre, pasó a 32 en abril con la apertura de un cuarto turno y alcanzó a 33 personas en agosto. El nuevo equipamiento permitirá sumar progresivamente a 12 pacientes más provenientes de Tartagal, Mosconi, Salvador Massa y Coronel Cornejo. También el Ministerio de Salud confirmó la incorporación de un médico terapista pediátrico, 2 médicos de familia, una médica cirujana, una ginecóloga con formación oncológica y un enfermero para el área materno-infantil, además de refuerzos en psiquiatría y traumatología. Durante la supervisión, el gerente del hospital, Pedro Urueña, presentó las compras realizadas para reforzar los servicios de diagnóstico, internación y cirugía. Así que este es el título, Hospital Público. El ministro Mangione recorrió el sector de hemodiálisis y supervisó los nuevos equipos.
1: La fuerza,

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1: Bueno, atención a la gente de Las Lajitas. Mañana el registro civil estará presente en esa localidad. El organismo realizará un operativo de identificación en el marco de un evento organizado por la Defensoría General del Ministerio Público. Los vecinos de Las Lajitas podrán realizar trámites de DNI, nuevos ejemplares, cambio de domicilio, actualizaciones de mayores y menores, como así también para pasaportes. La titular del registro civil, Fernando Ubiergo, mantuvo días atrás una reunión con autoridades de la Defensoría General del Ministerio Público, donde se planificó la realización de estos operativos. En lo que corresponde al registro civil, mañana, jueves 3 de septiembre, los interesados podrán realizar sus trámites a partir de las 8:30 de la mañana. Los turnos se entregarán por orden de llegada y se podrán gestionar DNI, nuevos ejemplares, cambio de domicilio, etc. La cita será en el Centro Cultural del municipio de Las Lajitas, donde además participarán otros organismos provinciales, entre ellos asesores de la Defensoría General, el Ente Regulador de Servicios Públicos, el Ministerio de Salud e Incluir Salud, la Secretaría de Justicia y Derechos Humanos, la Policía de la Provincia de Salta, Tarjeta Joven y ANSES. Los montos son los siguientes: el trámite regular del DNI tiene un costo de 10.000 pesos, mientras que la modalidad express asciende a 26.000 pesos. En cuanto al pasaporte, el trámite regular cuesta 100.000 pesos y la inversión express 200.000. Algunos ciudadanos podrán acceder a la exención de pago de acuerdo con la validación automática que realiza el Registro Nacional de las Personas, me refiero al RENAPER, en conjunto con ANSES al momento de iniciar el trámite. Además, se informa que tanto los DNI como los pasaportes en sus modalidades regular y express están registrando demoras en la entrega. En el caso del DNI, el plazo ronda los 90 días, mientras que para el pasaporte el tiempo estimado es de 15 días hábiles. Por este motivo, se recomienda a las personas que necesiten tramitar alguno de estos documentos tener en cuenta los tiempos de demora.
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1: Bueno, paso a comentar acerca del calendario de pagos ya publicado por la Administración Nacional de la Seguridad Social, me refiero a la ANSES, recordando que cada mes se aplica un aumento, si esto se debe a la fórmula de movilidad, ¿sí? Un decreto que se ha firmado en el 2024, donde indica que los aumentos para jubilaciones, pensiones y asignaciones son mensuales y toman como referencia el índice de precios al consumidor de dos meses atrás, ¿sí? Por lo que la jubilación mínima de este mes, junto con el bono, queda en 498.633 pesos, ¿sí? El aumento de este año, del mes de septiembre será de 2,11%. La asignación universal por hijo queda en 154.031 pesos y la asignación universal por hijo con discapacidad en 501.537 pesos. Las jubilaciones y pensiones que no superen el haber mínimo comienzan a cobrar el día martes 8 de septiembre, los DNI terminados en cero, y las jubilaciones y pensiones que superen el haber mínimo arrancan cobrando recién el 22 de septiembre los DNI terminados en 0 y 1. Bueno, otro calendario que comienza el 8 de septiembre, sí, atención con esto, el 8 de septiembre, el martes de la próxima semana, los DNI terminados en 0 de las asignaciones familiar por hijo y asignación universal por hijo. La asignación por embarazo comienza a pagarse el día miércoles 10 de septiembre, día jueves 10 de septiembre, los DNI terminados en cero. En cuanto a la asignación por prenatal y asignación por maternidad, los DNI terminados en 0 y 1, también el día jueves 10 de septiembre. ¿Qué va a pasar con las asignaciones de pago único? Me refiero a matrimonio, adopción y nacimiento. Todos los documentos primera quincena comienzan a cobrar del 9 de septiembre al 9 de octubre y todos los documentos segunda quincena del 21 de septiembre al 9 de octubre. La otra semana también comienzan a cobrar las pensiones no contributivas. Los DNI terminados en 0 y 1 de las pensiones no contributivas arrancan cobrando el día martes 8 de septiembre y finaliza el calendario con los DNI terminados en 8 y 9 el 14 de septiembre. Del desempleo plan 1 tenemos que informar que los DNI terminados en 0 y 1 arrancan cobrando el 22 de septiembre y desempleo plan 2 recién el 1 de octubre al 9 de octubre todos los DNI, ¿sí? Todas las terminaciones del DNI. Esto lo informó la Administración Nacional de la Seguridad Social, ANSES. Seguimos escuchando música, estamos con el espacio del rock nacional. Esto es La Tarde de Nacional Tartagal.

Muy bien, y con esta canción vamos cerrando el programa de la tarde de Nacional Tartagal. Como siempre, agradeciendo a todos ustedes que están del otro lado. Dentro de un minutito vamos a conectar con LRA1 Buenos Aires para escuchar 15 minutos del panorama nacional de noticias, y luego de 19 a 20 horas, Pasión Nacional con toda la actualidad del fútbol, del deporte, y nosotros volvemos con la programación local de 20 a 21 horas con música folclórica y para dar lectura y difusión a los mensajes rurales. Luego a las 21 horas, acordate, juega Boca, ¿sí?, con la transmisión de Radio Nacional en sus 49 emisoras en todo el país. Juega Boca contra Vélez por los octavos de final de la Copa Argentina. Así que, bueno, nos volvemos a encontrar a las 20 horas. Mi nombre es Maximiliano Peralta, te acompaño aquí en la musicalización y conducción y en administración de LRA 25, el señor Sergio Rosales.

No porque afecten a mi persona. Miren, yo les digo algo, yo voy a seguir haciendo lo que me comprometí. Yo ya tengo mi futuro asegurado. Es decir, yo haciendo lo que corresponde, estoy asegurando mi futuro. Voy a vivir de dar conferencias. Ya no es un problema mío, lo estoy diciendo por los propios argentinos. ¿Quieren volver al modelo del pasado? Ok. Digamos, lo bueno que esta vez no es como el capítulo de Los Simpson donde ustedes tienen dos candidatos y que cuando le sacan la máscara es el mismo. Es decir, que era el partido del Estado contra el partido del Estado. Nada más que uno era con buena forma y el otro con malos modales. Esta vez ustedes van a tener las ideas de la libertad, las ideas del progreso, las ideas de la prosperidad. Del otro lado van a tener el modelo decadente. Y esta vez no solo les vamos a tirar las ideas por la cabeza, sino que además le vamos a tirar los datos. Si no ganamos, es porque como sociedad estamos decidiendo suicidarnos. Ahora, todo lo que estaba a mi alcance y de mi equipo lo estamos haciendo. Es decir, por lo tanto, a veces parece como un poco injusto, eso se lo escuchaba decir a Agustín con mucha sabiduría. Están todos pendientes de la reformita que él, que está hablando, quiere que se haga y que si no se hace esa, está todo mal. Y no se fijan todas las cosas que se hizo. ¿O acaso, digamos, es interesante el caso, ¿no?, de la mujer adúltera, ¿no? Digamos, cuando todos lo quieren apedrear y Jesucristo dice, el que esté libre de pecado, que levante la primera piedra. La pregunta es, todos los que pasaron antes, mucho para criticar no tienen porque fracasaron todos. Y los que vivieron de la tribuna y nunca hicieron nada, yo les cuento algo, y es que cuando ustedes están en la tribuna, todas las jugadas terminan en gol. Porque si la hace bien, termina en gol. ¿Se hace bien según quién? ¿O vos estás ahí adentro pateando? O sea, ¿vos la hacés mejor que Messi? Pero al margen de eso, la pregunta es, ¿a quién de ustedes en el mejor de sus sueños se le hubiera ocurrido que en 2 años y medio de gobierno hubiéramos hecho 17.000 desregulaciones como las que hizo Federico? Con lo cual, cuando vengan a decirme lo que falta, que alguien venga y me recite las 17.000 desregulaciones de Federico y ahí empezamos a hablar. Vamos a ver. Porque es tan fácil hablar. Lo otro que también es un tema sumamente importante es haber alcanzado el equilibrio fiscal. Es decir, nosotros cuando llegamos teníamos un déficit fiscal en el Tesoro de 5 puntos del PBI. Nosotros hicimos campaña con una motosierra y yo decía que íbamos a llegar a déficit cero. No déficit cero de mentira en el primario, déficit cero en la línea financiera. Y decían que era imposible, que no íbamos a llegar, que con suerte lo íbamos a poder llevar a un punto del PBI negativo al final del mandato. Bueno, como lo definieron como imposible, que hicimos nosotros, dijimos, lo vamos a hacer posible. Planeábamos hacerlo en un año, gracias a ese gigante que es nuestro ministro de Economía, Luis Toto Caputo, lo logramos en el primer mes de gestión. No solo eso, aniquilamos el déficit cuasi fiscal de 10 puntos del PBI
en 6 meses. Y eso lo hicimos sin expropiar, es decir, no hicimos un plan Bonex, no hicimos ni un corralito, ni un corralón, ni un alcatraz. Digamos, no apretamos a nadie para que nos renegociaran la deuda. Lo hicimos todo a mercado, lo hicimos respetando los derechos de propiedad. Por lo tanto, cuando vienen otros a hablar de velocidades comparadas, Dios, es bastante injusto, ¿no? Porque si vos expropiaste, si vos tuviste corralito, corralón, digamos, atrapaste a todo el sistema, bueno, mire, nosotros lo hicimos respetando el derecho de propiedad. Eso no es una diferencia menor. Lo hicimos sin tener la hiperinflación antes que licuara hiciera todo el trabajo sucio antes. Claro, y lo hicimos así porque de esa manera evitamos que la pobreza llegara a niveles del 90%. Es decir, lo cual los verdaderamente empáticos hemos sido nosotros. Y claramente esto tiene consecuencias. Porque la contracara de haber alcanzado el equilibrio fiscal, que yo no sé si se recuerdan, pero decían que era ese superávit era mentiroso, y los que no decían que era mentiroso decían que teníamos partidas subejecutadas, o que estábamos acumulando deudas, o que reconocían el logro pero decían que no era sostenible. Bueno, vamos para el tercer año y seguimos teniendo equilibrio fiscal. Y vamos a seguir teniendo equilibrio fiscal. Y mientras que yo sea presidente de la nación, va a seguir habiendo equilibrio fiscal. Y eso tiene consecuencias. Porque eso significa que la relación deuda-producto es no creciente. Y cuando tomamos la neta entre el sector público, cuando asumimos estaba en torno a 100 y hoy está debajo del 40%. El riesgo país, que estaba en torno a 3.000 puntos básicos, está en 500 puntos básicos. Pero si ustedes toman el riesgo de esta gestión, es de 80 puntos básicos el riesgo país. Con lo cual, con esos niveles de riesgo país, si nosotros logramos la reelección y logramos dejar a los orcos detrás, vamos a empezar a crecer a tasa del 7 u 8% por año, y en 30 años nos vamos a convertir en una de las grandes potencias del mundo.

Voy a hacer una nota al pie de página sobre las críticas al resultado fiscal, porque hay cosas que son increíbles. Mire, yo desde que tengo conciencia y que hago el trabajo de economista, bueno, ahora no voy a decir que soy economista porque sería insultarlo a Adam Smith y a todos los que vinieron atrás y han hecho un trabajo tan noble. Pero siempre, cuando vi los números fiscales, siempre se hizo en base caja. Digo, porque hay algunos imbéciles que ahora hacen todo un punto de que el déficit no es ese, porque en realidad hay que medirlo devengado. O sea, hay que cambiar la metodología que se usó regularmente. ¿Y por qué hacen eso? Porque son deshonestos intelectualmente. Hay mucha deuda de la que nosotros tenemos que es cero cupón. Entonces, la deuda que es cero cupón, claramente, si ustedes quieren imputar los intereses no están por la naturaleza del instrumento. Entonces, estos impresentables, mentirosos, que nunca en su vida hicieron nada, además, nada, solo hablaron. Digo, y si hubieran conseguido el resultado hubiera sido buenísimo. Pero, digamos, por ejemplo, los que están dentro de nuestro barrio, por decirlo de alguna manera, o nuestros amigos, son los mismos que llevaron al liberalismo a reuniones que sobraba gente en un ascensor, ¿no? Pero al margen de eso, es interesante porque cuando ustedes tienen un cero cupón, cuando ustedes anotan la deuda, como la anotan a face value, los intereses están incluidos ahí. Es decir, lo que están pidiendo esas personas que reclaman eso, están pidiendo que hagan doble contabilidad. Y cuando yo miro la deuda sigue cayendo. De hecho, la deuda está creciendo en dólares, si ustedes quieren, digo, de 550 mil millones, cayó a 500 mil y ahora está subiendo. Ese efecto que están viendo que suba es porque se está apreciando la moneda, porque es deuda en pesos, que está emitida con CER. Entonces, en la medida que la moneda se vaya apreciando, porque el modelo es exitoso, digo, van a tener un efecto sobre la deuda. Pero no se puede ser tan bruto. Es decir, me sorprende, no sé si es mezcla, no sé si es por bruto, por malas intenciones o la mezcla. Pero, de vuelta, aún así el número está nominalmente menor al que había antes. La otra cosa que suelen cuestionar es la sustentabilidad del sector externo. Y eso también es impresionante, porque hoy es la primera vez que Argentina tiene una situación en la cual las exportaciones crecen entre 5 y 6 veces más que lo que crece el PBI. Y en realidad, digamos, crece en todos los sectores, porque si yo miro, a ver si lo encuentro, bueno, ahora no lo encuentro, cosa que pasa. Pero si ustedes se fijan, estamos creciendo en todos los aspectos, por ejemplo, en lo que son las exportaciones primarias, energía, minería, pymes, industriales, digamos, tenemos un buen exportador por todos lados. Digo, economía del conocimiento, digo, miren donde ustedes miren, hay un buen exportador. Sería el atraso cambiario más loco del mundo con las exportaciones creciendo tanto. Es decir, verdaderamente cuesta entender que en 2 años y medio, entiendo que le hayan errado, pero que no puedan salir de repetir los mismos errores desde que hemos asumido. Es decir, la verdad es que cuesta
creer que puedan ser tan toscos que no puedan entender. Además, yo les hago una pregunta. ¿Qué es eso de estar mirando la estupidez del tipo de cambio real, la serie del tipo de cambio real? Digamos, a ver, primero, esa serie tiene mucha volatilidad, porque cuando ustedes tienen gobiernos populistas, tienen salida de capitales, tienen un montón de problemas, obviamente que el tipo de cambio real se va a las nubes. Y cuando ustedes tienen un gobierno que hace bien las cosas, obviamente la moneda se aprecia. Digo, lo primero que tendrían que entender es que hay un problema de volatilidad y que con tanta volatilidad tomar el promedio es bastante tonto. Es más, ustedes para que ese tipo de cambio real, supongan que por alguna... Porque para conocer ese número tendrían que saber las preferencias, con lo cual tendrían que saber la población, cómo evoluciona en el mundo, tendrían que saber la tecnología, el progreso tecnológico, las dotaciones y cómo evolucionan las dotaciones, porque de esa manera ustedes podrían determinar el conjunto de precios relativos y a partir de ahí hacer un juicio de valor si ese precio es correcto o no. Me temo que no conocen toda esa información para hacerlo. Creo que un señor que se llamaba Fredrik von Hayek me estaría apoyando en esta moción. Yo creo que le dieron el premio Nobel de Economía en 1974 por estas ideas. Pero al margen de eso, digo, en el libro La Fatal Arrogancia justamente explica esta situación, porque la verdad es que para poder sacar ese número habría que ser omnisciente, omnipresente y omnipotente. O sea, ser Dios. Y claramente que eso es algo que nos escapa como humanos y mucho más lejos está todavía si son políticos. Dicho esto, el punto es, ahora supongamos que algunos de nuestros colegas es un iluminado, un bendecido por el Señor extiende la mano y le dice a ese consultor, el tipo de cambio real es el del año, no sé, 2007, por decir algo. Ahora la pregunta es, ok, ese es el tipo de cambio real, pero el problema es que las condiciones de oferta y demanda de todos los bienes de la economía para todo el mundo, para cada uno de los individuos del mundo, son las mismas. ¿Qué pasaría si yo les digo que me cambien el celular que tienen ustedes ahora por uno del 2007? Digo, por lo menos me pegarían una patada en la cabeza por estafador. Entonces, ¿cómo se les ocurre creer que pueden extender eso? Pero hago una pregunta más obvia. Si hemos bajado 30% el gasto público en términos reales, ¿cómo no van a esperar que la moneda se aprecie? Es un resultado de manual. Digamos, entonces, eso es lo que veo, es la precariedad. Y si en el medio, además, hicimos modificaciones en materias regulatorias, por ejemplo, en la ley base sacamos el barril criollo, y ahora dice, ¿cómo se expande el sector petrolero? Y claro, sacamos el barril criollo del medio. ¿O cómo se expande todo el sector energético? Cambiamos la ley de glaciares, y ahora, claro, se expande el sector minero. Bueno, digamos, eso es equivalente a como si ustedes hubieran descubierto recursos naturales. ¿Qué cree que va a pasar con la moneda? Se va a apreciar. Va a haber reasignación de recursos, van a tener ganancia de productividad. Obvio. Y obvio que la economía va a crecer a velocidades distintas, porque ustedes le habían puesto el freno de mano y ahora la liberaron. Y además, cuando ustedes abren la economía, fomentan la competencia y todos los corruptos que vivían del subsidio, lamentablemente, o se reconvierten o quiebran. Pueden elegir ser luminagro, reconvertirse y volver a competir, o pueden decidir ser gomita lumínica.
Y dice, no, bueno, si yo no puedo cobrar los neumáticos 4 veces más caro y joder a los 47 millones de argentinos, no juego. Y además, el día que se va a votar la ley de modernización laboral, el día anterior te tiro 920 trabajadores a la calle a ver si te rompo el gobierno. Digo, esto se trata de poder y de dinero. Por eso es tan importante y tan interesante el libro de Albert Hirschman, que se llama Voz, Salida o Lealtad. O sea, o putean, hacen ruido, digamos, se van, o se la bancan y siguen desde adentro. Bueno, eso va en cada uno. Lupilagro decidió reconvertirse y hoy es una empresa exitosa. Gomita Lumínica decidió querer romper. No le salió bien, nosotros seguimos adelante. La otra estupidez casi irritante es la economía viaja a 2 velocidades. Mire, hay un libro hermoso. El otro día tuve reunión con diputados y senadores el día previo a la sesión en la cual metimos la ley para reformar la Carta Orgánica del Banco Central, metimos Inocencia Fiscal 2, metimos el Tratado sobre Patentes y el Tratado con Singapur. Menos mal que somos un gobierno que no hace poco y que está inmóvil. En la previa de eso, hablé con nuestros legisladores y una de las cosas que hicimos, les regalamos a cada uno de ellos un ejemplar de La economía en una elección de Henry Hazlitt. Y esto es interesante porque ¿qué es lo que dice? ¿Cuál es la diferencia entre el buen economista y el mal economista? El mal economista mira solo un mercado y un periodo, mientras que el buen economista hace equilibrio general, no solo mira un mercado, sino que mira todos los mercados, y no solo en un periodo, sino que lo hace intertemporalmente, es decir, varios periodos. Es decir, ustedes no miran los efectos hacia los costados y hacia adelante. Entonces, cuando ustedes, si yo les digo, bueno, va a haber progreso tecnológico, va a haber un shock tecnológico, y ustedes lo ponen adentro del modelo de equilibrio general, bueno, mire, el día que Edison inventó la lamparita, bueno, los productores de velas tienen que ir a la quiebra. Y estamos bastante contentos con las lamparitas, por decirlo de alguna manera. Entonces, es obvio que van a tener reasignación de recursos. De hecho, Schumpeter, ¿de qué hablaba? De destrucción creativa. El día que ustedes generan un progreso tecnológico donde genera un producto de mejor calidad o mejor precio, y hay alguien que va a ir a la quiebra. ¿Y entonces qué quieren? ¿Prohibir el progreso tecnológico? Digo, va a estar complicado si hacemos eso. Pero bueno, acá, digamos, tenemos una fauna ludita abundante. Pero no solo eso. No solo estamos, entonces, potenciando el progreso tecnológico, que dicho sea de paso, si logramos reformar la ley de sociedades,

0: asiento. Vamos, vamos, abracemos las ideas de la libertad. Pero no solo eso. Tenemos descubrimiento de recursos naturales, porque es básicamente lo que estaría pasando. Eso va a cambiar la asignación de recursos. También va a cambiar la asignación de recursos si yo desregulo. Va a cambiar la asignación de recursos si yo genero baja de impuestos. Voy a tener cambio en la asignación de recursos si bajo el riesgo país, baja la tasa de interés. Entonces, obviamente que uno tiene que entender la naturaleza de la reasignación de recursos. Y eso también les va a explicar lo que pasa en el mercado laboral. Porque cuando nosotros hablamos de los puestos creados, ellos dicen, no, pero el sector formal, esos son informales. Mire, los trabajos informales también son trabajo, ¿eh? Y además, vienen subiendo fuertemente. En algún momento usé otra frase. Pedo de buzo. Pero, al margen de eso, esto es importante. Si ustedes se fijan, se ha generado esta sensación y esta de turbulencia, lo mismo que le hicieron a Macri. A Macri se lo hicieron después de la reforma previsional. A nosotros nos hicieron lo mismo después de la modernización laboral. La diferencia es que cuando a Macri le tiraron 14 toneladas de piedra, retrocedió. Bueno, nosotros decidimos acelerar más. Ahora, si ustedes están generando la sensación de que va a haber una crisis o que pueden volver los orcos, entonces queda la sensación de que esto es transitorio y no es que es permanente. Y si ustedes es transitorio, ¿van a estar contratando gente de manera permanente o transitoria? Es obvio. Por eso crece tanto el mercado informal. Obviamente que cuando en octubre del año que viene le volvamos a ganar y generemos, mire, con el mismo resultado de las últimas elecciones, pasaríamos a tener mayoría de diputados y tendríamos una Cámara de Senadores a dos de lograr la mayoría. Si con todo esto hice esto, imagínense con ese número. Por lo tanto, esto es lo más interesante de todos. Vamos a encarar un año electoral en el cual todas las promesas de campaña fueron cumplidas. Se cumplieron con todas las promesas de campaña de las elecciones de medio término. Y vamos a llegar con menos inflación, con más crecimiento, con más empleo, con mejores salarios, con menos pobres, con menos indigentes. Y entonces los argentinos van a poder comparar entre el modelo del fracaso con toda una pátina de sentimentalismo y emocionalidad y una persona que habla como puede, se come las heces, a veces usa un lenguaje poco ortodoxo, pero que tiene un montón de resultados. Yo confío en los argentinos y creo que vamos a ganar, vamos a poder confirmar el cambio, vamos a meternos en este sendero que va a hacer que Argentina en 20 años sea un país desarrollado, en 30 años sea una de las potencias mundiales y que en 40 años sea el país más grande del mundo.
1: Presidente Javier Milei, en el marco del cierre de la jornada sobre vientos de cambio, avanza la por libertad eso, en Argentina y en las siempre, Américas, un
0: que
1: encuentro.
0: Dios bendiga a los de argentinos, que la fuerza del cielo nos acompañen. ¡Y viva la libertad, carajo! ¡Viva la libertad, carajo! ¡Viva la libertad, carajo! Muchas gracias a todos.
1: La palabra del presidente Javier Milei en el marco del cierre del encuentro libertario, vientos de cambio, avanza la libertad en Argentina.

0: Y en las Américas, un encuentro donde estuvieron presentes académicos, líderes, políticos y empresariales con una visión liberal de la economía y de la política sobre la proyección de América Latina en este contexto internacional. El jefe de Estado dijo que no va a flexibilizar la política económica y fiscal y monetaria pese al proceso electoral del año próximo, porque dijo: no vamos a parar hasta derrotar a la inflación, y el populismo no se lo combate y no se le gana haciendo más populismo. En el tramo final del discurso se manifestó confiado en poder ganar las próximas elecciones del año próximo y conseguir la reelección, ya que en el tramo central de sus palabras habló de los logros económicos en materia social, pero también en materia de inversiones, principalmente en los sectores de energía y de minería. Radio.
1: Excelente, Cristian. Abrazo grande.
0: Hasta luego.
1: Hasta luego, Cristian Varela. Vamos a comenzar nuestro programa.

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7: Hola, pero ¿cómo les va? Qué gusto saludarlos. Muy, pero muy buenas tardes. Aquí estamos comenzando Pasión Nacional, segundo tiempo. Mi nombre es Eladio Arregui, me acompaña José Luis Romero en Córdoba. Está Miguel Gauna en los controles, Patricia Brañeiro en la producción, Charlie Simbile, el Chelo Díaz en control central, toda la gente que trabaja en la planta transmisora de Pacheco y en todos las emisoras de Radio Nacional, en todos los lugares donde hay una radio nacional, toda la gente trabajando, así que el saludo grande a todos los compañeros que están en este momento poniéndonos al aire para llegar a todo el país, pero para llegar a todo el país en serio. Y en esta jornada donde Radio Nacional Córdoba tendrá mucha participación, porque desde allí, desde el Kempes, nacerá lo que es el partido que cierra el cuadro de octavos de final y que va a relatar Sergio Serratea, lo va a comentar Juan y Minotti, entre Boca y Vélez, el partido donde ya tienen a un rival, el que gane jugará con Racing en los cuartos de final, así que es una jornada muy linda, porque esta noche, si no hay un ganador en los 90, habrá directamente definición desde el punto del penal, con algunas particularidades, por ejemplo, con Álvaro Montero, el arquero de Boca, que hasta hace muy poquito tiempo defendía, y en la Copa Argentina esta estuvo atajando hasta la instancia de 16avos en el arco de Vélez. Bueno, aguardaremos, hay mucha gente ya en los alrededores del estadio y mucha gente también dentro del estadio. Hola, José Luis Romero en Córdoba, bienvenido, qué gusto tenerte.
8: Hola, ¿qué tal, Eladio? Fuerte abrazo para vos, los compañeros, la audiencia en todo el país. Clima de gran partido en el estadio Mario Alberto Kempes, como bien decías, el Vélez Boca por nuestra radio y el clima que acompaña. 25 grados la temperatura a esta hora, 37% la humedad, un día realmente de verano. Aprovecharlo porque son las últimas horas con temperatura alta, porque ya mañana desciende mínimamente a 10 grados la temperatura, y hacia el fin de semana mínima de 3, máxima de 10 grados, así que se viene el frío, así que a disfrutar, porque está hermosa la nochecita en Córdoba.
7: Bueno, me imagino entonces toda la gente allí, hoy va a rodar el Ferné a lo loco ahí en Córdoba, ¿eh? Así que
8: con ríos. Ríos, arroyos, mares.
7: Va a haber mucha, pero mucha gente esperando festejar. Alguien va a festejar esta noche, así que alguien va a descorchar o va a destapar un Fernando. Así que bueno, está muy bueno. Con respecto a otros títulos que están dando vuelta, vamos a estar. Le pregunto a la gente, ¿está bien el homenaje que planificó la Asociación del Fútbol Argentino sobre Lionel Messi? Si no lo saben, le cuento. La AFA, a través del boletín 6940, dijo, dictaminó que las competencias oficiales de todas las categorías, tanto masculinas como femeninas, en sus modalidades de once, futsal y fútbol playa, interrumpirán sus acciones de manera momentánea durante la próxima fecha como muestra genuina de gratitud hacia el legado inigualable de Lionel Messi en la selección argentina. El cronómetro se frenará de forma exacta a los 10 minutos de la etapa inicial en los compromisos venideros. En la liga profesional será durante la jornada 8, momento en el cual se desatará un minuto entero de aplausos generalizados, impulsado desde el arbitraje y destinado a conmover a propios y extraños. Así que habrá un minuto de aplausos al minuto 10 de comenzados los partidos para homenajear a Lionel Messi. ¿Estás de acuerdo, vos que estás escuchándonos? 11-38-70-74-85. ¿Estás de acuerdo, negro querido?
8: Sí. ¿Viste? A veces pareciera que todo poco para agradecer.
7: Claro, exacto.
8: Sí. A Messi. ¿Viste? Que, no, mirá, digo. A ver, si uno se pone muy, muy en exquisito, así, parar el partido a los 10 minutos, bueno.
7: Pero es la pausa de hidratación más temprano.
8: Sí, está bien, escúchame.
7: Sí, además es una causa, me parece un detalle, es un mimo.
8: Sí, aparte se para tanto el partido.
7: Claro, por un minuto, claro. Además apenas empieza, así que pasa inadvertido.
8: Sí, viste que se ha puesto un poco de moda, viste esto, qué sé yo, en el minuto 68, qué sé yo, acá en los hinchas Belgrano empiezan a tirar fuegos artificiales porque en el 68 tuvo un gran equipo Belgrano y es como que quedó instituido el nombre de los piratas a los hinchas de Belgrano. Entonces festejan eso. Los de Argentinos Juniors al minuto 10 gritan por Diego.
7: Claro.
8: Y bueno, nada, me parece bien. Nada, está bien.
7: Así que bueno, perfecto. Bueno, los oyentes que se van a comunicar se van a expresar al 11-38-70-74-85. ¿Está bien el homenaje a Messi? Parar el partido al minuto 10 y empezar con aplausos por un minuto. Contanos, 11-38-70-74-85. Ya te estoy adelantando. Las formaciones de Vélez y de Boca. Vamos a escucharlo primero, Damián Zárate. Está Damián Zárate por allí para que nos cuente ya con respecto a Boca. Le recuerdo que va a relatar Zarratea, va a comentar Binotti, va a participar Gonzalo Ordóñez Ojeda. Hola, Damián, bienvenido, qué gusto tenerte.
9: ¿Qué haces, Eladio, querido? Abrazo enorme en este segundo tiempo de Pasión Nacional, que también sirve de previa para lo que va a ser el juego en Córdoba, el último cruce de octavo de final de la Copa Argentina con Boca, esperando la confirmación, en realidad esperando la oficialización del equipo, porque te lo voy a confirmar en minutos nada más. El posible equipo dentro de un rato jugar en el estadio Mario Alberto Kempes: Montero, Lozano, Di Lolo, Jágar, Herrera y Blanco, Ascacíbar, Paredes, Belmonte, Velasco, Merentiel y Villa. Para mí ese es el 11, porque Pellegrino está al límite, entonces juega Jágar, Herrera y Velasco se mete en el 11 inicial, porque también puede jugar no solamente por banda, como hace Flores, bien tirado sobre el carril derecho, un viejo orillero, sino que Velasco también le da posibilidad de jugar sobre el eje. Veremos después. Una cosa es la táctica y otra cosa es la estrategia que utilice el Vasco para esta noche, jugar con el relato de Sergio Zarratea y el comentario de Juan y Minotti. Estaremos en la radio más grande de la Argentina con un partido muy importante, porque lo que es tranquilidad desde hace algunos días en el mundo Boca, un partido a simple eliminación. Algo de esto charlábamos hoy en el primer tiempo de Pasión Nacional con el Cano Gracián, que jugó con ambas casacas, y al ser un partido de simple eliminación siempre hay mucho más en juego, porque esta noche habrá inexorablemente un triunfador. Así que esperamos por el partido, esperamos por el juego en la provincia mediterránea y esperamos saber si Boca puede meterse entre los 8 mejores de la Copa Argentina. Se despidió el changuito Ezequiel Ceballos, lo contábamos ayer, también habló en Ezeiza antes de tomar el vuelo rumbo a Italia y sumarse al Monza, $4 millones con una plusvalía del 40% de la ficha. Eladio, cualquier novedad volvemos, te mando un abrazo enorme.
7: Abrazo enorme, Damián, abrazo enorme. Ya vamos a confirmar Boca, entonces voy a saber de San Lorenzo, porque tiene técnico San Lorenzo. ¿Qué pasa? ¿Cuáles son las últimas novedades? Sergio Serratea.
10: Hola, Eladio, abrazo grande para todos. Bueno, las novedades en San Lorenzo son las siguientes. Afuera Pipo Gorosito, el único candidato arriba de la mesa en este momento es Rubén Darío Insúa. Y no hay otra opción en este momento arriba de la mesa. Insúa iba a llegar esta noche al país, está en el exterior, su vuelo se demoró, por lo cual va a llegar recién mañana a la mañana. Habrá contacto telefónico durante la tarde, pero ese es el único nombre arriba de la mesa. Hubo algún contacto en el día de ayer con el gallego Méndez, el ex marcador central de Vélez, de San Lorenzo de Almagro. Bueno, hubo algún contacto, pero no se avanzó y la mayoría ha quedado descartada. El único nombre real hoy es Rubén Darío Insúa y en este momento no hay plan B, por lo cual la decisión sería intentar avanzar con Insúa, intentar limar asperezas con Insúa y que Rubén Darío Insúa sea el nuevo entrenador de San Lorenzo de Almagro. Tratarán de cerrarlo oficialmente en el día de mañana. Si esto no es así, Walter Perazo no solo dirigirá de forma interina el sábado ante Talleres, sino que tendrá que asumir la responsabilidad de manejar al equipo durante algunas fechas más hasta que San Lorenzo decida el entrenador. Veremos qué es lo que pasa, esto es minuto a minuto y lo seguiremos contando a través de Pasión Nacional. Abrazo grande.
7: Abrazo grande. Bien, en este caso Sergio Serratea con San Lorenzo de Almagro. Bueno, llegó Rodrigo Ruiz. Le doy la formación de Boca, sí, Rodrigo, me da la formación de Vélez. Boca está confirmado, Rodri. Mira, recién salió Montero, Lozano, Dilolo, Herrera, Blanco, Ascacíbar, Paredes, Belmonte, Velasco, Merentiel y Villa. Y también está confirmado Vélez Arfield, ¿verdad, Rodrigo? ¿Cómo estás?
11: ¿Cómo te va, Eladio? Saludo grande para todos. Vélez está confirmado con Marchiori, García, Silvero, Magallán, en lugar de Mamana, y va a estar Elías Gómez por el sector izquierdo. En el medio campo va a estar Robertone junto a Rodrigo Aliendro, Lanzini como una especie de enganche, va a jugar Matías Pellegrini, va a jugar el Chico Verón, y va a debutar con la 77 el ex Talleres, Ronaldo Martínez.
7: Perfecto.
11: Se va a ser el equipo de Vélez.
7: ¿Qué te parece el partido? ¿Está para cualquiera o está mejor Boca?
11: Y el antecedente lo tenemos hace poquito en la cancha de Huracán.
7: Sí.
11: Donde Vélez por momentos dominó y por grandes momentos dominó Boca.
7: Sí, creo que por situaciones lo pudo haber ganado Boca.
11: Lo ha ganado Boca, pero este partido es diferente porque es un mata-mata. Acá sí. No sé si va a haber otros cuidados, son otros los intérpretes. Vélez no tiene a Diego Valdés.
7: Claro, que ese día hizo el gol.
11: Exactamente.
7: Y Boca, es un jugador muy importante.
11: Claro, y Boca no tiene a Milton Delgado, ¿no?
7: Sí, tampoco pierde mucho Boca en el medio con Milton Delgado.
11: Exactamente.
7: No sé cómo se va a acomodar, pero bueno.
11: Y el último antecedente en Copa Argentina fue el 4-3 del 2024.
7: Claro, el partido que ganaba 2-0 Vélez, 3-2 Boca y terminó 4-3 Vélez.
11: 4-3, con dos goles de Chiqui Bouzat.
7: Sí. ¿Qué es la vida de Chiqui Bouzat?
11: Está en Estados Unidos, en la MLS.
7: Ah, sí. La MLS, perfecto. Sí, sí. ¿Y Piscini?
11: Y Piscini, la verdad que perdí el rastro.
7: Porque se fueron muchos los jugadores de Vélez, sí. Tenía, bueno, se va renovando, sí. ¿No?
11: Debe estar por el fútbol Sudamérica, me parece.
7: Y sí, seguramente.
11: Melega, uno de esos está.
7: Ah, perfecto, perfecto. Bien, gracias, Rodri. Bueno, Sergio, José Luis, digo, acá, Ole Ladio, me gusta muchísimo escucharlos. Desde muy chico los escuchaba. Se habrá equivocado, nosotros somos chiquitos. No nos quemes.
11: Sobre todo Romero.
7: Le decimos a José Timoteo del Pozo del Tigre Formosa, no nos quemes. Dice, hoy gana el Vélez River a Boca, dice, gracias. Miguel Monteros, de Tucumán, gracias Miguel, nos manda una foto de la vegetación, de árboles. Bueno, gracias, del verde, sí, un lindo. Acá me manda Gustavo de Chipoletti, ya es tremendo. Dice, hola Eladio, sí, por supuesto, está muy bien los aplausos para Messi. Gustavo, camionero de Chipoletti, y antes había mandado una fotografía de una damajuana de vino. Vamos, todavía, eso le hace muy bien al deporte. Gracias, Adolfo, por tu mensaje. Por tu mensaje también. Así que bueno, 11-38-70-74-85. Con respecto a los otros temas que están dando vuelta, bueno, ya hemos hablado en River, decimos que Galarza Fonda, el antepenúltimo del Container, se está quedando sin jugadores el Club Atlético Container, se va de River a un destino impensado, se va a jugar va a ser compañero de un pibe que recién empieza, de un tal Lionel Messi. Sí, se va a préstamo al Inter Miami Matías Galarza Fonda deja River. Así que quedan solamente en el container, quedan Viñas y el futbolista Bustos. Son los dos que quedan en el container. Viña, que es Viña sin S. Yo lo dije con S, sin S. Me confundo a veces los apellidos. El futbolista que el pase pertenece al Flamengo, así que a fin de año vuelve al Flamengo, pero Bustos, no recuerdo hasta cuándo tiene contrato Bustos en River, porque River lo había adquirido, así que aguardaremos a ver cómo sigue la historia. Eso es con respecto al millonario. Vamos a escuchar las novedades de Racing. Vamos con Fabián Codevila y el mercado de pases de la Academia. Te escucho, Fabián.
12: Hola, Ladio, ¿cómo estás? Un gusto saludarte a vos, a los compañeros y a los oyentes de Nacional en todo el país para hablar de la actividad de la Academia. Día movido en el Racing Club de Avellaneda, que comenzó poniendo como noticia la posibilidad de la llegada de Leandro Córdoba, delantero 21 años del Racing cordobés. El jugador, de hecho, llegó a Buenos Aires, se hizo la revisión médica, Racing adquiría, o por lo menos era lo que se había conocido de la negociación, el 50% del pase en alrededor de $600,000. Lo cierto es que desde Racing de Nueva Italia remarcaron que por diferencias el pase estaba caído, que el jugador había llegado a Buenos Aires sin autorización para hacer la revisión médica y que esperaban poder entablar nueva conversación para tratar de acercar los números. ¿Qué quiere Racing de Córdoba a esta hora para que la operación se cierre, teniendo en cuenta los minutos y las horas que quedan para el cierre del libro de pase? Racing Córdoba quiere un poco más de dinero por ese 50%, quiere que los impuestos los absorba el comprador y pretende que haya una obligación de compra por el 30% del 50% que le queda al conjunto de la docta si el jugador cumple ciertos objetivos. En definitiva, creen que podría llegar a buen puerto la negociación y que no habría inconvenientes. Donde sí se originaron inconvenientes, el jugador de hecho ya había entrenado esta mañana en Newell's, es Santiago Solari. Newell's argumenta que Racing cambió las condiciones y es por eso que el jugador, que insisto, ya había entrenado con la camiseta de Newell's, se tendría que haber vuelto para reincorporarse a Racing, cosa que todavía no sucedió. Sigue en Rosario, dicen que a esta hora el pase está caído, pero que son muy positivos en cuanto a que puedan llegar también a que la negociación haga que el jugador definitivamente se ponga la camiseta de Newell's y pueda ser parte del plantel que va a jugar el Clásico de Rosario el próximo fin de semana. Nos reencontramos en cualquier momento. Un abrazo grande.
7: Abrazo grande, en este caso, Fabián, con las novedades de la Academia. Ya voy a la Independiente. Negro, ¿sabés lo que dijo Nicolás Russo, el presidente de Lanús?
13: ¿Qué dijo?
7: Pidió cambios en la gestión arbitral de la AFA. Dice, ahora mismo a cargo de Federico Beligoy, dijo que a mi entender, Beligoy cumplió un ciclo. Son muchos al frente de la Dirección Nacional de Árbitros y creo que tiene que haber un cambio. Hay que corregir la conducción de los árbitros, hay que tomar decisiones. Son muchísimos años de Beligoy, aseguró el dirigente Granate. Tenemos los mejores árbitros del mundo, pero hay un desmanejo. El club Lanús está muy molesto. Delfino debería ser parado. Todo eso tiene que ver con la no expulsión del pibe Flores el otro día contra Boca. Bueno, de a poco parece que los dirigentes se van revelando. Es raro porque Russo no es de hablar, teniendo en cuenta que es un club llegado al poder, a la dirección de la AFA, ¿no? Pero habló. Y cuando habla Russo, hay que tener en cuenta de dónde viene, a dónde va a apuntar, dónde está apuntando, hay que leer entre líneas. Si algo dijo, es porque se viene algo, creo yo, ¿no?
13: Vos sabés que, no, es importante. Si lo dice Russo, es importante, es un dirigente de peso. Y como bien decís, muy cercano, muy vinculado a la conducción de AFA, y si me apuras, también políticamente, ¿no? Así que otros días le decía aquí, está hablando en Radio Nacional de Córdoba, a Gerardo Murúa, digo, ¿Viste lo que pasó en el partido? Fue de Belgrano con Defensa y Justicia. Sí, dirigió Espinosa. Dirigió Espinosa y llamó la atención porque quedó como dato de color. ¿Viste que cuando hace el sorteo de Espinosa?
7: Ah, por el famoso farmear aura.
13: Farmear aura. Bueno,
7: ahí poco, lo tenés a Espinosa.
13: Sí, sí. Y después hizo el sorteo, tiró la moneda y en ambas caras, en una estaba Belgrano y en otro el escudo de Defensa y Justicia. Ahí nomás apareció un comunicado de la autoridad arbitral, es decir, de Beligoy, diciendo que de ninguna manera se podía permitir que se dijeran ciertas cosas, obviamente el farmear aura, y que el sorteo debía hacerse con una moneda oficial, no con cualquier cosa. Ahora la pregunta me quedó flotando la pregunta, ¿ese comunicado fue antes o fue después?
7: No, fue después. Fue después.
13: Pero que haya la duda, porque si hubiera sido antes, era una mojada de oreja.
7: De cualquier manera lo suspendieron a Espinosa, y Espinosa después habló, tiró algunas cositas. Así que...
13: A ver, Espinosa siempre se lo ha vinculado además.
7: Claro, sí.
13: Con Tobillino. Es decir, y yo le decía a Murúa, capaz que algo, alguna interna tiene que haber en el arbitraje argentino. Por eso no me sorprende que Russo haya dicho lo que dijo.
7: Sí, posiblemente. Bien, bien, buena reflexión, José Luis. Vamos a ir con Rubén Santos a Independiente, las novedades del Rojo, que está en liquidación, pero creo que ya terminó la liquidación porque fue ayer, solamente 24 horas de liquidación, vendió 3 futbolistas en 48 horas Independiente. ¡Vamos!
14: Eladio, querido, ¿cómo va? Un fuerte abrazo para vos, para el querido Negro Romero. Ha sido un día de locos el de ayer y parte del día de hoy en la vida de Independiente y cuesta hablar de lo futbolístico pensando en el partido del fin de semana, porque ayer contábamos la venta de Gutiérrez al Dinamo de Moscú por casi 8 millones de dólares, 7 millones de euros, más o menos por ahí va la cosa, y apareció después, ya entrada la noche, la venta de lo Mónaco al Elche, casi entre los dos pases, 13 millones de dólares aproximadamente, de los cuales a Independiente apenas le van a quedar 2, porque entre porcentajes y cosas que adeuda el equipo de Avellaneda, al hacerse cargo de eso, solamente ese es el ingreso que va a caer en las arcas del club de Avellaneda, porque lo Mónaco se vendió en 5 millones y medio de dólares al Elche, de los cuales se cobró la deuda de casi 1.800.000 que todavía Independiente debía por Marcone, después del resto tuvo que pagarle a Bragantino, a Independiente por lo Mónaco no le quedan más de 200.000 dólares. Por el chileno, lo decíamos ayer, 7 millones de euros, 8 millones de dólares, la mitad para Independiente, de ahí Independiente tuvo que pagarle el pase a Huachipato, que es con quien compartía la totalidad del pase del chileno, con lo cual a Independiente, insisto, de 13 millones de dólares apenas le quedan 2.200.000 dólares. Esta comisión directiva tendría que algún día sentarse ante la justicia y dar explicaciones por las cosas que estaban pasando. Además, hoy apareció una oferta por Tomás Parmo de Andorra, el equipo que tiene a Piqué como dueño, de 1 millón de euros por la totalidad del pase. Bueno, acá al menos hubo dignidad y se rechazó esa oferta. Así que por ahí pasan las noticias de Independiente. Lamentablemente no va bien la cosa por el lado rojo de Avellaneda con respecto a Independiente y a su dirigencia. Abrazo grande, Ladio.
7: Abrazo grande, la verdad que sí. Por eso creo que lo echaron a Quinteros para que no le dijera nada al entrenador y trajeron a Viera para manejarse a diestra y siniestra y vender en liquidación a los futbolistas. Ya vamos a la pausa. Hola, Eladio, amigos de Nacional, lindo programa. Ya vendrán nuevas camadas de jugadores, hablando de la selección argentina. Adrián de Tucumán, gracias, Adrián. Miriam de Huanquero, Santa Fe. Hola, chicos de Pasión Nacional, los estoy escuchando. Al final, ¿quién es el técnico de River? Sigue Poncio, por ahora es el técnico interino. Saludos a todos. Lo rebanco a Poncio, la dirigencia Lo que tiene que hacer con Ponzi es poner las herramientas suficientes a él y a su cuerpo técnico. Un 5, un central y un 9 más de jerarquía. ¿Más jugadores querés todavía? Bien, Norberto de San Vicente. Oh, la pasión nacional. Que se dejen de joder, la dirigencia independiente. Van a vaciar el club, están vendiendo jugadores. Dan vergüenza, dice Norberto Caligaris de San Vicente en la provincia de Santa Fe. Y el técnico no tiene ni idea. Bueno, el técnico va a hacer lo que puede, lógicamente, pero si no tiene jugadores. Aparentemente, hablando de técnicos, Insúa, como dijo Sergio, quizás mañana se define y sea el nuevo técnico de San Lorenzo. Y a esto se le suma que, según las informaciones que tenemos, que nos llegan, Gorosito rechazó el ofrecimiento de Aldo Civi de Mar del Plata y no va a ser el nuevo entrenador del Tiburón. Así que seguirá, después que lo echaron de San Lorenzo, está desocupado. Vamos a la pausa y entramos en la parte final. A las 21 comienza la transmisión de Boca Vélez, Vélez Boca desde el Kempes para todo el país, con relatos de Sergio Zarratea y los comentarios de Juan y Minotti.
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10: Pasión Nacional, segundo tiempo. Estamos aquí en la más grande del país, acompañándolo, esperando lo que será a partir de las 21 la transmisión de Boca Vélez. Octavos de final, último partido del cuadro de la Copa Argentina. Espera rival Racing, el que gane juega con la Academia. Vamos a continuar, vamos a ir a Rosario. Está Nacho Sansó para saber las novedades de los equipos rosarinos. Se viene el clásico de Rosario el próximo domingo.
11: El saludo de siempre, compañeros, el abrazo grande para todo el equipo del segundo tiempo de Pasión Nacional, nuevamente con información del fútbol de la ciudad de Rosario. Arrancamos con Newell's, que ya prepara todo para realizar el tradicional banderazo de mañana en el Estadio Coloso del Parque Marcelo Bielsa, este tradicional rito que se hace desde hace 30 años para acompañar en la previa al equipo rojinegro en la antesala del gran clásico de la ciudad. Desde lo futbolístico, se cayó el pase de Santiago Solari, un Solari que se entrenó por la mañana con el plantel de Newell's en Bellavista, pero pocas horas después la operación quedó en suspenso. El extremo había llegado desde Racing a préstamo hasta junio del 2027, pero surgió una diferencia entre ambos clubes que terminó frenando el acuerdo. El futbolista ya emprendió el regreso a Buenos Aires mientras la dirigencia intenta encontrar alguna solución. Solari había llegado con la intención de sumar minutos y convertirse en una alternativa para Kudelka de cara al clásico del domingo contra Rosario Central, pero por ahora su incorporación quedó caída. Eso por el lado de Newell's Old Boys. Si cruzo la vereda, me meto en el panorama de Rosario Central, el canalla que trabaja pensando en el choque del domingo, por supuesto, y el entrenador analiza poner lo mejor que tiene, por supuesto, desde el arranque, pero estos días no hay señales ni menos certezas, pero muchos indicios sobre futbolistas que iniciaron la semana entre algodones, que están en duda, que terminaron el partido contra Gimnasia del fin de pasado con muchas molestias. Uno de ellos es el zaguero Ignacio Obando, que salió en el entretiempo. Fue el propio Almirón que confirmó que el motivo de su salida fue una molestia muscular. Otro que arrancó la semana en la enfermería fue el lateral zurdo Agustín Sández, también reemplazado en el entretiempo frente al Lobo. Fue él quien pidió el cambio por una molestia en los gemelos. Un poco más arriba no parece segura la continuidad de Giovanni Cantizano, en un puesto donde el uruguayo Alan Rodríguez viene pidiendo pista y seguramente sea el uruguayo titular en el clásico de la ciudad. Por supuesto, otra de las grandes incógnitas es si Almirón mantendrá en el 11 a Marco Rubén, que viene de jugar casi 90 minutos. Si no se da, es Enzo Copetti quien tiene una luz de ventaja sobre Tomás Badaloni en la delantera de Rosario Central. Compañeros, la seguimos en la víspera del clásico de la ciudad desde la cuna de la bandera con la información del fútbol rosarino, Nacho Sansó.
10: Excelente, Nacho, estamos en Pasión Nacional, gracias a Tito de San José de la Dormida, Córdoba, que también nos envía un mensaje. Bueno, ya viene Sergio Serratea porque tiene más información de San Lorenzo de Almagro, pero voy a Córdoba con Gerardo Murúa. Hola, Gerard, contanos novedades, los equipos de la Docta.
12: Buenas tardes, Eladio, gran abrazo para vos, los compañeros y la audiencia de Pasión Nacional, segundo tiempo. Obviamente el repaso nos lleva a la noticia del día en Córdoba, que es el debut de Omar De Felipe como entrenador de Talleres. El flamante director técnico albiazul dirigió su primera práctica en la siesta de hoy aquí en el predio de alto rendimiento que tiene Talleres en la avenida de Circunvalación. Está acompañado por su hermano Walter De Felipe y por Cristian Sermaten, que dejó un gran recuerdo allá por la B Nacional en 2007-2008 en el club cordobés. Cabe destacar que luego de tener el primer entrenamiento, Omar Felipe tuvo contacto con los hinchas y con los periodistas, teniendo en cuenta que la práctica fue abierta al público, una modalidad que habitualmente no tiene Talleres y la dirigencia de André Fassi en la presentación de los entrenadores. Y lo hace esporádicamente cada tanto, teniendo en cuenta que es un sistema de puntos que cambian los socios de acuerdo a sus compras en las tiendas y las idas a la cancha, pero la realidad es que con un nuevo entrenador no se había hecho anteriormente. En lo futbolístico, Talleres no va a repatriar a Luis Miguel Ángulo, hubo algún problema con Peñarol que impidió que trajera nuevamente el colombiano a ocupar un lugar en uno de los extremos, teniendo en cuenta que tiene pocas alternativas, Rick y De Pietri como jugadores realmente de primera división. De Felipe va a debutar el sábado a las 19 cuando Talleres visite a San Lorenzo en el nuevo gasómetro. Habló de equilibrio, de salir de esta situación, de mirar hacia adelante, no tiene sentido mirar hacia atrás, y de jugar como se pueda con lo que se tiene, ya pensando en un Talleres muy distinto al que veníamos viendo con Jorge Sampaoli. La otra noticia no tiene que ver con Primera División, pero sí con Racing de Avellaneda, que es Leandro Córdoba. Seguramente nuestro querido Fabián Codavila va a tocar este tema. Lo único que contamos es que el pibe de 21 años surgido en la Sociedad Deportiva Devoto, el equipo de su pueblo, juega en la Liga Regional de San Francisco y pasó a Racing de Nueva Italia este año con un muy buen trabajo de scout del equipo de Córdoba. Ha tenido una buena temporada con 5 goles y 3 asistencias, siendo titular en la mayor parte del torneo. Este último tiempo ha estado lesionado. Se hizo la revisación médica en Buenos Aires, pero no tenía la autorización del equipo cordobés, por lo cual la dirigencia puso el grito en el cielo. El Negrito Romero, que está allí presente, les contará que Manuel Pérez es un dirigente difícil de enojarse rápido, fácil y tener reacciones introspectivas cuando se enoja, por lo cual si Racing no logra convencerlo, calmarlo, difícilmente se haga la operación.
10: Excelente, Gerardo. Ya vuelvo con el Negro Romero. Parece que, atención, porque recién Nacho Sansó decía que Solari se estaba volviendo y acaba de salir una información de último momento que parece que Solari se pegó la vuelta porque se arregló el préstamo. Había adelantado ya a Fabián Codevila que se había caído, Nacho dijo lo mismo, y ahora salió una información de último momento que parece que se arregló el préstamo y Solari pega la vuelta y se va a sumar.
13: ¿Cuánto peaje pagó, jefe?
10: Creo que pagó ya el de San Nicolás.
13: Ah, está bien.
10: Y tiene, no, ahora dice que tienen que ponerse de acuerdo quién le devuelve el peaje. Si lo paga Newell's o lo paga Racing. Guarda con eso porque Milito no quiere regalar ni un peaje tampoco. Y el Ñuve no tiene ni para pagar un peaje, así que no sé qué puede llegar a ocurrir. Van a secuestrar el auto al pobre Solari. Esto ha sido solamente eso, algo figurado, ¿no? Bueno, ¿qué tiene usted?
13: Bueno, a ver, contamos en el arranque del programa que el candidato uno es Insúa, que va a llegar mañana al país. En las últimas horas...
10: De San Lorenzo estamos hablando.
13: Claro. En las últimas horas, uno se enteraba de un nombre que ayer me lo descartaron, que lo ofrecieron a San Lorenzo. Pero me dijeron, ojo que si no es Insúa, el que más gustó es este. Que no tiene nada que ver con San Lorenzo Almagro. Este, no. Tal vez el Negro Romero haya escuchado nombrar a este protagonista, porque me dicen que también se lo ofrecieron hace unos días a Talleres.
10: Ah, mira vos, está de...
13: Antes de la llegada de...
10: Está siendo ofrecido.
13: Claro.
10: ¿Argentino?
13: Es Leandro Cufré.
10: Ah, mirá.
13: que tiene...
10: ¿Qué experiencia tiene, Cufré?
13: Tiene un año en 2018, 2019, menos de un año, dirigiendo a Atlas de México, que él estaba trabajando en el club, quedó como interino, decidieron dejarlo y trabajó casi todo el año. Y después fue ayudante de campo de Pekerman y de Batista en Venezuela.
10: Ajá.
13: O sea, su mayor parte de carrera fuera de la cancha...
10: Se lo habían ofrecido a Gimnasia también este
13: año.
10: Ah,
13: bueno. Bueno, él jugó en Gimnasia.
10: Claro, exacto. Nació
13: claro. Bueno, ese es el nombre que a mí me dicen que si no llega a ser Insúa, gustó en las últimas horas. Gustó de lo futbolístico, gustó desde que sale barato y que le sirva la situación del club. Habrá que ver.
10: Y además no está contaminado. No está contaminado, así que bueno.
13: Pero si llega a firmar Cufré, bánquese usted a la hinchada de San Lorenzo.
10: No, seguro. Sí,
13: no,
10: sí,
13: me hago cargo.
10: Sí. Bueno, es otro tiro al...
13: ¿Al pichón?
10: Sí, al pichón. Sí. Es así, negro,
13: ahí,
10: ¿no?
13: Picarón.
10: Es tremendo.
14: Sí. Y no, y obviamente Cufré necesita mostrarse en el fútbol argentino.
10: Habían ofrecido también en Talleres, ¿no?
14: Sí, también se lo mencionó, pero no, nunca llegó, digamos. Estuvo en carpeta, pero ni siquiera llegaron a reunirse con él. Me apuntaron directamente a De Felipe, ¿no?
10: Claro.
14: Por la coyuntura de Talleres, ¿no?
10: Sí, está bien.
14: Sí, porque después estaba Gareca.
10: Más o menos de Menotti se fueron a Bilardo, salvando la distancia entre Sampaoli y De Felipe, ¿no?
14: Sí. No, bueno, como dice Sergio, por ahí Cufré, por ahí tiene buenas ideas, un técnico nuevo, que de pronto no ha tenido una gran exposición, más allá de trabajar con tipos que, obviamente, trabajar con Pekerman, algo aprendés. Pero acá en el fútbol argentino todavía lo conocemos como jugador de fútbol, pero como técnico todavía no.
10: No, claro, exacto.
14: A él le interesa, ¿viste? Pero no sé si a los hinchas les va a gustar.
10: Bueno. Sí, es cierto eso. Y lo que pasa es que tienen que llegar a una institución que esté mucho más cómoda, me parece a mí. Y cuando vos llegás a una institución, todos tienen problemas. No es que empieza, no es que sé yo que se va a Guardiola del City, entonces viene Maresca y no hay problema. Porque,
13: supongamos, viene Cufré.
10: Sí.
13: Pierde como perdió
10: Grosito. Como perdió Pipo Grosito, que además puede perder
13: no tiene,
10: también.
13: No tiene manera de subsistir, no hay manera.
10: No, dos partidos. No. Dos partidos duras, sí, eso sí. Vamos a ir a Santa Fe, está Diego Terenciani. A las 9:00 p.m. empieza la transmisión para Vélez Boca aquí en el Fútbol Show de Nacional. Diego Terenciani, te escuchamos.
15: Hola, ¿cómo les va? Un gran saludo desde Santa Fe, aquí con la información de los equipos de la capital provincial. En la primera división, Unión jugará el próximo lunes a las 21:15, recibirá al encumbrado Instituto. Y para ese partido está confirmada ya la transferencia de Maison Rodríguez al fútbol de Rusia, por eso el técnico estará obligado a hacer por lo menos una modificación. En realidad va a ser más de una, porque también está la lesión de Luna Diale. Con respecto a Maison Rodríguez, la dirigencia de Unión ya le dio un permiso especial para que se traslade a Uruguay a resolver algunos temas personales y después ya viajará a Rusia. Es decir, que desde el punto de vista deportivo, por más que no se cristalizó en los papeles la transferencia, ya Madelón sabe que no lo puede contar. Y por estas horas, esta mañana hubo un entrenamiento importante, va sacando ventaja el pibe Tomás Fagioli, en relación, por ejemplo, al uruguayo Rocha, que llegó como una de las incorporaciones en este mercado de pases. Fagioli sería el reemplazante entonces de Maison Rodríguez para hacer dupla con Ludueña en el partido del lunes. Pero además decíamos, hay otra variante, obviamente, por la lesión de Luna Diale, y es Ignacio Malcorra, finalmente, desde el arranque, ya recuperado, ingresó en el último partido, lo hizo muy bien, convirtiendo un gol y siendo casi la figura del partido, por detrás claramente de Tarragona, y también estará entonces como titular en la segunda variante. Esto es lo que piensa Madelón, por más que mañana y el viernes siga entrenando para el partido frente a la Gloria. Los 11 por ahora en el rojiblanco: Mancilla, Pintado, Fagioli, Ludueña y Ayala, Malcorra, Giacone, Menossi, Palacios, Estigarribia y Tarragona. En la vereda de enfrente, en la Primera Nacional, una buena noticia para Colón: la recuperación definitiva de Nacho Lago, solo un golpe, no hay lesión. Ayer se le hicieron los últimos estudios y hoy por la mañana, práctica de fútbol para el Sabalero. y Lago estuvo a la par de sus compañeros. Así que será de la partida del próximo sábado en un partido importantísimo para Colón, que es el mano a mano frente a Deportivo Morón. Desde las 17 Colón lo recibirá en el Brigadier López. Y a propósito, en la práctica de esta mañana hubo dos modificaciones. Delfino está pensando en cambiar el esquema. Varió además en la mitad de la cancha por la presencia de Antonio en lugar de Toledo en la parte central del mediocampo, y también lo sacó a Garate, desarma la doble punta arriba y apuesta por el ingreso de García como media punta. Vamos a ver qué pasa en la práctica de mañana, seguramente allí se terminarán de definir los últimos detalles, pero si se ratifican estas variantes, Colón para recibir al Gallito sería Budinio, Peinipil, Pierre Barrios, Rasmussen y Castet, Marcioni, Lertora, Antonio y García, Lago y Bonancea, los 11 sabareros. Un gran abrazo para ustedes.
10: Abrazo grande, Diego. Completísimo el informe de Santa Fe para Colón y Unión. Bueno, llegó Vélez, llegó Boca ya al estadio Kempes. El capitán Elías Gómez habló hace momentos nada más para el canal que tiene los derechos de televisación. Escuchamos a Elías Gómez.
16: No, la verdad que súper contento, agradecido también por la cantidad de partidos. Y como lo nombraste vos en el principio ahí, que es un partido súper importante para nosotros porque es eliminación. Y nos deja a 3 partidos de volver a ser campeón, así que lo tomamos con esa importancia.
17: ¿Qué me podés decir de Guillermo, ¿no? Ya va tiempo en el cargo, que claramente se ve un equipo que juega su estilo, que tiene muy definido el rol que él quiere tener también como protagonista, teniendo a los juveniles, dándole lugar, mechándonos un poco con la experiencia. En el campo, ¿cómo es el rol del jugador? Porque sabemos que él lo va llevando de a poco, pero ¿ustedes cómo van midiendo a esos juveniles que en 3 o 4 partidos parecen un compañero más de toda la vida en cancha, y cómo haces para bajarlos un poco? Porque la presión siempre está.
16: No, yo creo que Guillermo, tanto Guillermo como la gente que viene, te acostumbras rápido porque es continuamente que aparecen chicos nuevos, bajan algunos a reserva, suben otros más chicos y la verdad que no sobresalen, entonces llega un momento que te acostumbras a verlos y que funcione todo, que capten rápido los mensajes. Y bueno, como se ve el funcionamiento, tanto Guillermo como nosotros nos acostumbramos a que ellos también, los chicos, sean importantes en momentos determinantes.
17: Fue un partido lindo el que se dio en 2024 acá. ¿Qué recuerdo te queda? La lluvia, el gol agónico de Bouzat, el pase a la final. Después, bueno, estuvo muy cerquita esa final con Quintero frente a Central Córdoba.
16: No, bueno, en la misma nota que Gómez, sí, nombré que para nosotros eso fue la Champions, porque fue un partido primero complicado y veníamos pasando rivales muy difíciles. Y nada, bueno, no se nos pudo dar, espero que esta sea la edición y podamos coronar esto.
10: Muy bien, hasta ahí la palabra de Elías Gómez, el capitán de Vélez. Bueno, Negro, vamos a escuchar la transmisión. ¿Qué pálpito tenés entre Vélez y Boca?
14: Va a ser lindo partido, Tiene bajas Boca, si nos guiamos por el partido anterior, el antecedente anterior, y podría ser Boca. Uh-huh. Pero bueno, veremos. No, pero va a ser parejo. Va a ser lindo partido que va a relatar Sergio. Así que lo mejor para él hoy.
10: Abrazo grande, Negro.
14: Abrazo enorme, gracias, abrazos.
10: José Luis Romero es de Córdoba, gracias Miguel Gauna, gracias Patricia Brañeiro, Charles Simbili, el Chelo Díaz. Ya dentro de una hora comienza la transmisión Zarratea con Minotti. Nada más, mi nombre es Eladio Arregui. Hasta mañana a las 7. Chau.
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19: Las 8:00 p.m. en la República Argentina. El presidente señaló que espera ser reelegido. El informe de Cristian Varela.
20: En el cierre del Congreso Vientos de Cambio, organizado por la Fundación Libertad, el presidente Javier Milei se manifestó confiado en lograr la reelección el año próximo.
21: Vamos a encarar un año electoral en el cual todas las promesas de campaña fueron cumplidas y vamos a llegar con menos inflación, con más crecimiento, con más empleo, con mejores salarios, con menos pobres, con menos indigente. Y entonces los argentinos van a poder comparar entre el modelo del fracaso y una persona que habla como puede, se come las heces, a veces usa un lenguaje poco ortodoxo, pero que tiene un montón de resultados.
19: Exposición de minería en Salta, hoy comenzó en el Centro de Convenciones de la provincia, el Encuentro Internacional sobre Oportunidades de Negocios en Exploración, Geología y Minería Argentina Mining Norte 2026. Hasta el 4 de septiembre se espera la asistencia de más de 9.000 participantes entre empresarios, ejecutivos, inversores, profesionales académicos y funcionarios públicos. La información deportiva con Ernesto Arriaga.
0: En estos momentos la ruta 9 totalmente habilitada entre Campana y Rosario y por la A08, por favor, máxima 80 kilómetros por hora para todo tipo de vehículos. Rosario, Córdoba, normal, camiones máximo 80 kilómetros. Recordemos también que la ruta 3 está habilitada de Cañuelas y hay mucho tránsito en la rotonda.
19: En Viedma, en donde nos escuchás por AM1150, la temperatura es de 12 grados, con cielo despejado. Aquí en Buenos Aires, 22 grados, humedad 42%, el cielo está despejado.
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3: Nacional da la hora.
4: 8 de la noche,
5: 7 minutos.
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¿Qué tal tengan todos ustedes? Muy buenas noches. Arrancamos la noche de Nacional Tartagal con música folclórica y este espacio especial para difundir los mensajes rurales y cada uno de los comunicados. Mi nombre es Maximiliano Peralta, te voy a estar acompañando hasta las 21 horas. Ya sabes, puedes comunicarte con nosotros al 3873-311842. Repito, 3873-311842 o puedes llamarnos al teléfono fijo de la radio, que es el 422-552. En estos momentos tenemos 26 grados centígrados en estos momentos.

0: con el cielo sin nubes prácticamente, según lo que indica el Servicio Meteorológico Nacional. Así que para mañana estar atentos, hay un aumento en la temperatura, 35 grados centígrados y la mínima de 24.
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0: Bueno, te dejo con música folclórica y dentro de un ratito volvemos para dar lectura y difusión a los mensajes.

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Muy bien, 20 horas 31 minutos en todo el territorio argentino. Estamos en AM540. Estamos en Radio Nacional Tartagal, ¿sí?, con música folclórica y la lectura y difusión de los mensajes rurales a estas horas de la noche, cuando tenemos 25 grados centígrados en nuestra ciudad. Hace calorcito aquí en Tartagal, bueno, ya propio de la primavera que se viene, que se acerca, y también previo a lo que va a ser el verano, no me quiero imaginar, mejor lo dejamos ahí. Bueno, paso a comentar que ESED informa que estará realizando atención comercial y mantenimiento correctivo y preventivo del 31 de agosto al 4 de septiembre en las siguientes localidades y parajes. En Rivadavia, Banda Norte, estarán en El Chivil, La Tosca, Los Baldes, El Dichoso, La Ensenada, El Talar, Las Casas Viejas, El Tuscal, Finca El Milagro, La Felicidad, El Islay, Las Orquetas, El Pelícano, Puesto El Rancho, Cabaña La Vaca, San Bernardo, La Providencia, Puesto Los Chanchos y El Algarrobal. En Rivadavia, Banda Sur, estarán en San Venancio, Sixto Corral, San Francisco, La Esperanza, Las Bolsas, La Escondida, Finca La Florida, El Destierro y Las Moras. En Guachipas estarán en La Viña, Puente Farola, Santa Bárbara, Pampa Grande, Finca La Florida, Los Sauces, San Pedro de los Corrales, Coropampa y Las Juntas. En Anta, en Loma del Burro, Corral de la Mula, Puesto Santa Teresa, Saldillo de Juárez, Cruz Bajada, Puesto Nolasco y Puesto San Pastor. Recordamos a los usuarios de ESED que los equipos se encuentran dentro de sus casas, por lo que para hacer el mantenimiento es necesaria la presencia de alguien en el domicilio. Esto lo informó ESED. Bueno, también hay información que brinda EDESA a través de su página oficial que tiene que ver con los cortes de energía eléctrica. Esto se debe al trabajo de renovación de red de media y baja tensión que lleva adelante la empresa prestataria de y distribuidora de la energía eléctrica aquí en Salta en su plan de inversión 2026. Bueno, el viernes 4 de septiembre, de las 8 hasta las 12 del mediodía, habrá un corte de energía en Aguaray, en Barrio Matadero, Refinor Descargadero, Barrio 9 de Julio, Misión Iquira y zonas aledañas. También ese mismo día, viernes 4 de septiembre, de 8 a 11 horas, en Orán, Barrio San Martín, entre calle San Martín y Uriburu, entre calles 9 de Julio y pasajes Castellanos, también un corte de energía. Para el día sábado 5 de septiembre, ¿sí?, en la localidad de Hipólito Yrigoyen, ¿sí?, en el pueblo de Hipólito Yrigoyen y zonas aledañas, también un corte programado de energía durante la mañana de 8 a 12 horas. En Aguas Blancas también habrá un corte de energía este domingo 6 de septiembre de 8 de la mañana hasta las 12 del mediodía en el pueblo de Aguas Blancas, en barrio 30 viviendas y zonas aledañas. Esto lo informó EDESA. Vamos a seguir con los mensajitos por acá. Tenemos un comunicado para Paraje El Pescadito, para Faustino Santillán. Si puede pasar a Paraje El Retiro, ya tengo su encargue. Firma este comunicado Raúl Palacios. Reiteramos, para Paraje El Pescadito, para Faustino Santillán. Si puede pasar a Paraje El Retiro, ya tengo su encargue. Firma este comunicado Raúl Palacios. Bueno, saludamos a nuestros amigos que siempre nos escriben, nos acompañan a través de a lo largo de la programación, ¿no?, que tenemos en el día. Por ejemplo, Antonio Marchiegui de Puesto La Palma, que dejaba su mensajito ahí. Me imagino yo cargándolo a nuestro compañero Joaquín, que es hincha de Vélez.
Él y dos más son hinchas de Vélez acá en Tartagal y bueno, juegan contra Boca en el día de hoy. Así que bueno, saludos a Antonio Marchiegui, a toda la gente del puesto La Palma. ¿Quién más? Bueno, Walter Gallego también dejaba acá, ¿no?, un mensajito que dice: hoy le voy a dedicar el triunfo de Boquita a Claudia Eslava porque sé que en su corazón ella es hincha de Boca. Bueno, por acá tenemos más mensajes, ¿sí?, comunicados que llegan al 3873-311842, ¿sí? Ese es el número de celular, 3873-311842. O pueden llamarnos también al teléfono fijo de la radio, que es el 422-552. Buenas tardes, este aviso es para el Breal, dice este mensaje. Sí, atención, para el Breal, a la señora Esther Barrios, que prenda el celular. Firma este comunicado Rosalía Barrios. Reiteramos este aviso para el Breal, a la señora Esther Barrios, que prenda el celular, firma este comunicado, Rosalía Barrios. Seguimos con más mensajes. Bueno, acá va una invitación también para las bodas de oro, el aniversario número 50 de la escuela número 4240 de Paraje El Pescadito, ¿sí?, cumple 50 años, invitan a toda la comunidad educativa, ¿sí?, invitan para celebrar justamente estas bodas de oro que se va a realizar mañana jueves 3 de septiembre a las 10:30 de la mañana en las instalaciones justamente de la unidad educativa número 4240 de Paraje El Pescadito. Su presencia honrará este emotivo acontecimiento, dice este mensaje, esta invitación que deja la directora, la licenciada Joana Elizabeth Montes, y aquí avisan de que por Valbuena está transitable el camino. ¿Sí? Recordemos que se había suspendido anteriormente este festejo, ¿no?, de los 50 aniversarios debido al mal estado de los caminos. Bueno, ahora está transitable, informan por acá, por los lados de Valbuena. Bueno, reiteramos entonces, la comunidad educativa de la escuela número 4240 de Paraje El Pescadito tiene el agrado de invitar a celebrar las bodas de oro que se va a realizar mañana jueves 3 de septiembre a partir de las 10:30 de la mañana en las instalaciones del establecimiento educativo. Su presencia honrará este emotivo acontecimiento. Firma y deja la invitación la directora licenciada Joana Elizabeth Montes. Así que bueno, saludamos a toda la unidad educativa, toda la gente del Pescadito. Le mandamos un saludo, un abrazo y que puedan seguir adelante con toda, siguiendo apostando, ¿no? Seguir apostando por la educación en esos lugares. Una gran labor la que hacen, la verdad, digno de imitar, ¿no? Le mandamos un saludo a todos los profesores, alumnos, a los ordenanzas, todos los que trabajan en ese establecimiento. Por acá tenemos más mensajes, en este caso para la Curtiembre. Sí, atención, un mensaje para la Curtiembre a Justina Erazo. Decirle que Darío va mañana jueves a ESA. Firma este comunicado Darío Erazo. Reiteramos, mensaje para la Curtiembre a Justina Erazo. Decirle que Darío va mañana jueves a ESA. Firma este comunicado Darío Erazo. Dejaba también un mensaje nuestro amigo Jairo Palomo, que nos contaba de que encontró unas llaves con dos imágenes, una de la Virgen de Urcupiña y la otra de San Antonio, ¿sí?, como llaveros, que pasen a retirarla del paraje El Madrejón. Firma este comunicado Jairo Palomo. Reiteramos,
Para el que sea dueño de unas llaves que encontré, tiene dos imágenes, una de la Virgen de Urcupiña y otra de San Antonio, que pasen a retirarla del paraje El Madrejón, dice este mensaje que firma Jairo Palomo. Tenemos un comunicado que ha ingresado el día lunes, pero de igual manera reiteramos por las dudas, ¿sí?, para Leoncio Brites de Fortín Primero de Mayo, que retire de tía Nelly en Icman lo prometido y que se comunique telefónicamente cuando llegue, firma Ramón Cazón este mensaje. Reiteramos para Leoncio Brites de Fortín Primero de Mayo, que retire de tía Nelly en Icman lo prometido y que se comunique telefónicamente cuando llegue, firma Ramón Cazón. ¿Sí? Saludos ahí a Ramón Cazón, que nos escucha desde Embarcación, ¿sí?, y que ha dejado también unos saluditos para su tía Mari, para Marianita y Marcelo Marquiegui, dice este mensaje, ¿sí?, de Las Palmas. Desearle una buena estadía, decía Ramón, gracias. Ya sabes, el número es 3873-311842. Vamos a seguir escuchando música a estas horas de la noche. 42 minutos pasaron de las 20 horas.

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1: Muy bien, y con estas canciones llegamos a la parte final de la noche de Nacional Tartagal con la música folclórica y dando difusión a los mensajes rurales.

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1: Bueno, mi nombre es Maximiliano Peralta, te acompañé en la musicalización y conducción durante la noche de hoy. Ahora vamos a conectar con LRA1 Buenos Aires para vivir el fútbol, la Copa Argentina, los octavos de final. Boca se enfrenta a Vélez y por supuesto hay transmisión del partido en Radio Nacional en sus 49 emisoras en todo el país.
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1: Muchas gracias a todos los que se conectan a AM540. Nos vamos con los manceros santiagueños, la Telecita. Muchas gracias, chau chau.

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1: Las 9 de la noche en la República Argentina. El presidente dijo que si no gana en el 2027, la sociedad se estará suicidando. Javier Milei hizo estas declaraciones en el marco del cierre del evento Vientos de Cambio. También defendió su gestión económica, asegurando que su gobierno sacó a 14 millones de personas de la pobreza. Por su parte, el canciller Pablo Kirchner dijo que la Argentina repudia decisiones unilaterales de Gran Bretaña en las Islas Malvinas y celebró los avances de la soberanía. Alertas meteorológicas, una rige para el norte de la provincia de Buenos Aires, incluida la capital federal, donde se esperan tormentas aisladas, algunas fuertes con abundantes precipitaciones. La otra abarca la cordillera y precordillera del centro y sur de Santa Cruz, donde se prevén nevadas persistentes de variedad intensidad y no se descartan lluvias. La última alcanza el centro este de Mendoza, sur de San Luis y oeste de La Pampa, donde se esperan vientos del sur con ráfagas de hasta 70 kilómetros por hora. En Santa Rosa, La Pampa, en donde nos escuchás por AM730, la temperatura es de 16 grados con cielo nublado. Aquí en Buenos Aires, 21 grados, humedad 65%, cielo despejado.
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